0: son algo ahí como quién es la otra persona.
1: Okay, bueno, mi ex se llama Marta, con ella terminé hace 8 años.
0: Okay, y supongo que Marta es la innombrable, quiero suponer.
1: Sí, hay una antes, pero eso sí sería muy peligrosa la broma y no quiero como que pobrecita de mi mamá.
0: O sea que hay otra más innombrable que Marta.
1: Sí, uy, sí, mucho
0: por
1: más.
0: ¿Qué pasó con la otra así como para que sea tan innombrable?
1: Pues con ella duré 3 años y medio más o menos.
0: ¿Me hablas con la tan innombrable?
1: Sí.
0: Ok, ¿y con Marta?
1: 1 año.
0: Ok, bueno, me estabas platicando de la tan innombrable, 3 años y medio, ¿y luego?
1: Sí, ella tiene una hija, y pues yo ahí me metí en broncas con mi familia por apoyarla, la llevé a vivir a mi casa, nos peleábamos diario, de primero era palabras, luego ya fue como que a fregadazos y yo la seguía defendiendo a ella en vez de decir pues, que le vaya bien, ¿no?
0: Como o sea que realmente sí fue una relación muy tóxica con la tan innombrable.
1: Horrible, una relación muy fea. Me costó salir de ahí.
0: ¿Y con Martita fue menos tóxica esa relación?
1: Sí, fíjate que estuvo por una parte bien. O sea, nos llevábamos bien, pero yo no contaba con que me ponía los cuernos. Y ya vivía conmigo, de hecho, más o menos por ahí va la broma. Cuando empecé yo a andar con ella, me dijo que tenía problemas en su casa y que si le daba chance de vivir conmigo y pues con mi mamá, ella tiene 2 hijos.
0: ¿Y si vivió ahí con tu mamá?
1: Sí, de hecho yo le hablé a mi mamá, ella me dijo que ya estaba fuera de la casa y yo le dije, no, espérate, déjale hablar a mi mamá para acomodarla de que agarre más o menos la onda para que la dejara pasar. No le iba a decir que no.
0: ¿Pero esto fue en el pasado?
1: Sí, ese.
0: ¿Y si la dejó pasar o no?
1: Pues sí, le dio como que la oportunidad, pero a mí me fue mal. A mí me trató bien mal, porque estaba pendeja, pues, que cómo se me ocurría.
0: Yo sé que no has sido tan afortunada en tus relaciones pasadas.
1: No, la verdad no.
0: ¿Y con Claudia cambió tu vida en el plano sentimental?
1: Uy, sí, desde que la conocí fue como que bien bonito, bien padre, fueron varias cosas que dije esta.
0: Oye, una preguntita, mami. ¿Tu mami sabe o le has comentado el plan de que posiblemente regreses en este año a Guadalajara o sabe que te vas a quedar ya permanentemente en Mexicali?
1: De hecho, estábamos planeando irnos en abril, fue lo que comentamos, porque como ella ya está grande, la idea es irnos para cuidarla, porque está un poquito enfermita, pero como ya era muy rápido los tiempos, decidimos irnos hasta octubre, noviembre, ya a finales de este año, para acomodar cosas.
0: Ok, hablas en plural, o sea, Claudia y tú.
1: Sí, sería yo, regresarnos.
0: Híjole, no, pues esto va a estar bueno. Oye, pero entonces, ¿a quién consideras que podemos utilizar? ¿Más a Marta o a la tan innombrable?
1: Ay, es que la otra sí, podría ser la otra, la tan.
0: Pues digo, pues va a ser una broma, yo creo que el tan innombrable puede ser mejor, ¿no?
1: Sí, no, eso sí me va.
0: Échame el nombre de ella.
1: Se llama Mayra.
0: Mira, pues muy sencillo, le puedes decir, oye mamá, pues es que quiero platicar contigo y le dices que vas a regresar en 2 meses a Guadalajara, que incluso ya compraste tu boleto. Pero te la tienes que llevar por partes, tienes que narrarle bien la historia. O sea, tú regresas en 2 meses o en 1 mes y medio ya compraste tu boleto, pero que regresas sin Claudia, que regresas sola. Pues esa va a ser la primera parte. Le va a extrañar y le dices, bueno, mamá, es que no te había dicho, pero es que las cosas con Claudia no son así como lo habíamos pensado. Sí es muy linda y todo, pero pues, su carácter, su forma de ser, y la verdad es que pues no me siento a gusto. Y pues resulta que me contactó y me encontró unos mensajes por una red social, puedes decir Facebook o el que tú quieras. Y bueno, no te había dicho, pero he tenido acercamiento con esté con Mayra. Con Mayra. Ya desde ahí cómo va a decir que, sí, ma, pues sí, es que con Mayra ha cambiado mucho, tú sabes, fue problemática y todo, y pues ya llega el momento que le dice, ¿sabes qué, mamá? Me voy a separar de Claudia. De hecho, me voy en mes y medio porque nos vamos a divorciar. Y voy a vivir con Mayra, pero quiero pedirte un favor. Ella ahorita tuvo un problema y no tiene dónde vivir. ¿No puede irse contigo un mes en lo que yo llego a Guadalajara? Y de ahí a improvisar, Chancluda. ¿Te late? Entonces, administrar la información, ¿vale?
1: Muy bien, sí.
0: Listo, vamos a pegarle, señores, en directo desde el Panda Goose Center. Las bromas están en este Casto Show.
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0: Listo, va. ¿De dónde me hablas de mi número? Pues quién sabe, Map, están fallando.
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1: Bueno, ma, ¿cómo están, ma? Ya me voy a acostar, ya estoy acostada.
7: No, espérame, es que, pues, las cosas tronaron con Claudia, mi.
1: ¿Cómo que tronaron?
7: Sí, me. Pues te voy a platicar. Hace como unos 2-3 meses me mandó un mensaje Mayra. Pues empecé a platicar con ella y pues no sé, me entendí pues que a lo mejor hace mucho lo había regado, no sé, pues empecé a platicar con ella y pues decidimos tener ahí una, pues volver pues tener una relación ahí por medio del Face. Y pues yo pensaba que no iba a pasar nada y Claudia me vio los mensajes ahí en el celular y me tuve que salir del trabajo porque se puso bien mal. Y
1: ¿dónde está?
7: Claudia en el trabajo, yo me vine a la casa porque me corrió. ¿Y
1: por qué te corrió si no era patrona?
7: No, pues de la casa, me dijo que no me quería ver y me vine para acá, pues, para agarrar mis cosas y arreglarme contigo porque le hablé a Mayra y me dijo que pues ella está rentando, ya le iban a sacar de su casa y a mí se me hizo fácil decirle que se fuera ya a la casa en lo que yo llegaba. Yo pues ya voy a comprar el boleto mañana.
1: ¿Y las cosas que no son tuyas también?
7: Ni modo, que las cosas se las quede ella, anda bien mal, no me voy a poner ahí a pelearle cosas y ya pues yo en regreso allí a Guadalajara, pues voy a ver si en un mes, y no es que antes, de mientras tú dale ahí pues, asilo allá a Mayra, en lo que yo llego, sirve que ahí te echo un ojo y te cuida.
1: Bien.
7: Mayra.
1: ¿Quién es Maya?
7: Mayra, pues regresé con Mayra, te estoy platicando.
1: ¿Cuál Mayra, pues?
7: ¿Mayra?
1: Una, pues, otra vez.
7: La primera, Mimi.
1: ¿La vieja fea?
7: Sí.
1: ¿Clara por qué? ¿Con la niña grande?
7: Sí.
1: No, ya, y con esa no te quiero.
7: Mi niña, nada más danos, nada más danos chance.
1: No, usted de dónde dice, aquí no la, no te quiero con ella, no, la verdad.
7: Pues entendí las cosas y nos arreglamos, lo que pasó antes, pues estábamos chicas, fueron problemas de adolescente, yo la amo mucho. No, pues en lo que arreglo la casa de allá, danos chance.
1: Por eso, pero que si era, es esa la que vivía en Tlajomulco.
7: Sí, ella.
1: Ah, pues arreglas tu casa y te vas para allá.
7: Dame chance, yo quiero estar con ella en lo que arreglo mi casa. En lo que arreglo mi casa, danos chance de estar ahí. Ya no puedo estar aquí con Claudia, Claudia se enojó. Ya
1: me tengo que ir de aquí. ¿Te las vas a dejar?
7: Pues que se las quede ella, ¿cómo me voy a poner a pelearle cosas si le puse el cuerno?
1: ¿Vas a empezar a comprar aquí desde cero? ¿Hay dinero o qué?
7: Pues no, pero ya vemos cómo le hacemos. Con ella, con Mayra también empecé de cero y ve, si no fue bien, que no vuelva a empezar otra vez.
1: No, antes de meter un chingadazo como los que te metí, ¿eh?
8: ¡Oh, Dios!
7: ¿Vas a apoyarte o no?
1: Sí, Clara, pero yo aquí no la quiero.
7: Mimi, nomás un tiempito en lo que me arreglo, en lo que agarro dinero de ir de cortar el pelo.
1: Ándale, pues.
7: Pero
1: quítate lo que tengas, en tu ropa, tráete la cola.
7: Sí, pero Mayra va a llegar ya este fin de semana. Ahí en lo que yo llego, pues va a estar ella ahí.
1: ¿Cuándo vas a...? Pues se acuestan en la sala, porque Carlos no se va.
7: Bueno, la
1: no, pues ahí en el cuartito de enfrente, ahí que se acomode ella en lo que yo llego. Nomás no le vaya a hacer cara.
7: ¿Cuánto
1: pues
7: te
1: como
7: vienes?
1: En un mes, más o menos, menos.
7: ¿Cómo que ya vienes por tus cosas?
1: Sí, pero pues yo me voy a ir.
7: ¿Cómo estás viviendo ahí con ella si no te quiere?
1: No, ya le hablé aquí a una amiga y me dijo que ella me iba a dar chance en lo que compro el boleto, en lo que arreglo mis cosas. Acuérdate ya que tengo una cita en el seguro. No es
7: ¿para qué?
1: Poquito.
7: ¿Para qué compraste ese boleto? Con eso hubiera debido. Le has comprado el boleto.
1: Pues ni modo, Mimi, pues ya la regué. Yo que sabía que la Claudia me iba a checar los mensajes.
7: Vos tache de la venta. Este es lo que compraste.
1: Claudia ya se enojó, ya me dijo que no quiere saber de mí, que ya se va a divorciar. Ya dijo que no quiere saber nada de mí.
7: ¿Y qué vas a hacer ahorita?
1: Pues nada, voy a agarrar mis cosas y me voy a ir con mi amiga.
7: ¿Con quién?
1: Con mi amiga, la que venía aquí a la casa, con la Erika.
7: ¿Y tu caso qué? ¿Se lo vas a dejar también todo?
1: Las cosas materiales, ¿qué? Yo lo que siento es otra cosa. Yo quiero estar con Mayra, las cosas que se las quede Claudia. Ya que me pongo bueno a pelearle, y la que la regó fui yo.
7: Bueno, ándate, pues. Y a ver si viene Masito para limpiar el cuarto ese.
1: Sí, ya en lo que llego, pues sirve que Mayra ahí te cuida y te da tus masajes. Ya ves que se te entumen tus piernas y tus manos. Hay que te eche un ojo y te cuide en lo que yo llego. Que te haga de comer para que no te malpases ya. Te ocupas pues mandados.
7: Hablo con Carlos mañana para desocupar ahí.
1: Pero Carlos, ¿qué? Yo te estoy diciendo a ti.
7: Para que me ayude a limpiar, no yo sola.
1: Ah, bueno.
7: Está bien.
1: Entonces, ¿sí me vas a echar la mano?
7: Pues ya que.
1: ¿Sí lo vas a tratar bien a Mayra? ¿No se van a pelear?
7: Oye, deja, limpiamos primero el cuarto y luego averiguamos.
1: Yo sabía que no me ibas a fallar, Mimi, por eso te quiero mucho. Gracias por saber que.
7: Hola, ¿me vas a tener más preocupada por ella sola?
1: No, pero ya cambió, ya es diferente. Yo la vi, ya platicamos
7: que
1: mucho
7: allá con esta Claudia.
1: No, pues Claudia, ¿qué? Pues ella va a estar bien. Ya me di cuenta que
7: no prestaste el este que compraste, ¿verdad?
1: ¿Cómo?
7: No prestaste el hornito que compraste.
1: No, pues ahí le voy a decir a su mamá que se lo vende y que me dé lo que gasté en eso.
7: Dime que porque era mío el dinero, ¿verdad?
1: Al fin de cuentas, Mimi, saliste igual que Claudia. También, Claudia, que las cosas y que no sé qué tú también me estás diciendo. Y lo que quiero yo no les importa. Nomás dicen
7: bueno,
1: que
7: yo nomás
1: cosas...
7: porque te sacrificaste y compraras, por eso te digo. Pero bueno,
1: pues
7: ni
1: sí,
7: modo.
1: Yo me sacrifiqué, pero pues mis sentimientos son más importantes.
7: Ahí ella sabrá y que se las quede.
1: Pues sí, ya es otra cosa también. Ya no estábamos bien, peleábamos de todo y yo también por eso se me hizo fácil hablar con Mayra, pues ya.
7: Vale, pues ya.
1: Ya si te marca Claudia, pues ya le dices que tú ya sabías y que tú sabías que yo quería a Mayra y...
7: Bueno. Vale, pues a ver, ¿cómo te arreglas tú ya con eso? A ver.
1: No, ay, no, pues yo ya estoy feliz, es lo que importa.
7: No se vayan a hacer nada, no vayan a pelear.
1: No, pues Mayra, Claudia está en el trabajo. Ya, yo estoy aquí en la casa, por eso...
7: Ay, déjala que trabaje para que se mantenga.
1: Pues ya, ella ¿sí? que haga lo que le dé su gana, yo ya estoy feliz, yo prefiero mil veces a Mayra y ya.
7: ¿Te echan los papeles de la casa, eh?
1: Sí, también me los voy a llevar, pues son míos, no que se los deje.
7: Vale, pues, me marcas cuando te vengas. ¿Pues mañana no te marco?
1: Yo mañana te marco, a ver qué pasa, pero júrame que sí me vas a aceptar bien con Mayra y que no vas a pelear. Y que si nos peleamos no te vas a meter como antes.
7: Pues están bien, yo también voy a estar bien.
1: Bueno, yo sabía que ibas a aceptar, Mimi. Bueno, y pues nomás me falta decirte otra cosa. A ver cómo me... Ay, no. Pues ni modo, te la voy a soltar.
7: A ver, dime.
1: ¿Cómo se escucha el Panda Show?
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0: Ah, no es cierto, no es Mayra, ¿verdad? Mayra es la otra. Mimi, Dominga, están las bromitas del Panda Show. ¡No es cierto! ¡Prenda Pídale a su radio en la 95.5. Es una broma de su hija. Ella está en Mexicali a través de la mejor 100.3 y en la aplicación de Claro Música. Oye, lo bueno que era la tan innombrable, ¿eh?
7: Sí, pensé que me lo iba a hacer más de todo.
0: Oiga, Mimi, ¿a usted lo que más le preocupaba eran las cosas, lo que han hecho, la ropa? ¿No le importaba la situación sentimental de su hija?
7: Porque yo le mandé dinero para esas cosas, por eso me preocupaba.
0: Ah, y detalle.
7: Yo me cuidé de muchas cosas para hacer eso. Que
0: dije
7: ya
0: todo,
7: pendeja.
0: No, tiene razón, doña Mimi. ¿Le mandó mucho dinerito?
7: Por lo que me pedía, ella siempre me mandaba.
0: Híjole, no manches, Clara, te pasas de gandalla exprimiendo a tu jefa.
7: ¿Qué pasa de pendeja?
0: Bueno, yo, usted lo dijo, no yo.
7: Pero a ver, por favor.
0: Tú, Clara y Claudia se fueron a Mexicali a trabajar, ¿no? A tener un mejor ingreso económico.
7: Pues a sí, comer de lo que le mandaba a la mamá.
0: Pues entonces, ¿por qué pedirle a la mamá?
7: Pues por eso.
0: Chale, no, hombre. Oye, nosotros pensábamos, porque según entiendo que usted quiere mucho a Claudia, ¿no?
7: Pues si la quiere mi hija, pues yo también.
0: Pero, pues creo que odiaba a Mayra, ¿o no?
7: Pero porque mi hija es feliz con quien sea, yo estoy yendo a ser feliz.
0: ¿Y si le hubiéramos dicho que iba a regresar con Marta?
7: ¿Marta? ¿Quién es Marta?
0: Pues, ¿la que tiene un marcapasos? ¿No se acuerda de Marta?
7: No.
0: Recuérdale, viviste 3 años con ella, ¿no? ¿O uno?
7: 2 años, con la que vivía ya última, al último con ella, que mi mamá no la crió porque tenía 2 hijos.
0: Sí,
7: bueno,
0: la que...
7: Ya.
0: Sí, era la que cantaba mucho, señora, la que cantaba la canción, la de Por tus pujidos me cacharon, ¿no se acuerda? Ella.
7: Sí.
0: Oye, Clara, tu mamá es la buena onda, ¿eh? Qué chula tapatía.
7: Sí.
0: Fue una bromita de su hija, señora. La dejamos dormir porque creo que dijo que ya se iba a dormir. ¿Por qué se duerme tan temprano?
7: ¿Qué hago yo aquí sola?
0: Pues, ¿qué edad tiene, preciosa? ¿Cuántos años tiene? Sé que a una mujer no se le pregunta, pero usted es la buena onda. ¿Qué edad tiene?
7: Voy a ajustar 67.
0: ¿Neta 67?
7: 67.
0: ¿67?
7: Sí.
0: Pues está muy joven.
7: No, qué joven.
0: No, porque se escucha como de 8-7. 8-7. Bueno.
7: ¿6-7?
0: ¿Tiene 6-7? ¿Qué? ¿No tiene un noviecito, un compañero, un amigo?
7: Guácala.
0: ¿Cómo que guácala?
7: Andar de nana, no. Así no, estoy bien,
0: ya. Pero pues igual se puede echar una buena ahogada ahí con él, ¿no? ¿O hace cuánto tiempo que no se come un buen dogo, señora?
7: Ay, no. Ya mi tiempo ya pasó según el término.
0: ¿Cómo? Si es un alma joven, 67 años.
7: No, fui muy feliz por mi marido y así me quedo.
0: ¿Y dónde está el marido?
7: Pues yo se lo llevo.
0: No me digas hace cuánto tiempo que es viuda.
7: Va a ser 10 años.
0: No, hombre, ¿y hace 10 años que no tiene un compañero ya de vida?
7: No me hace falta.
0: No, ¿en serio, de verdad?
7: Tengo 7 hijos y con esos tengo.
0: Pero señora, sus hijos la exprimen. Mejor que un tipo la exprima, pero de otra manera.
7: Pero son mis hijos, no me duele porque son mis hijos.
0: Pues sí,
7: y
0: pero...
7: Y tener otro pendejo que ni siquiera lo pongo como hombre.
0: Es que no hablamos de mantenerse. Usted se va mucho por lo económico, lo entiendo. Pero yo me refiero al ámbito sentimental, a la compañía, poder ir ahí a la Catedral Hermosa de Guadalajara, ir a un centro comercial.
7: Ya nomás le dicen, oye, ¿qué haces? Soy pensionada. ¿Qué tienes? 2 pensiones, mi marido y mi... Oye, ¿no puedes salir a una parte? No, chinguen a su madre.
0: Bueno, creo que ya me quedó bastante claro, doña Mimi.
7: Yo soy feliz, aquí soy feliz yo.
0: Oiga.
7: Que vengan, pues... ordeno a mis hijos también que vayan a...
0: Oiga, yo tengo un tío, ya hablando neta, tengo un tío que se llama Moisés Zambrano. Buen tipo, tendrá como unos 75 años,
7: ¿Ya que vio que tenía 2 pensiones, está bien usted?
0: Pues qué, déjeme presentárselo, es buen tipo. ¿No me da chance?
7: No.
0: No le va a pedir dinero, él tiene su dinerito. Nada más ¿sí? es para que cotorrien, para pasar la vida agradable,
7: sí,
0: ¿no?
7: Sí, para que te desenrede la telaraña, te hace falta.
0: No, es, no, tu mamá no debe tener una telaraña, debe tener ahí un nido de...
7: Bueno, ¿ya se cansaron o qué?
0: No, señora, ya mejor le mandamos un beso. Bueno, pues por favor, dígame, señora Mimi. Tú, mi querida Clara, y en Mexicali y en Guadalajara, ¿cómo se oye el Panda Show?
7: A toda máquina, pandita.
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0: 17 minutos después de la hora.
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2: ¿Qué onda, mi Sergio? Platícame.

0: qué?
1: Pues dentro de la broma le vamos a decir, le va a decir a Areli, o sea, me va a confesar que hubo de todo, pero así de rápido en su casa y por precaución.
0: Areli te va a confesar, o sea que participa Areli.
1: Sí, yo voy a hablar primero con Raúl, como que le voy a decir, ¿qué onda, compa? ¿Cómo estás acá? Ya cuando en la plática le voy a decir, híjole, te quería comentar algo ya, así como que, pero no vayas a decir nada. Entonces ya que acá, que yo le confiese, le voy a decir, si quieres, mira, le marco y tú quédate callado y escucha. Y yo le marco a Areli y le pregunto, ¿qué onda? ¿Cómo estás? Y le saco la sopa, pero por atrás va a estar Raúl escuchando.
0: Ok, ahora, ¿qué tanto es la amistad entre tú y Areli como para que le hablaras y ella te confesara? Entiendo lo de Nancy, pues entre mujeres se platican todo, pero cuando tú finjas de que le llamas a esta Areli, ¿cómo Areli te va a escupir esa información?
1: No, sí, es mucha la amistad, mucha la confianza que nos tenemos, entonces sí va a creer que ella me confiese.
0: No, ya sé cómo, ya sé cómo. Ok, lo mismo, pero vamos a ajustarle. Participa Areli, pues ahí vamos para saludarla. Hola Areli, buenas noches.
2: ¿Qué onda, bandita?
0: Oye, ¿de quién fue la idea de la broma? ¿Tuya o del Sergio?
2: Pues del Sergio, ya se la debía a mi amorcito.
0: Oye, ¿y por qué estás decidiendo apoyar a Sergio y a Nancy en la broma?
2: Pues porque me gustan las bromas. De hecho, he sido partícipe de las otras que le hemos hecho a Sergio. Entonces, pues me prende esto de la broma.
0: ¿Le han hecho broma a Sergio? ¿Quién le ha hecho broma?
2: Pues nosotros, mi pareja y yo, le hemos hecho broma tanto a Nancy como a Sergio.
0: Ah, entonces, o sea que son bromistas todos ustedes.
2: Algo de eso.
0: Ok, bueno, pues hay que echarle mucha coca. Ok, qué bueno. Oye, pero para esto, ¿sabes hacer llamada de tres, carnal? Para que no tengamos ahí un indicio de duda. Muy bien. Bueno, mira, tienes que hacerlo como muy natural, Sergio. En el cual tú le platiques a Raúl, porque obviamente Nancy te tiene toda la confianza. Pues es tú, pero es nada. Tal cual como dices, entras con una plática normal, lo que tú quieras de las arañas. Y le dices, oye compadre, hay algo que quiero platicar contigo. Pues yo la verdad es que no debería de hacerlo, lo platiqué mucho con Nancy, pero hijo, pues no me gustaría estar en tu lugar. Y ahí es donde tú le dices que Areli y Nancy, la conversación, la plática, el chico este, la reunión del día de ayer. Y le dices que no se te hace onda. A tal grado que le propongas tú hacer una llamada de tres, ser como su cómplice, hablarle a Nancy y cuestionarle con esta situación. ¿Cómo le harías? Obviamente hacemos como que, espérame, no me cuelgues, déjame junto la llamada. Perdón, Areli. Areli, cuando nosotros te indiquemos... Nada más poquito, compadre, nada más poquito. Cuando nosotros te demos el cue después del tonito de que está haciendo la llamada, tú contestas muy normal, Areli. ¿Qué onda? ¿Qué pasó? ¿Cómo estás, Santiago? Sergio, perdón, ¿cómo estás? ¿Y todo? Bien. Y tú, Sergio, la forma en que tienes que sacarle la sopa es decirle, oye, comadre, amiga o todo el rollo, mira... O sea, yo no me había metido contigo, sabes que Raúl es mi cuate, pues... Ahí vi que le has escrito algunas cosas a esta Nancy. Nada más te quiero pedir un favor. No lo vayas a lastimar a Raúl. Y si estás haciendo cosas, protégete porque la cosa está bien callada. Y ahí es donde tú, Areli, ya dices, oye, sí, lo que pasa es que sí lo conocía, intercambiamos teléfonos y sí nos vimos ayer, vino un ratito a mi casa, pero yo se lo dije a Nancy, pero por favor no vayas a decir nada, apenas ando intentando, ando viendo, pero es que Raúl, y a partir de ahí viene el choque de trenes, ¿ok?
1: Va,
2: órale.
0: ¿Entendiste, Sergio?
1: Sí, listo.
0: ¿Entendiste, Areli?
2: Sí, nada más es ponerme atenta al tonito, ¿no?
0: Exactamente, pero aquí tú estás en otra línea, nosotros podemos ahí ayudarte, Sergio, vas en llamada de tres, contigo no tendremos control, ¿estás listo?
1: Ok.
0: Acuérdate, cuando tú sientas el momento, compadre, no me cuelgues, voy a juntar llamada y ahí meto el tonito. Las bromas están en el Panda Show.
1: Voy a hacer llamada de tres.
0: Va, marca.
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7: Bueno. Hola, amigo, ¿cómo estás? ¿Qué onda, amiguito? ¿Qué
1: onda? ¿Qué aquí? Bueno,
7: bien lejos.
1: Y sí,
7: no,
1: ¿y a qué hora
7: tienes que salir? A las 11, yo creo.
1: ¿Y qué onda? ¿Cómo seguiste de la peda?
7: Ah, ya. Tranquilo. ¿Qué pasó?
1: Aquí. Queriendo hablar contigo desde ayer, desde antier, güey. Nada más que.
7: ¿Qué pasó?
1: Es que te marqué. Te marqué ayer, pero. Pues ya no te pude decir porque ahí, iba Nancy ahí conmigo y todo el pedo.
7: Ajá.
1: ¿Ves el güey ese del sábado?
7: Ajá.
1: Que estaba yo el martes en la madrugada, despierto. ¿Ves que te marqué?
7: Sí.
1: Y estaba viendo el señor de la nana. Pero, amigo, te voy a contar, güey, pero no quiero que le digas nada.
7: No, no, no.
1: Digas nada. Estaba viendo yo el celular de nana y yo estaba platicando con Arely, güey.
7: Ajá.
1: Que sí conocía algo, y dice, Arely, tú que comentaste algo, ¿no? Más o menos así.
7: No, bueno, ese día más que le dijo, ¿dónde vives? Ya estamos, ay, no, quieres saber todo, su dirección y todo. Algo así. ¿Qué más? Porque dijo, es que no, yo es que lo más conocido como un amigo de mi hermano. Así.
1: Ah, por eso yo me quedé así de, ¿cómo? Nancy no sabe que yo vi su celular.
7: Ajá.
1: Entonces, me estaba platicando a Arely a Nancy que sí lo conocía.
7: Ajá.
1: Y que se pasaron su número.
7: Ah, ¿sí?
1: Entonces yo ese día,
7: ajá,
1: ves que ayer te maté y te pregunté, ajá, por la Lucas.
7: Ajá.
1: Pues ya me dijiste que tú estabas en la chamba, güey. Yo dije, no, mames. Pero me pasó el número, güey.
7: Ajá.
1: Me dijo la Arely, me decía Nancy que le iba a mandar mensaje, pero cuando tú no estuvieras, güey.
7: Ajá.
1: Gordo, te lo paso porque me caes bien, amigo, ¿eh?
7: Ajá.
1: Entonces yo no quiero que vaya a ver así como que, ay, ¿quién te dijo acá?
7: Ajá.
1: Yo creo que, o sea, como que a sacarle la sopa a Arely.
7: Ajá.
1: Porque yo hace rato le platiqué y le dije, ¿qué onda? ¿Cómo están? ¿No? ¿Qué viene acá?
7: Ajá.
1: Y me volvió a comentar algo del chico este.
7: Ajá.
1: Y le dije, ah, ya. Pues no, pues estaba y ya le dije que era amigo de esta Vicky.
7: Ajá.
1: Como que lo conozco. Nada más ya no quise decir nada porque el chiquillo me dijo.
7: Ajá.
1: Le dije, ah, no mames, ¿cómo crees? Y ya no le platiqué y hace rato le dije que le marcaba. Le dije, oye, te marco, bueno. Ayer le dije que le marcaba hoy, pero que me platicara, ¿no?
7: Ajá.
1: Me dijo, no mames, gordo, yo no quiero que el chiquillo se entere ni nada.
7: Ajá.
1: Entonces, por eso yo te paso acá como que al costo, güey, lo dejo.
7: Ajá.
1: ¿Cómo ves, gordo?
7: ¿Pero que todo lo conoce Arely? ¿Qué chingo?
1: No, pues no sé, güey. Te digo que le mandaba un mensaje a Nancy y Nancy también le dijo y Arely le puso. No, pues nos mensajeamos.
7: Ajá.
1: Y le pidió el número, güey.
5: ¡Oh, ajá, Dios!
1: Ella le pidió el número, ¿eh?
7: Ajá.
1: No sé en qué momento, güey.
7: Ajá.
1: Yo creo que cuando estábamos haciendo el juego estas de las palabras.
7: Sí, sí, sí.
1: Entonces yo creo que de ahí, güey. Yo lo que quería así como que hacer, güey, ahorita, sí. Pero sin que tú, mira, vamos a hacer algo, gordo.
7: Ajá.
1: Y ya sacamos a la luz, güey. Y ya le cuelgo, güey. Ya tú ya decides, güey, si le dices o no le dices o cómo, güey.
7: Ajá.
1: ¿Cómo ves?
7: No, pues
1: dice que le marques, güey. Aquí no te quedas callado, güey.
7: Ajá.
1: Y ya que ella así como que la saludo y todo, ¿qué onda, caca?
7: ¿Y una llamada de tres?
1: Ajá, le podría hacerle. Pero ahí tú te tendrías que quedar callado, güey, para que no.
7: No, sí, yo nada más escuchar, güey.
1: Ajá, y ya que termines de escuchar, güey, pues ya si quieres le cuelgo, porque cuelgo.
7: Ajá.
1: Y ya pues ya vemos a ver qué pedo, güey.
7: Pues sí, también.
1: Pero ahí sí, como tú quieras, güey. Yo nada más te digo, güey, para que sepas. Pero podríamos comprobarlo, güey, aquí.
7: No, pues sí, güey. ¿Y qué decir? No, sin pedo.
1: ¿Sin pedo, gordo?
7: De nada, no, sin pedo.
1: Va, gordo. Espérame tantito, deja, hago la llamada de tres.
7: Ajá.
1: Pero
7: no
1: quédate callado, güey, porque si no.
7: No, sí. No, yo no voy a estar de oyente y ya.
1: A ver si no me aviento el pedo con la NAM, güey, porque. Pues la neta a mí no me la quería que me hicieran lo mismo, güey.
7: No, pues no.
1: Pues va, aguántame, güey. No cuelgues.
7: Va.
1: Va, espérame.
6: ¿Bueno?
1: Hola, Lucas.
6: ¿Qué onda, gordo?
1: Venga, ¿qué? ¿Qué haciendo?
6: Pues aquí en mi casa. Espérame tantito, espérame. Es que se hubiera hecho mi área de lavado
2: No, ¿eh? O sea, subí aquí al área de lavado porque mi vecinita está enferma.
1: Ah,
2: y entonces le estoy tirando paro con su ropita y acá.
1: Ah, ya.
2: Sí, entonces yo como lavo mi lavadora, pero pues ya estoy terminando. ¿Qué haciendo?
1: Aquí, en la casa. Pensé que iban a subir.
2: Ay, no manches, no. Pues ahora yo creo que hasta mañana o pasado, a ver. A ver, también, porque ya ves que el chiquillo no siempre, pues sale, te entra y acá.
1: Eso sí. Oye.
2: ¿Qué pacho?
1: Oye, te iba a preguntar, güey, de ese día, güey.
2: ¿De qué día, güey?
1: Del sábado, del güey ese. Es que mira, güey, no te voy a decir la neta, güey.
2: Ajá.
1: Yo vi unos mensajes que estabas platicando con Ana.
2: Ajá.
1: Que le decías que sí conocías a ese güey. Y que
2: pues
1: le pediste
2: yo me hacía
1: número,
2: conocido, pero...
1: No, ay, pero que le pediste su número, mira. Nunca, no manches, yo a mí no me gustaría que me hicieran eso, güey.
2: ¿De qué, güey?
1: Pero por eso yo te pregunto, güey. O sea, si tú me dices, yo no voy a decir nada, güey. Nada, güey, pero...
2: ¿Pero no manches, cómo? ¿De qué mensajes me hablas?
1: Unos que le mandaste a Ana en la noche, que sí lo conocías y que le habías pedido su número y que te habías quedado de ver, que te ibas a quedar de ver con él ayer.
2: Ya. Bueno, pero, a ver, ¿pero qué pedo? O sea, y Nancy, o sea, ¿tú le checaste tu celular o cómo?
1: Sí, estaba, es que les marqué en la madrugada, yo estaba despierto. Y por eso, como que, pues me atreví a agarrar su celular y lo vi, por eso.
2: O sea, ¿y qué tanto? ¿Le viste todos los mensajes, entonces?
1: Sí.
2: No mames, pero, oye, pero te pido un favor, no vayas a decirle nada a Raúl.
1: No,
2: o sea, si ya los viste, pues, o sea, que te digo, güey. Pero no es mal pedo, güey, pero, pues, la neta, sí, ya lo vi, güey. Ya, y sí era, güey, hasta recordamos.
1: ¿Viste?
2: Sí, güey, la neta, recordamos cómo. Es que vino aquí a la casa, güey. Vino un rato, y pues, no mames. O sea, la neta, pues, sí, la neta, hasta tuvimos relaciones.
1: Ah, con razón, hasta ayer me dijiste que estabas ocupada, por eso ya ni me contestaste.
2: Sí, güey, pero no mames, gordo. Si le dices neta, güey, o sea, no, güey, te dejo de hablar de por vida, güey, ¿eh?
1: No, güey, yo no le voy a decir nada, güey, pero...
2: ¿Y por qué le checaste el celular a Ana?
1: No sé, pues,
2: o sea, ¿ella sabe?
1: Sí, ves que yo le platiqué a ella de lo que había visto, y me dijo, no, mames, no le vas a decir a Raúl, pero... Le dije, no, yo no le digo, pero... Pues me quedé, ya ves que soy bien chismoso.
2: Sí, ya me di cuenta, güey. Bueno, sí, güey, pero pues no vayas a decir nada, güey. Porque no,
1: yo no le digo nada, pero ¿a poco sí lo conocías, güey?
2: Sí,
1: por razón
2: es que...
1: te quedaba viendo bien acá ese día.
2: Sí, la neta sí, o sea, es que ya ves que estaba así como tratando de recordar. Y luego, pues la neta, pues intercambiamos en una de esas en corto número. Y pues ya nos comunicamos, platicamos. Y pues ya nos quedamos de ver acá en la... Bueno, le dije dónde vivía. Y pues sí vino. Y la neta sí estuvimos... Pues sí, estuvimos juntos un ratito, pero pues...
1: No,
2: sí, pero pues tú...
1: Pinche Lucas, no, cabrón.
2: Pues ya, o sea, si ya sabes tú, o sea, neta, no creo que ninguno de los dos le vaya a decir algo, güey. Por favor, güey, por favor.
1: Bueno, yo de mi parte no le voy a decir nada. Nancy, no, pero tampoco. Con razón ese güey se fue de volada, ya ves que se fue rápido.
2: Pues,
1: por eso, ¿verdad?
2: No, se fue por su vieja, güey, pero pues así es el güey, es bien perro, anda con todas, güey, entonces, pero pues yo
1: ¿y
2: también.
1: ¿Y ahí andabas
2: como...
1: tú también?
2: Ay, güey, pues es que él y yo teníamos un pasado, güey, o sea, ¿qué quieres, güey? Y a la mera hora, pues se dio otra vez, güey, y pues sí, lo voy a ver yo creo la próxima semana igual, pero pues a ver si, híjole, es que sí está medio delicadito.
1: Sí, no mames, sí, está bien caro, no manches. No, ahora sí me dejas así como
2: sí,
1: que
2: impactando. Pues sí. Aparte, igual le estoy viendo, igual si no, pues voy a ver si deja a esa chica y pues a ver si ando con él, pero pues obviamente tendría que terminar con Raúl. Bueno, ya a lo mejor me estoy yendo muy lejos. Pero
5: ¡oh, Dios!
2: Pues,
1: no,
2: así,
1: y es que sabes también por qué me quedé con la duda, porque es que el domingo que fuimos a tu casa estabas peleando con él de que le preguntaste, no, ¿qué has tenido de que ver con tu esposa y todo? Y yo siento que, pues, de ahí tú también te quieres agarrar como para pues, abrirlo, no sé.
2: Pues, ay, güey, no, es que ahorita no es por... Bueno, es obviamente por eso, pero vale madre, no sé ni cómo decirle.
1: ¿Y de dónde lo conocías,
2: Ay, pues, es que ya tiene un buen, pues, igual fuimos a un bar nos conocimos ahí, pues ya terminamos igual, ya sabes. Pero pues ya, güey. No man, no le vayas a decir nada.
1: Me quedo así de. No, yo no le digo nada. ¿Eh?
2: No queda. Sí, pues sí, si quieres ya mañana hablamos, ¿no? Porque ando un poco cansado.
1: Sí, porque ya Nancy vino aquí a decirme de una salita. Si quieres, a rato te mensajeo y me ya me cuentas, pues ya que me vas a contar si ya me dijiste todo.
2: Pues sí,
1: ¿y ahí en tu casa, güey?
2: Pues sí, güey, vine un rato aquí a la casa, güey. Ajá. Pero pues ya, chitón tú, güey.
1: Sí, yo. Bueno.
2: Órale. Cámara.
1: Te mando mensaje al rato.
2: Ya está. Órale.
1: Bye. Bueno, bueno.
5: Bueno.
1: Amiguito.
5: Ya escuché, güey.
1: ¿Te escuchaste, güey?
5: Sí, no mames. Qué poca madre.
1: Sí, güey, no mames. Yo pensé que me iba a decir que no, güey.
5: No, ya me desmadró todo, güey.
1: No mames, lo robo. Estoy metido en un pedo, güey, porque... ¿Cómo? Oye, ahora, ¿cómo? O sea,
5: No se vale, güey. No, ya.
1: Güey, yo te dije que sí, lo hacíamos o no, y tú me estás diciendo.
5: No,
1: que
5: sí, está chido, güey. No, ya sí, me doy cuenta, güey. No, ya.
1: No mames, güey, no llores, güey.
5: No, güey, no lloro. Me duele bien, cabrón, güey, porque yo, güey, bien, no mames, bien derecho, güey. Y escuché que se dio ahí en la casa, güey.
1: Sí, güey, no mames. No, corazón, ayer que le marqué. ¿Es que te marqué a ti primero?
5: Sí.
1: Y luego le marqué a ella porque fuimos al cine, güey. Entonces le íbamos a decir que sí íbamos al cine. Y me dijo, gordo, estoy ocupada, márcame más al rato. Entonces, como iba con los niños, pues ya no le marqué, güey. Y ve nada más lo que estaba haciendo. Pero ahora yo estoy preocupado, güey, porque Nancy me dijo que no te dijera nada, güey. Pero pues, la neta a mí se me hace mal pedo, güey.
5: Sí, espérame, aguántame, güey, aguántame. ¿Qué? Aguántame, ahorita te marco, güey. Estoy en mi jefa, güey.
1: Órale, pero... sí. Bueno, bueno.
0: No manches, esas bromas no se
6: hacen.
0: Areli, está llorando tu cancha.
2: No, gordo, no te la va a perdonar, güey.
0: A ver, pero dicen que ustedes hacen bromas, ¿no? O sea, son muy juguetones como parejas, ¿sí? Hacen bromas, se cotorrean y todo, ¿no? Vamos, pues el que se lleva se aguanta. Oye.
1: No, sí, pero... No mames, hasta yo me sentí mal.
0: Híjole, pudimos llevar la broma a muchos lados. Digo, lamentablemente, recuerden que Sergio estaba en llamada de tres con Raúl. Ahí está Areli, la tenemos en otra línea. No podíamos decirte, es que hubiera estado genial que llegara al punto.
1: ¿Sabes qué se me ocurrió a mí, Panda?
0: ¿Qué?
1: Espérame, ¿sabes qué se me ocurrió a mí? ¿Qué? Le comenté hace rato que le decía yo le decía que él escuchara también que yo le propusiera algo a Areli para que yo no dijera nada.
2: No, eso no, ya te habían dicho que no. Eso no va a ser creíble.
0: No, espérate, no nos desviemos del rumbo, hermano. Si ya tenemos que prácticamente está teniendo una relación con un ex conocido, bueno, creo que está consumado. Ya que tú quieras ahí meterte con el asunto, pues creo que no. A ver, mira, lo que pasa que aquí no había forma de podértelo decir, pero aquí lo chido hubiera sido es que llegara el momento cuando todo le dijeras, pues mira, te voy a decir una cosa. Perdóname, Areli, pero pues tengo a Raúl. Y ahí hubiera venido el enfrentamiento, pero no quedamos en eso. Te entiendo por qué no lo hiciste. Pero a ver, Areli, ¿sabes hacer llamada de tres, mija?
2: No. Bueno, tengo aquí, sí, bueno. No quiero arriesgar.
0: Ok, porque lo tenemos acorralado, ¿eh? A ver, preguntas.
1: También podría ser que si no sabes hacer de llamada de tres, que sea de otro número. Y como él ya sabe la verdad, ¿de dónde estás?
0: Espérate, vamos a checar opciones, analicemos. A ver, primera pregunta, él está derrotado y dijo, ahorita te marco, gordo, y mencionó algo de la mamá. ¿Qué onda ahí?
1: No, es que estaba llegando de su patrona, él hace servicio a
2: una... Me está llame, ya llevo dos llamadas perdidas.
1: ¿Y no la puedes añadir, gorda?
0: A ver, Are, ¿a dónde te está marcando, mija? ¿Este número que estamos hablando tú y yo?
1: Sí. ¿Y no lo puedes agregar no. Llamada, dije ahí.
0: No, espérate, sí, Sergio. Sergio, espérate.
1: Donde dije agregar ahí o añadir llamada.
0: ¿Con quién vives tú, Areli? ¿Con quién vives?
2: Con él y con mi mamá.
0: Ok, ¿y quién más?
2: Nada más.
0: Hijo de Calimán. ¿Hace cuánto tiempo hablaste con él o te escribiste?
2: Ahorita hace como 15, 20 minutos.
0: ¿Y de qué hablaron,
2: mija? Él se iba a descansar. porque fue un día cotidiano, porque tuve un día muy ajetreado, muy muy pesado, y le dije, me voy a descansar o voy a ver una peli o no sé qué, pero ahorita que me marcó gordo, pues los planes cambiaron. Y sigue marcando, me sigue marcando.
0: Mira, lo natural es que marquemos de otra línea ahorita, pensar que justificamos, pero ahí se nos puede caer. Segunda opción, es que entres tú, Sergio, y le digas, oye, ya hablaste con ella porque me está llame, que si te dije algo, que porque le estás insistiendo, pero no reventaría igual.
2: La otra que podemos hacer es que yo le marque y le diga, ¿qué pasó? Que estaba en el baño, no sé, algo. Y ya le contesto y natural, normal, y a ver qué me dice, ¿no?
0: Ok, mira, vamos a hacer lo siguiente. Le vas a comentar, oye, pero tienes que ser bien nerviosa, Arely. Oye, mi amor, como le digas, gordito, chiquito, ¿me estás marcando? Y te voy a decir, sí, te estoy marcando, que esto, que el otro, ¿de dónde me estás marcando algo? Ah, es que tuve que salir rapidito a la tienda, a la farmacia, a cualquier punto, ¿ok?
2: Sí, sí.
0: Y pero bien, bien dudosa. Pero sí. como no tengo crédito y no te puedo marcar, pedí un teléfono prestado. Le va a hacer pensar que estás con el tipo que supuestamente lo estás engañando.
2: Ya me está marcando otra vez.
0: Ok, bueno, aguanta, no contestes.
2: No.
0: Entonces, cuando él te la va a cantar y te va a decir, oye, ya sé, ya escuché y todo, pues entonces ahí ya entra lo empoderado y le dices, pinche Sergio, como diciendo, no. O sea, te traicionó, ¿ok?
2: Sí, sí, sí.
0: Entonces ahí le dices, hinche Sergio, no, pues mira, pues la verdad sí, y obviamente haces la narrativa de lo que pasó, fíjate, el sábado, sí, lo conocí, te cambié los teléfonos, es una relación, y pues la verdad, pues sabes que no hemos andado muy bien, y pues ando probando, ¿verdad? No quiero engañar. Listo, órale, marcamos, señores, en directo desde el Panda Q Center, las bromas están en el Panda Show.
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3: Broma excelente.
0: ¿Nerviosa? ¿No tienes crédito? ¿Estás en la calle?
7: ¿Bueno? ¿Sí?
2: ¿Qué pasa, amore?
7: ¿De dónde me estás hablando?
2: Ah, es que salí rápido a comprar croquetas para el gatito. Entonces, como ya no había, te hablé de... Bueno, te estoy hablando del teléfono en la calle.
7: ¿Por qué me mientes, amor?
2: ¿De qué? ¿De qué te miento?
7: Creí en ti.
2: ¿De qué, amore? ¿De qué? Oye, ¿estás bien?
7: Dice que me amaba.
2: Pero amor, ¿estás bien? ¿Qué pasa?
7: Me engañaste, ¿sabes?
2: Ay.
7: Todo lo escuché, discúlpame. Todo lo escuché.
2: Oh, a ver, espérame. ¿De qué?
7: Escuché al gordo, lo que le dijiste fue llamada de tres.
2: Que no manches, se pasa de lanza.
7: No, no, a ver. ¿Por qué no fuiste sincera conmigo?
2: A ver, espérate.
7: ¿Por qué, amor? ¿Por qué cambiaste de conmigo por mí?
2: No,
7: no te preocupes, ya
2: eres
7: mala.
2: No, espérate.
7: Yo no te voy por mil cosas. Yo no te quiero. No quiero saber nada. Ya
2: te voy a explicar,
7: No, amor, te lo diste. Oye, que te lo diste en la casa. Hoy todo. No,
2: mira, espérame. Mira. Finalmente no. me acordé de él. Pues,
7: no, Are, le dieron el teléfono, te dieron el número y lo quitaste en la casa. Sí. ¿Por qué no tenías que estar en la casa? Faltaste al respeto. No, Are.
2: Y además te dije que yo lo conocía.
7: Me desmarazó todo. Sí, te lo diste. Yo dije, diste.
2: ¿Por qué lloras? ¿Pero por qué lloras?
7: Porque siento, porque me desmarazas. Porque me vas a dejar por andar con él. Todo lo escucharé.
2: Primero cálmate y ahorita ya.
7: No, no te preocupes, ya, mira. No,
2: no
7: pasa
2: amor,
7: nada.
2: Espérate.
7: Qué bueno,
2: espérate.
7: Qué bueno que fue así.
2: Bueno,
7: de verdad.
2: ¿Te digo algo? ¿Te digo algo, amores?
7: Sí, dime.
2: ¿Te digo algo? Ya cálmate. Sí.
7: No me quieres, no me amas. No me...
2: ¿Por qué onda?
7: ¿Por qué tuvo que ser así? No, manches. Creí plenamente en ti. No,
2: Dije, pinche gordo. No, es que no debí haberte dicho.
5: No, sí, porque solo son amigos. Porque yo creí en ti, Are.
2: Pero ¿por qué tú no me
5: creí plenamente en ti, mi amor?
2: Ver, ¿por qué tenías
5: que haber
2: dicho?
5: No, nada, está chido. Órale, güey, no sé qué hago, pero tengo que estar más feo que yo. Órale.
2: Espérate, cálmate.
5: Oye, que dijiste que te va a terminar con ella y que tú vas a andar con él, pero que no sabes cómo deshacerte de ti.
2: Pero ya está tan fácil. No te entiendo. No te entiendo. A ver, ya cálmate.
5: No me voy a calmar, no sabes cómo me siento. Ya me desmadraste todo.
2: Ay, amore. No, espérate, amore.
5: Ya me desmadraste, mi amor. Yo no puedo por mi mano por
2: mi ¿Te puedo decir algo?
5: No te quiero ver, amor.
2: No,
5: yo sé que yo oí todo, amor. Y me dijiste, él va a terminar con su pinche vieja y vamos a andar nosotros. Pero no sé cómo habla con Raúl para decirme. O sea. No te preocupes, Ale.
2: Te voy a decir algo. Te voy a decir la verdad, pero ya deja de llorar. Ya calma.
5: No, mi amor, ya no.
2: No, espérame. ¿Me vas a dejar que te diga o no? ¿Sí o no? Pero ya cálmate, necesito que te calme. ¿Va?
5: A ver. Yo creí en ti, amor.
2: ¿Quieres saber la verdad, sí o no?
5: Ya ni creer todo, no, Ale.
2: En verdad, ya. ¿Quieres saber la verdad? Pero ya cálmate.
5: Pues dime la verdad. Dime la verdad.
2: Dime cómo se escucha el Panda Show. Que es un...

0: Amiguita.
1: Amiguito chillón. Raúl, ¿estás ahí? Raúl, chillón.
0: Amigo Raúl. Gordo. ¿Dónde? Perdóname, gordo. Te hago cuñita.
1: ¿Eh? Hago cuñita.
0: Hago cuñita.
1: Raúl, ¿me puedes decir cuál fue la parte del cuerpo que más te sudó, por favor?
0: Todo. Todo.
1: Ok, déjate platico. Sergio se comunicó aquí al Panda Show. Creo que nos has escuchado, ¿no, carnal? Y me comenta que el pasado fin de semana tuvieron una reunión. Tú sabes, ahí ya todos los antecedentes. Le llamó a Starelli. Entre ustedes se han hecho bromas, son llevados, son pesados. Y Sergio pensó en toda la broma. Le habló a Arely. Arely participó. Arely, dile a tu chillón por qué decidiste apoyar a la broma, trompura.
2: Pues bueno, es que también, como dices, nos llevamos pesado y pues el gordo fue el principal, dijo, pues ¿por dónde? Por Arely entro.

0: semana tuvieron una reunión, tú sabes, ahí ya todos los antecedentes, le llamó a Starelli, entre ustedes se han hecho bromas, son llevados, son pesados, y Sergio pensó en toda la broma, le habló a Arely, Arely participó. Arely, dile a tu chillón por qué decidiste apoyar a la broma, trompura.
1: Pues bueno, es que también, como dices, nos llevamos pesado, y pues el gordo fue el que, el principal, dijo, pues ¿por dónde? Por Arely entro.
0: Raulito, ¿por qué estás agüitado?
2: Pues no me agüito porque nos hemos hablado con sinceridad y me cayó de así de sopetón y digo, no, pues me defraudó, ¿no? O sea,
1: ay, amor, perdóname.
0: Oye,
1: fue el gordo.
0: Y cuando tú le haces bromitas a Sergio, a Nancy o a Miss Marely, ¿así te pones de acá?
2: No, pues son cosas muy diferentes, no.
0: A ver, dime. A ver, Sergio, ¿qué broma has hecho, Raúl? Platícame.
3: Mira, en una ocasión estábamos tomando y yo, la neta, le tengo pavor a la alerta sísmica. Entonces estábamos tomando así en la cocina y la puso desde el celular y ya te imaginarás yo cómo me paré y así.
0: Raúl, sí está manchada, güey. Si vivimos en una ciudad muy cabrón y le pones eso, güey, o sea.
3: Y ya cuando lo vi en el patio se estaba cagando de la risa y yo así de, ay, no.
0: Aquí también se estaba cagando él, pero porque Arely andaba con otro güey. Oye, Arely, ¿a ti qué broma te ha hecho? Platícame, ¿qué broma te ha hecho Raúl?
1: No, Raúl no me ha hecho bromas a mí. Bueno, sí, él me puso la alerta sísmica. Le encanta jugar con la alerta sísmica.
0: ¿Cómo no? Si te ha dicho que te va a hacerse feliz y de repente pinche pirrín bien chiquito. Tampoco no me digas que no es una broma eso. Raúl, ¿qué le quieres decir a Sergio, que es el actor intelectual y a la colaboradora de tu noviecita?
3: Nancy, ¿quieres decir algo a Raúl?
0: ¿A Nancy también? ¿Va?
4: Dile. A ver, Raúl, ¿qué se siente? ¡Chingue, chingue!
2: No, ahora sí me desmadraron todo.
0: Oye, pero esta broma la vas a recordar toda tu vida. Y en cada reunión vas a ser la cargada de tus amigos. Oye, Sergio, Nancy, Arely, Raúl, el chillón, díganme, ¿cómo se oye el Panda Show?
4: A toda máquina.

0: gracias, muchas gracias, muchas gracias. Pero no tengo dinero, pero grande corazón. Bye.
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0: aplicación o esta cosa?
1: La hizo una de mis hermanas.
0: ¿Qué se llama?
1: Yuridia.
0: Yuridia. ¿Y fue precisamente a la iglesia? ¿Dónde va a ser esto?
1: No, por teléfono, en la basílica.
0: ¡Ay, fue por teléfono! ¡Qué moderno!
1: Sí, de hecho, mi hermana me dijo que era una contestadora.
0: Ok, entonces perfecto. Yuridia es hizo para... Ok, pero si fue en la contestadora, ¿dejaron el teléfono de Patricia?
1: Sí.
0: Bueno, ok. Pues ya está, pues vamos a ver cómo reacciona. Vamos, le pegamos. En directo desde el Panda Call Center, las bromas en el Panda Show.
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1: Buenas.
0: Sí, buenas noches, hija. Habla el padre Jorge, te hablo de la basílica.
1: Sí, buenas noches.
0: Buenas Dígame. Noches, ¿se encuentra la hija Jessica?
1: No, no está.
0: Muy bien, ¿Yuridia se encuentra?
1: No.
0: Mire, lo que pasa que tengo una celebración dentro de un par de días para Ivana. Y tengo algunas preguntas que hacer. ¿Con quién tengo el gusto?
1: Ivana es mi hija. Yo, bueno, soy la que la voy a llevar a bautizar.
0: ¿Eres Patricia, la madre?
1: Yo soy la mamá de la niña.
0: Ah, bendito sea Dios. ¿Qué puedo hablar?
1: Es que mi hermana me sacó la cita porque como trabajo no había podido, ocupo teléfono.
0: Sí, hay una celebración comunitaria dentro de un par de días y precisamente tenemos aquí a Ivana, pero tengo varias dudas, hija.
1: Sí, dígame.
0: ¿Cuál es la edad de Ivana?
1: Tiene 3 años, 11 meses.
0: 3 años, 11 meses, caray, hija, ¿y por qué tardaste tanto en bautizarla?
1: Porque mi sobrina quiso ser su madrina y apenas cumplió los 18 años.
0: ¿Sabes en qué consiste el bautismo, Patricia?
1: Pues más o menos sí.
0: Ah, caray, Dios mío, ¿cómo que más o menos?
1: Sí.
0: ¿En qué consiste el bautismo?
1: Es que no sé cómo decirle.
0: Es un sacramento, reciben la bendición del Señor.
1: Ajá, la bendición.
0: ¿Eres católica, Patricia?
1: Sí, sí soy católica.
0: Pero si eres católica, tú fuiste bautizada, tienes tu primera comunión, has sido casada y bendecida por el Señor.
1: No, nada más bautizada, pero no hice mi primera comunión.
0: ¿Cada cuándo vienes a misa, hija?
1: Cada 15 días.
0: ¿Cuándo fue la última vez que comulgaste?
1: No, pues no he comulgado.
0: ¿No has comulgado?
1: No.
0: Entonces eres una pecadora, ahora entiendo por qué esta decisión. Te platico el por qué te estoy llamando, hija, porque aparecía precisamente la edad de 5 años en el registro, cosa que me llamó la atención, por eso te pregunté la edad de Ivana. Pero como regla general, los bebés tienen que ser bautizados hasta los 6 meses de edad. Cuando pasa esto, uno tiene que acercarse a la diócesis y precisamente argumentar por qué no han sido bautizados y se tiene que otorgar un permiso especial. Por consiguiente, no podrá ser bautizada Ivana en este bautismo comunal en la basílica, hija.
1: No me diga, ¿y entonces cómo le puedo hacer?
0: Acercarte precisamente a la iglesia de tu comunidad, sacar este permiso en la diócesis, hija, porque tardaste mucho, te estoy diciendo que hasta los 6 meses de edad es permitido. Ahora, tienes que argumentar bien el por qué, porque si no recibirá un castigo, Ivana, de 7 años para que no sea bautizada, hija.
1: Sí.
0: Me llama la atención en verdad que no se haya bautizado y aparte que no sepas qué significa el sacramento del bautismo.
1: Sí, pues es que no, ya por lo que le había comentado, pero pues es que, bueno, a mí me habían, bueno, cuando marcó mi hermana ya me sacó la cita y pues yo ya tenía todo preparado.
0: ¿Y qué, a qué te refieres con todo preparado?
1: Pues para la niña, la madrina, su ropa, todo.
0: Pero tú estás más preocupada por la celebración y lo que implica, lo que realmente es importante.
1: No, o sea, no por la celebración, sino entonces, ¿hasta cuándo la voy a poder bautizar?
0: Precisamente hay que liberarla de los pecados del mundo, Patricia. Y tú estás más preocupada por los recuerdos y por el ropaje.
1: No, sino que, o sea, ya ahorita, o sea, por bautizarla, o sea, yo fue una decisión así de que ya se bautiza para la otra semana, precisamente para que ya recibiera.
0: Recuerda lo que dice el Señor, cualquiera que cree en mí y sea bautizado, heredará el reino de Dios. Y quien no cree en mí ni sea bautizado, será condenado. Y es a lo que estás llevando a Iván. A la condena. Entonces, discúlpame, acércate a tu iglesia para que directamente te hagan una cita en la diócesis. Hagas el planteamiento, el por qué no la has bautizado hasta los 6 meses. Te habrá un castigo de 7 años. Llegarán al purgatorio y posteriormente podrás bautizarla, pero ahorita es imposible, hija. Imposible.
1: Bueno, está bien.
0: Por eso tuve el acercamiento contigo y yo también te invito a que te acerques más al Señor, Patricia.
1: Que no la va a poder bautizar, que
0: se le haga. Estoy hablando contigo, no seas irrespetuosa.
1: Sí, está bien.
0: Estoy hablando contigo y estás hablando con otra persona.
1: Es que me está preguntando qué pasa.
0: Ya entiendo, hija, pero termina de hablar conmigo. No te importa el hablar conmigo.
1: No, sí.
0: ¿Quién es la persona con la que hablas?
1: Es papá de Ivana, pero pues es que también ya ve que se nos atravesó la pandemia y así, pues fue por eso también que no habíamos podido.
0: Hija, pero antes de la pandemia, tu hija tuvo que haber sido bautizada y también te recomiendo que te acerques a conocer la palabra del Señor. ¿Te sabes los mandamientos de pura casualidad, Patricia?
1: Oiga, ¿y entonces por qué eso no me lo comentaron al momento cuando marqué?
0: Tú no marcaste. Tú misma dijiste que marcó otra persona. Bueno, precisamente ni siquiera tú tomaste la decisión de hacer la reservación, acercarte a una iglesia o precisamente ver la situación del bautismo de Ivana. Y te hago preguntas y no me contestas. Pero bueno, ¿qué puedo entender si realmente eres una pastorcita que va comiendo lo que encuentra?
1: Sí.
0: Por parte del Señor. En fin, sí, hija, bien. Te mando la bendición en el nombre del Padre, del Hijo y del Espíritu Santo. Mucha suerte, hija, pero antes de colgarte, quisiera hacerte una pregunta, ¿me permites?
1: Sí.
0: Dime cómo se oye el Panda Show, que es una broma de Jessica.
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0: ¡No blasfemes, hija! ¡No blasfemes! ¿Qué son esas palabras? ¡Me sonrojas, hija, me sonrojas! Otra muestra más que esta, lo que quiere es la pachanga y los recuerditos de Cabana.
1: Imagínate.
0: ¡Chale, Patricia! ¿Cuál fue la parte de los recuerditos que más te sudó?
1: Porque te escucho todo el pinche día ahí en la tortillería, me grabo la pinche tu voz.
0: Ay, hija, pero no digas esas palabras, hija. Nos están escuchando en 43 iglesias en todo el país. Y en todas las iglesias del continente, por Claro Música, no blasfemes, hija. Jessica, dile por qué la bromita a tu hermana.
1: Pues nada más porque sabía que iba a caer, aunque te escuche, sabía que iba a caer.
0: Oye, Jessica, la de Fication, yo pregunté por Jessica y yo...
1: Sí, por mí, por mi hermana.
0: No, es, que ya cuando vi que la había regado, que eras tú, y dije, y Yuridia, obviamente que fue la que hizo la reservación, ¿no? Y dije, ¿con quién hablo, hija? Entonces ya me la saqué porque ya la había regado.
1: Pero bueno. Dije, oye, la estúpida de mi hermana midió bien los datos.
0: Oye, ¿y quién resultó ser la más tarima pendécora al final?
1: Ella.
0: Ah, ¿verdad? Bueno, familia, dígame, ¿cómo se oye el Panda Show?
1: A toda máquina.
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1: Y tengo a Javier y lo saludo. ¿Qué onda, Javi? ¿Cómo estamos?
2: Bien, aquí nerviosón.
1: Pero ¿y nervioso por qué, Javier? A ver, platícame, ¿tienes problemas o qué onda?
2: No, por la broma, más que nada.
1: Ah, no, pues si es para bromita, es para que te relajes, para que te la pases chido, para que te diviertas, no para que te pongas nervioso, baboso.
2: Sí, va, ¿quién es la bromita? Para mi pareja.
1: ¿Para tu pareja? ¿Cómo se llama él?
2: No, se llama ella.
1: Ah, métese ella. Ah, perdón. Es que como que tu voz te delató un poquito. Perdón, carnal, perdón. Ahora sí regué la pata. ¿Cómo se llama ella?
2: Leslie.
1: ¿Y qué bromita para Leslie?
2: El plan es que yo ya le avisé desde hace rato que tenía una junta con unos socios que tengo ahí en un restaurante. Que le dije desde hace rato, tengo junta como a las 5:15 más o menos. Entonces me voy a poder llegar temprano. Y he estado hablando con ella, pero solo por WhatsApp, que dónde es, que dónde voy a estar. Le dije, en un bar de un cuate que nos va a ayudar.
1: ¿Te checa tanto así? ¿Dónde andas y cómo te va siguiendo ahí?
2: Es que haz de cuenta que lo que yo hice es como cortar la plática. Le dije, ¿qué crees? Que no voy a poder llegar temprano porque tengo una junta con los socios.
1: Ah, ok, te empezaste a comportar.
2: Ella me preguntó y le he dado largas piezas, te aviso hasta que llegue. Y otra vez me ha aventado un rato y ahorita no le he contestado ni nada.
1: Oye, entonces, ¿y esta Leslie vale. es tu novia o tu esposa?
2: Es mi novia, vivo con ella.
1: Ah, pues, tu novia y viven juntos. Ajá. ¿Desde hace cuánto tiempo viven juntos?
2: 2 años y medio, más o menos 2 años.
1: ¿Y 2 años felices o hay más o menos?
2: No, todo bien felices.
1: Oye, para que estés tan nervioso y con el rollo de que tienes junta y todo, ¿cómo piensas hacerle la bromita? Te escucho.
2: Ahorita le voy a marcar o le voy a escribir que ella me marque, o le marco yo llamada de 3, y el plan era que se echara como música de fondo, como si yo me hubiera metido a un cuarto a hablar con ella. En lo que le voy a decir, mira, estoy aquí ya en el restaurante con estos cuates, ya vamos a checar lo del negocio, y pues aquí voy a estar, ahorita te marco ya conforme ella me vaya preguntando, pero se va a escuchar como música de fondo. Para esto, supuestamente, yo voy a estar en un table. No voy a estar en el restaurante.
1: Ya, ok, mi entender el asunto. Ya entiendo los nervios y todo. Sí. O sea, entonces, tú quieres darle a entender una cosa, pero en el fondo, mira. Ahí te va la propuesta. Espérate, ya te entendí. Cállese, que está todo nervioso y explica con esto. Okay. A ver, por lo regular, ¿a qué horas llegas a tu casa, mi rey?
2: Pues mira, yo salgo de trabajar a las 6 y hago una media hora a mi casa. 6:30, 6:30.
1: Bueno, entonces ya vas un poco tarde. Entonces dile, oye, ¿sabes qué, mi amor? Se está alargando la reunión con los socios, porque eso sabe ella, ¿no?
2: No,
1: se
2: está alargando la... Yo tengo mi trabajo, salgo a las 6, pero tengo una sociedad con unos amigos, un restaurante. Entonces yo de mi trabajo...
1: Por eso, pero ahorita tienes una reunión con socios, eso le dijiste, ¿no?
2: Yo a las 5:30 ya estaba en camino con los socios.
1: Ok, bueno, ¿me escuchas, por favor, y no me interrumpes? Okay. Gracias.
2: Okay.
1: Le dices, mi amor, estoy con los socios, estoy trabajando, bueno, como tú quieras, ¿okay? Me voy a retrasar un poco más, yo creo que llego, híjole, como en unas 3-4 horas, no me esperes a cenar, yo ahí te llego, yo por acá ceno, y de repente se va a escuchar un efectito como de puerta, ¿ok?
2: Exacto.
1: Y en ese momento, ¿qué crees, compadre? Soquito Loki, el ambiente del table. Te estás portando mal.
2: Okay.
1: Ahora, ¿quién sería yo? ¿Tienes un match, algún socio, algo que yo te diga?
2: Sí,
1: oye, Javi,
2: hecho,
1: esto o aquello.
2: De hecho, va a entrar Saúl.
1: Ok.
2: Saúl. Y el plan era, va a decir, ¿qué onda, güey? Porque él, como si fuera su primera vez, no mames, qué chingón está, güey. Ya vete a echar desmadre, güey. Están las viejas, no sé.
1: Están guapísimas las morras, etcétera. Saúl. Ajá. Saúl y Lady, ¿se conocen?
2: No. No,
1: okay,
2: a lo mejor
1: está guapísimo.
2: Porque mal toco de, pero no se habla, no se conocen bien, ni
1: okay.
2: La voz, nada.
1: Entro yo, el efectito de puerta, ¿qué onda? Vente, las morras están guapísimas, yo todo emocionado. Y tú así le haces como... Ajá. Así, pero te alejas del teléfono diciendo, ¡cállate! Y yo, perdón. Y en ese momento quitamos el audio, se cierra la puerta y quedas en la privacidad. Y obviamente ahí se te va a armar supuestamente de jamón. ¿Sí entendemos?
2: Es correcto.
1: Entonces, te haces llamadita de 3 para que amarre, ¿te parece?
2: Órale,
1: y no haya
2: duda.
1: Listo, órale, llamadita de 3, las bromas están en que es tu show.
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1: Mira, ya la conectó, ojalá no la vaya a regar. Oh, Dios.
2: Bueno, bueno.
7: Bueno.
2: ¿Me escuchas?
7: Uh-huh. ¿Qué haces? No, viendo la tele.
2: Bueno, pues ya estoy aquí. Ahí hace un ratito, pero no te voy a marcar.
7: No.
2: ¿Vale?
7: ¿En dónde?
2: Pues aquí en el video, otra vez, donde te había dicho. Es aquí en la del Valle.
7: ¿Qué? ¿Es aquí ibas a estar?
2: Sí, un rato, pero pues no sé, si llego tarde. Pues vamos aquí un rato y ya, pues hay que echar unas chelas a este güey, así. Pero sí me tardo un poco. En lo que hablábamos todo eso, voy a cenar también aquí, entonces sí me tardo, ¿va?
7: ¿En qué vas a ir?
2: Digo que no sé, pues pide un poquito que llegamos, ¿saben? Y hablamos, estamos esperando a que llegue alguien más y empezamos y después.
1: Javier, no manches, tan guapísimas las mujeres, ¿eh? Guapísimas.
2: Espérame.
1: De verdad, vente, oye, lástima que no vinieron los cuates, que no vino el pinche. Que... ¿Qué pasó?
2: Espérame,
1: ¿qué pasó? Déjale, cierra.
2: Espérame. Bueno.
7: Bueno.
2: ¿Qué pasó?
7: A ver si te quedas. Habrá las viejas a las que llegan.
2: Ya, pendejo, este güey.
7: Espera,
2: ni sé qué pedo. Yo voy llegando.
7: Por eso lo estás callando. Yo no soy pendeja, Javier.
2: Por eso.
7: A eso te quedas.
2: ¿A qué me quedo?
7: Ya te dije a qué vine. No. Haz tus cosas, güey.
2: No sé ni qué chingo. ¿Sabes el pendejo de Saúl? No sé ni qué dice. Sí, ya lo he venido la vez pasada.
7: Chávez, ¿sí escuchaste qué dijo? Porque sí escuché clarito.
2: Me escuché pinche desmadre nada más. Yo ya que me metí a la cocina donde están los pinches botellas. Tú iba llegando, ni sé qué pedo.
7: Güey, por favor, ven, güey, están guapísimas las mujeres, güey. Lástima que no vinieron. O sea, güey, yo no soy pendeja, Javier, ¿eh?
2: Ay, entendí, ni dijo eso.
7: La semana pasada fue lo mismo, güey.
2: Ni dijo eso. Dijo eso.
7: Ay, güey, estoy escuchando, Javier. Estoy escuchando.
2: Claro que no.
7: ¿En serio, güey? ¿Me quieres ver la cara de pendeja, güey?
2: Que no dijo eso, ni escuché qué dijo.
7: Güey, eso dijo, yo escuché, güey, no seas mamón, eso dijo.
2: Va llegando ese güey, ni sé qué pedo.
1: En la 28,
2: ahí voy, cabrón, ahorita yo te aviso, ahorita yo salgo.
1: Ok, no
2: tarde.
7: O sea, no, güey.
2: Ni sabe, va llegando, ni sabe qué pedo, va llegando.
7: No, güey, olvídalo. Olvídalo, por favor, güey, y que quede claro.
2: Relájate, ahorita voy. Diciendo que voy a llegar, vengo a la junta, venimos a verlo del restaurante.
7: No, ahorita me saliste con tu mamá y te... Pero sí me quedo chupado. Ah, ya, güey, ya.
2: No, pues porque es lo que iba a arreglar el plan, que nos sentamos en las chelas.
7: No, güey, qué puta vida quieres. La neta, güey, yo no soy tu pendeja, güey.
3: ¡Oh,
7: a mí
3: Dios!
7: No vas a ver la cara, güey. De verdad, y que sea de huevos, güey, que hablarle y tenerlo con los huevos, güey.
2: Pues si yo que si, güey, que habló fue este pendejo, yo qué.
7: Ya que se acaba esto, a la verga, güey. A la verga, güey.
2: Relájate, yo vine a lo de la puta, este güey, no sé ni qué pedo, ni había venido, no sé si viene pedo, qué chingado.
7: Ay, ¿y esto qué, güey? ¿Y esto qué?
2: Pues yo no sé qué pedo, güey. Yo llegué hace ratito y ahí viejas.
7: Ay. Según tú me diste otros nombres, güey, la vez pasada, güey. ¿Quién te consigue?
2: ¿Cuáles nombres?
7: Vamos a ir otra vez, güey. O sea, me imagino que fuiste ya con alguien, güey, ahí, güey. ¿Eh? Y también
2: pues fue de la vez pasada, cuando vine la vez pasada.
3: Uh-huh. Te doy un masaje.
2: A eso vine.
3: Papi.
2: ¿Y ahorita te marco, va?
7: No.
3: ¿Tienes solito?
7: Estoy hablando contigo.
2: Y ya te expliqué, ahorita te marco.
7: No, ahorita.
3: Chiquito, bebé.
2: Ahorita te marco, Carlos.
7: Te estoy hablando y si me cuelgas vas a ver, ¿eh? Te estoy hablando, Javier.
2: Salte, mejor.
1: ¡Carmal!
2: ¡Ahí voy!
1: ¡Ya te mandé una! ¡Que ya la mandaste para acá, hijo! ¡Te la mandé! ¡Sale!
7: Te quiero ahorita aquí, Javier. Ahorita aquí, si no, güey, neta, por Dios, güey. Ahorita saco tus cosas, güey. Por Dios, güey.
2: Cálmate.
7: No, güey, no, alguna
2: no,
7: vez
2: te digo, no,
7: ¿por eso me querías colgar, güey? ¿Sí soy tu pendeja, güey? ¿Sí crees que soy tu pendeja? ¿Sí me crees bien pendeja, güey?
2: ¿Cuál vieja si fue Saúl el que entró?
7: ¿Es en serio, güey? ¿Es en serio que me crees pendeja, güey? Neta, güey, ¿me crees tan pendeja, güey? ¿Crees que me va a comer todo, güey?
3: ¡Oh, Dios!
7: La vez pasada, güey, te aventaste a la misma, güey. ¿Quién sabe con quién estuviste, güey?
2: ¡Qué puta! ¡Ay, voy, cabrón! ¡Ciérrale, por favor, güey! ¡Cierra, por favor! ¿Y es vieja, te marco entonces?
7: No, Javier, ¿eh? No, Javier. No, ni me cuelgues, güey, ¿eh? Ni me cueles.
2: Pues te estoy diciendo que ahorita voy y este güey está chingue, chingue, güey, que viene preso, güey, ni toma de venir pedo.
7: Ajá, poco, güey. ¿Y por eso te mandó una vieja, güey?
2: Me mandó una vieja, estás mal.
7: ¿En serio, güey? ¿Me crees pendeja, Javier? ¿Te lo juro, me crees muy pendeja, güey?
2: No, pero el que entró fue Saúl.
7: Ay, güey, no mames, Javier. ¿Así te habló, güey, papito, ya vente? ¿Sí, güey?
2: Saúl.
7: ¿Es en serio, güey? ¿Me crees quién pendeja?
5: Con permiso, voy al baño, con permiso.
2: Güey, pero ciérrale, por favor, güey, cuando entre.
5: Con permiso, pues voy a orinar, güey. Cierra la puerta, ¿qué es, güey?
7: Según tú, güey, en un bar, güey. Eso no es un bar, güey. Eso no es un bar en donde estás, güey.
2: ¿Entonces qué chingas es?
7: Eso no es un bar, güey. ¿Quién sabe dónde estás, güey? ¿Quién sabe dónde estás, güey? Y la otra vez, güey, por pendeja te creí, güey. Pero siempre son tus mamadas, güey. O sea, me dijiste, llego a las 3, güey, y llegaste a las 5 hasta tu casa, güey. Por algo, güey. Porque estuviste con alguien, güey. Porque aquí no veniste por algo, porque no eres pendejo, güey. Y una, como siempre, güey, creyéndote tus mamadas, güey. Ya te dije, si no llegas ahorita, güey, yo no te voy a esperar, güey, a que hables, güey. A mí me vale ver.
2: No, pues tengo la junta, tengo que estar aquí en lo que sea la junta, si no van a hacer lo que te dio tu pinche gana.
7: Si no estás aquí, güey, te lo juro por mi madre y por Dios y por mi padre que te voy a sacar tus cosas, güey. Y a lo que toque, no vale ver.
2: Ni empiezas, porque no puedo llegar, no puedo llegar ahorita, tengo que estar en lo de la junta.
3: Entonces aún me dice que si quieres ser.
2: Gracias, por favor. ¡Cierrale, cabrón!
3: Toca mis pechos. ¿Tú eres tanto mis pechos?
2: ¿Dónde te marco, Leslie?
7: No me cuelgues, pendejo, no me cuelgues, güey.
3: Papito. Mira.
2: Leslie.
7: No me cuelgues, güey.
2: Que no te estoy jugando. Es que este güey.
7: Esto ya valió verga. Esto ya valió verga.
3: ¿Te gustan los hombres,
7: esto ya valió
3: entonces?
7: Verga.
3: Ay.
2: Esto ya, por favor.
7: Esto ya valió verga, güey.
2: Es este pendejo del Saúl.
7: Sí, ay, güey, por favor, güey. Qué pendejo eres, güey. Qué pendejo eres, ¿eh?
2: Tengo que estar aquí en la junta, si no van a hacer lo que les dé su pinche dama.
7: No, güey. No, güey. No, güey, yo no soy pendeja, güey. No soy tu pendeja.
2: Estoy diciendo, tengo que estar en la junta, si no les va a valer madre y van a hacer lo que les dé su pinche dama y tengo que estar aquí.
7: Vieja, güey. Nada, ¿cómo? Te quedas ahí, güey, y chingaste a tu madre, güey. Por Dios, güey.
3: ¡Mócame, güey!
7: Yo me voy, güey. Yo ahorita agarro mis cosas y yo me voy, güey.
2: Relájate, ahorita voy.
7: No, hombre. No, güey, yo no soy tu pendeja, güey. ¿Eh?
2: Llego a las 12.
7: No, güey, no mames. Tú en 5 minutos coges, güey, ¿eh?
5: Pinche vale, verga. Pinche estorbo. Estás estorbando el baño, cabrón. Pínchate, pinche estorbo, güey.
2: Pues, pinchate y pon el seguro,
5: aquí
2: por favor.
5: Aquí el table de ese se viene a coger, ¿eh? Cabrón. Quítate,
2: ya habló,
5: güey.
2: Pon el seguro, por favor.
5: La chingada, güey. Quítate.
7: ¿Sí está chido ahí en el table?
2: ¿Cuál? Te digo, si yo estoy en el pinche bar de aquí la vez pasada.
7: Ajá, Simón. Y yo soy pendeja, güey. Yo te creo, güey, todo, güey.
2: Yo ahorita voy, güey. Llego a las 12.
7: No, güey. Ya fui tu pendeja, ya escuché, güey. Ya te mandaron a viejas, güey. Ya, güey. ¿Qué más quieres, güey?
2: ¿Cuáles viejas? Ya tienes.
7: Ay,
2: un pinche
7: güey,
2: bar.
7: Ay, güey, echan putos huevos.
2: Es un bar.
7: Ajá, es un bar. Pero están diciendo que para, güey.
5: Con permiso, cariño, que voy a pasar al baño. Con permiso. Con permiso. Gracias.
2: Bueno, es que aquí también te viene, prefiero en la pinche, en el paso del baño y la cocina.
7: Ajá. Donde te están diciendo, güey, que estorbas, güey. Porque ahí es un table, güey. Donde te están mandando las viejas para que te hablen y tócame, güey. Eso, güey, es un table, güey.
2: ¿Quién dijo eso?
7: Ay, güey. En serio, güey, eres un hijo de tu puta madre, güey. Ten putos huevos, güey. Estoy escuchando, no mames. Ten huevos, güey. Ya te quieres aventar. Ahorita vengo, güey. Tú y tus putas juntas como siempre, güey. Mamada. Siempre tus putas juntas, güey. Como las de la vinatita y ahorita es lo mismo, güey. Yo no soy tu pendeja.
2: Es una junta. Si no, no voy a hacer que me
7: dé
2: tu pinche
7: gana
2: y tengo que estar
1: yo.
7: Pendeja, güey. Yo no soy tu pendeja.
1: No mames, Javier. ¿Te vas a venir o no, güey? Venimos a ver.
2: Ay, cabrón. Pero cierra la. Sí,
1: pero a ver, Javier, venimos aquí a hacer negocios y a ver pelos, güey. Si estás hablando, no mames, por teléfono, wey. No mames.
2: Hazte para
1: extra
2: hablando, güey. Estás hablando con mi vieja, güey, por favor.
1: ¿Con tu vieja?
2: Sí, cabrón, hazte para allá, por favor.
1: No mames, dile que estamos en negocios, güey.
2: Pues ya eso venimos, hazte para allá, por favor.
1: ¿Pero para qué le hablas ahí? ¿Cómo eres pendejo?
7: Eres pendejo. Ni nada, Javier. Ahorita yo te lo juro. Yo ahorita agarro mis cosas, lo que pueda y me voy. No,
2: espérate. Ahorita voy.
7: No voy.
2: Ahorita voy.
7: No.
2: Ahorita voy.
7: No.
2: Ahorita voy. Ya no voy a la junta. Ahorita voy.
7: No. Ahí quédate, güey. En el puto table. ¿Estás bien, güey? Gracias, güey.
2: Ay, es un pinche bar, ya te dije. Ponme bien otra vez.
7: Por abrirme los ojos, güey. Gracias, güey. Gracias.
5: Con permiso, cariño, que estás estorbando la puerta. Ahorita voy. Estás estorbando la puerta. Quítate de ahí. Si quieres, pen y me avisas.
2: Ahorita yo no voy a quedar. No mames, eres un descarado, güey.
7: Te mandan a las viejas, güey. No mames, eres un descarado, güey.
2: ¿Cuáles viejas, güey?
7: Yo no mames, te estoy escuchando, Javier.
2: Yo tres chelas, ahorita voy.
7: No, güey. Eres un descarado, eso es lo que eres, pues. Te lo están diciendo, ¿eh? Y ya te lo dijeron varias veces. A ver, pelos, güey.
2: Está pendejo este, güey. Estamos en un restaurante.
7: ¿Y sabes qué, güey? Ya está ahí, güey. Yo no voy a ir, güey, te lo juro, güey. Y por Dios, güey, no voy a ir.
2: Ahorita voy, mira, ¿no? Escúchame, dijiste que ya no fuera, ¿no? Ya voy para allá y no voy a quedar a la punta, ¿verdad? Nada más digo, estoy con Chiri, ¿no?
7: Güey, ahí está el fin, güey. Qué bueno, güey, qué neta, qué bueno, güey. Qué bueno, güey, que fue ahorita. Neta, qué bueno que uno no la caga. Por algo pasan las cosas, güey. Y de verdad, güey, no me marques, güey, hazte tu puta vida lo que quieras. La vez pasada me la aplicaste, güey. Abusado, güey. Abusado, güey, porque la neta yo contigo, güey, estuve bien, güey. A la verga, güey. Ahorita
2: sí.
8: Cariño, me manda tu amigo Javier para decirle a la persona. Lo que pasa es que me manda Javier. Me manda tu amigo porque quiere que estás problemas con tu esposa. Pero me está diciendo que me va a pasar por la secretaria.
2: Salte, por favor. Salte, por favor.
8: Ay, pendejo, vengo a ayudarte y me mandas a la chingada. Chinga tu
2: madre. Salte, por favor. A ti no me llega nada. Salte, por favor. Ya sácala, güey. Bueno.
7: Qué bueno,
2: Jacha. Ya, pues, este güey no tiene quién hacer su amigo, no sé qué chingados.
7: Ajá, y por eso te la mandan chingos de veces ya, güey. Por eso iba a
2: ser. Que viene usted, este cabrón, ya lo vi. Sí,
7: qué bueno, güey, qué bueno.
2: ¿Cuál a coger, chingas, si viene a la junta?
7: Ahora sí hazlo con gusto, güey, porque estás soltero y te vas a la verga, güey. Te vas a la verga.
9: ¡Mocos, güey!
2: Ahorita llego.
7: No, güey, si ya me voy, güey. Te lo juro, yo voy a agarrar mi
2: espérate, ahorita voy. Mira, ya me voy a salir, ya me voy a firmar y me voy, ¿ok?
7: Preservativos. Están mal y mando una vieja, ¿no? Por algo, güey. Algo
2: que tú dices. Es que que viene pedo, o sea, aún nunca había tenido ni yo ahorita viene pedo, están diciendo mis madres.
8: Preservativos.
7: Y ya que te escucha ya, güey, no mames, ¿para qué andan preservativos? Eres un hijo de toda tu puta madre, maldito perro, no te quiero aquí, güey, no te quiero.
9: ¡Mocos, güey!
7: Voy a
9: hacer
7: mis cosas, voy a hacer mis pasos, te vas a la puta verga, güey.
2: Y ahorita voy, por favor, espérate, ya voy. Bueno, ya vi.
5: Dulces, dulces, preservativos, creo que ya colgó.
2: ¡Se va a salir!
5: Oye, ya te colgó, a ver, chécate que te haya colgado bien unos medios de caché. Oye, esta verdaderamente, y nunca lo mencionaste tú, realmente Leslie sí es una mujer tóxica, papá, tóxica.
2: No, está bien cabronada, güey.
5: Oye, y tú negando todo y era más evidente y todo, o sea, la puerta, entra la acción. Déjenme, voy a pasar al baño. Pero escuchaba cada detalle y todo. No manches, compadre. Oye, ¿por qué esta broma? Digo, está la neta poca madre. ¿Por qué esta broma?
2: Pues fue lo mismo que se me ocurrió. De hecho, o sea, fue bien pinche rápido y luego.
5: Oye, pero ahorita ya estás nerviosísimo, hermano. Nerviosísimo. Ok, bueno, tenemos dos formas de terminarla. Una es la más rápida porque te escucho bastante nervioso, te meto ya efecto de calle, entras tú, llamadita de tres, diciéndole, oye, pues la neta ya me salí, pues sí, estaba arreglando negocios, y pues sí, vine un table, pero pues nada más estábamos viendo y arreglando negocios, voy para allá y cómo soy yo el pandazo. Esa es como la más sencilla. O la más complicada es que dentro del table le hable Saúl y le diga, oye, pues estamos arreglando este negocio, este ya está bien sacado de onda, y pues ahí como que tenga un tipo de pues de arreglo, ¿no? Con tu esposa. ¿Cuál de las dos prefieres?
2: Pues mira, me gustaría hacerlo un poquito más larga. Ya vamos mediando, a ver si no se...
5: ¿Como la mía? ¿Como la mía?
2: Que le marque... Le marco yo, si quieres, y digo, mira, tropa, hacer a Saúl para que te diga, porque es la más catastrófica. Y ya que Saúl dice, no, pues venimos a una junta, así estamos platicando.
5: Sí, sí, sí, yo acá, no, sí, señora, o sea, bien hipócrita, no, estamos en un bar.
2: Pero sí. Lo que juegues exactamente con la hipocresía y a la vez que le hagas enojar un poco, siempre se estuvo un poco mal.
5: Ok, a ver, espérame, déjame, busco música de violines.
1: No, mire, señor, aquí estamos. Escuche los violines y todo. Ok, perfecto. Pues vamos a marcarle, señores, en directo desde el Panda Center. Las bromas en el Panda Show. Llamadita de tres. Ahora, papá.
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7: ¿Qué quieres?
2: Bueno,
7: ¿qué quieres?
2: A ver, relájate.
7: No, güey, ya me voy, güey. Te lo juro y te lo digo.
2: Ahorita
7: no,
2: llego.
7: No, güey. No.
2: Ahorita llego, ya voy para allá.
7: No, güey. Quieres hacerme la cara, ¿no? Quieres
2: hacerme la cara. Escúchame. Escúchame.
7: Puta madre, güey. Ya te saliste de ahí, güey. Ya,
2: ¿sí?
7: ¿Ya?
2: Yo sigue con escúchame.
7: Ajá.
2: Me salí porque estoy con Saúl, ya salí con él. Ya dije que ya le bajara de huevo, está pedo y está de castroso nada más.
7: Ajá,
2: pero
7: pase. Sí, güey, por favor.
1: Por favor, me trae dos cafés y la carta. Hasta para que tengan los preservativos.
7: O sea, no seas un hijo de su puta madre, güey. Qué puto.
2: Te lo paso, a ver, Saúl.
7: A mí me vale verga, a mí no me pases a
1: Leslie,
7: me vale
1: buenas
7: verga,
1: noches. Contesta, habla Saúl, ¿cómo estás? Sí, aquí estoy. ¿Cómo estás, Leslie? Mira, estamos aquí en un restaurant bar y incluso...
7: No, a mí no me expliques nada. A mí no me expliques nada, ni Cuba, ni quieras subir tus mamadas con tu amigo.
1: No, mira, vámonos respetando, no estoy... No, pues quiero que... Creo que no. ¡No manches! ¡Le colgó al Saúl, compadre! Oye, dices que no se conocen, ¿verdad?
2: Sí, muy lejos a mi vista porque sabe que es mi socio, pero no...
1: Sí, bueno, porque no me reconoció, independientemente de eso, no. También me mandó a la vergonia, hermano. Está fúrica. A ver, déjale marco, le voy a marcar yo desde mi teléfono, ¿ok? Yo simulando, a ver si puedo alargar más la situación y, bueno, establecer un diálogo. Marco, ahora yo, señores, las bromas están en el Panda Show.
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1: A ver, entro yo. Yo. Sígueme ahí. Tú no hables, ¿eh? Yo hablo. Hasta que yo te invite.
9: Lo sentimos. La persona que quieres localizar por el momento no está disponible.
1: Oye, lo apagó, la desvió.
2: Yo creo que la desvió. A ver, déjale, marco yo y a ver qué chingado sale, ¿no?
1: Ok, entras tú. Pero espérate.
2: Pero espérate.
1: Entras tú diciéndolo, oye, eres una grosera, le colgaste a Saúl, estás hablando, esto es un asunto entre nosotros, él te quería dar una explicación. Tratas de hacer de que hable con Saúl. Si no quiere hablar con Saúl, sigues tú en el diálogo, ok, yo voy a ir dando el color y pues hasta que puedas decirle cómo soy el Panda Show, hasta donde más aguantes. Listo, órale, llamada de tres en caliente.
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1: Sí, tú le marcas.
7: ¿Qué quieres?
1: Ah, ya se cayó el celular, chin, pendejo. Ay.
7: No me pasa nadie, yo no
2: te... Ya voy para allá, relájate.
7: ¿A quién mierda eres tú, güey?
2: Ya voy para allá, relájate, mira. No, te voy a decir la neta, escúchame. Ajá, ya voy para allá, escúchame.
7: Ajá.
2: Venimos aquí a un table.
7: Ajá.
2: Pero dije, aquí nos quedamos, porque este güey, le gusta, al que nos va a ayudar a los pinches trámites, le gustan los pinches lugares.
1: Cierra la puerta,
2: digo que aquí venía a llevar su plato y van a comer aquí, y ya de aquí se hablaron con mi madre y ya nos íbamos.
7: Mm-hmm.
2: Pues yo ahorita pues ya voy para allá, o sea, me la cagas todo, o sea, ya nada más iba a estar aquí un ratito.
7: ¿Me la cagas, güey? ¿Me la cagas?
8: ¡Oh,
7: aquí
8: Dios!
7: Aquí no es tu puta madre, eres tú, güey, ¿eh? Me la cagas nada, güey.
2: Pues si yo no vengo del negocio, no vengo a otra cosa.
7: Ah, sí, güey, te pones a sacar del baño, no mames, ¿qué puta cara tienes, güey? ¿Neta quién me crees, güey? ¿Tan pendeja me crees, güey? No mames, güey. ¿Neta?
2: Nada más iba a ver lo del negocio.
7: Ay, güey, sí, güey, te están sacando del baño, güey. ¿Y tienes lo que
2: huevos?
7: Ajá, güey. ¿Y para papito, tócame? Ah, qué huevos, güey. No mames, ya por mí.
2: Es que eres tan idiota.
7: A mí, pues esto ya valió verga, güey. Yo ya me voy.
2: Y
7: hasta ahorita me lo dices, güey, ya cuando valió verga.
2: Porque ya me arruinaste todo el desmadre.
7: Ya, no te arruino nada. Es más, quédate, güey. Te regalo el día, güey.
2: No, pues ya para qué chingas, ya todo pinche de madre, ya no me dejas bailar ni nada.
7: Chingó a tu madre esto, güey, ya. Te regalo el día, la noche, lo que tú quieras, güey. Ay, es más, el Pepa va a estar solo, güey, para que hagas lo que quieras, güey. Te lo juro, güey.
2: ¿Ya? Aquí ya te va a salir.
7: Ya me voy, güey. Ya me voy, güey. Ya,
2: me llamo para allá, ya te dije.
7: ¿No?
2: ¿Me ya quedo o me voy, como tú me digas?
7: Quédate, güey. Ay, güey. No mames. Ay,
2: ¿segura?
7: Quédate. Sí, güey, quédate.
2: Bueno, me voy a quedar y mañana te voy a marcar, güey.
7: Y luego.
2: ¿Sí? Y vamos a preguntar una cosa.
7: Ay, güey, mira. Por favor, güey, ya, güey. A mí no me quieras salir, güey. Aquí no me quieras voltear las cosas, güey.
2: No me estoy volteando nada, güey. Me tengo que salir de aquí, güey, porque aquí no me dejas salir a ningún puto lado, güey. O sea, no tiene nada de malo que no esté en el negocio. Venga, negocio, no
7: tiene nada de malo,
2: güey.
7: No tiene nada de malo. No tiene nada de malo, güey. No tiene nada de malo, güey, que te vayan a sacar y que te hablen pasito y todo. No tiene nada de malo.
2: Yo no me estoy peleando para salir de la mano.
7: A mí no me quieras voltear las cosas, güey. A mí no me quieras voltear las cosas. A ver, me quieres cambiar las dudas. ¿Qué, me quieres marcar mañana bien cogido, güey?
2: Por
7: eso, güey, ¿me quieres marcar mañana bien cogido, güey?
2: A ver, Jessica, salte, por favor. Jessica, salte, por favor. Yo ahorita voy para allá.
7: A ver, bueno, hasta ahorita me quieres voltear. Ya me arruinaste las cosas, güey. Te arruiné, güey.
2: Si vengo a lo del negocio, si te vengo a lo del negocio.
7: Ay, güey, no mames, güey. No mames, no me quieras voltear las cosas, güey. No me quieras voltear
2: nada. No estoy volteando nada.
7: Era tu pinche plan, güey. La semana pasada hiciste lo mismo, güey. La semana pasada hiciste
2: mal,
7: lo mismo.
2: Estás mal. Claro que no.
7: Tu choro, güey. Tu choro. Tu choro. Ya,
2: te mandé mi educación cuando me llegué a casa,
7: güey. Pues te fuiste a tu casa, ¿no? Pues te fuiste a tu casa.
2: Pero que me llegara.
7: Llegaste bien cogido, güey. Está bien, güey. Está bien, güey.
2: Yo no estoy para el negocio, yo no tengo que estar viendo que le
7: dieron
2: el negocio.
7: Ay, güey, no mames, como si no te encantara estar en esos lugares, güey. Como si no te encantara, güey.
2: Yo tengo que quedo, güey, como tú me digas.
7: Ay, güey, a mí no me digas qué es lo que tienes que hacer, güey. Ya te estamos, ya la cagaste, ¿no, güey?
2: Bueno, ya te dije, voy a llegar mañana y te voy a preguntar cómo se dio el panda show, que esto es una broma.
10: A toda madre.

0: título.
1: Bueno.
2: ¿Y cómo sigue el Panda Show? ¿No sabes?
1: ¿Qué más sabes? Esto no es una broma.
2: ¡Leslie! ¡Leslie, estás en las bromas del Panda Show, muñeca! ¡No es cierto, mira! ¿Pero por qué me mientas la madre a mí, Leslie? ¿Quién, yo? ¿Yo? ¿Y los que nos están escuchando?
1: Me vale madre, güey. ¿Qué se me tiene que pasar y estar bien?
2: ¿Y los que están a través de redes y en Claro Música también?
1: Todos chinguen a su madre por hacer estas bromas.
2: Leslie, déjame decirte, la neta, nos divertimos mucho. Si es que si eres una mujer bien tóxica, estabas en la línea, viendo y no cuelgo, entraba a la puertecita, de repente acá el ambiente... ¡Ay, mire, están bien sabrosas, ¿eh? ¿No? ¿Ya viste, compadre? Y de repente otra vez, ¡ciérrale, ciérrale! Y el silencio total. Leslie, aliviana, te fue una bromita de tu gordo. Dile por qué la broma, Javier.
0: Digo que fue para pasar nada más un rato de risa. Venga, que me ahorita voy a casa de mi mamá.
1: No, tú no digas ni voy a la chingada, te lo quisiste.
2: Que se vaya, que se vaya, que se vaya. Que le llegue, que le llegue. Compañero, y nos vamos a la viejita feliz. Que lo cumpla, que lo cumpla. Oye, Leslie, ¿cuánto tiempo llevas con Javiercín?
1: Ay, quién sabe.
2: Oye, ¿pero te ha sido infiel o ha sido muy cabrón o qué onda?
1: Sí, así lo mismo que estás viendo, sí le creo. Por eso me puse así, porque sí le creo.
2: Neta, Javier, ¿cuántas veces te has portado mal?
0: Ah, no es cierto, pues es que tenemos luego juntas, en ese siguiente restaurante y llevamos a las juntas y pues...
1: A él le gustaron un chingo a los tables, a ver pelos.
2: Ah, mira. ¿Y tú has ido a algún table, Leslie?
1: No.
2: ¿Y has trabajado en alguno?
1: No.
2: Digo, porque a lo mejor no has ido, pero si has trabajado, no sé. Oye, Leslie, ¿y entonces, neta, sí vamos a ir a chingar a nuestras madres?
1: Más todavía. Bueno, ¿qué culpa tiene Eva, pero...?
2: Pues mira, la neta, pues excluyeme de eso, ¿no? Porque yo qué culpa tengo, pues yo nomás estoy haciendo mi chambita. Eso es todo,
1: Leslie. No, en serio, Javista, me la vas a pagar.
2: ¿Qué? ¿Cómo lo vas a castigar? ¿Que ya no le vas a dar una chupadita? ¿O o sea, que si esta noche llega con ganas, ya no le vas a dar amor? ¿No?
1: No, qué oso, ya, por favor.
2: Pues la neta, ahí estuvo la broma de Javier, nos divertimos mucho, así que Leslie, Javier, díganme, ¿cómo se oye el Panda Show?
0: A toda máquina, Panda.

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0: verlos o de hablar con ellos. Entonces ahorita traen pues esa incertidumbre de que aparezcan o pidan algo, pues.
1: O sea que sí es bien conocido dentro de la familia que por ahí hay cuántos supuestamente hijos o hermanos regadillos.
0: Pues son varios, ahorita son dos que son los que sabemos todos, que se llama Jairo y Alejandra, de ahí más pues hay otros más, pero no sabemos quiénes sean.
1: ¿Y Jairo y Alejandra son hermanos?
0: Sí.
1: Oye, tremendo, entonces tu papá, ¿no? O sea, realmente sí, dejando la semillita por todos lados, o sea, le encantaba. Ok, ¿cómo quieres manejar tu broma? Te escucho.
0: Pues yo le marco a mi hermana para preguntarle qué ha pasado, porque ella, como ella se quedó con el teléfono de mi papá, iba a tirar el chip, y ella se estaba metiendo al Facebook, y aparte, pues leía los mensajes que le mandaban a mi papá, entonces le voy a preguntar que si ya tiró el chip, que si alguien le ha hablado, y ya de ahí le digo, pues, que me contactó Jairo, y que anda peleando la casa, y ella es la que vive ahí, ella es la que se tiene que defender, pues.
1: Oye, ¿y esta propiedad o esta casa está en qué parte de Guanatos?
0: En Zapopan, a un costado entonces, del Parque Metropolitano.
1: Por el Metropolitano, ok. Ahora, nada más le vas a manejar de rumor que te llamó, lo tienes en la línea. ¿Qué onda con Jairo?
0: Que lo tengo en línea, le voy a decir. Ahorita lo tengo en línea, que le dije que él iba a pasar, pues, que le iba a pasar a ella.
1: A ver, según te entiendo, entonces, supuestamente Jairo te llama a ti... Empieza a platicar contigo. ¿Tú has tenido contacto con Jairo? ¿Lo conoces o no?
0: No, yo no lo conozco.
1: Ok, ¿y cómo vamos a manejar el match de cómo es que Jairo tuvo tu teléfono?
0: Yo le voy a comentar que a uno de mis hijos le mandaron un mensaje preguntándole que si era hijo de Gerardo, y que él contestó que no, que era su nieto, que yo era su hijo. Entonces, él le dijo, mi papá es su hijo, y ya le pasó mi contacto y empezamos a hablar, pues. Tengo 15 días hablando con él.
1: ¿Cómo se llama el morrillo que supuestamente contactaron?
0: Jesús.
1: A Jesús, entonces, ¿manejamos que Jairo tiene hijos o no?
0: Sí.
1: Mi hijo Gerardo le vamos a poner, porque así se llamaba tu papá, Gerardo contactó a Jesús a través del Face. Entonces ahí viene la relación. Entonces yo quiero pelear a título personal o también por mi hermana Alejandra la parte que corresponde de la propiedad.
0: Que pelea la mitad de la propiedad, que porque su papá era lo que les decía, pues que les tocaba la mitad de la propiedad y que ellos habían nacido primero, pues, que nosotros, así.
1: ¿Sí fue así?
0: Sí, fue así, sí.
1: ¡Órale! Entonces Jairo es más grande que tú.
0: Sí, es 4 años más grande que yo.
1: ¿Y tú qué edad tienes?
0: 40.
1: Ya estás rocón, ¿eh? Mira. Entonces Jairo, 44. ¿Yo sé cuántos hermanos son ustedes o no? Como Jairo.
0: Pues sí, que éramos 6. 3 mujeres y 3 hombres.
1: A ver, pues dame nombres.
0: Es Gerardo, el mayor. Después sigo yo, Santiago. Después sigue Jorge. Después sigue Consuelo.
1: Oye, ¿los huevos a cuánto andan, compadre? Y en Guadalajara.
0: Rosaura.
1: Ajá.
0: Y Blanca Aurora.
1: Saura y Blanca Aurora. Órale, son un montón, compa. ¿Tu mami se llama?
0: Se murieron 3.
1: ¿Ah, neta? Ah, caray. Oye, ¿y tu mami se llama?
0: Isaura.
1: Ok, ¿aún vive?
0: Sí, aún vive.
1: ¿Y vive en esa propiedad?
0: Sí, bien, solo vive ella y mi hermana y su esposo de mi hermana, son los que viven aquí.
1: Isaura, ok. Ahora, ¿mi mamá vive? ¿Tienes el nombre de mi mamá o eso es lo de menos?
0: No, el nombre no lo tengo, pero sí vive.
1: Ok, entonces nada más mi mamá y si no me invento un nombre. Ok, perfecto, pues creo que la tengo. Empiezas tú el planteamiento, meto el tonito de espera y cuando tú consideres, espera, me lo voy a juntar. Creo que está muy sencillo el asunto. Oye, hermana, pues tengo a Jairo en la línea. Me contactó a través de mi hijo Jesús, ahí echas el rollo, llevo hablando con él. Pues está pidiendo lo de la propiedad, sabe que mi papá falleció, bla, bla. Pero pues ya le dije que tú eres la que vives, pues déjalo junto, aguántame tantito y soquito el ojo, ¿ok?
0: Vale.
1: ¿Y de ahí para dónde quieres que me vaya? ¿Quieres que me sea mediano, conciliador, gachón?
0: No, o sea que le tires de que quieres la mitad de la casa y que le digas que cuándo puedes ir y que le calientes diciendo que vas a desinfectar, que a lo mejor tienen garrapatas, pulgas, no sé, o sea, algo que la haga enojar.
1: Órale, ya está. Listo, marcamos, las bromas están en este Casto Show.

0: contestó un número, pero le movió tu hija.
1: Bueno.
2: Hey, ¿qué están haciendo?
1: ¿Quién habla?
2: Soy Chago.
1: Ah, en el kiosco. Fui al templo.
2: Ah, ¿qué traes o qué?
1: Pues es que no, todo lo que saqué no lo viví como yo quería y había tenido taquicardia 2 semanas y la ansiedad y todo, Chago.
2: Oye,
1: dime.
2: ¿Qué pasó con el chiste de mi papá?
1: Lo tiré.
2: ¿Ya lo tiraste?
1: Sí, desde que se fueron.
2: ¿Pero no has visto nada ni nada de eso?
1: No.
2: Ah, ¿de que les habían hablado sus mujeres o algo?
1: No.
2: Oye, ¿y el Face?
1: El Face también Blanca lo eliminó del celular de mi mamá.
2: ¿Pero ya no se metieron a ver los mensajes con las mujeres que tenía?
1: No.
2: Oye, es que, ¿sabes qué? Lo que pasa es que haz de cuenta que a Chuy le mandaron un mensaje. Un chavo que se llama Gerardo también.
1: Ajá.
2: Y haz de cuenta que Tacho le preguntó a Chuy que si mi papá era su papá y él le dijo que no, que papá. Entonces, que el niño le dijo que él era nieto de mi papá.
1: Uh-huh.
2: Hijo de Jairo, no sé si te acuerdes de Jairo.
1: Ah, su hijo el grande. Sí, hablaba mucho en la casa de él, ya los últimos días hablaba de él.
2: ¿De Jairo? ¿Que hablaba de Jairo?
1: Sí. De hecho, sí, se iba con él y él lo traía aquí a la casa, aquí afuera, el pedo lo traía hasta la casa. ¿Por qué?
2: Es que ahorita tengo en la línea Jairo.
1: Uh-huh.
2: Y me comenta pues de la casa que mi papá le había dicho pues que podía irse a la casa a vivir y que la mitad se le iba a dar a él y a su hermana Alejandra. Ya ves que también tiene hermana que se llama Alejandra, que es hermana de Jairo.
1: Ajá.
2: Pues yo le dije que la que vivías ahí eras tú, pues ya ves que uno no te pelea nada, tú eres la que estás ahí, pues, y que pues ocupaba hablar contigo. Y pues ahorita te lo voy a pasar, pues, para que hables con él.
1: Hey.
2: A ver, déjate lo paso.
3: Hey, ¿cuánto tiempo me vas a tener esperando aquí, Santiago?
1: Soy Mitzi.
3: Hey, Santiago.
1: Dígame. Soy Mitzi, dígame.
3: Ah, ya. ¿Juntaste a tu hermana?
2: Sí, se escucha.
3: Ah, hey, acá Jairo.
1: A ver, dígame.
3: ¿Quién habla?
1: Mitzi.
3: Ah, Rosaura.
1: Sí.
3: ¿Cómo estás?
1: Pues bien, dentro de lo que cabe.
3: ¿Y por qué estás llorando? ¿O qué pasa?
1: No, nada, dime.
3: Mira, pues antes que nada yo le decía a mi hermano Santiago, no sé si te puedo decir hermana o quieres que te diga Mitzi o te diga Rosaura o te diga mascota, no
1: pues
3: sé.
1: Pues eres hijo de mi papá.
3: Pues sí, pero pues imagínate, tengo 44 años y pues nunca nos hemos podido reunir ni cuando vivía mi papá, ¿verdad?
1: Uh-huh.
3: Yo siempre le pregunté pues como uno de los hermanos mayores porque pues mi mamá fue la primer mujer. O sea, nosotros somos mayores que ustedes y pues le pregunté incluso por Gerardo, ya Santiago, pues gracias a Dios me respondió. Jorge, Consuelo, tú y también Blanca y todo, pero pues mi papá siempre fue muy hermético, ¿verdad? Fue cerrado. Y yo vivo acá en el Coli.
1: Uh-huh.
3: Y bueno, pues la verdad es que siempre respeté. Pero bueno, pues yo vi a mi papá pues un poco antes de que se empezara a sentir mal y él me pidió pues que me acercara a ustedes porque pues la propiedad ahí en Zapopan pues me dijo que era el 50 y 50 y me dijo, velo tú Jairo, para que se dividan y la mitad es para la familia de o sea de tu mamá, de Isaura, ¿no? Se llama ahí la señora.
1: Uh-huh.
3: Y la mitad pues para nosotros y pues yo hablé con Santiago pero me dice que el jale es contigo, entonces pues quería ponerme de acuerdo contigo Mitzi.
1: Mira, ahorita los papeles todavía no están. Y la verdad se me hace injusto que me vengas a pelear el pedazo. Yo entiendo que mi papá...
3: No hables de injusticias, por favor. Porque esta es una, no es una decisión mía, ni es algo personal. Tú sabes que mi papá, pues, tuvo dos familias. Oficiales, porque, pues, hasta donde yo sé, platicando con Santiago. Hey, brother, ¿no te platiqué de otros hermanos que tenemos?
2: No.
3: Pero, pues, ellos no son reconocidos, hasta donde yo sé. Pero, pues, sí, yo quiero que entiendas que nosotros, Alejandra y yo, somos la primer familia. Que ya tu mamá se haya metido en medio de mi mamá y hayan nacido ustedes y todo, bueno, pues ahí no vamos a calificar eso, fue una decisión de papá. Pero pues aquí lo justo es que somos dos familias con el mismo apellido. Y pues tenemos que dividir la propiedad y 50 para 6 y el otro 50 para 2, pero pues hasta donde me dice Santiago, ahí vives tú y el arrimado de tu marido y tu mamá y todo, ¿no?
1: Ah.
3: Pues entonces quería ver eso.
1: O sea, no, ¿sabes qué? Luego te marco.
3: No, vamos a hablarlo de una vez, yo ni tu número tengo. ¿Cómo me vas a llamar?
1: Que te lo pase Santiago.
3: Aparte quise ahorita, llamarle al teléfono ahorita de mi papá y ya ni siquiera tiene servicio, pero mira, yo sí te digo una cosa, yo esta misma semana tengo la dirección y voy a hacer la toma de la propiedad, pero sí quiero pedirte que la desinfectes, que la despulgues, la mitad, porque me corresponde, vamos a tomar posesión. Yo ya te lo dije a ti, Santiago. ¿Y tú qué me dijiste? Ey, esa es una cosa ahí con Rosaura porque ella vive ahí. Pero, pues dime una cosa, de los 6 hermanos, ¿por qué tú eres la única arrimada ahí? ¿Por qué tienes derecho a la propiedad? Contéstame.
1: No tengo derecho a la propiedad, pero también entiende que no ha pasado ni un mes. O sea, me estás peleando una mitad. Ok, déjame arreglar los papeles de la casa y yo te hablo.
3: Ese viejo truco ya me lo sé, Mitzi. Hasta nombre de perro tienes. Hasta Mitzi. Pues, ¿cómo que qué? Pues mira, vamos a dividir la propiedad y se arreglan los papeles al mismo tiempo. Si quieres que te espere sentado o cómo. Pues no. Yo estoy hablando también en representación de Alejandra, de mi hermana. Que ni siquiera ustedes han tenido ahí la decencia de preocuparse por nosotros. Sí, yo entiendo.
1: Créemelo, que hasta el momento yo he querido conocer todos los hijos de mi papá, porque era lo que él quería, créemelo. O sea, yo tengo tantas ganas de conocerte y que te sentaras a platicar conmigo y me dijeras cómo te sientes después de la muerte de mi papá. ¿Sabes que no es fácil? ¿Sabes que yo estuve con él los últimos 5 días de su vida? ¿Sabes que no es... No lo he sacado, ¿sabes que yo lo cargo?
3: O no sea, empieces a lagrimear, todos extrañamos a papá. Y no solamente sí, tú, los otros hermanos.
1: O sea, nadie se pone en mi lugar y decir cómo te sientes. He tenido crisis de ansiedad porque no lo he podido sacar. Ahora tengo que hacerme la fuerte porque tengo que ver lo de la casa. Espérame poquito, déjame saco poquito lo que traigo y ya lo hablamos. Neta, no me siento bien, me siento
3: Mitzi,
1: de la chingada.
3: A ver, Mitzi, hermana en nombre de mascota, espérate. Ey, aquí yo no voy a estar con cuestiones sentimentales. Yo creo que la partida de papá, porque así lo quiso papá Dios, cada quien lo tenemos que vivir nuestro duelo en lo personal. Porque como familia, no, pues ni familia somos, aunque tenemos el mismo apellido. ¿Sí? Ahora, yo entiendo que tú con ese nombrecito de mascota de Mitzi, pues tu defensa sea el chantaje, pero conmigo no va. Conmigo no va. Aquí yo te pido que hablemos en plata, si tú quieres llorar, guardarle luto a papá, revolcarte, irte a Zapopan, irte a Chapala de rodillas, como quieras, es tu bronca, mamita. Pero aquí es, la voluntad de papá se hace.
2: Oye, sí, pero es que ponte a ver en su lugar, ellos tienen el derecho del 50%, cálmate.
3: Claro, hermano, yo nada más estoy pidiendo lo justo, claro, el 50%. 50% para ustedes, 50% para nosotros. Pero pues el chantaje de que no, que mira y que
1: es
3: ni siquiera
1: que no
3: los
1: chantaje,
3: papeles.
1: No es chantaje. Simplemente te estoy dando explicaciones de que las escrituras todavía no están listas. ¿Quieres tu mitad? Ven y pelea tu mitad. A mi mamá yo no la voy a sacar de mi casa. Así de simple.
3: Pero yo también ahí voy a poner a mi mamá. ¿Entonces van a estar las dos mujeres ahí o cómo? Ahora, pues por mi mamá no hay problema, pero pues también imagínate. También la conchudota de tu mamá, ¿cuántos años he hecho uso de esa propiedad?
1: Ey, espérate, de mi mamá no vas a estar hablando.
3: No, pues es la verdad.
1: De mi mamá no vas a estar hablando. En primera, vamos a ver lo de los papeles, ¿ok? La casa, se divide y todo lo que tú quieras. Pero de mi mamá no vas a estar hablando. En primera, no, porque no es conchuda. En segunda, mi papá, escúchame bien, mi papá fue, o sea, literal fue el que hizo el error, no mi mamá. Y no somos ni la segunda, es la primera. Que tu mamá se haya ido no es mi problema. ¿Quieres un mitad? Ok, lo arreglamos. Ey. Pero a mi mamá no me la estés ofendiendo, nomás eso te pido.
3: Primero se dice haya, no haya.
1: A mí
3: se dice haya, no haya.
1: Somos
3: de Jalisco,
1: bye,
3: pero no somos bye burros. ¿Y bye cuántos años? 30 años lleva tu mamá echada las tortas ahogadas ahí, en la casa de papá. Pues, por favor. O sea, no te pongas ahí con cosas de mujercitas, de que hay que no hables mal de mi mamá. Pues yo qué estoy hablando ahí. ¿Tu mamá ha estado echada ahí como perro o no? Pues es la verdad. Si te duele es otra cosa. Pero pues vamos a hablar. Santiago, mira, ya empezó ahí con chantajes tu hermana. Pues no se vale, habla con ella.
2: Miki, ¿qué me oyes?
1: Sí, sí te oigo.
2: Ah, te digo, hay que arreglar las cosas, llorando no se va a arreglar nada, hay que arreglar las cosas como son. Hay que, nosotros teníamos, pues sabíamos que iba a aparecer alguien y pues ahorita, ponle que está mi tío Esteban enfermo, pero imagínate al rato que ande bien, él va a querer ver por los otros hijos, ya ves que entre él y mi papá se sabían muchas cosas. ¿Tú cómo ves?
1: Pues sí, Chago, pero pues yo no voy a sacar a mi mamá de su casa, ¿verdad? Mi mamá la aguantó mucho a mi papá como para que lleguen y ya de la nada quieran sacar a mi mamá.
2: Es que era por parte de ellos, ellos tienen la razón y podemos llegar a un buen arreglo. Porque si estuvieron al último paseándose con mi papá y mi papá ya ves cómo era, si les ofreció muchas cosas y les dijo de la casa eso, acuérdate que en un mensaje que ustedes leyeron dijo que nos iba a dar un golpe mi papá. Mi papá quería vender la casa y darles todo el dinero a ellos, Miki. ¿Sí sabías eso o no?
1: Sí, pero entonces, ¿yo qué hago en esta situación, Chago? A ver, dime. Yo en esta situación yo no puedo...
2: Es arreglarnos con Jairo y ver cómo la hacemos. Ver cómo la hacemos, si quiere, pues, ver la mitad de la casa y que mi mamá se vaya a vivir a su departamento, váyanse a vivir al departamento de mi mamá y que mi mamá rentelo a la otra mitad, no sé, es llegar a un arreglo con ellos, Miki.
1: Sí, o sea, imagínate. Dime.
2: Hey, Jairo.
3: Hey, bueno, hey.
2: ¿Nos podemos reunir en familia o no, Jairo?
3: Yo sí, yo tengo la mejor voluntad, pero pues mira ahí a la hermana. Pues yo sí, yo no quiero problemas. Yo quiero arreglar todo bien. Hagamos una causa, Rosaura. ¿Qué te parece que la próxima semana nos reunamos? O a finales de esta semana, ¿te parece?
2: Miki.
1: Estoy oyendo.
3: Vamos a vernos bien, vamos a platicar, nos reunimos.
2: Dice Jairo que si nos podemos reunir o no.
1: Sí.
2: ¿Sí lo estás oyendo a él?
1: Sí, sí, lo estoy oyendo.
3: Sí, pero te enojas conmigo.
2: ¿Nos podemos reunir o no?
3: Yo te voy a decir una cosa, Mitzi, eso es de sirvientas, ¿eh? Eso es de sirvientas, cuando uno no quiere hablar y no tiene voluntad. Yo estoy hablando bien, pero luego defendiendo ahí 30 años que lleva tu mamá ahí como vaca echada, pero lo arreglamos. Nada más un favor, limpias la casa y cuando llegues solamente te voy a preguntar, ¿cómo se oye el Panda Show que es una broma de tu hermano?
4: ¡A toda máquina!
2: ¡Hermana!
3: Rosaura, prende a la mejor 95.5 o a Claro Música. Estás en las bromas del Panda Show.
1: ¡Ay, qué
3: bonitas
1: babosadas! ¿Es en serio? ¿Es en serio?
3: Sí, Rosaura. Es una broma de Santiago.
1: Dígale a mi hermano que vaya y chinga toda su puta madre. De mi parte.
3: ¡No! ¡Santiago! ¡Santiago, te tengo un mensaje de tu hermana! ¡Me dijo que te dijera que...! Lástima que estamos por la mejor FM, no puedo pasarte el mensaje literal. Si apretaron el delay, ¿ve? Yo espero que sí, porque si no... Si estuviéramos en Claro Música... Es más, les voy a pedir que aprieten el botoncito, por favor, porque te tengo que pasar el mensaje para que en radio no salga. Bueno, quizá Claro Música va a salir. Bueno, me dijo tu hermana que fuera así que chingaras a tu madre. Ese fue el mensaje literal.
5: Oye, tu hermana como la Magdalena se ante... Oye, pero aparte sí está muy sentida. O sea, tiene muy poco tiempo de que se fue tu papi, ¿no?
2: Sí.
5: Oye, ¿por qué le quisiste está hacer esta broma?
2: Ella,
5: ¿por qué?
2: Ella fue la que resintió todo y pues yo quería hacerle esta broma para agradecerle pues el tiempo que estuvo ella con mi papá y que ella ha estado siempre ahí, pues.
5: Pues mira, vamos a marcarle. Yo no sé si vaya a contestar o no. Creo que terminó bastante molesta. Vamos a marcarle y vamos a ver quién contesta y a ver si podemos, pues decirle que... Le voy a decir que ya le mandé el mensaje, que ya te lo di, que ya te mandé el propio. Confirma y todo. A ver si... A ver si contesta.
2: Pásame a Mixi.
6: Ya se puso payasa de chillona.
2: Ay, güey, era una pinche broma. Pásamela.
6: Déjate la pausa. Andaba bien mamona y ahora empezó otra vez bien mamona.
7: Échale la gana, chavo.
8: No quiero hablar con nadie. Me siento mal.
7: ¿Qué está hablando?
8: No quiero.
7: Miche, no seas payaso. Miche. Déjale.
6: Miche.
7: Está broma.
6: Miche.
8: Bueno.
2: Cálmate, ¿qué traes? Cálmate, estás en la radio, cálmate. ¿Sí me estás oyendo o no?
8: Sí.
2: Cálmate, mija. Es algo para que salgas desde el estrés, mija. Andas muy estresada. Estar estresada, tienes que calmarte. Así andamos todos. Yo sé que te duele y te dolió. Y esto, pues ahora sí, te quise hacer una broma para agradecerte todo el tiempo que estuviste con mi papá. Pero no, pues no es para que te enojes con uno. ¿Te puedes calmar?
8: ¿Qué pasa?
2: Cálmate, pues.
5: Oye, Mitzi, ¿te han dicho que lloras como ambulancia? Mitzi, agarra la onda, estás en las bromitas del Panda Show. ¿Nos has escuchado por la mejor 95.5 ya en Guanatos o no?
8: No.
5: ¿No? Pues prende a la mejor, también estamos en Claro Música. Oye, Rosaura, bueno, mira, ya te dijo Santiago por qué te quiso hacer la broma. Creo que estás en un momento complicado. Estaba la historia, los hermanos que no se conocen, la pérdida de papá, pero pues no te pongas así. Te quiso hacer esta broma. Digo, aparte el Jairo sí existe, ¿no? No era yo, pero digo, es para que te vayas preparando para cuando aparezca. No sabes cómo te vaya a resultar el tal Jairo, ¿no? Oye, ya le mandé el mensaje, ¿eh? Ya le dije lo que me dijiste de que... Dile, por favor, que vaya ya.
8: Sí, discúlpeme, es que me alteré y la verdad he tenido unos días muy... muy, muy, muy feas y la verdad fue algo sin querer.
5: Oye, ¿cómo han sido tus días? Platícame.
8: Pues he andado muy mal.
5: ¿En
8: emocionalmente?
5: ¿Qué sentido? ¿Y eso por qué?
8: Porque pues como te dijo mi hermano, mi papá falleció hace casi un mes. Entonces yo me tocó vivir a mí los últimos días con él. Y pues fue algo que yo no pude sacar en el momento.
5: Entiendo, porque la pérdida de alguien cercano es muy complicado y más la de papá, pero bueno, tienes a tu marido, según entiendo, tienes a tu familia, tienes a tu mami, a esta Saura, tienes a tus otros 5 hermanos. Yo creo que no le gustaría a papá que estuvieras llorando y deprimida, ¿o sí?
8: Yo sé que no, y de esta me tengo que salir, pero créame que pues ahorita ando muy sensible y ya no.
5: Y vas a salir con el amor de tu familia, por eso precisamente es como acabo de escuchar que Santiago te quiso hacer esta broma, o sea, para sacarte un poquito de esa situación que traes y bueno, pues preparando también porque creo que la familia está esperando que aparezcan los otros hermanos, porque esto sí existe, ¿no?
8: Sí.
5: ¿Y te gustaría que yo fuera tu hermano, el Jairo?
8: ¿La neta?
5: Ey, ey, ey, Mitzi, ey, mide tus palabras, hermano, mide tus palabras, hermano. Porfa, ey.
8: ¿Cómo me habló, la neta? Ey. No lo haya mandado a la verga en
5: yo
8: este
5: soy...
8: momento.
5: Ey, yo soy mayor que tú, tengo 44 años, ¿eh? Así que, mire tus palabras, ¿eh? Por favor, dile a la mascota de tu mamá. No, no es cierto. Es que tenía que hacerte enojar. Sí, claro.
8: No, me alteré mucho, la verdad.
3: Aparte, mi Santiago me dijo que te dijera que limpiaras la casa, que la desinfectaras y todo el rollo. O sea.
1: Dígale que venga él y me ayude.
3: Oye, ¿y no quieres que le mande otro mensajito? Estuvo bien chido, estuvo padrísimo.
1: Sí, la neta.
3: ¿No quieres que le dé otro mensaje? Si quieres, ahorita se lo decimos, apretamos el delay y le paso el mensaje. Tú dime qué quieres que le diga y yo se lo digo.
1: Que lo amo muchísimo y que gracias por esto.
3: Santiago.
1: Que no haya sido por
3: eso. Santiago, te mando un mensaje a tu hermana.
2: A ver, dime.
3: Dice que te ama mucho, que gracias por todo y que aprieten el delay. Y que chida tu madre. ¿Eh? Eso dijo. Eso dijo.
1: Dígale que dije yo que lo amo mucho y que no me gustó la broma, pues, pero que vaya muy chiquita su madre.
3: Santiago, dice tu hermana que te ama mucho, que no le gustó la broma y que vayas y que... ¿Y qué? ¿Y si se lo digo, Rosaura? ¿Si se lo digo?
1: No, ya luego que venga él, yo le digo.
3: Que después ella te lo dice, sí, que después ella.
1: Dígale que todavía tiene a su mamá viva, que nomás eso le recuerdo.
3: Santiago, dice que todavía tu mamá vive, que está media fregada, pero que todavía ahí anda.
1: Uy, no, pues ahí sí te voy a mandar una.
3: ¿Una qué? A ver, Mitzi, a ver, no porque tengas nombre de mascota se te vaya la bien, a ver, Mitzi.
1: No, no tengo nombre de mascota, ya no quisieras para los fines de semana, ¿eh?
3: No, es que te lo voy a decir, yo siempre de verdad lo digo porque de niños en familia, de verdad te lo digo, sin afán de, teníamos una mascotita, una perrita, una French Poodle en casa que se llamaba Mitzi, neta. Entonces, por eso, cuando la gente me llama y me dice Mitzi, yo mi mente lo relaciono con una perrita, porque así se llamaba. ¿Qué quieres decir? Entonces, cuando me vino Santiago.
1: También, ¿verdad?
3: Sí, ¿el Santiago?
1: Ajá.
3: Pero bueno, Mitzi, te mando un beso, todos mis respetos, de verdad, espero que pronto superes esta pérdida, que es una pérdida muy grande, pero con el amor de tu familia, el amor de tu marido, de todos los tuyos y de toda la gente de Guadalajara, lo vas a salir adelante, y espero que entiendas la moraleja y el cariño de esta broma. Manchadona, pues sí, porque se tocó el tema del papá y los hermanos, pero como te dije, es un poquito como preparando lo que pueda venir, ¿ok? Nos vemos, díganme, sigan en compañía de la mejor FM 95.5, también a través de la aplicación de Claro Música, sin censura. ¿Algún otro mensaje ya para que me vaya? ¿Algún otro mensaje para tu hermano?
1: No, para ustedes.
3: Oh, no, nosotros estamos bien. Díganme, por favor.
1: Agárrense todos de las manos.
3: No, Santiago, dime cómo se oye el Panda Show.
2: ¡A toda máquina!

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0: qué chido. Pero bueno, yo creo que ahora a través de la tecnología ya es más fácil, ¿no? Porque, pues sí, la distancia, pero pues se ven por FaceTime o por video en WhatsApp. Ya está, pues, un poquito más fácil, ¿no?
1: Sí, o sea, realmente pues ya ni se siente porque no está en presencia, pero...
0: Efectivamente, pues no, porque el 22... O sea, no lo sientes como lo sentías. Pero sí puedes tener la cercanía. Aunque también a través de la tecnología, pues tú sabes, no pueden. Mi amor, no. Tengo frío, ¿te duermes conmigo? Sí, vente para acá también.
1: Exactamente, pues ya que, aunque sea algo que se pueda hacer por parte de él, de combinación de sus manos, lo que yo hago aquí.
0: Eso que ni qué. Oye, y platícame, ¿qué bromita?
1: Mira, lo que pasa es que él está en Estados Unidos, anda, y la verdad es bien así como bien tóxico. Uh-huh. O sea, encimoso y siente que en todo momento ya lo engaño con quién sabe qué.
0: Chale.
1: Entonces, pues la idea es como que hacerle una broma que... Y la verdad, mira, su familia así como siempre estuvo en contra y siempre tienen esa idea de que yo le... Que me gusta como que el dinero o algo así, ¿no? Uh-huh. Y entonces, como que... No es cierto, eso no es verdad, porque la verdad es que me ofrece que todo siempre está... Te mando esto, te mando para el otro y yo nunca...
0: ¿Él te manda dinero?
1: Sí, él sí me manda dinero.
0: ¿Y qué? ¿Semanal? ¿Quincenal?
1: Como yo le pida. O sea, si yo le digo, o él me dice, te voy a mandar ahorita, por ejemplo, en diciembre. Voy a mandar para esto, quiero que compres esto. Pues la verdad, yo de pedirle no, él no se la espera porque no soy así de pedirle.
0: Ah, entonces, ¿la broma va a consistir en que le vas a pedir dinero?
1: Ajá, yo le quiero pedir dinero, según para mí, pero en realidad es para la madre.
0: No manches, esto pinta bueno. ¿Y cómo tienes pensada que realicemos la bromita?
1: Pues yo quisiera, Panda, que tú me ayudaras siendo mi amante.
0: Ok, ¿qué nombre quieres que me ponga?
1: ¿Juntos? Quiero que te llames José y juntos utilizamos a Cristian para sacarle dinero.
0: Ok, ¿y cuánto tiempo llevamos supuestamente tú y yo, Zoraida?
1: Pues yo pensaba que como comenzamos por ahí como a principios de diciembre, el 1, el 2.
0: Ok, ¿qué edad tienes, muñeca?
1: Yo tengo 28.
0: 28, ya estás crecidita. Cristian.
1: Tiene 29.
0: ¿Y con quién vives tú?
1: Yo vivo sola con mis hijos.
0: ¿Ya tienes hasta hijos y todo?
1: Sí, tengo dos.
0: Dos hijos, dame nombres y edades.
1: Valentina, de 9, y Samir, de 2 años.
0: ¿Valentina, de 9, y quién?
1: Vale, y Samir, se llama Samir.
0: ¿Samir, de 2 años? Bueno, entonces, ¿qué te parece que hables tú de una forma, pues, normal, así como romántica? ¿Qué pasó, mi amor? No le vayas a pedir el dinero luego, ¿okay?
1: No.
0: Normal, tú acá una plática así, pues muy cotidiana. Voy a marcar de un número privado. Si de repente te pregunta de dónde me llamas, le dices, pues no sé, pues de mi número, ¿por qué? Qué raro.
1: Es que mi bebé le estuvo moviendo y no sé ni qué le hizo.
0: Ándale, le dices, por acá ha estado lloviendo, posiblemente las comunicaciones o mi bebé. Entonces va a llegar el momento en que se va a escuchar el efecto de puerta, ¿ok? Y cuando entre el efecto de puerta, yo te voy a decir, ya llegué, mi amor, y voy a mencionar a Valentina. Te voy a decir, no, Valentina se portó bien mal, quería que le comprara más dulces, no sé.
1: Sí, está bien.
0: Yo ya ahí te sigo la corriente, por relacionado al tema del dinero. ¿Estás lista, chaparrita?
1: Sí, vamos con todo, Panda.
0: Vamos a pegarle, señores, porque en directo desde el Panda Go Center, la diversión está en este, que es tu show.
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4: ¿Eh? Amor. ¿Sí me escuchas bien?
5: Sí.
4: Pues habla fuerte porque no te escucho. Te digo que está súper mal esto lo del teléfono.
5: No, chale.
4: Sí, ya me cree que sí voy a necesitar otro teléfono, ¿eh?
5: Ah.
4: Ay, ya. Ay, amor, ¿qué crees que me pasó? Es algo que yo no te conté. Por eso ando medio de mal.
5: ¿Qué pasó?
4: La triste moto. No manches, me quedé sin frenos y me andaba así literal matando.
5: Amor.
4: Sí, amorcito, pero cariño, ya estuve pensando las cosas y dije, mejor si me mandas para una moto.
5: Sí.
4: Me vas a tener que mandar, si me dice que es para una moto y para un teléfono.
5: Sí, amor.
4: ¿Con mil cuántos? $1,200, 1,500.
5: Bueno, con 1,200.
4: ¿Y cuándo me los puedes enviar?
5: Y todavía ni checas la moto.
4: ¿Crees que pueda ser mañana? Es que me urge.
5: Pues digamos, si no está nevando, sí, porque si no ni se puede salir.
4: ¿Pero seguro si me las mandas mañana?
5: Sí, amor, si se puede, obvio, sí.
4: Bueno, pero seguro, ¿eh? Porque sí cuento con ello.
6: Sarayla, sí, ya regresé, ya vi lo de la moto. Sí, me la apartaron, pero necesitamos el dinero mañana. Valentina se me echó a correr. ¿Estás hablando? ¿Con quién hablas? ¿Con quién hablas?
4: Porfa, tantito.
6: Ah. ¿Amor? Valentina, vamos al baño.
4: Amor, sí, amor, ¿sí estás ahí, verdad?
5: Sí.
4: Ah, pues entonces, ¿qué te decíamos? ¿Qué hablábamos?
5: ¿Con quién estaba hablando?
4: No, ¿qué estábamos platicando?
5: ¿Quién estaba hablando?
4: Amor, ¿sí estás? Amor.
5: Sí, te escucho.
4: ¿Qué estábamos hablando? ¿Ok?
5: A ver, amor, ¿qué te pasa?
4: Nada, no me pasa nada.
5: ¿Quién estaba hablando?
6: Valentina, vente a lavar las manos. Venimos de la calle, te subiste a la moto.
4: Es mi hermano.
5: No es tu hermano.
6: Mi amor, Valentina no quiere lavarse las manos, ¿eh?
5: ¿Quién hermano?
4: Es mi hermano.
5: ¿Quién?
4: Es mi hermano Toño.
5: ¿No es Toño?
4: ¿Quién es Toño? Llamo, entonces, ¿en qué estábamos hablando?
5: Amor, estás bien rara, ¿qué te pasa?
6: Ya se me echó a correr Valentina, mamá. ¿Ya le hablaste a aquel para lo de la moto? ¿Ya te dijo que te va a mandar el dinero?
4: Porfa, dame chance, porfa.
6: Ah, ¿estás hablando con él? Ok, perdón, mi amor.
4: Si quieres, te marco al ratito, ¿no?
6: Pídele 1,500.
4: ¿O me marcas al ratito?
6: 1,500.
5: Amor, ¿pero por qué? ¿Qué está pasando?
6: Que te los mande.
4: ¿Por qué?
5: ¿Quién está hablando?
4: Nadie. Estás loco.
5: Amor, no manches, ¿qué te pasa?
7: ¡Oh, Dios!
4: Ay, mira, pues ya, para que ya escuchaste, ¿no? Ya, se me salió de control todo esto.
5: ¿Qué ya te salió de control?
4: Pues no sé si escuchaste, ¿no?
5: No, prende los datos, hay que hacer videollamada, a ver qué está pasando.
4: Pues sí, tienes razón, ¿ves que te llevo días rara? ¿O estoy como que rara?
5: No, haz un videollamada, prende los datos, rápido.
4: No tengo datos.
5: Entonces, ¿cómo me marcas? Ya está rato, te prende el wifi.
4: Si quieres, así vamos a hablar. Dame chance, estoy hablando con Cristian.
6: Pues ya, dile la verdad, si se dio cuenta, Pablo, yo con
4: él. Pues ya voy a hablar con él, dame chance.
6: Pues sí, ¿para qué se va? Tú y yo andamos juntos.
4: Ya, dame chance, ¿no? Porfa.
5: ¿Quién es, amor?
4: Cristian, ¿estás ahí?
5: ¿Quién es?
4: Por eso, ya voy a hablar contigo, ya. Las cosas como son, ya no le voy a dar vueltas a esto.
5: Pero es mi videollamada.
4: Sí, pues.
5: Oye.
4: Escúchame, la verdad yo siento feo por lo que te voy a decir, porque...
5: No, pero hazme videollamada.
4: No tengo datos, Cristian.
5: ¿Y tienes datos?
4: Si quieres hablar conmigo, vamos a hablar. Si no, pues...
5: A ver, explícame.
4: Estoy hablando. ¿Lo puedes escuchar?
5: Sí.
4: Pues mira, la verdad, pues conocí a otro muchacho en diciembre. Se llama José y la verdad, pues mi nombre es demasiado de él.
5: ¿Qué te pasa?
4: Es que ya, tú ya diste cuenta. Ya soy grosera contigo. Ya es algo como que ya se me salió de control.
5: Y, no, amor, pero si ya estabas bien, ¿qué te pasa?
4: Por eso. Ya, yo siento horrible, Cristian, porque eres una excelente persona, pero... Amo a José, lo amo demasiado. Lo amo mucho y pues él me está ayudando con los niños.
5: Dios presente.
6: Habla José. Mira, Cristian, lo único para que sirves es para mandar dinero.
7: ¡No, güey!
6: Si quieres seguir mandando dinero, bien. Si no, pues ya, tú lo decidirás. Pero no seas malo, mándanos para la moto, ¿no? Y si quieres, ya después ya lo mandas.
5: Sí, ¿cómo te quieres?
6: Pues yo nomás te lo pido así de paros, porque... Pues, Hay que trabajar para repartir comida. Pero, pues, ella y yo tenemos un acuerdo y yo sé que tú existes. Ahora, si tú no quieres aceptar que yo, pues, mientras acá la estoy cuidando y tenemos que ver, pues, es tu problema. Pero nada más te pido un favor. Trátala bien.
5: Trátala bien. A ver, no me vas a hablar así, escúchame.
6: No, a mí no me hables de tu grosería. No me hables de tu grosería, es que yo estoy hablando bien. Estoy hablando bien.
5: No sabes ni en el pedo que te acabas de meter, compa. No, me va a valer más desgastarme lo que sea, pero a ti de que te tumbo, te voy a bajar, vas a ver.
6: ¿Me estás amenazando? ¿Me estás amenazando? ¡No manches! Pues ni que practicara fútbol americano, yo que te tumbo, te tumbo. Hijo de Calimán, ya me estabas poniendo nervioso, Soraya, porque como que no reaccionabas, ¿eh? Tú misma pones la historia y no sabías ni cómo ejecutarla.
4: Pero ya lo metimos, okay. Ya está ahí, ya
6: la creyó. Vamos a marcar y entras tú diciéndole, oye, ¿sabes qué? Te voy a pedir de favor, mira, si se trata por el dinero, te voy a pagar hasta el último centavo, pero por favor, no amenaces a José, él se ha ganado mi cariño, yo a ti nada más te tengo un gran respeto. Tienes que defender esta situación por lo que acaba de comentar. ¿Estás lista?
4: Estoy lista.
6: Marcamos en caliente las bromas en este Casto Show.
1: ¿Qué tal, amigo? Les habla Luis

0: Oye, te pido un favor, Cristian. Si algo sientes por mí y si todavía hay un cariño, te pido que por favor no quieras hacer nada hacia José.
1: Escúchame, no, ya no dejes que escuche él. Nada más tú. A ver, escúchame.
0: ¿Sí, que no presente? Quiero que me cuelgues. Y no quiero que me cuelgues.
1: No te voy a colgar.
0: ¿Qué hombre?
1: Sí.
0: ¿Mm? Y pues ya, así están las cosas. Y pues amo a José. Ya no quiero lastimarte. No quiero hacerte más daño. Y yo quiero hacer una vida con él.
2: ¡Mocos, güey!
0: Y pues él ya es algo que me pedía, que ya terminara esta situación contigo. Y pues mejor yo te doy la cara y te digo, quiero
3: que
0: para ya
3: la moto,
0: ser...
3: No, ya la partí, que mande para la moto.
0: Dame
1: chance. Ay, por no hubieras hecho esto, no hubieras hecho esto, no. Todo lo que yo te había dicho sobre la neta.
0: Atención, me salió de control, o sea, yo salí...
1: Pero control de qué, teníamos planes, escúchame, teníamos planes, yo te lo dije, yo te iba a cumplir todo lo que te he dicho es real.
0: Yo necesito una pareja, Cristian. Una pareja que me atienda en todos los sentidos. Y tú sabes.
1: ¿Y yo qué soy?
0: Pero tú no estás aquí presente. Y yo tengo necesidades. Mi cuerpo tiene necesidades.
2: Oh, sí. Amor, oh, sí, así.
1: Yo me vine porque tú me dijiste que sí. Yo te lo dije en otro medio que nos vimos.
0: Dame chance, José. Déjame hablar con él.
3: Oh, está bien, pero que mande para la moto ya.
1: Ya, que se calle. Estoy hablando contigo.
0: Ya, dame chance. O sea... Cristian, perdóname por esta situación que estoy haciendo pasar. Discúlpame.
1: Aléjate de ir en lo que hablamos. Dices que no te cuelgue, pero pues entonces no entiendo cuál es el punto si hablaré.
0: En el momento que tú me cuelgues, te voy a decir una cosa. Y grábatelo. En el momento que tú me cuelgues, Cristian, yo ya no te voy a... Ni te voy a volver a dar la cara. Ni si no me das el chance para hablar como debo de hablar contigo. En el momento que... Pues, ¿qué quieres que haga? Así es él y está aquí. Entonces, si tú me cuelgas, ya no va a haber ningún tiempo para hablar. Te voy a bloquear de todo. Voy a cambiar de chip por respeto a él. Entonces, ahora te digo, si tú me cuelgas, me vas a enseñar, como siempre, tu cobardía y tu debilidad.
1: ¿Soy cobarde?
0: Sí, siempre he sido cobarde, porque me cuelgas y te pones a llorar y siempre te estás muriendo por mí. Yo siempre te dije, quiero un hombre, quiero un líder. Siempre te lo dije, ¿o no?
2: ¡Mocos, güey!
1: Pero al final de cuentas no lo fui, entonces, pues ya, ¿qué hago? ¿Qué te escucho? Yo ya, ahorita con esto ya me siento derrotado, me vale madre ahorita lo que llega en mi vida. No quisiste ya estar en estos planes. Pues ni modo, yo te quería, te quiero bien. ¿Qué le hago? Forzarte a nada. Tienes que caer, ya te lo dije, tú tienes que estar donde tú seas feliz. Y eso es feliz para ti. Lo que sí es la actitud de este pinche gatito que habla así y que dinero y que no sé qué. No, eso sí, no te aseguro nada. Pero escúchame, de que lo voy a tumbar, lo voy a bajar y vas a ver, y de que le vas a llorar, le vas a llorar.
0: Oye, no.
1: No, escúchame, esto no es por amor, esto es por la burla. Esto es la burla, esto no se perdona.
0: ¿Cuál burla?
1: Yo te lo dije.
0: ¿Cuál burla?
1: Esta burla de lo que me hiciste, lo que me está diciendo este güey.
0: No, es que... O sea, discúlpalo, o sea, no sabe cómo reaccionar a esto. O sea,
1: no, y lamento decirte igual, pero lo que estás actuando ahorita no va a como yo te consideraba. Es que siento que neta es una broma, porque no creo que tu mamá te haya dado estos valores de que yo me vine y sigas conmigo. Y como digo este güey que por dinero y que dinero. Siento que no eres tú, siento que estás.
0: No iba a decir, ¿no? Yo no te lo iba a decir y yo tenía que buscar el momento, pero ni modo. Yo no contaba con que lo fueras a escuchar hablar. Se me salió de control, habló y pues ya se me salió de control y pues perdóname, no fue mi intención. Y pues la verdad, yo solo estaba contigo y me estaba esperando por. Sí, porque me mandabas dinero, ¿no? Por otra cosa. ¿Para qué te soy?
1: Que trabaje, quiero mucho que trabaje, güey. ¿Me puedes pasar nada más a Vale para despedirme ya?
0: No, primero quiero que hables conmigo, ¿ves? Rápido, siempre ha sido así, siempre acaba tu cobardía ahí.
1: Pero escúchame, ya te digo, ¿qué te digo? Ya me dejaste, ¿ya qué hago?
0: Nada más te pido favor, ¿sí me puedes prestar para una moto?
1: ¿Es que puedo prestar?
0: Sí, porque le hace falta a él, si me quieres me vas a ayudar porque le hace falta a José.
1: Oh, ya. ¿Y qué moto pides? ¿Te habrá una 600? Dile que quiero una 600 del año como la que me voy a comprar igual. Porque tenemos una igual, ¿no?
0: Préstame, hazme ese favor, porque él ahorita no tiene trabajo y va a conseguir ya repartidor. Él ya está viviendo conmigo.
1: O sea, me
0: estoy
1: vale,
0: llamando ya como amigo, para que me eches la mano, una amistad. Ahorita Valentina se salió con José. Ahorita que dice, no está José, ya se salió. Y ahora podemos hablar yo contigo, ¿sí o no?
1: Ya, Valentina, tú.
0: O sea, Cristina, al final de cuentas soy un cariño, porque te tengo un cariño y un respeto. Yo creo que es por eso que quedo ahí entre nosotros. Pues es que yo, ¿qué quieres que haga? Pues estuve con José, me gustó más estar con él, me enamoré en estas áreas y pues, ¿qué puedo hacer? Se me salió de control, no era mi intención lastimarte.
1: ¿Te lo hace más bien que yo? ¿Te lo hace más rico?
0: Sí, es que José no tiene lo que tú tienes. Escúchame, y al revés. O dame chance, Cristian. Dame chance de salir con él y no termines conmigo. Vamos a seguir yo y tú y yo aquí con José. Déjame estar con él, pero no quiero que termine conmigo porque pues los amo a los dos. O sea, los dos siento algo, de verdad.
1: Nada más dime, ¿es el que dices que esa vez te paró ahí, que te preguntó cómo te llamabas y eso?
0: Sí, es él.
1: Sí, es eso. Ah, gracias. Bueno, pues yo creo que aquí termina ya.
0: No quiero que me juzgues, Cristian. Igual a ti te amo. Debes entender eso. A los dos los amo. ¿Qué quieres que haga? No puedo estar sin uno, sin el otro.
1: Eso es una estupidez. Pero no sé qué tienes en tu mente. Que quién puede soportar eso. ¿Cómo quieres que esté yo así, que tú con otro y yo como que te espero, como que... O sea, esto va fuera de todo razonamiento humano, o sea, es completo.
0: Mira, te prometo que el dinero que tú me has mandado yo te lo voy a regresar, te lo prometo.
1: Te lo regalo, ¿qué crees que pasa? Eso es nada, la verdad.
0: Pero Cristian, no me dejes, yo igual te amo a ti.
1: O sea, me vale.
0: Y a él es, más que nada es por la persona física que está presente, él está presente, pues tú no estás, pero mi amor igual está contigo.
1: Nada más quiero hablar con Vale, por favor.
0: Pues está bien, muchas gracias, te quiero mucho y pues ya, si así tomaste esa decisión ya, está bien, lo acepto.
1: ¿Pero qué decisión? Escúchame, ¿qué decisión si tú estás con alguien? ¿Qué esperas? Es como si yo hubiera buscado acá a una mujer y te hubiera dicho, no, pues con ella nada más es para bajarme la pinche calentura, pero quiero seguir contigo. Ya que he visto acá que te traiga, ya la mando a la chingada y ya me quedo contigo. ¿Cómo vas a aceptar eso?
0: Oye, escúchame, ya llegó Valentina, sí. Ella te quiere mucho.
1: Exacto, quiero despedirme de ella, nada más pásamela, por favor.
0: Ella me dijo que quería hablar contigo.
1: Pásamela.
0: ¿Sabes qué me pidió que te preguntara?
1: Sí.
0: ¿Y cómo se escucha el Panda Show?
2: ¡A toda máquina! ¡Broma!
4: ¡Cristian, estás en las bromas del Panda Show! ¡Órale! ¡Mira nada más pa' carácter, eh! ¡Wow! ¿Qué onda, Cristian? ¿Cómo estás?
1: No, están pasados de lanza, eh.
4: Oye, ¿cuál fue la parte del cuerpo que más te sudó, mi rey? Cristian, habla José. Oye, pues de menos manda para la moto, ¿no? ¡Órale, no!
1: ¡Órale, va!
4: No, yo tengo una 600. Me voy a comprar una 600. ¡Pero centímetros! Zoraida, dile por qué la bromita a tu novio, adelante.
0: No, Panda, yo lo amo. O sea, no, es algo que es una necesidad verle todos los días, una discusión. Que no entiende que yo lo amo y siempre que lo voy a dejar.
4: ¿Por qué eres tan inseguro, Cristian? ¿Por qué? ¿Por qué?
1: Porque, no, pues yo lo sé, es que es mucha mujer para mí, creo.
4: Bueno, sí, ya me di cuenta, creo que demasiada mujer para ti. Que la única forma en que la puedes conservar es a billetazos.
2: ¡Oh, Dios!
4: Oye, pero maestro, mándanos no. Pa' la moto, no mándanos pa' la moto.
1: Y eso queda pendiente, ahí me dicen cuál.
4: Oye, pero neta Zoraida te quiere y te quiere bien, pero si tú estás de tóxico, estás de inseguro, pues la verdad, la vas a aburrir y... Pues a lo mejor sí... Pues sí decide fijarse en alguien más. ¿No crees que la puedes orillar a eso?
1: No, pues sí, eso ya lo he pensado, he hablado con ella, le digo que ya con mi estantería ya.
4: Pues entonces quíteselo, baboso. Luego, mira, eres tan tóxico que cómo le decías, a ver, te voy a hacer videollamada. Zoraida, pues despídase de su canchanchan, adelante.
0: Ay, mi amor, pues. Tenías que, te tocaba eso, y sabes cómo soy de bromista contigo.
1: Ahora sí te pasaste.
4: Cristian, anda para la moto, ¿no? Ya la parté.
0: Manda, espérame, ya para la moto, ¿no? Ya en serio, sí me hace falta una moto.
4: Ay, Dios, no manches, ¿me qué quieres, bien cura? Pero pues en fin, Zoraida y Cristian, dígame, ¿cómo se oye el Panda Show?
0: A toda máquina.
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1: Pandita, tuve dos gemelitos el mes pasado y a uno le puse Sam y al otro Brano, en tu honor. Y ahora que mi hermana va a tener el suyo, dice que le va a poner Tony, también en tu honor, ¿eh? Y bueno, mi pregunta es, ¿me puedes regalar un disco?
0: Respuesta. Claro. Pero primero vas a tener que cambiarle los nombres a los chamacos por Vergonio y Cabezón, que le hacen más honor al panda. Al de tu hermana que le pongan Cojoyote. Pregunta.
2: Panda, por favor. El abuelo se nos va, se nos va. Estábamos oyendo tu programa y de pronto se puso como loco a reírse y no para. Pandita, por favor, ¿qué hacemos con él?
0: Respuesta. Lo mismo que todos, amigocho. Después del paro cardíaco, tírenlo a la basura. 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
2: Y estoy con Elvia. Hola, Elvia, ¿cómo estás?
3: Hola, buenas noches, bien, gracias.

0: y se fueron, se desaparecieron. Y los fui a buscar y los encontré besándose.
1: ¡Oh, Dios!
2: ¿Neta lo que me estás platicando? ¿Y qué hiciste cuando los encontraste besándose?
0: Le pegué a la prima.
2: ¿Y por qué a la prima? ¿Y por qué no al marido o al concubino?
0: Porque la prima se decía hacerme amiga, se dormía conmigo. Ella tiene una niña, convivía su hija con mi hijo y decía que era mi amiga. Y todo eso, ¿no? O sea, no le hice tanto por el güey, ¿no? Pero también ella por hipócrita.
2: Oye, chaparrita, y me estás mencionando con la... Estaba besando Daniel en ese momento. ¿Es la misma que le manda los packs? ¿Sandra o es otra?
0: No, es la misma.
2: Ok, bueno, ¿y qué más? Esto pasó hace 3 años más o menos, ¿y luego?
0: Bueno, pues lo perdoné, ¿no?
2: ¿Y por qué?
0: Pues porque estaba muy ciega, lo quería mucho. Bueno, hasta la fecha lo quiero mucho, pero ya no soy tan mensa, ¿no? Ya ahorita es como...
2: bueno. Eso está por verse. Ok, sí, ¿y luego?
0: Estamos separados. Hace un año nos volvimos a pelear y me empezó a gritar que yo era una puta, que eso fue en una fiesta. Que era una puta, que me acostaba con mi jefe. Yo soy contadora. Entonces, para mí el año pasado pues me fue muy bien en las declaraciones anuales. Uh-huh. Y pues tuve dinero. Él por lo regular pues no ha trabajado. En la relación que yo tengo con él no ha trabajado más que apenas ahorita.
2: ¿Entonces qué? ¿Lo mantienes o cómo?
0: Pues su mamá lo ayudaba mucho y pues yo trabajaba. Entonces ahí entre su mamá y yo como compensábamos ese gasto. Pero él nunca había trabajado. Entonces yo no sé si fue el ardor o así que me empezó a decir que era una puta, que me acostaba con mi jefe, que por eso tenía dinero y cosas así. Entonces esa fue la gota que derramó el vaso el año pasado para separarnos. Y me dejó ahí en la fiesta tirada, llorando y todo.
2: ¿Neta?
0: Entonces yo le marqué a mi papá para que fuera por mí, pero mi papá vive en Zumpango, pero los fines de semana se va con su suegra, ahí por Nezahualcóyotl. Uh-huh. Y le marqué como a las 5 de la mañana del domingo, no es cierto, del domingo. Le dije que fuera por mí porque me había hecho eso, y que ya no quería estar ahí. Y pues sí, fue por mí, se armó un relajo. Daniel no le quiso dar la cara, mi papá se quedó con el coraje porque no quiso salir. A mí me querían dejar salir porque...
2: Oye, Lía, ¿y tu papi fue por ti a dónde? ¿Dónde viven ustedes?
0: Por la delegación Venustiano Carranza, por Valbuena.
2: Ok, ¿pero rentan o qué onda?
0: No, es casa de su mamá.
2: Ah, de la mamá de Daniel.
0: Ajá, de mi suegra.
2: ¿Y que se llama cómo?
0: Reina.
2: Oye, pero comentaste que Daniel y tú están separados, ¿no?
0: Ajá. Cuando me separé, me fui a rentar a la colonia Moctezuma, que está muy cerca de aquí.
2: Ah, pero ya regresaron.
0: Pues es que es complicado porque nunca nos separamos. O sea, siempre estoy ahí. Siempre estamos juntos, nada más que... Pues no existe la palabra de, oye, ya regresamos, vamos a formar. La verdad es que no. Cada quien puede hacer lo que quiera. Y como sea, ¿no?
2: Bueno,
0: o sea, yo no
2: pues
0: le puedo
2: entonces,
0: reclamar nada.
2: Entonces Daniel puede seguir haciendo lo que quiera con Sandriux.
0: Pues sí.
2: Oye, pero pese que la relación está mal, ¿tú ahorita sigues viviendo con Reina, en la casa de Reina más bien?
0: Sí.
2: ¿De la mamá de Daniel?
0: Sí.
2: Ok, bueno, sí, ¿y cuál es la idea de la bromita? ¿Es llamarle a tu papá y decirle qué, mija?
0: Es que le marque y como, mira, yo ya estoy acostumbrada a esto, pues no voy a llorar, ¿no? Nada más voy a fingir que estoy muy enojada, uh-huh, que otra vez este güey hizo sus pendejadas. Y mientras yo le esté diciendo eso, tú vas a empezar a decir, ay, siempre le hablas a tu familia, no puedes arreglar las cosas sola, parece que no te puedes defender sola y así.
2: Ok, me parece perfecto.
0: Eso le va a encender a mi papá.
2: ¿Daniel es un tipo de qué edad?
0: De 30 años.
2: Ok, no te voy a preguntar a qué se dedica, porque bueno, pues creo que viste a nada, ¿eh?
0: No, ahorita ya está trabajando.
2: ¿Tu papá qué se dedica?
0: No sé qué hace.
2: Ok, me imagínate nada más qué buen acercamiento, no sé qué hace. Ok, sí. Entonces Daniel, 30 años me dices que ya trabaja, ¿no?
0: Ajá.
2: Entonces la idea es que yo voy a estar calentándote, que siempre le avisas a tu familia, que siempre tenemos los mismos problemas. Yo supongo que le vas a decir que qué, o sea, ¿por qué le estás llamando a tu papá? ¿Que otra vez Daniel te falló o qué?
0: No, que vuelva a sus pendejadas y que ahora sí quiero que hable con él para que no vea que estoy sola, porque él piensa que estoy sola y no tengo quien me defienda. Pero es que realmente él siempre me ha visto sola. O sea, jamás mi familia
2: también. ¿Cuánto tiempo llevas con Daniel, Elvia?
0: 5 años.
2: Ok, ¿y cuántas veces se han tratado Daniel y tu papá?
0: Ninguna, más que de hola y adiós. pero así
2: ¿Neta?
0: De...
2: ¿Neta? ¿Tanto así? Ok, ¿cómo me recomiendas hablar para que me crea que soy Daniel?
0: Te voy a decir, tiene la mentalidad de rockstar. Un rockstar menso, por no decir otra palabra.
2: Un rockstar menso.
0: No, sí, en serio, tiene su intento de banda y todo eso.
2: Bueno, pues a ver si puedo dar el perfil. Pues ¿estás lista?
0: Sí, de todas maneras no te va a reconocer la voz porque, te digo, nunca han tenido un una plática... Pues entre ellos.
2: Bueno, pues vamos a pegarle, señores, en directo desde el Panda Go Center. Las bromas, la diversión está en este Casto Show.
1: Un saludo a todos a los que escuchan el Panda Show. Soy Sofía Niño de Rivera y ya.
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2: Tienen un hijo, ¿verdad?
0: Sí, se llama Santiago.
2: ¿Qué edad tiene?
0: 4. ¿Qué onda?
6: ¿Qué ondita?
0: ¿Qué haces?
6: ¿Mande?
0: ¿Qué haces?
6: Tenemos que... Pelando una jícama.
0: Problema. Ya. ¿Podemos hablar? ¿Podemos hablar?
6: ¿Quieres hacer tus cosas? Sí, viene.
2: O sea, luego acercándote
0: pues
2: a tu familia, a tu papá.
0: ¿Ves que te había dicho que me había peleado?
2: Es un problema que
0: tenemos. ¿Ves que te había dicho que me había peleado con este güey?
6: Ajá.
0: ¿Y ves que te dije que se enfermó y todo el rollo?
6: Ajá, Simón.
0: Pues, a ver, pues nos dimos la oportunidad de regresar.
2: Sí. Lo mismo, o sea, hablando
0: y ya estábamos intentando y todo eso, y hoy en la mañana se metió a bañar y todo eso, y y pues le volví a encontrar mensajes con su familia.
2: Ya te aclaré cómo están las cosas, tenemos que hablar nosotros. Es que nunca entiendes lo mismo.
0: Ya estoy hasta la madre, ya no, o sea, lo quiero un chingo y todo, pero pues este güey no cambia, ¿no?
2: Bueno, pues entonces lárgate.
0: Y ahorita me está diciendo que siempre meta a mi familia, que no me sé defender sola, pues todas esas cosas, porque siempre me ha visto sola, ¿no? Y pues no sé, o sea, ya estoy cansada, y le dije que tenía muchos pinches huevos para hablarme así y todo, pues que te lo pasaba, ¿no?
2: Huevos los
0: para que la ves con él, pues si no hubiera que hubiera.
2: O dile a tu papito que venga por ti, pues así pasó hace un año, vino por ti. Vamos a hablar tú y yo, arreglemos las cosas tú y yo. Tiene que hacer así, entiéndelo.
6: A ver, tenemos ahí está el cabrón.
2: Tenemos a Santiago, tenemos que arreglar las cosas por él.
6: ¿Ya lo
0: escuchaste?
6: Sí.
2: Oye, ¿qué pasó con Sandra? Ya te expliqué.
0: No, nada más, pues habla con él.
2: Lo que pasa es que le tienes mala vibra. Ese es uno de los problemas, le tienes mala vibra.
6: A ver, pásamelo.
0: ¿Te lo paso?
6: Sí.
0: Te hablan.
2: No, ¿yo para qué quiero hablar con tu papá? No mames.
0: No, pues si me estás diciendo todo eso, pues díselo a él, siempre me ves sola.
2: Bueno.
6: Bueno, ¿qué onda? ¿Qué onda, Daniel? ¿Qué pasa?
2: Pues nada, lo que pasa es que aquí hay una confusión, yo ya le expliqué, pues lo podemos arreglar nosotros.
6: Sí, pero eso de que encuentre mensajes con otra cabrona, pues no chingues, cabrón.
2: No, pues, se lo va a aguantar. Prima, pues es mi prima, pues ya pasó también hace tiempo.
6: No, pues la vez pasada también, digo, la vez pasada lo aguanté. Y él ya no está sola, que respete su privacidad es otra cosa.
2: No, pues lo que pasa es que hay una confusión. Lo que pasa es que su hija le tiene mala vibra a mi prima.
6: Claro, si yo respeto su privacidad es otra cosa, ¿vale? Pero él ya no está sola, ¿eh?
2: No, pues yo sé que no está sola, pues yo tampoco estoy solo. También mi mamá me
6: claro
2: apoya,
6: no.
2: Pues, de hecho hasta su hija traga aquí, o sea, pues aunque esté trabajando de contadora y luego le vaya bien, también está
6: ya?
2: De pues ¿quién? Pues su hija. Pues también pues, son
6: cabrón,
2: chingaderas que siempre están dando las cosas.
6: Cabrón, por eso estás.
2: Yo ya tengo trabajo,
6: mamá.
2: Ya tengo trabajo.
6: Pues sí, pero hasta apenas cuánto te va a durar eso, ¿eh? Pues sí, la que la mantiene es tu mamá, no tú. Vergüenza sería de dar.
2: No, mire, yo le voy a decir una cosa. Últimamente usted nunca se hizo responsable ni de Elvia, ni de su hijo Mauricio, que chingado está chingando, la verdad.
6: De tu puta madre, eso me lo vas a decir el fin de semana, cabrón. Me vale madre que tengas a tus cuates, ¿eh?
2: ¿Y por qué el fin de semana? Pues es martes, pues de una vez. ¿Por qué el fin de semana? Pues no mames.
6: Bueno,
2: mame.
6: Cabrón, ya te lo dije, güey. Ya te lo dije. Me vas a conocer, cabrón. Y esto ya es personal, ¿eh?
2: No, estas son amenazas lo que me está diciendo. O sea, no chingues,
6: madre,
2: son amenazas.
6: Cabrón, eso sí son amenazas y te las voy a cumplir, güey.
2: No empieces a chingar, pinche viejo, la verdad se lo digo.
1: ¡Mocos, güey!
6: Cabrón, viejo, la que tienes ahí en tu casa manteniéndote.
2: No, pues ¿quién? Pues la Elvia. Pues para eso le chinga, ¿no?
6: Señora, aparte, a tu madre, pásame a mi hija, órale.
2: Mire, le voy a decir varias cosas. Espérese, pues no me esté mentando la madre, porque yo también se las puedo decir, pero entiendo que es el papá de la mujer de Santi.
6: Estás drogado, ¿verdad, cabrón?
2: Pues que el chingado le importa, como esté o como esté. Aquí
6: está
2: es...
6: Drogado, ¿eh?
2: Ella y yo podemos arreglar las cosas, podemos arreglar las cosas. Pero yo no sé por qué, luego está chingando que le va hablando.
6: El Ministerio Público y vas a ver, cabrón, vas a ver. A ver si tu familia te saca, cabrón.
2: Ah, ni madre, la chingona es la señora Jessica. Usted vale pura
6: pues,
2: madre usted.
6: Órale, pues, va que va.
2: Yo nada más, mire, si viene para acá, yo nada más le digo una cosa, no estoy solo.
6: Pues sí, güey.
2: Ya le consta que vino solo, hace tiempo y yo siempre he aguantado
6: vara. Si hubieras estado solo, te mueres de hambre.
2: Pues como quiera, pero pues su hija bien que le reencante el chile, ¿por qué cree que no se ha ido? No puede estar sin mí. No puede estar sin mí.
6: Voy para allá, ¿vale?
2: Mire, yo creo que aquí... ¡No manches! ¡Ya se armaron los fregadazos que van a quedar!
4: Sí, ya se prendió.
2: ¿Neta?
4: Sí, ya.
2: Oye, se nota que Daniel le cae en la punta, ¿no? Oye, a ver, ¿para dónde vamos? ¿Sí le vas a decir que vaya para allá, papá? No, ¿para dónde quieres llevar la broma? A ver, está no, llamando, está llamando, intención... está llamando. Contéstale, contéstale a tu papá. Okay, entras, okay. Una, okay. Dos, tres, vas.
4: ¿Bueno?
6: Voy para allá, flaca. ¿Sale?
4: No, relájate, no pasa nada. Ya sabes cómo es este güey.
6: Voy para allá.
4: No es nada. No, tranquilízate.
6: Está drogado, ¿verdad? Está drogado, ¿eh?
2: ¿Qué le dijo de su pinche madre? Que venga, yo sí tengo los huevos.
6: Pero en la boca, cabrón.
2: Me los chupas,
4: mija. Es que no te hablé para hacer un gran problema.
6: No, pero ahora sí me va a conocer. Ahora sí me va a conocer el cabrón, neta.
4: ¿Qué va a conocer? Tranquilízate, ya sabes cómo es. Nada más para contarte y todo.
2: Dile a tu papá que me chupa los huevos.
4: Ya,
2: pues es la verdad, que mejor venga tu mamá.
4: ¿Y mamá qué? ¿Para qué la metes a mi mamá?
2: Porque tu papá no tiene huevos.
4: Ay, pues ahorita va a venir y vas a ver que sí los tiene.
2: Y aparte el güey me cuelga el teléfono. O de la chingada.
6: Pásamelo, el hijo de puta. Pásamelo.
4: Ya cálmate. Ya tranquiliza a tu papá. Aparte, ¿para qué vienes de estar ya? Te vas a hacer como 4 horas.
6: ¿Qué quieres hacer, Elvia?
4: Primero que te enteras cómo estaban las cosas con él. Estábamos bien, nada más que yo le reclamé las cosas de los mensajes de lo que le vi en la mañana. Y se prendió. También me sacó que a mi hermano y ya sabes.
6: Oye, ¿y por qué Mauricio? ¿Qué le cuentas de Mauricio, o sea, ¿Qué tiene que saber de Mauricio?
4: Ay, pues le cuento cosas de cómo le van el trabajo.
2: ¿Qué pasa, güey? Nunca se hizo cargo de ti ni de Mauricio. O sea, primero que ponga el ejemplo, que no mame. ¿Cómo me viene a reclamar? ¿Y cómo?
6: No te voy a... A ver, pon el speaker. No, pon el speaker.
2: Lo estoy escuchando, pinche viejo. ¿Qué quiere?
6: Viejo, la que te cagó, cabrón.
2: ¿Qué quiere, hijo de la chingada? ¿Qué quiere?
6: Yo no te voy a poner el ejemplo. Yo sí te voy a poner en tu puta madre, cabrón.
2: Preocúpese en su vida, no mame. Primero preocúpese en su vida, no en la nuestra.
6: Vas a ver, cabrón.
2: ¿Qué? ¿Me está amenazando?
6: ¿Otra vez como niñita? ¿Otra vez como niñita?
2: Pues nada más se la pasa ladrando.
6: ¿Te preocupan las amenazas, pendejo?
2: Pues no está diciendo que no se preocupe, que todo...
6: ¿Te preocupan?
2: Preocúpese por su vieja, por la Guadalupe, por eso preocúpese. O sea, no mame, de la chingada, déjenos vivir en paz. Y si tenemos pedos, sí, son pedos, pero que tenemos nosotros. No se meten vidas ajenas.
6: Chingas a tu madre. ¿Lo oíste bien? ¿Lo oíste bien?
2: Ay, con eso lo hace feliz.
6: A ver, tu madre.
2: Otra vez, miéntemela. Con eso es feliz, miéntemela. A ver.
6: Pues porque no tienes, cabrón. No
2: a ver,
6: tienes
2: sí, güey.
6: No, no te duele.
2: La reina es la que le da de tragar a su hija. ¿Eh? Y a su pinche nieto también lo atiende. O sea, no mami, dice que no tengo madre y tengo mucha madre.
6: ¿Ah?
2: Usted lo que no tiene son ni huevos, pinche viejo mamón.
1: ¡Mocos, güey!
6: Ya
4: para
6: allá, no, ya voy para allá.
2: Tu papá ladra, dice voy para allá, que no mami. Que venga. Aquí le pongo un pinche pollito al ojete.
6: ¿En dónde estás?
4: Yo estoy aquí, en Balbuena.
6: ¿En Balbuena?
4: Sí.
6: ¿O en casa de su mamá?
2: Que venga el cabrón. Dice, voy para allá, pero no se mueve. Mueva las nalgas, pinche ruco, no mame.
6: Voy para allá, chaparra, voy para allá.
4: No, oye, pero te voy a... Oye, tengo que decir algo.
6: Mándeme.
2: Pinche anciano de
4: crédito. Te tengo que decir algo.
6: Mándeme.
4: ¿Cómo se escucha el Panda Show? Que eso es una broma.
7: A todos.

0: Es una broma, Delvia.
1: Es una broma, papá.
0: Miguel.
2: ¿Qué pinche estación es?
0: La estación es Claro Música. Mira, lo que pasa, Miguel, que estamos en radio a través de la mejor FM, pero ya no estamos en radio, así que baja la aplicación de Claro Música para que nos escuches con versión con censura y sin censura. Lo que pasa que Elvia te quiso hacer esta broma, pues por los antecedentes, y Elvia, dile por qué la broma a tu papi, adelante.
1: Ay, pues por los antecedentes y sé que ibas a caer. En segunda, pues porque te quiero mucho y sé que siempre vas a estar para mí.
0: ¿Qué traza, pinche y viejo? Se puso hora. Bien acá, bien mamón, güey. No mames. Oye, es que solito te enganchaste, Miguel, solito.
1: Aparte, como nunca has tenido contacto con Daniel y todo eso, pues dije, pues ni le reconoces la voz ni nada, entonces...
0: Pues no ve que Daniel y su hija se llevan re mal. Digo, no sé qué hacen juntos, de acuerdo a lo que me planteó, ¿verdad? Yo no sé, la verdad, qué hacen juntos. Pero pues esto me encantó porque me permitió, pues, hacerle su calentadita. ¿Qué? Che, viejo, nada más puras amenazas.
2: Oye, me puede, aquí están mis hijos, aquí están tus hermanos, está Elvia, Diego y...
1: Diego, también Lupita fue cómplice, Lupita fue cómplice, Lupita ya sabía.
2: Lupita, te está escuchando.
1: Buenísima, sí, buenísima. Ya sé, no los escuchaba, yo nada más escuchaba de, ya voy para allá, yo de, no...
0: Y te calentó lo del tal Mauricio, ¿verdad? Cuando te dije, obviamente, que ella me iba dando indicaciones.
2: Sí, ¿cómo no, hombre?
0: Cuando no, príncipe. Pues ni siquiera cuidó a la Jessica ni al Mauricio. Luego, ¿qué estás diciendo, ese cabrón? Bueno, Miguelito, mira, pues aquí la idea es que, obviamente, pues tu hija te quiso hacer esta broma porque sabía por dónde picarte, pero pues es una broma en familia bien chida. Así que, Miguel, Elvia, díganme cómo se oye el Panda Show.
1: A toda máquina, Panda.

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1: ¡Pablito! ¡Buen lunes! ¿Cómo estás? Buenas noches.
2: ¿Qué dice? Buenas noches.
1: ¿Cómo andas, Pablo? ¿De qué parte de California, papá?
2: Aquí en el mero centro, el corazón de Los Ángeles, California.
1: ¡Ah, qué chido! ¿Y qué haces en L.A.? ¿Desde hace cuánto tiempo?
2: Desde hace 17 años.
1: ¿Y qué se te perdió por allá, por Los Ángeles?
2: No, pues supuestamente se me perdieron los billetes, pero es la hora que no los encuentro para regresarme.
1: Oye, y hablando de eso, 17 años, ¿piensas regresar o ya quedarte por allá, Pablo?
2: No, sí, ya estoy planeado en regresarme, primeramente Dios, el año que viene.
1: Ah, neta, eso estás diciendo desde hace 5 años y no te regresas.
2: Neta, que es lo mismo que me dice mi familia. Ah, ya no te creemos, mi madre.
1: Es que los que van está muy complicado que regrese, ¿no?
2: Mi carnal se fue, ya está de regreso para acá. Se llevó a toda su familia, estuvo 2 años nomás allá y ya se vino. Bueno, porque la mujer lo movió y la mujer le mandó los chiquillos por delante sin que él supiera. Él trabajaba en la Ciudad de México, nosotros somos de Toluca.
1: Órale.
2: Él trabajaba en la Ciudad de México y cuando regresó, sus hijas le dijeron, ¿sabes qué? Se van tus hijas, ¿los quieres ir a dejar al aeropuerto o yo busco un taxi para que se vayan? Porque ellos ya se van.
1: ¡Órale! ¡Qué gacho! ¿Y qué decisión tomó?
2: No, pues dijo, pues ¿sabes qué? Pues que se vayan y ya después nosotros nos vamos. Mandó a sus hijas como 5 meses, las mandó y después se vino, vendió todo, ya tenía borregos, vacas, caballos. Ya tenía una vida puesta ahí el cabrón.
1: O sea, toda la familia reunida, ¿no? Ahí los borregos, las vacas, ay, qué cosas, Pablito. Platícame, ¿para quién la bromation?
2: Para mi esposa.
1: ¿Qué se llama? ¿Cómo?
2: Nora.
1: Nora, ¿y qué bromita para Nora, Pablo?
2: Pues ahí anduve yo de cabrón hace muchos años por acá y con otra morra tuve 3 morrillos, pero ella sabe que nada más son 2.
1: ¿Neta? O sea, no solamente te conformaste con tener un hijo fuera de matrimonio, sino 3. Te la bañaste. Y con Nora, a ver, ¿con Nora cuánto tiempo llevas?
2: Llevo fácil, llevo cerca de 22, 24 años.
1: Ok, ¿y cuántos hijos con Nora?
2: 2.
1: 2 chiquillos, ok. Ahora, ¿Nora vive allá en California o aquí en México?
2: No, sí, vive aquí en California conmigo.
1: Muy bien, ¿hace cuánto tiempo le fuiste infiel y tuviste los hijos con otra mujer?
2: Hace como 12 años.
1: Ok, ¿y cómo cubriste esa relación? ¿Cómo se te cayó el cantón?
2: Pues se me cayó el cantón por medio de los pinches vecinos metiches, borregas, y luego con una ruca que se vino junto con nosotros de allá del rancho. Y la ruca lo corrió su vato, y como es bien amiga de mi esposa, le dijo que si le dábamos chance vivir ahí con nosotros. Y pues yo le dije, pues la verdad, le digo, yo la conozco y es media chismosita, no quiero tener problemas. No, pues no, dice. La cosa fue de que pues yo me echo unas chelas y todo el pedo, y la cosa, vivimos en una casa que tiene un balcón. Y le rentábamos esa morra, le rentamos una recámara que está pegada al balcón. Entonces yo me echaba mis chelas y me salía al balcón a echar mis chelas y a escuchar música. Ya cuando uno está pedo, pues le vale más, ¿verdad? Y yo
1: le marcaba a esa morra. Ah, le marcabas a la otra. Morra. Ok.
2: Ajá. Pero la otra ruca me llegó a escuchar una vez. Y lo que hizo la ruca, que es su amiga de mi vieja, lo que hizo es de que como el balcón estaba pegado a la recámara esa, me escuchaba hablar y una vez grabó toda la conversación.
1: ¿En video o en audio?
2: No, en audio.
1: ¡Órale, chingue su madre!
0: ¡Oh, Dios!
2: Entonces le enseñó el audio. Pero pues yo, mi madre, yo les decía, no es cierto. Y entonces este pinche audio, este mensaje, no, pues no sé de dónde lo agarraron.
1: Sí, pues no era mi voz, quién sabe, igual falsificaron mi voz, ¿no?
2: La neta no sé, pero nunca le dije que no era yo. Le dije, no, pues la neta no sé. Pero una vez me puse a pistear también y pues yo creo que ya le hizo plan con maña. Estaba yo echando mis chelas y me dijo, no, pues ahí hay tequila, si quieres terminaron, porque iba yo a salir a comprar más cervezas.
1: Claro, te quería hacer hablar, porque los niños y los borrachos dicen la verdad. O sea, te acercó el pomo y luego...
2: Me dice, no, está el tequila, tú que dejaste el otro día. Pues va, hombre, ya con tal que no salgas, dice, aquí está el tequila. Y me crucé con el pinche tequila, valió madre.
1: ¿Y que le llamas a la mujer o qué hiciste?
2: No, me perdí por completo, cabrón.
1: ¿Y luego?
2: Entonces, como el teléfono ya no lo tengo en... Ya no lo tengo con clave ni nada. Pues fue cuando me revisó el teléfono y fue cuando recibió todo. Fue cuando supo todo el desmadre.
1: O sea, te emborrachó, tomó el teléfono y obviamente vio teléfonos, conversaciones y todo.
2: teléfono, conversación, mensaje, fotos, todo el madre.
1: No manches, ¿cómo eres pendejo, papá? Okay. Entonces, a ver, tomó las pruebas. ¿Y qué al otro día, cuando ya estabas en tu juicio, cómo se te armó el pedote, mi rey?
2: Ya agarro y me dice, ¿qué pasó con esos mensajes, con esos videos, con esas fotos? Le digo, bueno, pues si ya revisaste todo, le dije, pues, ¿qué quieres que te diga? Dice, entonces era verdad lo que todos me decían. Y le digo, pues, ¿para qué te voy a negar? Le digo, la verdad sí.
1: O sea, utilizaste lo de la chimoltrufia, ¿para qué te digo que no? Sí, sí.
2: Entonces, así le dejó. Entonces, en una de esas, ella contactó a la morra por medio de Facebook. Y luego le mandó mensajes y pues a esa morra pues no sabía ni qué onda, ¿no? Y no sabía ni el pedo todavía ella.
1: A ver, espérame, ¿la casa chica con la que tuviste los otros tres hijos no sabía de la existencia de Nora?
2: No, no, sí sabía, pero ella no sabía del pedo que ya tenía yo con Nora.
1: Ah, ok, de la bronca que se había armado.
2: Ajá, la bronca que se había armado. Entonces, de ahí, así le dejó. Por medio de la ruca esta chismosa, la que le rentábamos el cuarto, investigaron su número de ella. Entonces, ella, mi esposa, se contactó con la casa chica. Me dijo, ¿sabes qué? Quiero hablar contigo, bla, bla, bla, que mi esposa, que no sé qué, que ya tiene tanto tiempo que, pues, no mete dinero a la casa, ni nada de eso. Y le dijo, entonces, le dijo, mira, lo que pasa, dice, que yo no sé qué problemas tengan, ¿sí? Él tiene hijos conmigo, dice, yo no sé qué problemas tengan. Yo tampoco te estoy quitando a tu marido, ni nada. Él estuvo conmigo, él sabe que yo tengo hijos también, dice, y pues, yo nunca le dije que se fuera conmigo, ni nada. Entonces, me marca a ella de su teléfono, mi esposa, y no le contesto. Entonces, le dice, márcale tú para ver si te contesta. Entonces, me marca la casa chica y le contesté. Pero no era la casa chica, sino que yo le había dado el teléfono a mi esposa.
1: O sea, del entonces, teléfono de la casa chica era tu esposa.
2: Ajá, sí,
1: ¿y porque tú ya contestas? Estaba junta. Ha de haber estado bien encabronada, porque si desde su número no le contestaste y contestas el de la casa chica, ¿y qué pasó?
2: Y entonces me dice, qué poca madre, dice, ¿por qué no me contestas a mí y a ella sí? Y pues me quedé así como diciendo, ¿qué pedo? Pues yo no sabía que ya estaban juntas ahí platicando.
1: ¡Claro!
2: Y no, y me empezó a rezar el Padre Nuestro.
1: Wow, ¿hace cuánto tiempo de esto, mi querido Pablito?
2: Hace 3 años.
1: Híjole, pero sigues viviendo con Nora, entonces te la perdonó.
2: Y me la perdonó, porque pues yo también le supe unas cosillas y pues hablamos los dos y ahí me la perdonó.
1: O sea que Nora también la ha puesto con otros güeyes.
2: Pues la neta, pues fue por puto coraje.
1: No, hombre, o sea que ha sido una combinación de leches, pero chido, ok. Bueno, resulta que la casa chica tienes 3 hijos, pero en realidad Nora sabe que tienes 2. Ok, ajá. ¿Sigues teniendo relación con la casa chica o en él?
2: Nada más veo a los morrillos.
1: Nada más, pero con ella no. ¿De qué se trata la broma para Nora, Pablito?
2: De que como es bien tóxica y bien celosa, pues ella me dijo un día, en vez que tú veas a tus hijos, dice, te vas a ir de aquí de la casa.
1: Ah, ¿o sea que te prohíbe ver a los hijos?
2: Ajá, me prohíbe, entonces yo los veo a escondidas, mis morros los veo que sin que ella sepa.
1: Guau, wow, oye, pues está cabrón, ¿no? Digo, entiendo que a lo mejor, pues Nora, pues no quiera que veas a la mujer o tú hayas tomado la decisión. Está chingón, digo, y más si siguen juntos. Pero que no veas a los hijos, pues eso sí, como que qué poca Nora, ¿no?
2: Sí, la neta, sí.
1: La neta, sí. Bueno, ¿y luego?
2: Y pues me dijo, ya que tú los veas, dice, te vas de aquí, dice, ya no quiero volverte a ver aquí. Me dijo, ok, está bien, me dije, el día que yo los vea, yo te voy a decir, ¿sabes qué? Vine a verlos y ya no regreso a la casa. Entonces, le voy a decir, que ¿sabes qué? Pues me dijeron que me haga cargo de mis hijos. Y pues yo no tengo a dónde llevarlos y yo los voy a llevar para la casa, pero quiero que los trates como...
1: A ver, dime una cosita, ¿hace cuánto tiempo que hablaste con Nora hoy?
2: Hoy desde las... No, y ahorita me estaba marque.
1: O sea que tiene un buen rato que no tienes contacto.
2: Como desde las 3 de la tarde.
1: Uy, no, pues ya armamos la rebambaramba. Mira, le vas a decir lo siguiente. ¿Me puedes decir cómo se llama la otra, el nombre de pila?
2: Se llama Rosalba.
1: Ok, bueno, le dices, oye, mi amor, Nora, o como te lleves con ella, pues,
2: flaca, le digo, flaca.
1: Flaca, tengo un problema, pues de hecho ya viste que ya es tarde y no he llegado a la casa. Pues es que estoy bien embroncado. ¿Qué pasó? Pues lo que pasa que a Rosalba la agarró la migración. La van a deportar, entonces, pues me contactaron los hijos más grandes. Y pues, ¿qué crees? Ando con los chiquillos. O sea, ya los tienes. Y andas con los chiquillos. Y ahí le dices, y es que, pues, no son dos, son tres. Entonces, pues, quiero ponerme de acuerdo contigo porque, pues, ya estoy con ellos. Los puedo llevar a la casa y... Y pues los tratas bien y todo, y pues seguramente te va a decir, vete a la goma, te vas a la chingada. Entonces ahí podemos ir viendo a lo mejor que dices, pues que a lo mejor ya la vas a dejar y que te vas con los hijos. Ahora sí que depende ahí del diálogo, ¿te late?
2: Sí.
1: Bueno, compadre, pues ahí está la línea. Yo creo que de ahí puedes improvisar y vamos a pegarle. Marcamos de línea privada, haces llamada de tres. ¿Crees que puedas manejar esa situación? ¿Qué hacemos?
2: Ah, claro, llamada de tres. Y ahorita okay. Sí me va a contestar porque ya me estuvo marcando y no le contestaba.
1: Bueno, mi querido Pablo, ya más o menos te expliqué lo que yo te sugiero, es tu broma. En llamadita de tres, tú vas de principio a fin, no podemos ayudarte. ¿Estás listo?
2: Órale, pues.
1: Vamos, marcamos las bromas en el Panda Show.
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1: Ojalá haga bien la llamadita de tres. Tiene todos los elementos. No, hombre, me sentí en la Rosa de Guadalupe. Espero que haga bien la llamadita de tres.
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2: Bueno.
6: Hey,
2: ¿qué haces?
6: Nada, ¿por qué?
2: Tengo un problema, vieja.
6: ¿Qué pasó?
2: Pues, ya ves, todo esto ya se venía viendo de pues de los chiquillos. A la mamá la van a deportar y me habló su hijo, el más grande. Me dijo que pues que me haga cargo de sus hermanos.
6: Oh,
2: y pues yo la verdad no tengo a dónde meterlos y pues yo quería hablar contigo. ¿Ah? Yo la verdad no tengo a dónde llevarlos y quería hablar contigo y pues como tú me dijiste que el día que yo los viera me fuera yo de la casa y por eso quería hablar yo contigo. Necesito que tú me digas, ¿los vas a tratar bien como si fueran tuyos o qué pasó?
6: Mira, pues realmente es algo muy serio, que yo la verdad yo no me haría cargo de algo así.
2: Pues entonces me tengo que ir de la casa yo.
6: ¿Por qué? Porque, pues, la verdad, yo siento que mis hijos ya están grandes y ya no me voy a quedar en casa por la verdad, por algo así, ¿no?
2: Entonces, ¿qué hago? ¿No me apoyas ni nada de eso?
6: Pues, no sé, habla con tus hijos y a ver qué te dicen.
2: No, pues, ellos que tienen que ver. Yo con ellos puedo hablarles y decirles, ¿saben qué? Pues, ya no regreso yo a la casa porque, pues, tu mamá no me apoya en esto que pasó. Y, pues, yo pensé que tenía un apoyo contigo, pero, pues, en realidad ya vi que no.
6: ¿De qué tipo de apoyo me quieres poner?
2: Eso es lo único que te estoy pidiendo, que yo los voy a llevar a la casa, van a vivir ahí.
6: Yo la verdad no me haría responsable de algo así, la verdad no. Yo
2: entonces,
6: no.
2: Entonces, ¿mis chivas me las vas a aventar a la calle o qué hago? ¿Ya no llego?
6: Eso ya sería cuestión tuya, dijeras tú, pero yo la verdad es aceptarte con tus hijos así. Yo sé que pues eso fue culpa tuya, porque te lo advertí muchas veces. Ahora, pues, como dijera, ¿cómo quieres?
2: Dime lo que quieras, yo estoy todos oídos para escucharte.
6: La verdad, no, te digo, yo no me quedaría en casa. Imagínate, Pablo, lo que yo dijera cuando la vez pasada yo estaba embarazada y no conté con tu apoyo. ¿Qué hice? ¿Por qué? Porque yo no contaba con tu apoyo. No me ofreciste tu apoyo para nada. Entonces, ¿cómo pretendes que yo dijera? Y yo tengo mucha culpa de eso. Tal vez por eso no estoy tranquila. En mi vida no estoy tranquila con lo que yo hice. Pero pues, dijera en mi forma de ver, yo pienso que estuvo mejor, Pablo.
2: Pero yo no quiero que te pongas mal, no quiero que empieces a llorar. Y entonces, ¿me voy, me quedo en la calle como la otra vez o qué hago? Yo no tengo a dónde irme.
6: Tienes casa, yo pienso que te vas a estar allá con ellos.
2: Ah, bueno, pues entonces, ¿esa es tu última palabra?
6: No, Pablo, es que dijera, hace rato vienes bien. Dijera, ¿tú ya sabías de esto desde cuándo? ¿De cuál es tu forma de arreglar los problemas? Ahora tú piensas que porque yo no tengo trabajo te voy a pedir dinero, Pablo. Gracias a Dios, yo sé trabajar, Pablo.
2: ¿Y quién te está diciendo de eso? Yo simplemente te estoy pidiendo un apoyo.
6: Sé trabajar, Pablo. De verdad,
2: yo no te estoy pidiendo que me des apoyo económicamente.
6: Ya, todo sabe, dijera, ya sabía. y espero que sea la última vez. La última vez que me pase.
2: No llores. Yo te quiero mucho.
6: La última vez que
2: me... Entonces lo nuestro hasta ahí acabó y ya yo me tengo que ir de la casa para que ya no haya más problemas.
6: Gracias,
2: ¿quieres
6: tomar esta decisión?
2: No, pues así, ¿cómo quieres que no me vaya si me estás diciendo que no me lleve los niños allá? ¿Cómo quieres que yo haga las cosas entonces? Y pues si no puedo estar ahí con ellos, pues me tengo que largar.
6: ¿Esa es tu decisión? ¿Yo qué cosa? ¿Yo qué puedo hacer? Pues
2: no, pues lo único que te estoy pidiendo es de que pues nos recibas ahí con ellos.
6: Yo no puedo tomar esas decisiones. Yo tengo hijos y la neta, mis hijos me dejan un respeto para... Y yo creo que yo también.
2: ¿Me voy a la calle entonces?
6: Yo no sé, dijera, tú sabes qué es lo que vas a hacer.
2: Pero ya te dije, el día que yo me vaya de ahí, yo no me llevo nada, así como estoy ahorita. Lo único que me llevo es mi carro y mi herramienta con la que ando y eso es todo. Pero yo tampoco quiero dejar de ver a mis hijos. El día que yo vaya a verlos, no quiero que me digas, ¿sabes qué? No puedes ni verlos ni nada. Ahora sí que pues, ni cómo hacerte entender.
6: Siempre me dejas botada con algo.
2: O sea que te estás pensando que te estoy dejando botada porque no tienes trabajo ahorita. ¿Piensas que porque no vas a poder pagar la renta?
6: Fíjate.
2: La renta la sigo pagando, ¿no?
6: Eso a mí no me preocupa, fíjate, porque sabes que aunque sea vendiendo flores, yo pago la renta, padre. Yo pago la renta. Dijera, tú sabes que yo siempre me he valido por mí mismo. Siempre me he valido por mí misma.
2: No me has pedido nada. Yo sé que no te doy el tiempo que tú quieres.
6: Y pues ahora sí que, pues, si tu decisión es irte, habla con tu familia, Pablo. Habla y diles cuál es tu bronca.
2: ¿Y ellos qué tienen que ver en esto? Yo simplemente, o sea, te estoy pidiendo un apoyo a ti.
6: Mucho, Pablo, porque yo no quiero que al rato digan que yo te corrí a la calle.
2: Ok. Eso es todo lo que me tienes que decir entonces.
6: Yo creo que esto no se habla así como lo estás hablando, Pablo. ¿Okay?
2: Entonces, ¿cómo se habla? Ahora, como tú me dijiste, ya con esto me vas a decir que vas a querer el divorcio como la vez pasada. No le hace, nos divorciamos y ¿cuál es el problema? Yo pago todo, es más, hasta hacemos fiesta si quieres.
6: No, hazlo tú si tienes ganas. Yo no tengo por qué andar malgastando mi dinero.
2: Este va a ser un divorcio, va a ser el final del... Ahora sí, como dijo la canción de Quintana, el final de nuestra historia.
6: Pero no por mí, Pablo.
2: Pero yo nomás te estoy pidiendo un apoyo, y pero pues me dices, me lo niegas, no quieres.
6: Te digo, ¿cómo quieres que me sienta yo? Si yo cuando tenía, estuve a punto de tener el mío, no me apoyaste, ¿cómo quieres que yo te apoye en algo así? ¿Qué me dijiste? No, pues, te valió, dijiste, pues, creo que hasta te ibas a ir.
2: Los tantos problemas que pasamos, no encontraba otra salida, pero ya después hablé yo contigo, tú conmigo y todo. Pero pues ahora que te estoy pidiendo un apoyo, puede ser que pues a lo mejor no es de la manera como dices tú, por teléfono ni nada de eso, pero a lo mejor me doy más valor por teléfono que de frente. Porque pues si estuviera ahí, porque si estuviera ahí de frente que... contigo, estoy seguro que hasta putazos me agarras.
6: No, Pablo, yo ya no tengo por qué llegar a ti. Tú mismo te has dado cuenta, si yo no tomo, es precisamente porque dices que el día que yo me puse hasta atrás, tal vez te aventé algo, no sé, que ya ahora me lo han comprobado. Precisamente por eso yo sé que el alcohol no es bueno para nadie, ¿sabes? Entonces, si yo sé que eso es malo, prefiero no hacerlo así, pero hasta cierto lugar nada más.
2: Nomás dime una cosa, ¿quieres que me vaya? ¿Sí o no?
6: Mira, Pablo, yo no quiero que te vayas. Yo tenía muchos planes contigo, teníamos planes de ir a vender y toda la cosa, pero
2: pues lo podemos seguir haciendo. ¿Cuál es el problema? Los niños no nos van a quitar nuestros planes. ¿O para ti sí?
6: Para mí sí.
2: No los vas a cargar tú. Yo simplemente lo único que quiero es que, o sea, que estén ahí en la casa. No te estoy diciendo que los cuides. Simplemente pues cuando estén ahí, pues que no los veas con mala cara ni nada de eso.
6: Siento que yo no podría con algo así.
2: No, pues yo no te estoy diciendo que tú los vas a cuidar. Yo voy a pagar quien los cuide. Nada más que quiero que pues estén ahí en la casa.
6: No, Pablo, la verdad yo no puedo tomar una decisión así.
2: Pues si tú quieres hacerlo, decir algo, tú sabes que yo ya tengo algo allá. Yo te he dicho muchas cosas. Te he dicho muchas veces, vamos a hacer esto, vamos a hacer otro. Y nomás no me dices nada, o sea, tampoco cuento con nada de apoyo. Si tú de verdad quieres apoyarme, me dijeras, ¿sabes qué? Yo tengo ese dinero guardado, ¿sabes qué? Pues ya tienes tu terreno allá, vamos a hacer esto, vamos a hacer lo otro, lo que tú quieras hacer. Pero nada, solamente para ti, no me apoyas en nada. Entonces tampoco ahorita me estás apoyando tampoco en lo que te pido, entonces ¿qué puedo hacer?
6: yo no te apoyo, ella se va para México, tú también te vas para México, pues ya pueden hacer tu vida juntos.
2: Ah, bueno, ¿y tú también la vas a hacer acá?
6: No, yo ahorita no estoy interesada en nada, yo lo único que quiero es apurarme a trabajar.
2: Ok, ¿no te hago una pregunta? ¿Me la vas a contestar con la verdad?
6: Sí, ¿por qué no?
2: Ok, ¿cómo se escucha el Panda Show? Que es una broma. A todos.

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1: Oye, fíjate lo que dijiste, Nora, ¿eh? El alcohol no es bueno para nadie. ¿Qué antes tomaban mucho o qué?
2: No, pero es problema.
1: Hola, Norita, ¿cómo estás?
2: Bien.
1: Estás en las bromitas del Panda Show. Ya estabas hasta llorando, ¿verdad, muñeca?
2: No.
1: Entonces solamente era así como que la voz media cortadona.
2: Ya.
1: No. Pablito, dile por qué la broma en hora.
0: Porque sabe que la quiere un chingo y tenemos planes. Ahorita este 14 de febrero nosotros nos dedicamos a vender flores en las calles y nos va bien lo que es el 14 de febrero y el 10 de mayo.
1: Nos Órale, ¿y en qué parte de Los Ángeles venden las florecitas?
0: Nos vamos para otras ciudades que se llama Apple Valley y Victorville.
1: Órale, ¿y si sacan buen billetote?
0: Pues la neta, sí, no es para presumirte, pero por eso el día festivo que nosotros nos vamos, se van mis dos hijos, se va ella y me voy yo. Nos venimos bajando como $3,000 cada quien.
1: ¿$3,000 libres cada quien?
2: Ajá. ¡Oh, Dios!
0: 2,500, 3,000, depende cómo sea la venta, pero terminamos temprano.
1: Oye, David, Modes, de este Darío. De porrita, vamos a dejar de hacer bromas y vámonos a California a vender. Vamos a vender flores.
0: Los días festivos, sale buen billete.
1: Oye, imagínate, ¿estás hablando de $3,000 por un día o por cuántos días?
0: No, por un día, pero eso sí nos damos una putiza.
1: Bueno.
0: Arreglando las flores desde
1: bueno,
0: un día
1: sí,
0: antes.
1: Ya, ya comentaste que vas con Nora, ya comentaste. No tienes que aclarar. Oye, Nora, y neta, ¿no aceptarías a los hijos de Pablo que tuvo? Bueno, no quiero obviamente ahondar en el tema porque es un tema muy personal, pero tú sabes que existió el resbalón y la relación con otra mujer, pero independientemente de eso, tú sabes que existen unos hijos. ¿No los aceptarías?
3: La verdad, no.
1: ¿Y qué culpa tienen los niños de los errores de los adultos?
3: Ninguna culpa, pero la verdad no. Dijera, mis hijos ya son grandes y yo no me encerraría para volver a empezar.
1: ¿Y a qué te refieres con que no me encerraría? Porque lo dijiste hace rato y ahorita lo comentas. ¿Qué es eso de no volvería a encerrarme?
3: Por ejemplo, no salir porque yo dijera todavía... Ahora salimos mucho, no estamos en casa, mis hijos ya están solos, dependen solos de ellos.
1: Ah, o sea, como los hijos ya están grandes, te encanta estar de pata de perro. Okay.
0: Nos vamos cada 8 días a los bailes sonideros. Como yo tengo un amigo que es sonidero y salgo mucho con él, nos vamos cada 8 días a bailar.
1: Oye, Pablo, ¿y qué edad tienen los niños? Que eso nunca te lo pregunté, los que tienes con la otra mujer.
0: 5 y 7.
1: Ah, 5 y 7, ¿y...? Y
0: y 5 y 7 serían 12.
1: 5 y 7, sí. Exactamente. 5 y 7 serían 12. Ok, pues es que sí están bien pequeñitos. Pues en fin, que sean felices. ¿Qué historias, la verdad, uno descubre en el Panda Show? Ya deja de chillar, Norita, fue una broma, tu Pablito va para la casa. Y díganme, por favor, allá en Los Ángeles, ¿cómo se oye el Panda Show?
0: A toda máquina, Panda. Panda Show.

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1: ¿Por qué me paro, oiga?
2: Por dos cosas. La primera, porque va muy rápido. Y la segunda, ¿cómo chingado le hizo para comprar ese carro?

0: 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Continuamos. Palita,
1: pídete unos molletitos Samuels, bebé.
2: Vámonos con Diana. Hola, Dianita, ¿cómo estás, chiquilla?
3: Hola, bien, todo bien.
2: Hola, Diana.

0: ¿Y cómo?
1: Caray, ¿y qué tan grande más que tú?
2: Es el 31.
1: Bueno, pero no tan, tan grande.
2: Pues, pero para mi papá sí, yo creo.
1: O sea que quieres utilizar de señuelo este porque piensas que no le va a gustar que estés embarazada de él.
2: Ah, exactamente.
1: ¿Y qué? ¿Cuánto le vas a decir que llevas de embarazo? ¿Qué onda?
2: Un mes.
1: Ok. Bueno, si puedes un poquito más.
2: Un mes y medio.
1: Okay. Bueno, ¿y qué le? ¿Cómo va a ser el planteamiento? Papá, estoy embarazada del vecino, ¿y luego?
2: Pues a ver qué reacción sale. Me va a decir que no, que estoy loca, yo creo.
1: ¡Wow! Pues vamos a ver cómo reacciona. En directo desde el Panda Cool Center, las bromas están en este Casto Show.
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0: Bueno, pa.
1: Ajá, ¿qué pasó?
0: ¿Cómo se llama? Es que te quería contar algo, pero pues no te lo podía contar allá adentro de la casa, por eso me salí.
1: ¿Qué pasó?
0: Pues ves que estaba subiendo así como de peso y toda la cosa.
1: Ajá.
0: Y ahorita, hace rato que estábamos aquí en el local, Jimena y yo, pues me hice una prueba de embarazo.
1: Ajá.
0: Y pues salió positiva.
1: A ver, ven para la casa, por favor.
0: No, porque me vas a regañar y me vas a empezar a decir de cosas. Mejor aquí.
1: A ver, ven para acá, por favor, Diana.
0: Que no.
1: ¿Sale? O te salgo a buscar.
0: Que no, no entiendes.
1: Pues ven para acá, por favor. ¿Sale?
0: No.
1: Te estoy hablando, ven para acá. Aquí te veo.
0: No, pero es que no juegues, porque no estoy aquí, allá en la casa. No estoy en la... Ya me vine para acá con Jimena. Vinimos a otro lado.
1: No, Diana, es que nadie te dio permiso de salir. Estoy aquí en la casa, pero ya.
0: No, porque ya me vine a otro lado.
1: No, me vale madre, Diana, entiéndelo. Aquí te veo.
0: Si me escuchas primero, te voy a decir.
1: Por eso, te estoy escuchando. Aquí te veo en la casa.
0: No, escúchame primero, ya si me escuchas primero, ya voy para la casa.
1: A ver, ¿qué quieres que te escuche? ¿Qué quieres que te escuche?
0: Pues, ¿cómo que qué? Pues lo que te estoy diciendo.
1: Pues ya sé que estás embarazada. Aquí te veo.
0: O sea, ahora te enojas. Y primero
1: no,
0: me habías dicho...
1: A ver, no me estoy enojando, aquí te quiero ver.
0: No, o sea, es que primero me habías dicho que sí querías y ahorita me sales con que ya no
1: quieres. No, a ver, no pongas estupideces ni digas estupideces, ¿sale? Aquí te veo en la casa.
0: No, hasta que me escuches bien porque y hasta que te relajes, porque no me vas a empezar a decir de cosas
1: aquí. A ver, no tengo por qué decirte nada, aquí te veo en la casa, ya.
0: No, es que el problema es quién es el con
1: el
0: que
1: estoy
0: embarazada.
1: Ajá, ¿y quién es?
0: Pero es que te vas a enojar y ya no me vas a dejar salir.
1: ¿Quién es?
0: Pero no te vayas a enojar.
1: Te estoy hablando, ¿quién es? ¿Qué?
0: Es que, ¿te acuerdas la vez que salimos con Ángel y con todos ellos? Y que nos fuimos a Xochimilco.
1: Mamá.
0: Ah, pues es que haz de cuenta pues, que esa vez, pues pues estábamos todos ahí y fue ahí en Xochimilco.
1: Ajá. A mí dime las cosas como son, Diana, no me salgas con rodeos, pendejos.
0: No son rodeos pendejos, papá, pues si no te
1: por
0: estoy
1: eso,
0: explicando las
1: es?
0: Cosas.
1: Por eso, o sea, ¿de quién es?
0: Por eso, te estoy explicando las cosas, tampoco me hables así.
1: ¿De quién es?
0: Es que no me vas a regañar porque te dieron las cosas así, de rápido.
1: Vete a la chingada entonces si no me quieres decir nada.
2: ¡Locos, güey!
0: Estoy hablando bien.
1: Pues te estoy diciendo bien, no hagas
0: pues
1: tu pendejada,
0: sí,
1: dime de quién
0: pero,
1: es.
0: Pero pues no me grites tampoco porque te estoy hablando bien.
1: ¿De quién es?
0: Es de Huerta.
1: Ven para acá, Diana. Ven para acá, en buen plan. Ven para acá. Te quiero ver aquí.
3: No manches, qué enchilada.
4: A ver. Según tú comentaste que se iba a poner feliz. Y se puso fúrico.
3: Oye, tengo entendido que tu papá nos escucha, ¿va?
0: Sí, es muy fan.
3: Me encanta. Oye, a ver, tranquila, estás muy nerviosa, mija. Tranquila. No manches, me cae que sí estás groovy. Primero quieren sus bromas, después ya no saben ni qué decir. A ver, una cosa que yo no te pregunté y que tú no me dijiste, por lo que más o menos escucho, vive muy cerca, ¿no?
0: Vive a

0: casa de mí.
1: Bueno, pues detalle importante, o sea, me cae que te hubiera preguntado, pues digo, casi siempre les pregunto, porque si no pasa eso, pues como ahorita, ven para acá, ven para acá. A ver. ¿Tienes algún tío paterno, materno que viva a una distancia lejana, que sea de tu confianza?
0: No, es que todos viven muy cerca de mí.
1: Pero debes de tener alguno, no sé, o en Toluca, o en Pachuca, o en Puebla, en Querétaro, algo.
0: No.
1: ¿A nadie, neta?
0: No, fueras, no.
1: ¿Todos viven en el mismo barrio?
0: Sí, sí, todos vivimos
1: bueno,
0: aquí
1: okay.
0: En Agrícola.
1: ¿Alguna amiga en Agrícola Oriental? Órale, arriba el barrio. ¿Alguna amiga que vive un poco más lejos?
0: No, es que como no tenemos así conocidos fuera, no hay nada.
1: Pues piénsale, mija, porque ahorita tenemos que decirle, oye, papá, es que no estoy en la casa, me vine con mi amiga tal. O sea, necesitamos un match.
0: Que me vaya con la prima que vive en Chalco.
1: Ah, bueno, ok. Ahorita le voy a decir, oye, papá, no me cuelgues, mira, no voy. De hecho, precisamente estoy con mi prima acá en Chalco porque sabía cómo te ibas a poner. Según tú, te ibas a poner feliz cuando te dijera que estaba embarazada, pero pues yo sé que a lo mejor piensas que pues Huerta no. Aparte le tienes que decir que ya hablaste con Huerta y que Huerta te dijo, ¿sabes qué, chaparrita? ¡Ay, muere!
0: Okay.
1: Yo no quiero nada. Fuimos a Xochimilco. Fue un rapidín, pero pues yo no quiero nada, dijo. ¿Ok? Así que órale, va. Le marcamos las bromas en el Panda Show.
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6: Bueno.
0: ¿Qué pasó, pa?
6: Bien.
0: ¿Por qué me cuelgas?
6: Porque estoy diciendo que te quiero ver aquí, ¿sale?
0: No, es que ya me vine con Karen para Charco.
6: A ver, vete a la chingada, tú no te vas a ir a ningún lado, tú te vienes para acá.
7: ¡Oh, Dios!
6: No, ¿vale? No me hagas que haga un desmadre, Diana. No me hagas que haga un desmadre. O te vienes para acá o hago un desmadre en este momento.
0: Es que primero quiero platicar contigo porque
6: por si eso, llego te
0: a
6: aquí.
0: Por eso, ya. Si llego hacia la casa te vas a poner más loco.
6: Ya vente para por acá, no seas estúpida. Te quiero ver aquí, no, pero ya.
0: No.
6: Voy a hacer un desmadre, bien. Diana. Te quiero en 5 minutos, aquí hago un desmadre. Tienes 5 minutos, porque en 5 minutos no pisas aquí las puertas y salgo.
0: ¿Eh? Hablé con Huerta y Huerta no quiere. Por eso
6: no,
0: que vine para
6: ¿no quiere
0: acá.
6: Qué?
0: Pues que no se quiera ser responsable.
6: Ajá.
0: Y por eso me vine para acá, para con Karen, porque le hablé a Karen y Karen me dijo que sí, que ahí me recibe en su casa.
6: A ver, a mí me vale madre. O vienes aquí, Karen no tenía por qué llevarte a su casa. Te quiero en 5 minutos aquí.
0: Pero te hablé
6: si en
0: para...
6: 5 minutos no llegas, voy a ir a tocarle al papá de Huerta. Te lo advierto.
0: Papá, ¿para qué haces cosas?
6: Una, empieza a correr tu tiempo. Empieza a correr tu tiempo. ¿Vale?
0: Te hablé para ver... Pues, ¿tú
6: empieza a correr tu tiempo.
0: Me
6: te quiero en 5 minutos aquí.
0: Feliz y ya ni te pones feliz.
6: Te espero en 5 minutos aquí, ¿sale? Y empieza a correr tu tiempo.
0: Pero nada más que no llego en 5, llego en como en media hora.
6: No, te acabas de salir.
0: Y en lo que llego,
6: te quiero ver aquí. Te acabas de salir y te quiero ver aquí.
0: En lo que llego, ¿cómo
8: se salió el
0: Panda Show?
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1: Bueno. ¡Corre tiempo! ¡Luis, está

0: Luis, Luis.
1: Ya nos colgó.
0: Pues si no se escuchó el tú.
2: Otra vez pendeja.
0: Luis. ¿Viste cómo sí está?
3: No, ¡un pandafán chillón!
2: Luis. Eres una estúpida.
0: Espérate, estamos chupando tranquilos, espera. Corre tiempo por tus lágrimas, corre tiempo por los chillidos, corre tiempo ya. A ver, Luisito, vamos a poner las cosas en orden. Primero, eres un panda fan, escuchas el Panda Show, ¿no?
2: Sí.
0: Pero eres un chillón, ya me dije. Segundo, me estaba comentando Diana que le dijiste a ella y a tu hijo que este año tenían que ser papás porque tú ya querías ser abuelo, ¿cierto o falso?
2: Sí.
0: Ok, y dijiste que al que se embarazara le ibas a dar carro, casa y todas las comodidades, ¿cierto o falso?
2: Sí.
0: ¿Podría ser el papá y puedo participar en esa catafixia o no? Digo, a tu hijo no lo puedo embarazar, obviamente, por obvias razones. No, pero por eso tu hija pensó en eso y agarró pues al vecino, porque bueno, yo no sé si te lleves bien con el tal Huerta, no sé quién sea, pero te pusiste loco, ¿no te iba a dar gusto el saber que ibas a ser abuelo? Chillón.
2: Pero Huerta es como de la familia. Y me quedé extraño que él abusara de la confianza.
0: No, espérate, ahí no fue ningún abuso de confianza. Fueron a Xochimilco y, pues, sabes, en las trajineras se dio, o sea. ¿Qué? ¿A poco Huerta no puede enamorar a tu hija? Digo, no lo conozco, pero se podría dar, ¿no?
2: No.
0: ¿Por qué no? ¿Porque es 9 años mayor que ella o qué? ¡Corre tiempo! Oye, compadre, ¿qué se siente estar al otro lado de las bromas? ¿No es lo mismo cuando escuchas que cuando te la aplicamos?
2: No, es bien culero.
0: Pero supongo que cuando las escuchas a través de la mejor FM o Claro Música estás ja, ja, ja, ¿no?
2: Sí, la verdad.
0: Y ahorita estás chille y chille. No. A ver, Diana, dile por qué la broma a tu papá. Adelante, mija.
1: Pues para que ya te calmaras conmigo y ya no me digas que quieres que me
2: parase. Que ya no le voy a hacer bromas de que quiero un nieto ni nada, ya. Con eso ya aprendí.
0: Era broma.
2: No, era cierto, pero nunca me imaginé que me la fueran a hacer tan así.
0: Bueno, nada más, una moraleja, compadre, no la dejes ir a Xochimilco y menos con el Huerta, porque bueno, esta profecía se puede cumplir, ¿ok? ¡Nos vemos! ¡Mugre chillón pelón! ¡Corre tiempo! Les voy a hacer una pregunta. ¡Corre tiempo! ¡Una pregunta! ¡Corre tiempo! Díganme, ¿cómo se oye el Panda Show?
1: A toda máquina.
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0: ¡Ey! ¿Qué creen? Estamos a punto de reiniciar los servidores. Quédense, tepetongos y tepetongas, porque en unos segundos regresamos con más en pandashowradio.com.
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1: Y vámonos hasta Coyoacán, en la Ciudad de México. Ahí está Ángel. ¿Qué onda? ¿Estás al aire? ¿Cómo andas, Angelito?
2: Bien, bien, cambiando.
1: Qué bueno. ¿En qué trabajas, Ángel?
2: Operador del Metrobús.
1: Ah, mira, qué padre. ¿Y cuántas horas al día le pegas ahí al Metrobús o esa cosa?
2: 12 horas.
1: O sea que ya estás sin pompas, condenado.
2: Sí, sí, sí.
1: ¿Cuántas horas nalga te avientas por semana?
2: Son más de 60 horas.
1: Soquito Loki. ¿Y qué? ¿Cómo le haces para el cuidado de las nachas?
2: No, pues no, ya, ahí sí ya no puedo hacer nada, Pandita.
1: ¿Eres casado, Ángel? ¿No tienes pareja?
2: Así es.
1: Y no le dices, ay, mi amor, mucho trabajo. Mira, por lo regular, no sé, un albañil puede llegar y decirle, oye, me duele el brazo, me duele la pierna. O no sé, a la actividad que te dediques, tú no llegas y le dices, ay, mi amor, dame un masaje de nachas.
2: Sí, estaría bien, Panita.
1: Platícame, ¿para quién la bromita, Ángel?
2: Exactamente, es para ella, para Margarita.
1: Ándale, pues, ¿cuánto tiempo con Margarita?
2: 2 años.
1: Ah, bien poquito, ¿y qué bromita para ella?
2: Que tengo dos planeadas, dos. Una es la del número disparado, porque es mega tóxica, celosa hasta morir.
1: Ajá.
2: Y hemos tenido problemas de celos, ya llegando al problema que ya nos queremos separar, si no, bueno, tenemos un bebé.
1: A ver, pero Ángel, hablas de 2 años, deben de estar en la luna de miel.
2: Sí, pues sí, pero bueno, sus celos ya son posesivos, con decirle que a cada 5 minutos me marca el teléfono.
1: Soquito Loki, no, pues esto está complicado. Oye, ¿y se casaron o se juntaron por convicción o porque venía el bebé?
2: No, pues obviamente por amor, o sea, por el simple y todo bien que nada más antes de la iglesia.
1: Ah, ok. ¿Pero el bebé qué edad tiene?
2: 2 años, 9 meses.
1: Entonces hubo un poquito de decisión porque ya estaba embarazada, ¿no?
2: Exactamente, así es.
1: Bueno, entonces me decías, ¿número disparado o qué onda?
2: O la otra es, ¿cómo se llama? Hablarle que obviamente que tú quisieras pasar por el dueño de donde vive ella con sus hermanos, el de su casa, el del cuarto donde rentas.
1: Ok.
2: Y que les dijeras que ya no les vas a poder rentar y que necesita que mañana mismo desocupen la casa o vas a mandar al actuario a que les saque sus cosas.
1: ¿Y por qué esa broma?
2: ¿Por qué? Porque se me ha atrasado con 3 meses de renta y a mí me pidieron dinero y no me han pagado sus hermanos.
1: A ver, son dos bromas completamente diferentes, con rumbos diferentes. Ahora sí que tú decides, es tu broma, ¿quieres irte por melón o por sandía?
2: Pues más, bueno, cualquiera de las dos, pero más me gustaría más la segunda.
1: Y a mí me gustaría más el número disparado, porque si dices que es celosa y te marca cada 5 minutos, creo que sería un strike, pero si quieres la segunda, pues la segunda. Porque mira, entiendo la primera, yo soy el dueño, lo que quieras, lo desalojo, va a decir sí, no, ya, y no hay para dónde irnos. Y posteriormente, si nos vamos con la de el número disparado, podría ser. A ver, analicemos el número disparado. ¿Dónde estás tú ahorita y ella dónde está?
2: Yo trabajando.
1: Ok, y más o menos, promedio, ¿a qué horas llegas a tu cantón?
2: Como a las 11:30, 12.
1: Ok, falta un ratito. ¿Y hay servicio nocturno ahí en tu ruta?
2: Así es, somos 24 horas.
1: Bueno, pues entonces tienes todos los elementos, mi rey. Primera llamada para decirle, oye, ¿sabes qué? Pues me pidieron que cumpla el horario nocturno porque se enfermó el que me cubre o porque no hay personal, por lo que tú quieras. Okay. Esa sería la primera llamada y ahorita planeamos la segunda. ¿Estás de acuerdo?
2: Sí, sí, sí.
1: Listo, señores, marcamos en directo desde el Panda Goose Center. Las bromas en el Panda Show.
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1: Oye, ¿cómo vas a justificar el número?
2: Que estoy marcando el número que traigo de cosas del Metrobús de la empresa.
1: Ok, va. Normalito como hablas, ¿eh?
2: Ok.
7: Bueno.
2: Bueno, hola.
7: Hola, ¿cómo has estado?
2: Bien, ¿y tú?
7: Bien, bien, ¿y ese milagro?
2: Pues ya ves.
7: ¿Qué haciendo?
2: Nada, pues trabajando. Oye.
7: Mande.
2: Voy a llegar allá, pero me pidieron apoyo para trabajar, entonces te vería más tarde, ¿va?
7: ¿Cómo?
2: Que me pidieran apoyo para el turno nocturno donde estoy trabajando, pero llegaría más tarde o mañana, ¿va?
7: ¿A dónde?
2: Por allá a tu casa.
7: ¿Quién habla?
2: Llegaría hasta mañana.
7: ¿Quién habla?
2: A ver, ¿quién soy?
7: Es que no te reconozco la voz.
2: ¿No sabes quién soy?
7: Ah, ya vi quién eres. ¿Y luego?
2: ¿Vale?
7: ¿Y luego?
2: Entonces, llegaré hasta mañana, ¿vale?
7: ¿Y luego?
2: Nada más te hablo para avisarte, ¿vale? Te digo porque vengo manejando, ¿va?
7: ¿Y a mí qué importa que vengas manejando?
2: Bueno, te dejo porque ya voy a manejar, ¿va?
7: Ay, sí, ojalá y te estrelles por ahí, te mates tú solo.
1: Uy. ¡No manches! ¡Qué feo! ¡Me dio pechito! A ver, esto lo tenemos que dividir y analizar en dos partes. Ella contestó muy amable, muy bien, y ese milagro, bien normal, hasta yo dije, órale, pues no está lo tóxica. Pero ella no reconoció quién eras.
2: Ajá.
1: Entonces, ¿quién más le habla?
5: ¡Oh, Dios!
1: ¿De quién esperaba llamada? ¿Por qué habló tan cortés y tan jovial? Pero bueno, hasta cuando tú le dices quién crees que habla y todo, y le empiezas a hacer el planteamiento de que te tienes que quedar, cambió completamente el tono y el discurso. Completamente.
2: Sí.
1: No le gustó, no le gustó. Pero ya, a ver, tú eres el que provee, eres el marido, eres el papá de la criatura. Y decirte, ojalá te estrelles, neta, qué fuerte, carnal.
2: Ay, qué
1: fuerte. Pero, a ver, antes de irnos a la otra llamada y completar esto, que estoy ansioso en cómo va a reaccionar, la neta. A ver, dime qué tipo de problemas pueden tener, carnal, para que ella te esté, pues, mandando un deseo tan gacho.
2: Okay, es que ella, bueno, mañana parte de mi bebé tiene un hijo que es de otra persona.
1: ¿Y
2: siempre los problemas han sido obviamente por esa persona porque se mete en la relación. Desde que ha tenido comunicación con ella, ella me amenaza y todo eso que se va a ir con él.
1: Entonces posiblemente cuando hablaste pensó que era él.
2: Exactamente.
1: Porque dijo. Y pero aparte habló bien normal, bonito, y ese milagro, y así. O sea que siempre consigue o busca chundos del mismo corte. Ok, Ángel, pues vamos a ver, yo creo que esto va a estar interesante. ¿Existe un hombre innombrable o no?
2: Sí, Kimberly.
1: Ok, bueno, va a ser muy sencillo. Mira, creo que aquí tienes todos los elementos.
2: Ok.
1: Entra la llamada, dices, Kimberly, mi amor, importante el monólogo. Kimberly, mi amor, ya estoy listo, salgo en hora y media o salgo en dos horas, lo que tú quieras. Okay. Ya le hablé a aquella y le dije que iba a trabajar toda la noche. Pero como siempre, ya la conoces bien tóxica, ¿qué crees que me dijo? Que ojalá me estrellara, no manches. Pero la verdad es que ya no me importa, porque pues las cosas están bien mal. Lo único que tengo ganas es de estar contigo, de que nos demos besitos, que me acarices, de pasármela bien. Ella va a estar bueno. Va a llegar el momento que dices, Kimberly, y te va a decir, no soy Margarita. Y tú, híjole, pues qué bueno que escuchaste. Mira, no sé qué pasó, se cruzaron las líneas, pero ¿sabes qué? Ya me tienes hasta el queque. Y utilizas todos los elementos que pasaron. Dile, a ver, mira, yo te hablé para avisarte que me iba a llegar tarde y tú estabas esperando la llamada de otro. Tú andas con alguien más y pues yo la verdad es que ando con alguien más. Lo nuestro no va en buen camino. Y ahí a ver qué pasa. ¿Ok, Ángel?
2: Va, aquí panita, va.
1: ¡Listo, órale! ¡Qué fuerte! Marcamos las bromas en el Panda Show.
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1: No manches, me cae que me quedé. ¿Quién entró?
7: ¿Qué quieres?
2: Bueno, Kimberly, mi amor.
7: ¿Qué puta madre quieres?
2: Kimberly, mi amor, Ya salí, te veo en hora y media, bebé. Ya le marqué a la otra, ya le dije que no iba a llegar.
7: ¿Qué quieres?
2: Kimberly, mi amor. Soy Ángel, amor.
7: ¿Marcaste mal?
2: ¿Kimberly?
7: ¿Marcaste mal?
2: Ay, perdón, creo que se cruzaron las líneas, creo que ya escuchaste todo, ¿no?
7: ¿Quién no habla, perdón? ¿Marcaste mal?
2: ¿Quién habla?
7: Abraham Magos.
2: Ay, perdón, creo que ya escuchaste todo, ¿no?
7: ¿Y qué quieres que yo haga?
2: Pues creo que ya tú ya estaba mal y creo que pues ya explotó, ¿no? Tú estabas esperando la llamada de otro culero, ¿no?
5: ¡Oh,
7: ¿y
5: Dios!
7: ¿Y qué quieres que yo haga? ¿Que me ponga a llorar? ¿Que me suicide?
2: Pues creo que obviamente ya escuchaste todo, ¿no? Entonces ya la relación ya estaba valiendo todo, ¿no? Y creo que tú estabas esperando la llamada de otro por cómo me contestaste, ¿no?
7: ¿Qué te contesté?
2: Con razón, tú me decías que me dijiste que me estrellara en el camión, ¿no? Porque pues ya te vale todo, ¿no?
7: Pues ya a mí qué me importa, la neta.
2: La neta, eso no se le decía a nadie, por muy mal y culero que sea la persona, ¿eh?
7: Ah, y tú lo que estás haciendo y lo que quieres hacer, entonces si eso sí tú lo puedes desear, eso tampoco lo puedes hacer. Y tú estás aferrado a eso.
2: Pues ya que te enteraste, pues
7: ya
2: sí.
7: Tengo un chingo de peros, tengo un chingo de problemas, estoy hasta la madre ya de todo, y todavía tenerte que escuchar a ti.
2: Pues ya que te enteraste, sí, ando con Kimberly y está embarazada de mí.
7: Y
2: con ella sí me voy a casar mejor que contigo.
7: ¿Y a mí qué me importa? ¿A mí qué me importa?
2: Y pues la neta, tú ya estás con otro culero esperando la llamada.
7: Al final de cuentas, ¿quién la va a mantener? ¿Yo? A mí no vas a venir, me vas a decir, oye,
2: ¿no? Y pues por eso pasaron las cosas y ya te enteraste, ¿no?
7: ¿Eh?
2: Y por eso pasaron, por algo pasaron las cosas y pues ya te enteraste, ¿no?
7: Sí, pues que ¿cómo te digo? Échala a tu relación y espero que con ella funcione, porque al paso que vas no creo que funcione, la neta, ¿eh? Pero bueno, ¿yo qué puedo hacer?
2: Ajá, y entonces...
7: ¿Oponerme a que tú seas feliz? No, ya te dije. Yo, ni porque gane los millones que gano, no. Ella se ve porque esa vieja se ve que es bien pinche interesada, pero bueno, en fin... Así la quieres, así la amas. ¿Qué puedes hacer? ¿Qué puedo hacer yo? ¿Yo hacer algo? No, la neta no.
2: Pues tú tienes otra persona. ¿Y cómo le vamos a hacer con la niña?
7: Ah, no, yo no te estoy diciendo que no tienes derecho a ser feliz. ¿Qué es lo que te estoy diciendo? ¿No escuchaste?
2: Ajá.
7: ¿O no escuchaste lo que
2: te dije? Sí, sí te escuché.
7: Ah, bueno, es decir, eso no es desearte que no seas feliz.
2: Ajá.
7: ¿Mm? O sea, nomás si te digo a ella, dile que no me marque. A mí, ¿a quién me marca? No sé a quién me marca.
2: ¿Y cómo le vamos a hacer con el embarazo y con los niños? Creo que es mejor que se queden conmigo, con Kimberly, ¿no?
7: Ah, sí.
2: No, pues es lo mejor, ¿no?
7: Sí. Jesús, ¿qué esperas de la mochila? ¿Hace quiero que te vaya a romper tu madre, pendejo, verdad? ¡Muévete!
2: Bueno.
7: ¡Muévete! No te estoy preguntando si le vas a lavar las manos o no. ¡Que se las lave tu papá! ¿Qué tanto está chingando? ¿Y luego?
2: Pues creo que, en conclusión, yo tengo a alguien y estoy bien y tú también tienes algo, ¿no? Creo que pues, lo mejor, creo que ya, ¿no?
7: Pues sí, ¿no? Y si estás...
2: O lleguemos a un arreglo.
7: A ver qué arreglo. Te escucho.
2: No, pues supongo.
7: No, porque de lo que yo ponga tú no vas a querer. O sea, como yo te dije.
2: Ve. Eres una... Tú, chica, estás mal. ¿Cómo le gritas a Jesús? ¿Cómo le gritas al niño?
7: ¿Y qué? Son mis hijos. Yo les abro con mí, se me den la puta gana. ¿Qué es tú por ellos?
2: O sea, ¿qué culpa tienen los niños?
7: ¿Tú por ellos? A ver, obvio
2: que sí, no por ellos.
7: Entonces, los chingados es que le haré a Jesús y te los voy a dar a ti.
2: ¿Qué culpa tienen ellos de lo de nosotros?
7: Tú hiciste que yo me emputara. De por sí, no estoy de buena, porque ando mala. Y luego
2: estás... Estás enferma, eres una mujer enferma. Esa actitud que tomas, neta, me ha alejado de ti, neta.
7: Por eso te digo, ¿tú por ellos? ¿Tú vas a saltar por ellos o qué?
2: Ya te dice que sí, esa actitud que tomas, eso que estás enferma, neta, me ha alejado de ti, pero un buen, ¿eh?
7: Yo estaba bien, todo fue de que tú empezaste con tus mamadas.
2: Neta, nunca, las 24 horas del día, nunca estás de buenas, ¿eh?
7: No, nunca estoy, soy una pinche vieja neurótica. Por eso, porque crees que me mandaban pastillas relajantes.
2: No, o sea, siempre, cuando marcas a cada 5 minutos, como lo hacía, 5 te contestas, uy, que me armaba y te encabronabas en puta.

0: por ellas o qué?
1: Ya te dije que sí, esa actitud que tomas, eso que te hace enferma, neta, me ha alejado de ti, pero un buen, ¿eh?
0: Yo estaba bien, todo fue de que tú empezaste con tus mamadas.
1: Neta, nunca, nunca, nunca, las 24 horas del día nunca estás de buenas, ¿eh?
0: No, nunca estoy, soy una pinche vieja neurótica. Por eso, porque crees que me mandaban pastillas relajantes.
1: No, o sea, siempre, siempre, cuando marcas a cada 5 minutos como lo hacías, cinco te contestas, uy, te me armaba y te encabronaba, te emputaba.
0: ¿Y luego?
1: Esa actitud, neta, me ha alejado de ti, neta, me ha alejado, pero cabrón de ti.
0: ¿Y luego? ¿Y qué? ¿Y qué hago? Me pongo a llorar.
1: Y a comparación, Kimberly es otra persona, ella no me encierra tanto, ella sí me comprende. Ella es muy
0: diferente. Ay, no mames, no mames, qué pinche comprensiva te da. Pero bueno, ahorita porque no sabe, apenas te está conociendo cómo eres, yo creo que hasta el día que se que vea en realidad.
1: Y gracias a Dios, Kimberly está a mi lado, y neta, si la pierdo, no sé qué pasaría.
0: Los mismos chantajes. ¿Qué me decías a mí?
1: Ella sí la amo. Ella es más bonita.
0: Ah, ok. Está bien, perfecto. Yo creo que muchas veces te lo dije, ¿no? Que yo estaba bien fea, que te habías fijado en mí. Y que decías tú, ay, no, estás hermosa. Claro que no. Y ves, ves a tus mamadas que me estás diciendo. No, pues lo único que te puedo decir es que le eches ganas, ¿no? Y que la cuides.
1: Ve, o sea, ve, escúchate, hablas puras desgracias, neta que estás mal, estás enferma, Margarita.
0: Ni modo, ¿qué quieres que haga? Yo creo que...
1: O sea, busca ayuda profesional, como te lo dije, sé que tú me has separado de ti, me has alejado de ti.
0: Te lo dije, ¿no? Yo creo que te lo dije, ¿no? Te lo dije por todo lo que pasé.
1: Sí, pero busca, siento que esa actitud me ha alejado de ti, busca ayuda.
0: Ay, pues si fue por mi actitud que te alejaste, pues ¿qué te puedo decir? Todos dicen, es que ya soy hasta la madre de ti, es que ya me voy a largar. Todos me dicen lo mismo y no veo que se largue. Y la o que sea, se está leyendo, se selló, y después ya están ahí llorando, por Dios. ¿Quién les entiende?
1: Yo he querido ser tu apoyo, pero esa actitud me ha alejado de ti. Yo siempre te quise apoyar, pero esa actitud me ha alejado de ti, bien gacho.
0: Ay, y qué bueno, por algo, ¿no? Por algo nos alejaron, ¿no? Por algo pasó lo que tuvo que pasar, ¿no? ¿No crees? Y si me apaga mi teléfono, no es de que sea grosera, ¿eh? Que no tengo pila.
1: Neta, esto me hubiera gustado hablarlo de frente, pero pues te enteraste las cosas así. Tú y yo somos agua y aceite, no podemos estar juntos.
0: ¿No? No, porque tú tienes un carácter la de chingada y yo también tengo el mío, ¿no?
1: Pero bueno, pues ya te enteraste las cosas y pues obviamente pues ya no regresaré, ya no, nunca nos volveremos a ver. ¿Y te puedo hacer una última pregunta antes de que se te acabe la pila?
0: ¿Qué pregunta vas a hacer?
1: Dime, ¿cómo se oye el Panda Show?
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3: Me quedo sin palabras. Margarita, pues me hubiera gustado que decirte que esta es una broma del psicólogo show, pero no. Magos.
0: Mandé.
3: ¿Alguna vez nos has escuchado en la radio?
0: No, porque no tengo radio.
3: No, porque no tengo radio, nada más me hago las trenzas, si no. Entonces no hablamos de la posibilidad de ayudar, de buscar una ayuda profesional, ¿verdad? Creo que tampoco. ¿O sí? Ángel, ¿quién es Jesús?
1: Mi hijo de ella.
3: Ah, qué bonito le hablas al hijo, wow. Bueno, yo creo que aquí no tengo que comentar absolutamente nada, todo está dicho. Ángel, dile por qué la bromita, Margarita.
1: Pues simplemente por todos los problemas que ha habido y por lo tóxica que eres.
0: Ay, yo sí soy bien tóxica, ¿y qué?
1: Simplemente por eso la bromita. Gracias, Pandita.
3: No, ¿de qué, Margarita? Que tengas una buena noche. Oye, Ángel, neta, híjole, busca ayuda profesional. Para ti creo que la necesitas, pero también ella dijo una bola de sandeces. Se le escucha rencor, se le escucha dolor. ¿Es así regularmente?
1: Sí, la neta sí.
3: ¡Wow! ¿Y eres feliz?
1: Pues hasta, ¿qué te puedo decir? Cuando llevábamos un año, sí, ya del año para acá ya no.

0: teniendo un marido, teniendo dos hijos, no importando de quién sean, son dos hijos. ¿Crees que ella sea feliz?
1: No, pues no. Sí, tienes razón, Palita.
0: Ella habló del pasado porque dijo, tú sabes lo que viví, algo así dijo. ¿Vivió cosas feas?
1: Sí, la neta aquí es que obviamente cuando ella tenía 14 años, uno de sus tíos la viola.
0: ¡Wow! Pues qué historias, mi querido amigo Ángel. Yo nada más puedo decirte que si realmente amas a esta mujer, que me transmites que sí, porque hay preocupación. Sí, de verdad, hay ayuda profesional. Creo que esto no lo puedes dejar a mañana, no lo puedes dejar a que las cosas sigan, porque la neta me preocupa, me preocupa Margarita, y la forma en que habla, en que dice, y cómo, pues dice, o habla de cosas, y de actitudes, de dañar, o dañarse, que está muy complicado, la neta, mi querido Ángel.
1: Sí,
0: pero
1: padre,
0: en fin, ¿qué cosas suceden en el Panda Show? Dime, ¿cómo se oye el Panda Show?
1: A toda máquina, pandita.
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Y en este viernes vámonos hasta Hidalgo y ahí está José Antonio, mi tocayo.

0: páncreas.
1: ¿Y eso?
0: Pues ya ves.
1: Qué bueno que fue páncreas y no panocha, sí, compadre, porque... ¿Qué le pasó a tu páncreas?
0: Sí, por mala alimentación y así, o sea, tenía un dolor muy fuerte.
1: ¿Y qué, estuviste en el hospital y todo?
0: Sí, de hecho, el domingo fue cuando salí. Entonces yo de hecho le había comentado a ella, porque pues ella siente todo el pendiente de cómo estoy, esto y el otro.
1: ¿Ella no fue a verte al veterinario ni nada?
0: No, porque no sabía dónde estaba el veterinario.
1: Entonces no es tu amiga, porque si fuera sido tu amiga, pues creo que los amigos vamos y apoyamos, y cómo estás, y en qué te ayudo, y... ¿No?
0: Fíjate que el apoyo fue moral, porque de hecho hubo un tiempo en el que ella se había quedado sin cel, entonces andaba como que incomunicada. De que yo salí de ahí, tuvo su celular como a los dos días, entonces pues ya, así que fue puro apoyo moral. Entonces, yo le había comentado que pues habían venido a mis familiares y así, entonces le dije que en el momento de que yo andaba mensajeando con ella, uno de mis primos, vio la conversación, me pidió que le enseñara su foto y pues que le empezó a gustar.
1: Ok, a entonces primo. Uno de tus primos, ¿llamado?
0: Eduardo,
1: ok. Bueno, ¿y qué más? Estabas tú ahí cotorreando y tu primo Eduardo vio mensajes y fotos, ¿y luego?
0: Entonces me preguntó que quién era y yo le dije que era una amiga y me dijo, no, que me hace guapo y así. Entonces yo le dije en la mañana que si le podía mandar su número. Me dijo que sí. Mándaselo. Entonces así estaba desarrollando la broma, o sea, de que se le va a marcar, que se va a... que no le puede mandar mensaje.
1: A ver, entonces tú pretendes que el primo Eduardo le llame a Dilén y le diga qué, ¿de qué se trata la broma?
0: Ajá, que pues sí, que trate de enamorarla.
1: O sea, es una bromita comentaba... de ligue, ok.
0: Ajá, de ligue.
1: Ok, oye, y platícame, ¿qué le has dicho de Eduardo, de tu amigo? ¿Qué edad tiene? ¿A qué se dedica?
0: Sí, yo le he comentado que tiene 22 años porque de hecho yo saqué unas fotos de Facebook de un amigo que tengo. Ajá. Que es tiene buen porte y todo. Yo le he dicho que es asesor de ventas en autos.
1: Ok, ¿en dónde? ¿Allí en Tula?
0: Yo le he dicho que es que es originario él de ahí del DF, pero pues se la pasa viajando. Okay. He dicho que ha ido a Cuernavaca, que se ha ido hasta los Estados Unidos y así.
1: Ok, ¿y tu prima Dilene qué edad tiene?
0: Es mi amiga.
1: Perdón, tu amiga. Es que estamos hablando de Eduardo, de tu primo.
0: Sí, tiene 30.
1: 30. ¿Y por qué le dijiste que tan morrito tú?
0: Más que nada porque pues en las fotos iba a notar que era más chico.
1: Oye, ¿y esa foto que sacaste ahí por la web, cómo era Eduardo? ¿Prietito, güerito? ¿Cómo es? Descríbemelo.
0: No, de hecho es güero, ojo verde, sí se le ve la cara chica, y es alto.
1: Ok, ¿y Adilene, es casada, divorciada, dejada, con hijos?
0: No, es soltera.
1: ¿Tiene hijos?
0: De hecho, tiene como medio año que acabó su relación.
1: ¿De noviazgo?
0: De noviazgo, exactamente.
1: Ok, bueno, ¿y cómo quieres o qué tipo de ligue quieres por parte de tu primo Eduardo hacia tu amiga Dilene?
0: Más que nada, de hecho yo ahorita que le he estado comente y comente de que le va a marcar y así, como que ella anda muy emocionada, o sea, ella, como que luego se enamora, ¿me entiendes? Y más que nada ahorita por lo mismo de su ruptura. Entonces lo que yo pretendía es de que le hablara Eduardo y que le dijera que pues sí, o sea, que la quiere conocer, que quiere entablar una relación bien con ella. En este caso, conforme se vaya dando la broma, quisiera ver si en algún momento pues se le pueda pedir, no sé, como que la prueba de amor o algo así, no sé, que es porque...
1: La prueba de amor, va a decir, ¿cómo no te voy a dar una flor de chocolate?
0: Sí, ¿verdad? Entonces, porque ella es como que muy sexosa, o sea...
1: No, yo creo que Eduardo también tiene que ir por esa línea, porque... Pues si estás poniendo un chico de 22 años con una de 30, pues no va a pedir manita sudada ni matrimonio, ¿estamos de acuerdo?
0: Exactamente.
1: Digo, sí tiene que portarse bien, más que nada porque es tu primo. A ver, dame un poquito más de datos. Soy primo, ¿cómo se llama tu mamá?
0: Se Josefina.
1: Yo le voy a decir que mi mamá se llama Laura y es hermana de Josefina, aunque sea mentira, ¿sí me entiendes? Pero bueno, pues Armando, entonces yo soy asesor de ventas, voy de menos a más. ¿Y por qué dices que es muy sexosa?
0: Ajá, porque luego hay veces que en sus estados, de hecho tiene como 3 días que subió en sus estados, cuando jugó en la América. Ella es americanista, entonces dijo que si perdía o ganaba, que ella iba a mandar sus nudes. Entonces subió en sus estados, con cubrebocas en la parte del pecho y así, o sea.
1: Ok, oye, ya finalmente, antes de irnos a la broma, dices que Eduardo supuestamente vio una foto cuando estaba contigo. ¿Qué tipo de foto? Descríbeme una foto para decirle, vi esta foto, ¿cómo es físicamente?
0: En las fotos se ve blanca, de hecho sí es blanca.
1: Ajá.
0: Pelo corto.
1: Ajá.
0: En este caso no sé si sirva, tiene como que muchos así como que granitos en la cara. Y es
1: tatuaje.
0: No, de hecho no, ella no tiene tatuaje.
1: ¿Algún atractivo físico?
0: Sus pechos.
1: O sea, si chocamos, ¿nos matamos o no?
0: Exacto.
1: Ok, perfecto. Ojitos normales, o sea que nada, digamos, que destacar.
0: Ajá.
1: Ok, ¿y esta foto cuando nos vimos fue en dónde? ¿En el hospital o en tu casa?
0: Supuestamente, y yo en ese momento cuando estábamos aquí, de hecho estábamos en la casa, vio las conversaciones, entonces él me pidió que le enseñara la foto y fue cuando...
1: Casa, ok, ya, era lo que quería saber. ¿Estás listo para la bromita?
0: Claro que sí, pandita.
1: Vámonos, señores, en directo desde el Panda Co Center, las bromas están en el Panda Show.
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1: ¡Excelente! Listo, ahí voy, carnal. Todo estoy en la Ciudad de México.
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4: Bueno.
1: Hola.
4: Hola.
1: ¡Ah, qué bonita risa!
4: Gracias.
1: ¿Tú eres Adilene?
4: Sí.
1: Habla Lalo.
4: Hola.
1: Hola. Oye, qué padre te ríes. ¿Estás ocupada?
4: No.
1: Cuéntame el chiste.
4: Ah, no, es que estaba con unas amigas y me hicieron reír.
1: Ah, entonces te hablé en mal momento. Soy el primo de José Antonio.
4: Sí, me dijo que ibas a marcar.
1: Pero estás con unas amigas, ¿no?
4: No, ya, voy a mi casa, estaba platicando. Lo que pasa es que tengo dos ahijados. Entonces estaba con ellos y me quedé platicando. Entonces pensaron que era mi papá, solamente que me
1: trompe. Oye, ¿y cómo te fue con tus amigas?
4: Bien, es que me quedé platicando. Lo que pasa es que fueron de vacaciones a Puebla y me trajeron unos dulces.
1: Ah, mira qué rico, qué camotes, borrachitos.
4: Borrachitos, una galleta con dulce de calabaza y así.
1: Uy, qué rico, porfis. Digo, ojalá me des pronto la oportunidad de conocerte. Invítame a un borrachito, ¿no?
4: Ah, bueno.
1: Oye, pues me presento, soy Eduardo, soy primo de José Antonio. ¿Ves que estuvo ahí un poco malo del páncreas?
4: Sí.
1: Mi tía Josefina es mamá de mi mamá, que es Laura. Yo me dedico, soy agente de ventas.
4: Okay.
1: Y bueno, llevo ya 4 años trabajando en esto, terminé la prepa. Y bueno, pues decidí ponerme a trabajar, y esto porque mi papá pues le ha ido muy bien en este gremio, y bueno, pues la verdad, pues decidí emprender esto y pues ganar billete, ¿no? Yo creo que pues es lo de hoy. Y bueno, te vi ocasionalmente y le dije, oye, ¿quién es esa nena? Y me dijo, no, es mi amiga Dilene. Uh-huh. Y yo le dije, ay, ¿a poco no fue tu novia? Y dice, no, solamente mi amiga. Entonces le dije, oye, presenta, ¿no? Y bueno, pues la verdad es que a mí me da un poco, pues mal en el amor. Ya ahorita te platicaré por qué. Pero pues, honestamente tu piel blanca, wow. Uh-huh. O sea, a mí me encanta la mujer del de tez blanca, tu pelo lindo, tus ojos pispiretos. Pero bueno, ¿por qué no me platicas de ti?
4: ¿Qué quieres saber?
1: Pues no sé, un poquito, pues cómo te ha ido, si has sido casada, qué andas buscando, qué te dijo mi primo de mí, no sé, pues tantas cosas.
4: Bueno, Bueno, tu primo me dijo que me habías visto, bueno, en la imagen, o he llamado la atención.
1: Bueno, hago una acotación. No me llamaste la atención. Honestamente, me enamoré de ti. Te lo juro. Pero bueno, pues, sigue.
4: Bueno, eso es Elene. Voy a cumplir 30 años. ¿Qué te dijo tu primo?
1: Sí, sí me dijo. Oye, yo voy a cumplir 23, tengo 22. Espero que no sea un problema eso. Si es un problema, pues dímelo y lo entenderé.
4: Claro. No, para nada. Pues sí, sí. Bueno, tuve una especie de matrimonio.
1: Ajá.
4: Porque viví 3 días allá y 4 días en mi casa.
1: A ver, ¿cómo? No te entiendo.
4: Vivía 3 días allá y 4 días aquí, en mi casa.
1: O sea, ¿que vivían por espacios o cómo?
4: Sí, es que trabajaba prácticamente por allá. Entonces, más que nada fue por eso. No así que digas, uy, enamoradísima.
1: ¿Pero te casaste o solamente vivían juntos?
4: No, nos juntamos.
1: Ah, ok. ¿Cuánto tiempo duró la aventura?
4: Un año.
1: Ah, pues poquito. Fíjate que, bueno, hablando un poquito de eso, yo también viví en pareja, pero solamente 3 meses.
4: Ok.
1: O sea, entonces por eso como que no cuenta. Pero bueno, sígueme platicando.
4: Ok. Y pues de ahí no he tenido ninguna relación, sino un año que me separé. Y no, pues tenía, bueno, tuve anteriormente de esa relación una relación muy tóxica, pero más que nada fue por de mi parte hacia el chico de lástima, porque estaba enfermo de su cabeza. Entonces tenía problemas como, pero me deja lebrado a mi perrito a la puerta. Ay, ya viene. ¿No puedes vivir 5 minutos sin mí? Gracias. Tenía problemas en su cabecita y pues no me lo advirtieron. Entonces fue una relación muy tóxica.
1: Claro. Pero duró muy poco también, ¿no? Un año, ¿no?
4: No, pues duré, no, ni un año, duré con él 6 meses.
1: Oye, perdón la pregunta, pero digo, con la confianza, porque bueno, si digo en un momento dado algo que te ofendo, te sienta mal, con toda confianza. ¿Estás usando un vibrador o algo?
4: No.
1: Ah, es que de repente se oye medio raro.
4: Ah, es que estaba prendiendo la luz, pero no veía el contacto y prendí mi lámpara del celular.
1: Ah, es que se oye pssst, así, y de repente pssst.
4: Ay. Ah, no.
1: Y dije, bueno, a lo mejor pues anda con ganitas y bueno, por este pregunto, digo, para no...
4: No.
1: Espero no te haya incomodado esa pregunta.
4: No. Es que estaba buscando el contacto del uso lentes. No sé si te dijo tu primo.
1: Sí, claro. Oye, y ya que toqué ese tema, ¿eres partidaria de los consoladores o no?
4: No.
1: Digo, pregunto porque es algo muy natural. O sea, tienes en estos tiempos, ¿no?
4: Sí. Bueno, en estos tiempos.
1: Bueno, entonces me estabas platicando, ¿no te fue bien? Y bueno, ¿y vives sola o vives con tu familia o qué onda?
4: Vivo con mi papá, mamá, y tengo mi casa, pero pues bueno, es que se puede decir que mi casa pasará a ser mía ya cuando mi papá no esté.
1: Ah, órale, entonces vives con papi. ¿Y tu mami?
4: Ya no tengo.
1: Ah, no me digas, ¿y eso qué le pasó?
4: Falleció hace 10 años.
1: Wow.
4: Y fue a causa de cáncer de pulmón. De hecho, odio a la gente que fuma.
1: Lo lamento. Yo también, ¿eh? La gente que fuma y también que toma. Mira, a mí pues me encanta el deporte, ¿no? Si te dijo mi primo.
4: Ajá.
1: Pues soy un chico que va al gym, que trata de cuidarse, de comer sano. Porque a veces este mundo de las ventas piensan que es muy fácil, pero pues tienes que ser bien dedicado, ¿no? Y yo he querido subir, tengo muchos objetivos en la vida. Mira, pese pues que tengo casi 23, pues eso sí te puedo decir que es herencia de mi papá, ¿no? Me ha puesto los pies sobre la tierra. Yo vivo solo desde hace 2 años. Y yo te puedo decir que me va mal, sería un mentiroso, ¿no? Pero ay, pues sí tengo muchas ganas de enamorarme, cabrón. O sea, pero muchas he intentado, y bueno, a veces pues yo pienso que no soy un tipo feo, ¿no? Y soy un tipo amable, y no es que sea modesto, pero pues hay ciertas cuestiones que pues han alejado a las parejas que he tenido. No han sido mucho. Cuatro en realidad, ¿no?
4: Okay.
1: Y con una vivió 3 meses solamente. Y bueno, pues al principio es que tengo un problema. Y no sé si te lo comentó mi primo.
4: No, se dijo que me querías conocer y así.
1: Bueno, en realidad yo creo que él ni lo sabe, ¿no? Porque, o sea, sí me da pena, pero yo creo que en algún momento lo podremos platicar. Y bueno, no sé si para ti sea pues, un conflicto o no, o quieras intentarlo o algo, pero sí es como una cruz que he tenido que cargar y pues yo espero algún día poder encontrar una mujer que pueda pues caminar conmigo a mi lado, que pueda acompañarme en los viajes que tengo que hacer de trabajo. De hecho, hace 3 semanas tuve que ir a Colombia. Y bueno, pues a veces piensan que es como muy divertido y todo, pero no, yo creo que cuando no tienes a nadie con quien compartir tus triunfos, con quien platicar tus derrotas, el poder compartir lo que sientes, ¿no? Salgo de repente el tiempo que tengo, porque como te digo, hay que dedicarle mucho tiempo al trabajo, a veces salgo con algunos amigos, tengo pocos, y sí, digo, tomo un drink, solamente uno y ya, ¿no? Pero ¿tú qué andas buscando? Platícame, porque mi primo me dijo que, o al menos eso lo entendí, que andas buscando también el amor.
4: Pues sí, creo que a raíz de todo lo que pasé, pues no me dieron ganas de tener alguna relación. Pero pues sí, estoy buscando salir con alguien. Ahora sí que, pues conocerlo bien, porque ya en mi casa ya me llegó un susto y no sé.
1: ¿Pero a qué te refieres un susto?
4: Pues es que creo que era, bueno, no la persona con la que me junté, sino con la que anduve anteriormente, era muy agresiva, muy, muy agresiva.
1: Ah, digamos, una persona tóxica.
4: Ajá. El chico con el que yo me junté era mi mejor amigo.
1: Ok.
4: Entonces, no, nosotros no terminamos mal, sino que nos alejó lo laboral, porque pues trabajábamos juntos. Entonces eso fue lo que a nosotros nos pasó, que pues ya empezó a ver como que...
1: Claro.
4: Ajá.
1: Ahora entiendo, ¿no? Yo creo que una persona que no respeta a la mujer, porque todos venimos de una, ¿no? Y pues definitivamente un ser humano, en este caso un hombre, si se le puede llamar hombre, no respeta el sexo opuesto, que es de las cosas más maravillosas, porque venimos de una mujer. Yo creo que es un tipo sin principios ni educación, ¿no? Oye, lo lamento mucho que hayas pasado por eso. No, mira, de este lado pues, creo que jamás vas a encontrar eso. Creo que vas a encontrar principalmente respeto, ¿sí? Uno de mis problemas han sido dos. Uno es un poquito la falta de tiempo, pero por eso yo ando buscando a alguien que pueda viajar conmigo, por ejemplo. ¿A ti te gustaría viajar? ¿O hay algo que te lo impide?
4: No. Bueno, viajar sí. Lo que pasa es que tengo 3 perritos.
1: Y
4: bueno, tengo una perrita muy especial que me regaló mi mamá.
1: Ah, ok.
4: Entonces, sí, ella está muy... De hecho, está aquí conmigo. O sea, me vino a llegar del trabajo y se vino aquí al cuarto conmigo.
1: Ah, ya. ¿Y entonces vives con tu papi, decías, verdad?
4: Sí. Entonces, bueno, de viajar, viajaría, ¿no? Pero ya pues es importante en mi vida, ¿no?
1: Claro, ¿no?
4: De si ya está viejita, va a cumplir 15 años.
1: Oye, ¿crees que tu papi no pueda cuidártelos en caso de que sea necesario?
4: Ah, no, sí. Él cree que se sea responsable, pero ella, bueno, sí, no puede pasar mucho tiempo sin verla, ¿entiendes?
1: Claro, claro. Bueno, posiblemente me estoy adelantando mucho, ¿verdad? Pero es que, honestamente, te vi y ahorita estoy muy nervioso, o sea, si pudieras, no sé si puedes, ahorita podemos hacer un FaceTime o para hablar por videocámara. Pero a ver, dime una cosa, ¿mi primo te enseñó fotos mías?
4: Una nada más.
1: Bueno, y dime, honestamente, ¿te gusté?
4: Pues eres guapo.
1: No, dime la verdad, la neta.
4: No, es en serio. Hablando en serio.
1: O sea, ¿te gusté como para, no sé, poderlo intentar o algo?
4: ¿Por qué no?
1: ¿En serio?
4: Uh-huh. Wow. Es que ahorita nos estamos adelantando, ¿no?
1: Pues sí, pero
4: pues todo está en que salgas con la persona y la conozcas, ¿no? ¿Me entiendes?
1: Pues sí, mira, o sea, lo entiendo y por eso te decía que si podemos hacer un face, digo, si quieres para que me conozcas bien, pero mira, tú no estás en la ciudad, o sea, estás en otro estado, aunque no estamos lejos, pero mira, como tú dices, tú ya tienes casi 30, yo voy a cumplir 23, para mí el tema de la edad no es problema, pero creo que ambos hemos sufrido desilusiones, tal vez en diferentes formas, pero honestamente, ¿y sabes qué es lo que más me llama la atención? Que este Pepe se ha referido tan bonito de ti, que eres una extraordinaria amiga, cuando estoy hablando con él, y cuando te vi, yo no sé si, seas de esas personas de que sienten las señales, ¿no? Que dicen, es ella, o sea, es ella, y a mí honestamente me gustaría intentar una relación bien, o sea, a tal grado de pues vernos, si quieres este weekend, y ya sea que yo vaya para allá o te vengas para acá, y si realmente hay química, después de una buena charla, de una buena plática, pues no sé, en un restaurante, o si quieres, podemos decirle a Pepe que si nos puede recibir en su casa y todo, en un lugar neutral, o allá en Tula, pues donde tú me digas, pero sí me gustaría, honestamente, pues no perder el tiempo y que vivamos juntos. O sea, intentarlo.
4: Sí, claro.
1: No sé si a ti te lata.
4: Pues yo creo que sí. Pero ya es cuestión de que pues nos conozcamos bien, ¿no?
1: No, indudablemente. O sea, tenemos que vernos de frente. Pero mira, ya que estás siendo bien honesta conmigo y me dices que pues, la neta te latí y tú me encantaste. Bueno, te lo voy a decir. Porque creo que es bien importante. Y pues voy a tener que tocar un tema íntimo.
4: Uh-huh.
1: Primero, pues no, me gustaría que lo tomaras como tal. No sé si tú has tenido una experiencia como la que te voy a comentar, porque pues, a veces en la vida uno no anda preguntando, ¿verdad? Oye, ¿qué onda con esto, con aquello? Pero yo honestamente he fracasado 4 veces porque sin querer las he lastimado. Pero te lo juro, o sea, yo soy un tipo creyente y te lo juro por mi mami. O sea, por Laurita, que es hermana de Josefina, la mamá de Pepe.

0: voy a decir, porque creo que es bien importante y pues voy a tener que tocar un tema íntimo. Primero, pues no, me gustaría que lo tomaras como tal. No sé si tú has tenido una experiencia como la que te voy a comentar, porque pues, a veces en la vida uno no anda preguntando, ¿verdad? Oye, ¿qué onda con esto, con aquello? Pero yo honestamente he fracasado 4 veces porque sin querer las he lastimado. Pero te lo juro, o sea, yo soy un tipo creyente y te lo juro por mi mami. O sea, por Laurita, que es hermana de Josefina, la mamá de Pepe. O sea, te lo juro que no ha sido voluntariamente. ¿Ok? O sea, yo le he echado ganas y bueno, ellas me han dicho que le van a echar ganas y que todo bien, pero yo las he lastimado sin querer. ¿Ok? De hecho, he buscado ayuda profesional al respecto. ¿Ok? No pienses que soy una persona tóxica y eso, porque creo que me lo acabas de decir. Pero he ido con el urólogo y me dicen que la única forma de poder hacerlo es pues que entre a cirugía. Y le digo, no, pues es que pues me da miedo, o sea. Y es que, o sea, tengo el pene grande. Y pues me dice el médico que el promedio es entre 17, 18. Yo no sé qué tanto conozcas de esto.
1: Okay,
0: pero bueno, a mí me mide más de 25. Y bueno, sí las lastimo, pero o sea, ha sido con precaución y incluso utilizando, pues obviamente, el gel y todo, ¿no? Pero bueno, de hecho, el médico me dijo, oye, es que hay ciertas parejas que a lo mejor tienen una cavidad que puedan permitir que a lo mejor tu miembro, le digo, bueno, o sea, no voy a andar preguntando por todos lados, oye amiga, ¿tienes cavidad? Pues sí, ¿me entiendes? O sea, ¿cómo es complicado para mí, Edilén? Y pues, o sea, honestamente te pregunto, ¿tú tienes algún problema de que yo tenga el pene grande? Bueno, no grande, o sea, 24 centímetros. ¿Has tenido alguna experiencia sobre esto? Me gustaría saber tu opinión. O sea, estamos hablando de derecho. Háblame de derecho.
1: No es importante. Bueno, no sé. Yo digo que cuando estés una persona, pues eso pasa a ser segunda parte, ¿no?
0: Bueno, sí y no. Porque, o sea, una relación de una pareja, pues es importante la comunicación. Claro, ¿no? Pero pues, tú y yo estamos chavos. O sea, estamos en una etapa donde la sexualidad y la sensualidad es importante. O sea, lo entiendo, es parte del paquete y una cuestión natural. O sea, podemos tener buena comunicación y caernos bien y gustarnos, pero, o sea, sí, mi deber es, antes de decirte, soy un libro abierto, no tengo nada que ocultar, pues ya me conociste, yo te conozco, vamos a conocernos personalmente, pero ¿quieres que te mande una foto? ¿Quieres que hagamos videollamada para que veas de qué tamaño es? Y me digas si...
1: Bueno, mira, es que voy a llegar a cenar.
0: ¿Vas a cenar? Pues igual se te va a antojar. No. Puede ser, ¿no?
1: Es que voy a cenar porque voy llegando del trabajo.
0: Digo, a lo mejor pues podría ser el postre, ¿no? O algo. No es cierto. Pero entonces no tienes ningún problema. ¿Estarías dispuesta a probar una experiencia si las cosas se dan y a ver si me la aguantas? Ok, bueno. Hacemos una cosa. ¿Qué te parece, nena? ¿Te parece este weekend o quieres next weekend? ¿Próxima semana, esta semana? ¿Cuándo quieres que nos conozcamos?
1: Cuando yo descanso el próximo jueves.
0: El jueves. Ok. O sea, siguiente semana, ya falta poco. Ok. Ajá. Ahora, ¿quieres en Hidalgo o quieres en la Ciudad de México?
1: Sí, te dijo Toño que estoy trabajando.
0: Sí, sí.
1: Bueno, pues es que estoy encargada de un local. Entonces, prácticamente me mato todo el tiempo ahí trabajando.
0: Bueno, hagamos una cosa, mira, ¿tienes libre el jueves? Ok, ¿por qué no nos conocemos el jueves, como estamos platicando de frente, abiertamente como ahorita? Y si te caigo bien y todo, pues voy y hablo con tu papi. Y le pido la autorización y le platico de los planes.

0: obviamente no le voy a decir que la tengo grande, porque voy a decir, oye, ¿sí me entiendes? O sea, eso no, o sea, no entiendes, ya. Y le pido permiso y yo te mantengo y vivimos juntos. Ahora, podemos cenar. ¿Quieres que cenemos en mi depa o quieres en un lugar bonito, vinito, restaurante?
1: Pues, no sé. No sé si tengas algún problema en que vengas para acá, no sé.
0: No, yo no tengo problema, por eso te estoy diciendo, pero me dijiste que prefieres venir a la Ciudad de México, o al menos eso entendí. Es que como no te escucho muy bien.
1: Bueno, ¿sí sabes dónde vivo? ¿Sí te explico el dónde vivo o no?
0: No bien, pero sé que vives en Hidalgo, o sea, yo puedo ir a Hidalgo.
1: Hidalgo, no, vivo en Coacalco.
0: Por eso
1: ¿conoces,
0: me...
1: ¿conoces Coacalco?
0: Sí, claro, conozco Coacalco, está en el Estado de México.
1: Yo vivo en Coacalco.
0: Ok, entonces yo no tengo problema por ir a Coacalco. ¿Quieres que allá vives, no?
1: Uh-huh.
0: ¿Quieres que nos veamos por allá?
1: Sí, sí, gustas.
0: ¿En dónde? ¿En una plaza? ¿Dónde?
1: Sí, gustas en una plaza.
0: Bueno, mira, no te preocupes. O sea, próximo jueves nos vemos en el lugar que tú me indiques. Platicamos bien. Tenemos nuestros planes. Platicamos. Nos vemos a los ojos. Y si quieres, pues supongo que por ahí hay hotelitos, ¿no?
1: Sí.
0: Ok. ¿El gel lo llevas tú o lo llevo yo?
1: No sé, yo creo que lo llevas tú.
0: Ok, no, digo, estamos hablando claros, o sea, muy posiblemente a lo mejor dices, oye, ¿sabes qué? Pues, no sé, a lo mejor no te animas o igual quieres vivir la experiencia.
1: Uh-huh.
0: ¿Te parece?
1: Sí.
0: Oye, ¿y eres buena para los besos?
1: Pues, no sé. No sé. Te les he preguntado.
0: Ay, oye, ¿cómo te gusta que te ves en el cuello? Platícame, ¿cómo te gusta que un hombre te trate?
1: Me gusta que sean detallistas, pero no detallistas de esos de detallistas que te compran con dinero, sino detallistas con...
0: O sea, detalles con actitudes.
1: Uh-huh.
0: Wow, muy bien, eso me encanta. ¿Te puedo decir algo?
1: Dime.
0: Me encantas, Adilén.
1: No me conoces.
0: En serio, me encantas. Pero, ¿a poco tú no puedes ver con los ojos del alma?
1: Sí.
0: Yo te estoy viendo así. Como te lo dije en un principio, o sea, cuando vi que estaba hablando contigo, estaba viendo las fotos y todo, sentí como un flashazo. Y ahorita que tú me digas, oye, ¿sabes qué? No tengo problema de que tengas el miembro grande y todo. De verdad, siento muy bonito porque no te asustas.
1: No.
0: Y bueno, no te voy a preguntar porque es algo muy personal y lo que sí te digo es... El pasado está en el pasado, pero me llama la atención en que no hayas dicho, wow, pues no, o sea, ¿por qué? ¿Alguna vez sí has estado con alguien con un miembro grande?
1: ¿Y yo recuerdo? No.
0: Ok, y bueno, sí sabes cuántos son 24 centímetros, ¿no?
1: Casi el tamaño de una regla.
0: Ok, y bajo ese contexto, tú imagínate el tamaño de una regla. ¿Crees que con eso no te lastime y me vuelva a pasar lo mismo?
1: No creo. Bueno, es que también pensando qué tan agresivo eres, ¿no?
0: O sea, ¿en qué aspecto? O sea, ¿sexo rudo o no?
1: Uh-huh.
0: Yo creo que eso va... Cuando tú tienes intimidad, va llevando una cosa a la otra, ¿no?
1: Uh-huh.
0: Yo creo que tú dirás a través de tus actos, acciones y palabras cómo quieres, y también el hombre va llevando a la mujer. No. Pero por eso te decía, o sea, aquí no se habla de agresividad, se habla de tamaño.
1: Sí.
0: No. Entonces, si tú me dices, oye, no me da miedo y quiero vivir la experiencia, ok, te lo agradecería y nos veremos el jueves y Dios y tú dirán, ¿no? ¿Cómo ves? ¿Te late?
1: Sí.
0: Bueno, entonces, nos escribimos por WhatsApp.
1: Le dije a tu primo que te avisara que iba a cambiar de compañía. A partir de las 12 ya no voy a tener mi chico.
0: No me digas, ¿vas a cambiar de teléfono?
1: No, de compañía.
0: Ah, ya. Qué bueno que te cambias a Telcel. ¿No vas a tener servicio o qué onda?
1: No, no sé a qué horas corten el sistema. Me supongo que a las 12. Entonces tengo que esperar una hora, pero la verdad estoy cansada y ya no lo voy a cambiar.
0: Ah, no, después... no te preocupes. Mira, viene el fin de semana. ¿Quieres que nos escribamos el domingo o el lunes?
1: No, o sea, yo en mi trabajo te puedo atender, pero me dices primero que tú estás trabajando todo el tiempo.
0: Sí, sí, sí, claro.
1: Entonces, yo te puedo atender a la hora que sea.
0: Mira, no te preocupes, vas a cambiar de compañía. Tú mándame un mensajito. Tienes aquí mi teléfono, anótalo. Me mandas un mensajito y con eso quiere decir que ya estás disponible.
1: Sí, o sea, te puedo hablar ahorita el tiempo que tú estés en WhatsApp.
0: Ok.
1: Pero si a las 12 me lo quitan, obviamente ya no me voy a llegar.
0: No te preocupes, de verdad, Irene. Me da mucho gusto el poder hablar contigo. Estoy ansioso en podernos reunir, platicar y vivir esa experiencia. Digo, falta mucho tiempo, aunque falta poco, ¿no? O sea, imagínate, sábado, domingo, lunes, martes, miércoles, hasta el jueves va a ser horripilante, pero ¿puedo pedirte un favor? ¿Me mandas un besito?
1: ¿Me mandas?
0: Mándame un besito, cierra tus ojos e imagíname lo que viste y mándame un beso.
1: Ok.
0: Porque lo que sí te digo, que otro defecto que tengo es que soy súper cariñoso.
1: Ok.
0: Espero no empalagarte.
1: Okay.
0: Te pido un favor, cierra tus ojos.
1: Ajá.
0: Imagíname.
1: Ajá.
0: Moja tus labios.
1: Ajá.
0: Piensa en lo que más te guste.
1: Ajá.
0: Menos en lo que vas a probar, eso todavía no.
1: Okay.
0: Y contéstame, ¿cómo se oye el Panda Show, que es una broma de José Antonio?
2: ¡A toda máquina!
3: ¡Es cierto, Irene! ¡Estas son las bromas del Panda Soquito! ¡Compadre, colgó!
4: Sí, no manches, enojó.
3: Ha de haber sentido como una cubetada de agua fría. Oye, golosa la chamaca, dijiste. Oye, es media golosa. Dije, pues vamos a lanzárselo a ver si es golosa. Sin problema. 24 centímetros, Pepe Toño.
4: Se me hizo agua la cococha.
3: ¿Sabes lo que son 24 centímetros?
4: Pues sí, ¿eh?
3: Lo que tú y yo juntos no la hacemos, mi rey.
4: Sí, sí.
3: A ver, vamos a marcarle a Irene, ojalá conteste. ¡Contéstalo!
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3: ¿Crees que conteste? Checa si no te manda mensaje de... Oye, lo malo es que no le entendía muy bien, carnal. Por más que acá no le entendía.
4: Sí.
3: Ya desvió la llamada.
4: No manches.
3: Mándale un mensaje a tu amiga.
4: A ver qué
3: tal. Dile, oye, contesta, no.
4: ¿Cómo no me va a contestar?
3: No, no, no, desvía la llamada. A lo mejor ya se cambió de compañía, como dijo.
4: Te creo.
3: Oye, ya no nos va a contestar. ¿Qué traes?
4: Ya vio los mensajes. Espérame.
3: A ver, chécame qué contesta, qué dice, qué te comenta, qué tranza. Veme diciendo yo mientras le voy marcando, Pepe. O sea, la neta, estoy ansioso en que sea el jueves. A ver. Bueno.
1: ¿Qué pasó?
4: Ya, chaparrita, no te molestes.
1: Ok.
4: Sí, fue una bromita en buena onda.
1: ¿Y por qué lo hiciste?
4: Pues nada más, chaparrita. Pues ahora sí que para que vieras que pues te estimo mucho y pues que a pesar de todo, pues aquí andamos, pero contéstale al pandita.
3: Hola, Irene. ¿No te importan mis 24 centímetros de cerebro?

0: Mira, flaquita, tú bien sabes ahorita las situaciones que estamos pasando, chaparrita, de desamor y todo. Entonces, mira, ahora sí que lo único que quería era, pues ahora sí que alivianarnos. Esta bromita fue en buena onda, para que te rieras un poquito y pues nos olvidemos de, ahora sí que de los amores, chaparrita.
1: Pero a ver, si tú tienes problemas de amor, José Antonio, y Adilén también, entonces, ¿por qué no andan?
0: No, porque no me haces una amistad.
1: A ver, espérate. José Antonio, veme el teléfono. ¿Tú perteneces a la comunidad LGTBHIJK?
0: Aquí, ¿cuál es?
1: Pues, no, ¿no le puedes decir a Dilén qué significa pertenecer a la comunidad LGTBHIJK? O sea que si eres gays, pues.
0: Ah, no, para nada.
1: Ah, no. Ay, no, para nada. Adilén, ¿qué onda? Pues sí, digo, si quieres nos vemos el próximo jueves, no tengo bronca, nena. Solo que aquí la pequeña diferencia es que no van a ser 24 centímetros, van a ser apenas 5. O sea que va a haber 19 centímetros de diferencia. ¿No te importa?
2: No, no me importa.
1: Ay, chiquita. Bueno, familia, díganme cómo se oye el Panda Show.
0: Toda máquina, pandita.
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0: ajá, que así no me caso.
1: ¿En serio? ¿Pero crees que te la crea tú?
0: Sí, o sea, pues decirle que no es todo, ¿no? O sea, que cómo nos vamos a proseguir. Acá, por ejemplo, en este lado en Tizayuca ya está todo cerrado, no hay joyerías, no hay cómo solucionar el problema. Y mañana, pues ya toda la familia está como muy complicada.
1: Oye, pero vas a tener que darle muchos argumentos, o sea, imagínate, has tenido muchas dificultades. El sí. tema del bicho, el aplazamiento, ahí le inventas que el vestido. Porque siempre que hay una celebración, y bueno, principalmente la boda, supongo que te has enfrentado muchas cosas, ¿no?
0: Sí, sobre todo con la iglesia y sí, varios temas ahí.
1: Entonces agárrate de eso, porque aquí el reto importante, uno, que él es panda fan, dos, están en un pueblo rascuache que es en Tizayuca, entonces te va a decir voy para allá.
0: Sí, porque... no, y está cerquita, pero como me va a ayudar mi suegra, entonces pues ya con eso.
1: Ok, le vamos a pedir a tu suegra que haga el enganche, como tienes tu planteamiento, pero ajá, cuando entres tú y te va a decir seguramente voy para allá, le dices, no, ¿sabes qué? Mira, la verdad es que estoy triste, estoy decepcionada, estoy hasta el queque, no quiero ver a nadie, solamente esto me faltaba, que nos cancelaran los anillos, ahora que vamos a hacer, ya la boda es mañana. Así como tú, niña berrinchuda, que supongo que lo debes de ser, ¿qué edad tienes?
0: 28. Años.
1: 28, pues deja saludo a esta Adriana, tu suegra. Adriana, buena noche.
2: Hola, buenas noches.
1: ¿Cómo estás, muñeca?
2: Muy bien, gracias a Dios.
1: Oye, ¿y cómo te cae ya casi tu nuera?
2: Ay, súper mega bien, es mi hija, no es mi nuera.
1: Ay, mira, ya está tu hija, pero espérate, sí, unos años, ya la vas a vomitar, espérate. Cuando veas que no le cocina bien al hijo, no lo atiende, se empiece a quejar todo, vas a decir, ay, esta vieja. Y tú, Diana, vas a decir, ay, no, pues como la mamá de mi novia era linda, pero como suegra mendiga metiche.
0: No, para nada.
1: Oiga, ¿ustedes son vecinas, según veo? ¿Son vecinas ustedes?
0: Sí.
1: O sea que la tienes al lado.
0: Sí, enfrentito de mí, ajá.
1: Ahora, ¿y así es como conoces a Iván o cómo empieza la historia de amor?
0: No, pues en realidad esto fue hace 11 años ya. ¿Qué? Nos conocimos desde la prepa, sí.
1: ¿11 años?
0: Hace 11 años. Y pues desde la escuela, de ahí pues la uni, estudiamos carreras diferentes. Y pues nos seguimos viendo y hasta la fecha. Ya llevamos 3 años
1: Diana,
0: viviendo juntos.
1: Ahí está, y le puedes dar otro argumento, que señal divina, que ya no te quieres casar, que mejor sigan así, has intentado casarte y que no se ha podido, entonces sabes que al carajo la boda, ya no. Claro, creo que argumentos okay. Los tienes, pero tu actuar va a ser importantísimo. Pues Adriana, creo que está bastante claro, tenemos todos los elementos, tengo entendido que vas a hacer llamada de 3, ¿es correcto?
2: Ajá, ahorita en cuanto me digan, yo enlazo la llamada con Iván, entonces yo es cuando yo le digo.
1: Ok, mira, ¿cómo se llama tu mami, Diana?
0: Mi mamá se llama Carmen.
1: Ok, ¿y vive ahí contigo?
0: No, mi mamá parte en su casa.
1: Ah, entonces, ¿tú con quién vives?
0: Con Iván, o sea, nosotros ya vivimos juntos, desde hace 3 años ya vivimos juntos.
1: Aquí ajá. Tú tienes que entrar muy contundente, Adriana, diciéndole, oye, Iván, fíjate que esta Diana está en crisis. Y te va a decir, crisis económica, mamá. No, esa no, bueno, en esa estamos todos. Le dice, recibió una llamada de los padrinos de anillos y le cancelaron. Dice, no sé, algo pasó. Yo no entendí bien, pero el chiste es que algo pasó ahí. Ya está media loca, ya habló con su mamá, está en berrinche. ¿Sabes qué? Déjate la paso. Seguramente si a ti te dice tu hijo, voy para allá, le dice, ¿sabes qué, hijo? No vengas. Aguántame tantito. Habla primero con ella porque realmente está mal. Entonces, ahí entras tú, Diana. Cuando entres tú, Diana, por favor, actúale bien, porque si entras, hola, mi amor, ¿cómo estás? Valió gorro. Porque recuerda que es una broma, digamos, un poco predecible, que ya mañana es la boda y aparte es a un panda fan. Entonces, ajá, bueno, se la debe de saber. Ok, sí. Adriana, ¿estás lista? ¿Sabes cómo hacerlo?
2: Sí, ya te. Sus mamás me dicen que sí, le doy clic a su número.
1: Dale clic, así que vámonos las bromas en el Panda Show.
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0: Ya se tardó esta trompuda, ¿no? Manches.
1: Bueno. Bueno.
0: ¿Qué pasó?
1: ¿Te va a marcar?
0: Ok.
1: Sí, la junta. Ya le dije que ya me está echado loca, que los anillos. Digo, ¿te acuerdas del sueño que tuve? Y ahorita su marco, pero sí se la creyó, ¿eh?
0: Al oye, pero ¿por qué no lo juntaste?
1: Ay, sí se lo dije todo.
0: No,
1: ¿tú
0: no pero...
1: ¿la escuchas?
0: ¿Verdad, Diana, que no escuchamos nada?
1: No, no escuchamos nada, me está marcando a mí. Sí, te okay. Va a decir todo, sí se la creyó, Diana.
0: Junta, a ver, no, es que no escuchamos nada. A ver, júntale, Diana, ¿sabes?
1: Sí.
0: Órale, júntale, pero júntala, porque tu suegra no salió nada. Chale.
1: Voy.
0: Por eso odio hacer llamadas de tres.
2: ¿Qué pasó, amor?
1: Oye, no inventes, ¿qué crees?
2: ¿Qué pasó?
1: Tenemos un problema aquí bien grande.
2: ¿De qué?
1: De los anillos.
2: ¿Por qué? Me marco mamá, pero no es que te marcara.
1: No manches, es que no sé qué voy a hacer, o sea, ya es para mañana. Me está hablando Elvira que no van a poder venir mañana, que no tienen los anillos, que tuvieron un problema y van a ocupar el dinero de los anillos.
2: Pues es que ¿por qué los hubieran comprado, no?
1: Pero pues sí, es que es lo que les digo, o sea, hasta ya hablé con tu mamá. Le hablé a tu mamá, la verdad, antes de hablarte a ti, le hablé a tu mamá. Entonces, o sea, hasta lo que ella soñó. Y le digo que no se vale, o sea, no es justo que me hagan eso. Y todavía quieren ellos que yo le lleve a la niña a bautizar, o sea, no se vale. Y me lo están así cancelando, así como de, ay, pues discúlpanos, y prima, y es que tenemos que solucionar el problema ya que porque se salen mañana para Oaxaca con el papá de Miguel.
2: Uh-huh.
1: No, y pues es que no sé qué hacer, mi amor, o sea, ya ahorita ya no sé si llamar a mis papás, no sé. Pero
2: ahorita tranquilo, amor, yo mañana me encargo de eso, si no te lo voy, lo compro yo.
1: ¿Cómo te vas a encargar? ¿Dónde los vas a comprar? ¿A qué hora?
2: Pues mi amor, mañana no vamos a galerías de volado en la mañana.
1: No, es que eso no abren temprano, o sea, no alcanzamos
2: están,
1: a llegar.
2: Están las joyerías de aquí, hay un cristal, si no, pues mañana de nuevo.
1: No,
2: no puedo comprar nada.
1: O sea, no, ahorita ya no se puede hacer nada.
2: Por eso, tío, pero mañana se puede.
1: No, es que no inventes, y luego, ¿cómo lo casamos así? ¿Quién nos los va a entregar?
2: Ah, mira, que no nos entreguen ya 15 años, los compramos y ya de aquí no nos entrega. O sea, no nos vamos a dar en un vaso con agua, ya. El problema ya está, hay que darle solución.
1: No, es que no es así, no.
2: Por eso, mira, no es así, pero ¿qué quieres hacer? ¿Entonces no va a haber nada? ¿Nada más por unos anillos?
1: Pues es que no inventes, o sea, no, o sea,
2: por
1: es
2: eso,
1: que
2: mira,
1: habla con Elvira, porque la verdad no se vale lo que nos está haciendo, no se la hace
2: por eso, mira, amor, cállate con ella. O sea, si no quieren hacerlo, pues no los vamos a obligar, ya después veremos qué hacemos, tenemos que solucionar el problema es de nosotros.
1: Sí, pero es que también no se vale, o sea, ¿cómo dices tú?
2: Pues yo te entiendo.
1: Sí, para que ya los tuvieran, o sea, también,
2: te entiendo,
1: imagínate
2: pues,
1: cómo me siento yo si
2: no, sí.
1: O sea, sí, también, si mi familia me
2: lo
1: tengo dando.
2: Yo lo que estoy queriendo hacer es que se solucione. Después yo no lo demás. Entiendo, tienes coraje todo, te entiendo todo.
1: Estoy enojada.
2: Por eso, amor, te entiendo. Pero, o sea, te digo, ¿vamos a cancelar todo por unos anillos?
1: No, pero es que tampoco quiero que las cosas sean así, o sea, imagínate.
2: Por eso, mira, pero van a ser así, nena. Si no es de que quieras, van a ser así.
1: No.
2: Y tenemos que darle una solución.
1: No, es que no. No sé qué hacer, no.
2: Estoy dando la solución, nena, o sea, no me digas que no sabes qué hacer.
1: Pero, o sea, ¿y aquí vamos a pasar mañana? O sea, ¿a quién le vamos a
2: decir? ¿Qué pasa, mamá?
1: Pero es que tu mamá tomó.
2: ¿Y entonces?
1: Ay, es que no sé, la verdad no sé, ya.
2: Nena, te estoy dando solución, no te estoy preguntando, te estoy dando una solución. No me digas no sé, porque te estoy dando una solución.
1: Es que no quiero que
2: eso. No estoy cuestionando ni nada. ¿Qué quieres entonces?
1: No quiero eso, o sea, yo quiero las cosas como tenían que ser. Que
2: no, nena, no van a ser así, no van a ser así, pero no van a ser. Aunque okay. Quieran, no van a ser así.
1: Es nuestra boda, tampoco puede ser
2: por
1: así
2: eso,
1: cualquier cosa.
2: Por eso, pero no depende de nosotros. No depende de nosotros, Dina. Si fuera de nosotros, dime lo que quieras, pero no depende de nosotros.
1: No.
2: Yo te estoy dando una solución, o dime entonces, ¿qué onda? Porque si para ti va a ser más importante unos anillos que todo lo demás, pues dime igual para saber qué vamos a hacer.
1: No, es que no es así, o sea, tú sabes que cuánto nos están esperando este día. O sea,
2: y por cuánto, eso, mira, y se va a arruinar por algo así, por eso, y se va a arruinar por algo así.
1: O sea, entiéndeme.
2: Ya, te entiendo, yo lo que quiero que tú me entiendas es que hay con los que solucionarlo. Ya habrá tiempo para platicarlo, ya habrá tiempo para analizar todo, ya habrá tiempo. Lo que no tenemos tiempo ahorita es para los anillos, para eso no hay tiempo. Y tenemos que dar una solución ahorita. Ahorita, no es de mañana, no es
1: todo. Todo bien, ya teníamos todo.
2: Por eso, mira, pues ya pasó. ¿Para qué nos vamos a ahogar en algo así?
1: No, es que no se vale, o sea, no es justo.
2: Yo sé que no es justo, bien, pero yo no quiero enfrascarme y en ver de que si está bien o está mal. Yo quiero ver algo para solucionarlo ahorita.
1: Ay, sí.
2: Ya después ya vemos. O sea, yo te entiendo, pero tú también entiéndeme.
1: No, pero es que no inventes así, no. O sea, es que, ay, tú sabes lo que ella significa para mí. O sea, tú sabes que Linda yo la consideraba como una hermana y que me salga con esto un día antes. O sea, no, todavía de mínimo ayer que me hubiera dicho y ya nos hubiéramos movido, ya hubiéramos hecho algo. O sea, ¿qué haces? No, eso no se hace, Iván, no. O sea, entiéndeme esa parte, no, eso no se hace.
2: Yo te entiendo, amor.
1: No nos vamos a casar así, o sea, no.
2: Por eso, bueno, entonces no. Dime.
1: Es que no quiero que sea de esa manera.
2: Por eso, dime, entonces no.
1: No, no quiero, así no quiero. Quiero que les hables, quiero que.
2: No, mejor voy a hablar con tus papás, Diana, no. Voy a hablar mejor con tus papás.
1: No, habla con ellos.
2: No, Diana, no sé para qué.
1: No, mira, ahorita ni les he querido hablar a mis papás. O sea, no los quiero preocupar. No quiero que mi papá se
2: ponga mal. No, es que no se ponga mal.
1: No sé qué hacer.
2: Bien, estoy dando una solución, Diana. No me digas, no sabes qué hacer. Te estoy dando la solución.
1: Pero es que no es una solución eso.
2: Bueno, mira, déjalo con un serio. Hablo mejor con tu papá, Diana, porque no está ni siquiera razonando.
1: No le hablo a mi papá, no.
2: Ahorita vamos para allá, no, sí. Le voy a hablar, vamos para allá contigo. Sí, no, mira, si no te interesa esto así por unos amigos, yo no hablo con tu papá,
1: no.
2: Sabemos qué hacemos.
1: No, en serio.
2: No. Entonces nada más deja tu contentilla, entonces.
1: No, es que no, de verdad es que no sé qué hacer, o sea, no quiero que hables con ellos.
2: Diana, te estoy dando la solución entonces. Y hablarle a ellos, te estoy dando la solución y no quieres, entonces dime qué quieres.
1: Yo quiero que hables con él, mire, conmigo.
2: Si hablo yo con ellos, me van a decir, ah, sí, ya. Si tienen un problema, pues es problema de ellos ya, mi hermana.
1: No, pero es que es un compromiso. O sea, está ellos
2: Por eso, pero tú no vas a poder pensar lo que ellos piensan y hacer lo que ellos quieren hacer. Así de fácil. Eso no está dentro de nosotros. Es algo muy aparte. O sea, el hecho que yo hable no va a cambiar nada, Diana. Eso te lo aseguro. Es más fácil que tengan pena contigo que tengan pena conmigo, que me conocen bien.
1: No, es que no, mi amor.
2: Por eso te estoy diciendo, o sea, es lo mismo. Yo siento que todavía se sentirían más comprometidos todavía con tu papá, si tu papá les habla. Y aún así, te aseguro que el resultado va a ser lo mismo.
1: Ah, pues entonces con mi papá, pero es que, o sea, no quiero que la boda se quede así. No se vale.
2: Yo hablo con tu papá y si no, lo voy a solucionar así, ¿vale?
1: No.
2: O te voy a hablar con tu papá para que hablemos con ella. Y sal, si queda todo igual, ya de ella mañana con mamá y vamos solucionando uno de los anillos.
1: Ay, no.
2: Ahorita voy para allá también.
1: No te muevas, espérate, no te muevas.
2: ¿Por qué no?
1: No, pues ¿a qué vienes? O sea, ¿cómo es que te quedas a hacer?
2: Bueno, déjalo con tu papá, ¿vale?
1: No,
2: ahorita vamos con su papá, bien. Si no, tratamos a ver. ¿Vale? Ahorita te marco.
1: No.
2: Ahorita te marco.
1: No.
0: Diana, eres una tarima pindícuara, no lo puedo creer. Tuviste, Iván, todo el tiempo. ¿Y por qué no le...? A ver, tú me mandaste un mensajito al WhatsApp diciendo que eres Diana, que hablas de Hidalgo. Quiero cancelarle la boda. Y nunca le dijiste nada. Y te dije, oye, cancélasela. Le dice, nunca te animaste. ¿Por qué?
1: Porque si no va a llegar aquí, ya se va a arruinar todo.
0: Ya lo sé, yo te lo estoy diciendo, pero imagínate, te estoy explicando cómo va la broma y no lo haces.
1: No,
0: pero
1: no me dice nada, él no sé qué está pasando con él.
0: Oye,
1: yo
0: pues
1: le
0: no...
1: Que no me casaba así.
0: ¿Eh?
1: Él entiende que estoy en crisis, él entiende que estoy mal, que ahorita no pienso, que no sé cómo reaccionar. No,
0: espérate.
1: Necesito que alguien se comunique con él porque...
0: A ver, Diana, el que estoy en crisis soy yo porque ustedes piden las bromas y las ejecutan con las patas. Oye, y yo mismo te lo dije, ¿sabes qué? Se va a lanzar para allá, pero bueno, aquí tenemos a la suegra. Suegra, Adriana, vamos a rematar la broma, ¿te late? Oye, pues entonces, vas, te voy a comunicar con tu hijo, te voy a marcar por número privado, si te pregunto, oye, ¿dónde me hablas? Ahorita está enganchado, no creo que pregunte, le dices, oye, pues ya hablaste con Diana, porque pues ya nada más veo que hay mucho movimiento y todo, pues que ya no se quiere casar.
1: Que
0: quiere posponer todo, ¿cómo ves, hijo? Y te vamos dando indicaciones y cerramos la broma. 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
4: pasó, Jorge?
2: ¿De qué?
4: Pues condena lo que te estoy diciendo, hijo.

0: Suegra, suegra, suegra, Adriana, Adriana, vamos a rematar la broma, ¿te late? Oye, pues entonces, vas, te voy a comunicar con tu hijo, te voy a marcar por número privado si te pregunto, oye, ¿dónde me hablas? Ahorita está enganchado, no creo que pregunte, le dices, oye, pues ya hablaste con Diana, porque pues ya nada más veo que hay mucho movimiento y todo, pues que ya no se quiere casar.
1: Que
0: quiere posponer todo, ¿cómo ves, hijo? Y te vamos dando indicaciones y cerramos la broma. 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
4: Bueno. ¿Qué pasó, Jorge?
5: ¿De qué?
4: Pues con Diana lo que te estoy diciendo, hijo.
5: Ya marqué, le marqué a su papá más.
4: Pero qué onda, mira, Diana la veo bien mal, dice que de plano no se casa, ¿eh? Así en ese
5: sí,
4: plan
5: ya
4: está.
5: Ya me dijo, por eso te digo que ya le marqué a su papá, ya hablé con ella. Que así yo iba a hablar con ella, pero no le contesta. Y ahorita voy ya para la casa.
4: ¿Vienes ya para la casa?
5: Sí, voy ahorita para allá.
4: Porque la verdad estoy súper preocupada, hijo, porque la vio muy mal. Dice que ya no se casa o que la pospone, ¿no? Nunca había visto a Diana así, man, por eso te marqué.
5: No, de hecho, ya hablé yo con ella, ma, igual, y la verdad me molestó también con ella. Digo, entonces ya, o sea, mira, traté ahorita de no molestarme, la verdad. Y estoy tratando igual de calmarme.
4: Sí.
5: Y ya le dije, mira, lo de menos. Mañana vamos a Pachuca temprano, como sea, te compran los anillos y ya, se acabó el problema.
4: Ajá.
5: ¿Y quién me los va a entregar? ¿Quién me los entregue ya? Me voy a sacar el problema, lo que tenemos ya después, si quieres, no te asomadas, pues podemos hacer lo que quieras. Y que me dices que hablo de civiles, digo, ¿de qué quisiera que le hables? Y para que me digan que no también.
4: ¿Quieres que te acompañe, hijo?
5: Sí,
4: ¿quieres que te acompañe?
5: ¿A dónde más?
4: Con Diana, para hablar, porque la
5: vio muy mal. Creo que ya voy para allá ahorita más. El que quiero que vayas más su papá, porque está muy, muy necia. De hecho, hasta no quería que le hablara a su papá.
4: Ah, por eso te digo. Ahora sí que me estoy inmiscuyendo, porque Diana fue la que me vino a ver, Iván. Y yo no sabía nada. Entonces yo la veo muy mal. O digo, si quieres, yo te acompaño, le enfrentas y ya para que veas con ella.
5: Sí, o sea, tío, yo cuando la hablé estaba ya más tranquila. Al final me puse otra vez bien loca, pero bueno, es que ahorita yo lo que voy a hacer, voy para allá con ella y le voy a comunicar a su papá, porque no le quiere contestar.
4: Pregúntale de frente y dile cómo se escucha el Panda Show.

0: Oye, una broma en familia. Oye, se puso mal las pilas tu mamá que Adriana, ¿eh? Mira, esta Adriana te tuvo siempre, se hizo lo más difícil, me mandó el WhatsApp, tú eres un panda fan, pero no salía de, ya no. Y tú le decías, ¿qué hacemos? Y nunca te dijo, pues cancelar la boda. O sea, yo le indiqué que te dijera, oye, hemos tenido muchas cuestiones, 2 años, la pandemia, una situación difícil, ya, yo creo que es mejor que cancelemos. Nunca te lo dijo. Te lo dio a entender, pero nunca se atrevió.
1: No.
0: Oye, Iván, la neta, estabas a punto de llorar, ¿verdad? Ahorita con tu mamá.
1: Pues algo desesperado, pero pues, tratando de aguantar la calma,
0: porque está medio cabrón. Oye, tú estás en Tizayuca, en un pueblo rascuache, y yo estaba esperando que dijeras, voy para allá y colgaras, porque era algo natural, pero no, mira, ¿qué estás haciendo?
1: Nada, por allá, de hecho, pero pues estoy tranquilo.
0: ¿Estás tranquilo? ¿Estás tranquilo?
1: Unas cervecitas, pero...
0: Ah, ¿y con quién estás cheleando, papá?
1: Con mis hermanos.
0: O sea, ¿para olvidarte que mañana caes en desgracia? ¿Te estás olvidando? Oye, pues déjate, comunico acá la muy salsa, pero después se le hicieron de yo-yo los chones. Diana, ahí está tu futuro marido, bueno, ya tu concubino.
2: Ay, mi amor, perdóname. Estás en el Panda Show, todo esto fue una
1: ilusión.
0: Ah, qué cosas, mi querido Iván, no manches. Pero bueno, pues Diana, Iván, que el día de mañana, pues, estén felices con sus 100 invitados. ¿Van a llevar cubrebocas o no?
2: Sí, claro.
0: Ya, va a ser una fiesta bien divertida, ¿eh? Tanto tiempo planeando, eligen una fecha difícil, pero un día complicado, pero que sean bien felices. Díganme, ¿cómo se oye el Panda Show?
2: A toda máquina. 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

0: Buenas noches, bueno.
1: Soy yo, Belia.
0: ¿Bueno?
1: Belia, Belia.
0: ¿Qué pasó?
1: No manches, ¿qué crees, güey? Tengo un pinche
0: problema. ¿Quién habla?
1: Pues Carlos.
0: ¿Eh? ¿Qué pasó, Carlos?
1: Lo que pasa es que tengo un problemota. ¿Eres Belia o Denise?
0: Soy Belia.
1: Ah, lo que pasa es que, ¿qué crees? Que el martes me habló esta
0: qué?
1: Brenda. El martes me habló Brenda.
0: Ajá.
1: Y me dijo que según estaba panzona.
0: Ajá.
1: Y yo dije, pues no creo, ya ves ese día de que nos fuimos al hotel, el que está ahí por mi casa.
0: Ajá.
1: Entonces, pues ya me dijo que según estaba embarazada, le dije, ay, ¿cómo crees?
0: Ajá.
1: Y fuimos a hacer unas pruebas de sangre.
0: Ajá.
1: Y pues resulta que sí es mío.
0: O sea, estás pendejo, o sea, solamente cuando el mocoso nace te das cuenta si es tuyo o no.
1: Fuimos a hacer las pruebas de sangre y pues resultó positivo.
0: O sea, te haces una prueba de sangre y efectivamente está panzona, nada
1: ajá.
0: más.
1: Y ¿cómo se llama? Y pues sí, ya me dijo que pues que sí era mío y que acá. Y le dije que ay, que luego veía. Me dice, no, ¿sabes qué? Y me dice, y esta vez se lo voy a restregar en sujeta a tu tía, porque con eso de que no me quiere y que acá. Entonces, con ese niño se lo voy a restregar en la jeta.
0: Déjala que venga la hija de su puta madre.
1: Sí, no manches. Y pues ya, güey, pues la neta no sé ni qué hacer, güey.
0: Mira, date cuenta de una cosa. Solamente cuando el mocoso ha nacido, le haces pruebas al mocoso y te das cuenta si es tuyo o no.
1: Pues sí, güey, pero pues no manches.
0: ¿Qué?
1: Yo creo que sí, porque ese día nos la aventamos bien acá.
0: Bueno, ¿y qué quieres hacer? ¿Te vas a embarcar con esa piruja de cuarto o qué?
1: No sé, güey, pues ¿cómo ves?
0: ¿Por qué me estás hablando de otro teléfono y no del tuyo?
1: Porque ya no tengo pila.
0: Ah, o sea, ¿que me lo va a venir a embarrar la hija de su puta madre?
1: Sí, en tu jetota, me dijo.
0: Déjala, quiero que venga para partirle a su madre a la culera.
1: No manches, vendo, estás nervioso, de la neta no sé ni qué tranza.
0: Nada, no hagas nada. ¿Qué vas a hacer?
1: Pues no sé, pues por eso te hablé a ti, pues a ver qué onda, yo es que siempre todo...
0: No, ni madre, no, ni madre. Si es más, ¿quieres que yo arregle tu asuntito? Dímelo.
1: Pero pues, ¿qué le vas a decir?
0: Simplemente, ¿sabes qué? Cuando el pinche mocoso nazca, quiero pruebas de ADN. Si es de mi sobrino, se te va a dar una pensión. Si no es de mi sobrino, sácate a chingar a tu madre, es fácil. Nada más, porque no tienes ni qué casarte, ni por qué embarcarte, ni nada.
1: Pero pues no sé, güey, la neta claro, también la pienso.
0: ¿Qué piensas?
1: Pues eso, pues no manches, ¿cómo voy a dejar al chavo así?
0: No, no, no, ni madre, fíjate lo que te estoy diciendo, no vas a dejar al chavo así nada más. Le vas a dar dinero, le vas a estar mandando dinero cada cierto tiempo para la manutención del mocoso. Pero es hija de su puta madre y quiere que te cases, que te juntes con ella y está bien pendeja, pero le parto toda su pinche madre.
2: ¡Oh, Dios!
1: Pues sí, güey, pero pues no sé, ¿cómo ves?
0: Nada, Carlos.
1: La estuve pensando y pues la neta no sé ni qué onda, güey.
0: Tú relájate, no pasa nada. Tranquilo.
1: Bueno,
0: ¿le hiciste pruebas de sangre? Sí, el panzona, obvio. Falta ver quién se la cogió.
2: Ay.
1: Bueno, y tranquilo. Pues ya eso, pues ya. Ya eso ya como sea, pues ya después vemos.
3: Colgó el teléfono, compadre. Oye, yo estoy sorprendido de tu tía, no manches, qué boquita.
1: Sí, se me pasó, dijiste que te habías preparado ahí el botoncito.
3: Wow. Así más chunda. ¿Qué está vendiendo? Porque se nota que está vendiendo algo, está como
1: no,
3: en un puesto.
1: No, ella está trabajando igual de seguridad, pero está en una unidad habitacional.
3: Ah, ¿y por qué habrá colgado ahorita? Porque se notó que colgó.
1: Quién sabe, a lo mejor le va a apuntar las placas a alguien.
3: ¿Crees? Ah, a lo mejor. Oye, ya estamos, compadre. Ahí ya la tienes perfecto. Nada más falta que tengamos el clímax de la broma. ¿Por qué no le dices que te vas a casar con ella?
1: Ándale.
3: Dilo, ¿y sabes qué? Mira, lo estoy pensando. Pues sí, igual tienes razón. Todo coincide, las fechas de embarazo con la que estuve con ella. Y, ¿sabes qué? Pues, quiero ver si invitarte a la boda porque... ya me no sé, que la familia también te dijo de cosas y que te vas a casar por el civil la semana que entra. Entonces que independientemente de todo te vas a casar, ¿ok?
1: Bueno, y también por ahí le saco eso de lo de la lesbiana, ¿no? Que el jefe ya se fue y que no reclama.
3: La lesbiana. ¿Le voy a marcar una vez más?
2: Claro, música.
0: Ajá. ¿Carlos?
1: Sí, mande.
0: Mira, hijo, cálmate, que no pasa nada. Mira,
1: pues no sé,
0: lo
1: que pasa es que también estuve hablando con mi mamá y con Toño. Y ya ves cómo es Toño viene acá.
0: ¿Con tu mamá y con Toño y qué dices?
1: Pues mi mamá, pues, me dijo que pues que la piense. Y Toño, pues, ya es que es bien santurrón. Me dijo que no chingue, que me tengo que casar con ella. Y, no sé, la neta sí la estuve pensando, porque la fecha del embarazo con la fecha de cuando nos fuimos al hotel, pues sí, como que sí coincide y todo.
4: Okay. Está panzona de ti. ¿Te vas a embarcar con una putita que a cualquiera de le da las nalgas?
1: Yo creo que sí.
4: ¿O sea?
1: Sí, yo creo que sí.
4: ¿Te vas a casar?
1: Sí, la neta, sí. Pues, ¿qué tiene? Pues, digo, pues, el chavo es mío.
4: ¿Cómo que qué tiene? Y, pues, sabes muy bien que pinche nalga putifácil es la chava.
1: Pues sí, pero pues nada, pues ya.
4: Ahora no te vas a hacer güey, vas a ayudarle con el chamaco, ¿qué más quiere?
1: Ah, pues estaba pensando en casarnos por el civil. Y pues ya a ver eso de lo de que me habías dicho de tu casa de para rentarla.
4: Ay, Carlos.
1: Pues de hecho también hablé con Fernando ayer de eso y pues me dijo que estaba bien.
4: Ya le dije.
1: Para hacerlo tan, pues sí.
4: Ah, toda madre.
1: Pues sí, pues nada más, pues ya, pues yo creo la próxima semana pues vemos qué tranza para ver si... nos casamos.
4: Bueno, entonces sabes que antes de que te cases con ella le parto su madre y luego ya te haces lo que quieras y ahí terminamos todo.
1: Bueno, está bueno. ¿No? Y oye, también te iba a decir que no. ¿Qué? Manches, de que me habla este Juan Carlos vino para acá. No ha ido para allá para...
4: Aquí lo tengo al hijo de su puta madre también.
1: ¿Ah, sí, no te ha dicho nada?
4: A mí no me ha dicho nada.
1: Lo que pasa que vino para acá, a la Lagunilla.
4: Ajá.
1: Y me dijo que iba a hablar muy seriamente con ustedes porque nada más se la pasaban en la caseta, no sé en cuál, que le habían dicho uno de los vecinos. Espérame.
4: No te preocupes.
1: No, espérate. Que estaban en una caseta y que el Delta le habló y le dijo que según que tú y Denise andaban.
4: ¿Delta le habló a Juan Carlos?
1: Ajá. ¿Quién sabe cómo consiguió su teléfono? Yo creo que se lo dio a Nopal.
4: Ajá.
1: Y le habló y me dice, oye, güey, que tú te andas con esta chava con Denise.
4: Ajá.
1: No, pues no sé, ya me hice yo menso, ¿no? Le digo, no, la verdad yo no sé. Le digo, ya sabes que esas joterías estaban en mi familia y que quién sabe qué.
4: Ajá.
1: Y pues ya me dice, ¿qué sabes qué? Que nada, te voy a hablar con ellas porque que para esto uno de los vecinos le habló y le dijeron, según tú y Denise andaban besando en una de las casetas, no sé en cuál.
4: Sí.
1: Y que le ¿cómo se llama? Y pues ya, que el día de pago les iba pues iba a hablar con ustedes.
4: Bueno, de hecho yo... Mira, de hecho yo ahorita pensaba decirle a Juan Carlos que ya nada más me diga qué día vengo a cobrar y a chingar a su madre.
1: Bueno.
4: No hay pedo, a mí me vale madre lo que digan, o sea... A mí no, si mis hijos no dicen nada de ella, a mí me valen madre los demás.
1: No, pero pues ¿sí? No manches, pero pues yo la neta sí quiero hablar con ustedes.
4: Mira, Carlos.
1: Pues de hecho, pues ya de lo de Brenda y todo eso, pues ya.
4: Mira, Carlos, el pedo aquí.
1: Pues eso es muy tu bronca.
4: El pedo aquí es que he sido profesional, por eso me da coraje. He sido profesional porque Denis está en su caseta y yo estoy en la mía.
1: Pues no sé, ¿sí? Pero dicen que siempre estaban ahí, se hacen de comer y que según se estaban besando.
4: Ah, sí, de comer.
1: Y pues la neta, yo le dije que iba a hablar con ustedes. Y pues, la neta, sí, te voy a hablar lo que es. Y pues ya sabes que nosotros siempre nos hablamos lo que es, ¿no?
4: Ajá.
1: Todo lo que es y pues la neta espero que no te enojes y pues que me disculpes, ¿no?
4: A ver, dímelo.
1: Pero pues nada más te quiero decir que cómo se oye el Panda Show, que es una broma, macuarra.
2: ¡A toda máquina!
4: Lo de Brenda también es una broma. Lo de Brenda también es broma.
3: Hola, Miguel, ¿cómo estás? Si hablamos del Panda Show, es una broma de tu sobrino. Caíste.
1: Cayó la macuarra esta.
3: Supa, ya nos colgó la hija de Calimán.
1: Sí, no manches, ¿sí colgó?
3: Yo creo que sí se enojó, gacho,
1: Gacho.
3: En la torre, mi general. Oye, pero aparte bien apasionada en el papel, apasionada, no. Dime, yo sí voy y se la parto. Yo. Pero cañón, a ver, déjalo con ella.
1: Sí, pandita.
4: ¿Qué pasó?
3: Elena, ¿estás enojada, mija?
4: No, estoy enojada.
3: Oye,
4: bueno,
3: pues,
4: nada más díganme una cosa. ¿Lo de Brenda es mentira?
1: Sí.
4: Bueno, cámara, tú me esperas.
3: Sí, pues ¿cómo crees que va a estar embarazada? No, pues si se puso al tiro.
4: Si se puso al tiro, lo putiperra que es la chava, dirías, no mames.
3: Oye, ¿qué de plano si es muy pompasuelta esta niña?
0: Gacho, o sea, le dan la culpa al que le vea bonito.
5: Oh, sí, oye, oh, sí, así.
3: Juan Carlos, que incluso ya hasta lesbiana es.
0: ¿Ella?
3: Sí, ¿verdad, Juan, que dijiste eso?
1: Sí.
0: ¿Ella o yo?
3: No, las dos. No. Bueno, ¿tú quién sabes? Las dos.
0: Ay, no, ¿eh? Déjame decirte que si yo fuera lesbiana y ella la única mujer en el mundo, mejor me vuelvo mamachín, o sea, no.
3: Oye, ¿tan mal te cae esta niña?
0: O sea, gacho. Imagínate lo más gacho del mundo, lo más, o sea, lo peorcito, y pónselo a ella, tú dirás.
3: Oye, Juan Carlos, ¿y de menos está buena o no, compadre?
1: Pues no, la verdad no.
0: Está buena, pero para los perros solamente.
3: Oye, mija, te mandamos un beso y te dejamos
0: trabajar. Pero vas a venir, Carlitos, tú y yo nos vamos a comer un pollito, hijo de...
3: No, ¿cómo le dices eso si eres su tía? No seas ingenua. ¿Cómo que se van a comer un pollito?
0: No, pues sabes que a pesar de que soy su tía, a mí me toca los domingos, por eso me pongo en ese plan.
1: Cállate, no le digas eso al panda, ¿no?
3: Órale. Oye, Juan.
0: Además los dejo porque estoy chambeando y pues mi sobrino es medio jotolón, ¿qué le va a hacer?
1: Ay, sí, ya quisiera que fuera como esto.
3: Oigan, ¿y si le ponen el domingo o no? Que ya me dejaron con la duda.
0: No, pues a veces, solamente cuando se dejan.
3: Bueno, no, mija, déjame, dejamos. No.
0: Déjame te digo nada más que Carlos es mi sobrino favorito y lo adoro con toda mi alma y él lo sabe.
3: Bueno, te mandamos un beso y disculpa la broma, ¿eh? ¡Feliz año!
0: No te preocupes. Órale, bye.
3: Juanito, dime cómo se oye el Panda Show.
6: A toda máquina.
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0: boli iba y te apoyó.
1: Es correcto.
0: Oye, hablas de una relación pasada. ¿Cuánto duró? ¿Hace cuánto tiempo terminó? ¿Hubo familia?
1: Es correcto, sí. Yo con la relación pasada yo duré 6 años. De esos 6 años, sí, hay una niña de actualmente de ahorita de 3 años. Uh-huh. La verdad te comento, pues ahora sí que jamás me imaginé que pues se me fuera a adelantar la mamá de mi hija, ¿no? Me metió ahora sí que demanda de pensión alimenticia. Uh-huh. Y ahorita pues desgraciadamente ahorita en mi trabajo, pues ¿qué crees que estoy cobrando ahorita? 0 pesos. Pero ahorita pues ¿sí? Ya, pues ahora sí que no sé ni cuánto me estén quitando de la demanda, ¿no? Pero pues ahorita me refiero a mi novia, o sea, con la chica que estoy saliendo, pues ella es la que está ahorita ahí apoyándome, ¿no? O sea, pues ahí es donde yo voy a entrar, ¿no? A apoyarte en donde
0: oye,
1: más
0: pero a ver, o sea, la mamá, ¿que se llama cómo para llamarle por su nombre, la mamá de tu hija?
1: Ah, ella se llama Grecia.
0: Ok, Grecia metió una demanda de pensión alimenticia, cosa que le otorgaron. Pero, ¿a poco te quedas sin nada?
1: Sí, sí, crees que la verdad así me estoy quedando sin nada, porque pues como sí tengo ahí varios descuentillos ahí por parte de la empresa.
0: Ah, bueno, entonces eso es aparte. Entonces, ¿de qué vives, Pancho?
1: Pues ahorita, pues ahí a ver si que lo poco que he estado sacando de... Pues ahora sí que de guardado que tengo ahí dinero, pues ahora sí que de eso, ¿no? Y por parte de mis padres, que pues ahora sí que gracias a mis padres pues todavía tengo el apoyo, ¿no? Pues ahora sí que ellos me mandan ahí, que sea, pues para la comida, ¿no? Para aliviarme un poco, ¿no?
0: ¿Qué edad tienes, Francisco?
1: 32 años.
0: Ok, bueno, ahora sí platícame, ¿qué bromita para hacer sin tu novia?
1: Pues mira, ahora sí que esperemos que no, no pase a mayores todo esto, ¿no? Pero pues... la broma que yo le quiero hacer es de que pues yo le quiero decir que pues yo tuve una plática con la mamá de mi hija para que pues me quitara la pensión alimenticia, pero pues yo sí tengo que tener como tal una convivencia con ella. Prácticamente pues nada de amor, ¿no? Ahora sí que pues se puede decir que convivencia de gasto íntimo, ¿no? Por así decirlo, ¿no?
0: A ver. Explicas un poco extraño, querido amigo. Hablas de convivencia. A ver, ¿tienes convivencia con tu niña de 3 años o no?
1: No, ¿qué crees? Que ya voy ahorita para un mes y medio que no veo a mi hija, la verdad, ahorita.
0: A ver si te entendí bien. Entonces tú tuviste contacto con Grecia, la mamá de tu criatura, y obviamente hay una renegociación en el cual, digamos, le vas a dar menos dinero para que tengas, pero a cambio, ¿qué te pide? Porque ahí como que no me quedó claro.
1: Pues ahora sí tiene una convivencia íntima, ¿no?
0: O sea, una visita conyugal.
1: Es correcto.
0: ¿Por qué no le comentas?
1: ¿Y qué días trabajas? Pues yo con mi novia, pues yo vivo ya junto, ¿no?
0: ¿Ya vives?
1: Sí.
0: No manches, ¿cuánto tiempo llevas viviendo? Me dijiste que no, que eran novios.
1: Sí, pero ahorita pues te digo que te comento que pues ella ha estado apoyándome en las malas y pues ahora sí que me ofreció su casa y pues ahora sí que ya estoy viviendo con ella, ¿no?
0: Entonces ya la tenemos. A ver, escucha. Esta es mi propuesta.
1: Sí.
0: Como te acabo de decir, resulta que te contactó Grecia o tuviste que hablar con Grecia por temas de la pequeña hija. Y que estuvieron hablando de la cuestión económica porque tú le dijiste, oye, pues no manches, me estás dejando en la calle. O sea, no tengo ni siquiera para comer. Entonces, hicieron una renegociación en el cual te está pidiendo que 2 o 3 días a la semana, eso tú le decides, que te quedes a pernoctar en casa de Grecia y con tu hija. Argumentando 2 cosas. 1, la convivencia del papá con la hija. Y 2, que como ella se ha dedicado a la crianza de la hija de ambos, y aparte no cree en los hombres, pues no tiene pareja, pero a su vez tiene necesidades afectivas. Entonces, te pide que te quedes 2, 3 días, y aparte de la convivencia con tu hija, pues también, tú sabes, ¿no? La visita conyugal. Y con eso te quita, pues, ¿qué digamos? Un un 70%, un 80%, no sé. O si quieres decirle que de plano ya te quita el tema penal y que van a llegar a un acuerdo en el cual le vas a entregar pues una lana a la semana para que pues cumplas como papá. ¿Te parece?
1: Ok, sí.
0: Ahí está claro. La propuesta. Tú sabes cómo la manejas en directo desde el Panda Go Center. Las bromas están en el Panda Show.
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0: La tienes a pechito y todos los elementos. El planteamiento va a ser importantísimo, Francisco.
1: Sí, claro.
0: Oh, Dios, ya entró.
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6: Hola.
1: ¿Hola?
6: ¿Francisco?
1: Soy yo, amor. ¿Cómo estás?
6: Bien.
1: ¿Qué haces?
6: Trabajando.
1: ¿Sí?
6: Claro.
1: Ok. ¿Cómo vas? ¿Ya me lo terminas?
6: Sí, sí.
1: Ok, mi amor. Pues mira.
6: ¿Vas a venir?
1: Sí, de hecho, ya estoy por salir. Ahorita te veo allá, ¿vale?
6: Okay. ¿Qué tienes?
1: Pero sí tengo algo, pues, algo que comentarte. Una noticia.
6: ¿Qué pasa?
1: No sé cómo planteártelo, la verdad, pero pues sí es algo medio fuerte. Aquí, pues es más que nada cómo lo vais a tomar tú, ¿no? Pues ahora sí que es una decisión que yo estoy tomando. Uh-huh. Y pues ahora sí que, pues para que tú lo asimiles más que nada, ¿no?
6: ¿Asimilar qué?
1: Todo está bien, no te preocupes. Ahora sí que aquí la decisión es parte de los dos. Tú sabes lo que yo tengo hacia ti y el afecto que yo tengo hacia ti. En el transcurso del día tuve una plática con la mamá de mi hija, Grecia.
6: Uh-huh.
1: Solamente te pido que no me cuelgues, por favor, y que platiquemos hasta el final. Y que, por favor, pase lo que pase, por favor, quiero que estés ahí, por favor, ¿sí? No me cuelgues. Todo depende de lo cómo vayas a tomar tú, ¿va? Mira, te comento rápido. Uh-huh. Hablé con la mamá de mi hija con respecto a lo que es la pensión alimenticia. Tú sabes que gracias a ti tú me has estado apoyando y pues has visto tú mi recibo de nómina que no he cobrado nada, ¿no?
6: Uh-huh.
1: Pero traté de tratamos de renegociar ahora sí que para que también pues pueda ver a mi hija y pues ahora sí que en lo económico pues no me puede afectar a mí tanto, ¿no?
6: Ajá.
1: Pues ahora sí que entre esas cosas me comentó que la niña estaba un poco mal del estómago y pues ahora sí que pues por eso le hice el tema, ¿no? Que pues ahora sí que platicáramos, que pues si había la oportunidad de volver a regresar, pues ahora sí que yo como tal, pues yo sí le dije que pues a mí me estaba afectando, ¿no? Porque pues yo no estaba cobrando nada, ¿no?
6: Ajá.
1: Soy el que aquí sale y pues ahora sí que pues en la ruina, ¿no? Pues prácticamente me está dejando en la calle. Y ahorita el tema es de que, pues, yo la verdad, pues, sí quiero ver la oportunidad, pues, más que nada, pues, de estar con mi hija, ¿no? Y, pues, de verla. Ella me comentó que, pues, está bien que yo la vea por lo menos 3 veces a la semana para tener una convivencia con mi hija y con ella, prácticamente conyugal, ¿no?
6: ¡Ay! ¡Ah, chinga! Ajá, ajá.
1: Ella lo entendió, pero me pidió, pues ahora sí que 2 condiciones, ¿no? El que uh-huh. yo tenga, ahora sí que la convivencia con mi hija y pues la convivencia también con ella, ¿no? Porque pues ella dice que no cree en los hombres y pues ahora sí que pues tiene necesidades también, ¿no?
6: Ajá. Uh-huh.
1: Pues yo le dije que pues no era justo, pero pues ahora sí que ahí es donde yo necesito tu apoyo, ¿no? Como tú, mi actual pareja, ¿no?
6: Sí, qué piensas. Porque ajá.
1: Ella dice que pues no ha podido rehacer su vida y pues porque no cree en los hombres, todo eso, y pues ahora sí que como yo soy el papá de su hija, pues ahora sí que quiere volver a ver la oportunidad de pues de rehacer, pero pues yo la verdad, tú sabes los sentimientos que tengo hacia ti, ¿no?
6: Ajá.
1: Ella me lo ha dicho, ¿no? Que como ella tiene necesidades y que por lo menos 1 o 2 veces a la semana, a cambio de eso, pues ella me dijo que pues ella iba a retirar la demanda de pensión, ¿no? Pero pues la verdad, estoy ahora sí que en un tema entre la espada y la pared, porque pues no, yo sí le dije, pues tú sabes que en lo económico ahorita me está dando en la torre, pues yo la verdad sí le dije que sí. para que me quite lo de la pensión.
6: ¿Y por qué no me preguntaste antes de? Bueno,
1: estoy
6: yo digo, ¿no?
1: Hablando,
6: porque...
1: ¿no? Porque pues ahora sí que aquí es un ganar-ganar, ¿no? Por eso te lo estoy comentando ahorita, ¿no?
6: Por eso. Sea, ahorita ya lo estás comentando, pero bueno, al menos creo que tienes tú una comunicación conmigo y por qué no lo... Sí, ahora, ¿por qué no lo dijiste antes, no? Oye, ¿sabes qué es el deal? Pues, esto y el otro, ¿no?
1: Ajá.
6: O sea, ¿por qué me estás diciendo a... O sea, que tú dijiste que sí.
1: Mi amor, pues ahora sí que ponte, por favor, en mi lugar. Tú sabes mi situación ahorita.
6: Ah, o sea, ¿y mi lugar qué?
1: Mira, tú sabes mis sentimientos que tengo hacia ti y te lo he demostrado, la verdad, pues ahora sí que no quiero que pase a
6: más. O sea, sí, mira, tus sentimientos, sí, ¿y los míos qué?
4: ¡Oh, Dios!
1: Tú sabes cómo me he sentido ahorita apenado de estar ahí en tu casa, de que tus guardias estén tratando al máximo, de que yo, la verdad, me tenga ni para invitar un café, mi amor, la neta, pues ahora sí que tú sabes cómo me siento.
6: Creo que tú lo has dicho, o sea, el apoyo lo tienes,
1: sabe
6: sí.
1: De ti.
6: ¿Eh?
1: Grace prácticamente sabe de ti y ella está consciente, ¿no? Pero pues ahora sí que es como lo comes tú, ¿no?
6: No, la verdad no, o sea, ¿cómo piensas que, o sea, 2 días no soy tu pinche juguete? O sea, no soy... pendeja como para que un día sí conmigo y el otro día con otra, ¿no?
4: ¡Oh, Dios!
6: Mejor arregla tu situación sentimental con la mamá de tu hija y pues mejor me hubiera dicho, ¿sabes qué es el día? Pues, ¿sabes qué? Hasta aquí la dejamos, o no sé.
1: Mi amor, mira, para decir que yo con ella no voy a hacer nada de amor, tú sabes que mi corazón te pertenece.
6: ¿Esas mamadas qué, Francisco? ¿Es neta?
1: Por favor, mi amor, pues ahora sí que no quiero que cambies tu parecer de mí. Creo que hasta ahorita te lo he demostrado, pero pues ahora sí que no quiero que me esté perjudicando a mí en lo económico, ¿no? ¿Sale?
6: O sea, si es por lo económico, pues ya sabes, o sea, tienes mi apoyo, pero ¿eso qué?
1: Como dicen por ahí, por favor, no pienses visceralmente, por favor, dame el chance, pues, de demostrarte que, pues, a lo mejor las cosas pueden cambiar, ¿no?
6: ¿Y ahorita dónde estás?
1: Pues digo que ya voy para allá, ahorita, a tu trabajo. Pero por eso quería comentarte esto, para que estuvieras otra tranquila y no... ¿Cómo lo vas a tomar, por favor?
6: No, pues, ¿cómo quieres que lo tome? O sea, ¿qué te va a parecer a ti que ¿qué te va a parecer a ti que el papá de Valentina me diga, ¿sabes qué? Pues 2 días, incluso teniendo intimidad y luego, pues, 2 días te vas con el
1: yo
6: otro.
1: Yo lo consideraría y, pues, estaría...
6: ¿Es lista?
1: Mira, pues ahora sí que
6: no, escucha lo que te estoy preguntando. ¿Sí lo considerarías?
1: Ah, pues la verdad sí, me dolería un poco, pero mira, pues ahora sí que...
6: ¿Y por qué me lo estás diciendo por teléfono? ¿Por qué no me lo dices de frente? Así como tuviste el valor y...
1: Mira,
6: los huevos
1: ahorita
6: ¿Por qué no me lo dices de frente?
1: Sí, lo sé, pero solamente es para un sano...
6: No, mira,
1: convivencia, escucha. Para estar con mi hija, ¿vale?
6: No, o sea, por eso, entonces, si quieres una convivencia con tu hija, mira, arregla tus cosas, tus problemas con la mamá de tu hija, y mira, cada quien por su lado, te dicen que eres... Porque esas mamadas,
1: Si yo te lo digo de frente, mira, ve cómo te estás poniendo ahorita. Si yo te lo digo de frente, yo creo que ya hubieras reaccionado de otra manera. Si yo te lo hubiera dicho de frente, por eso me estoy tomando alta, a lo mejor la libertad de decirlo por teléfono, ¿no?
6: Pues es lo que te digo, o sea, más bien tú lo estás diciendo. O sea, que has tenido el apoyo acá, no hay champada ni nada, pero has tenido el apoyo, pues, prácticamente de mis papás, ¿no? Estás tú en mi casa, o sea...
1: Tranquilízate, mi amor.
6: Estoy tranquila, no me digas que me tranquilices.
1: Estar contigo, ¿sale?
6: No, así no, ¿eh? ¿Por qué no buscas otra forma? O sea, y luego ya le dijiste que sí. O sea, ¿es en serio?
1: Yo ya le dije a Grecia que sí. Sí, mi amor, sí. ¿Sí?
6: No, puto. Es más... Ya ni becas, por mí. Ahorita, ya sabes, toma el transporte y mejor vete directo a la casa de la mamá de tu hija, ¿va?
1: ¿Es neta?
6: Sí, es neta.
1: Por favor, no te pongas así. Solamente quería planteártelo de esta manera y que las cosas estén sanas, ¿vale?
6: ¿Plantearme qué? ¿En serio?
1: Por el lado de mi hija, ¿vale?
4: Pues precisamente por el lado de tu hija, mira, tú por tu lado y yo por el mío, ¿va? Y así, mira, no, es neta, así tienes tú una familia feliz, le das el buen ejemplo a tu hija y mira, ¿va?
1: ¿De verdad te molesta lo que me pidió la mamá de mi hija? O sea...
4: Sí, o sea, ¿cómo? O sea, vas a ir con la otra y te la vas a coger y luego conmigo, no manches. No, o sea, la neta no, esas mamadas que... Creo que, mira, te he considerado una persona muy madura y es en serio, te he considerado una persona muy madura.
1: Y lo soy, ¿sí?
4: No, esas mamadas que...
1: Lo soy, me estás diciendo ahorita la situación,
4: O sea, sí, me lo estás diciendo, pero tú ya aceptaste. Y quieres todo el apoyo de mi parte, no, ahí sí no. Discúlpame, pero creo que el apoyo es, pues sí, estar en las buenas y las malas. Pero esas mamadas, ¿qué? Eso ya es antiético.
1: Por eso, mi amor, por eso.
4: De tu parte ya es antiético. ¿Por qué? Porque no me vas a dar ni mi lugar, ni a mí, ni a la otra. Esas mamadas, ¿qué? Mira, mejor, ¿sabes? Desde un principio me habías dicho, ¿sabes qué, Delphi? Mira, quiero recuperar a mi hija, a mi familia, mira.
1: Por eso, mi amor, solamente quiero que por favor te pongas en el hogar tantito, por favor.
4: ¿Y tú por qué no te pones en el mío? ¿Tú por qué no te pones en el mío?
1: Si de verdad me amas, como me lo has dicho, vas a estar allí como lo has demostrado en las buenas y en las malas, por favor, ¿vale?
4: No, la neta no. Para las buenas y las malas, ese es, no sé, pretexto.
1: Mira, simplemente te comento algo, va a decir que ella como me lo dijo, no quiere nada de amor. Mira, simplemente nada más es una convivencia con ella y con mi hija y ya. Hasta
4: pues
1: ahí,
4: qué enfermos,
1: ¿vale?
4: Pues qué enfermos, la verdad que enfermos. O sea,
1: solamente
4: si es eso,
1: mira,
4: al rato
1: si
4: quieres
1: yo
4: te doy para el psicólogo.
1: Por eso, nada más quiero decirte que pues yo te amo mucho a ti, tú sabes lo que yo siento por ti, mi amor, y te lo he demostrado, te lo he dicho,
4: pues
1: ¿sabes?
4: Mira, ahorita estoy trabajando, Francisco.
0: Susin está indignada, enojada, sacada de onda. Oye, ¿tú vas por ella a su trabajo o qué onda?
1: Sí, de hecho estoy yendo por ella a su trabajo.
0: ¿Y qué tipo de actividad se dedica?
1: Es promotora de una tienda de autoservicio.
0: Ok, bueno, entonces, mira... Para cerrar la broma, dile, oye, ¿por qué me colgaste? Te pedí que no me colgaras, o sea, pues yo pensé que iba a tener tu apoyo, que me ibas a entender, pero empiezas con comparaciones y obviamente me estás acorralando, o sea, no voy a ir por ti porque, pues de hecho, el pacto comienza hoy y ahorita voy en camino a casa de Grecia. Entonces, pues esto quiere decir que este es el final. Y a ver qué te dice y qué te comenta. Y buscamos la forma del cierre. ¿Estás listo?
1: Listo.
0: ¡Marcamos en caliente!
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0: ¿Cómo luego la comparación? Ay, si a mí mi ex me dijera, entonces tú qué dirías, chale.
4: Bueno.
1: Mi amor, por favor, no me cuelgues, ¿sí?
4: Ay, Francisco, estoy trabajando.
1: Permíteme,
4: ya te lo hiciste enojar, no, nada.
1: Permíteme, ¿sí? Por favor, ¿sale? ¿Te hablo?
4: Mira, no, te estoy hablando, estoy trabajando y así soy de pulgar.
1: ¿Vale?
4: ¿Diciendo groserías?
1: Por favor, ¿sale? Te pido que no me colgaras, ¿sí? Mira, ya no te quiero quitar mucho tiempo, ¿sale? Mira, yo ya ahorita ya voy para la casa de la madre de mi hija, entonces...
4: Entonces, pues, ¿para qué me estás marcando, Francisco?
1: Pues porque quiero cerrar esto, ¿sale?
4: No, mira.
1: Y solamente te quiero preguntar, una cosa. ¿Tú sabes cómo se escucha el Panda Show?
4: No mames.
8: ¡A toda máquina!

0: la semanita.
1: No, sí se pasaron.
2: Oye, en realidad lo que él te argumentó era una sana convivencia con su hija. Creo que es muy lógico. Aparte, imagínate, tú sabes que él está ahogado, está atorado con el tema de la pensión alimenticia. Y con esta nueva negociación, bueno, era un ganar-ganar, él te lo comentó.
1: No, no.
2: A ver, llevan 5 meses juntos, llevan 2 meses viviendo bajo el mismo techo, tú lo estás apoyando, él es un prángana, no tiene un peso partido por la mitad. ¿Qué pasó, Celsi? ¿Dónde está el tema de la pareja, el apoyo incondicional? ¿Dónde está, mija?
1: No, pues sí, pero ¿cómo así? No, no, no, ya ni siquiera sé qué digo por tu culpa.
2: Pues ¿cómo que así? Pues de ladito, pues era así de ladito, o sea, pues como iba. Pancho, dile por qué la broma, Celsin.
1: Ay, no, sí se pasaron. No,
3: disculpa, mi amor, solamente era una pequeña broma y pues quiero decirte que te amo mucho y que has sido una gran mujer, excelente mujer para mí, mi amor.
2: Ajá, se nota. Tú no dijiste ni una grosería y ella se fue como gorda en tobogán.
1: Sí, soy muy grosera. O sea, ya todo México me escuchó.
2: Oye, Celsi, pero vuelvo a lo mismo. O sea, te pusiste de verdad como una mujer ordinaria mandándolo a la chingada y todo.
1: Ordinaria.
2: Oye, pues así te comportaste, Celsin. Luego, luego, no, no, a la chingada y tú y vas a aquella veneta. Luego, luego. Yo creo que pudiste enfrentar el tema con más sensatez. O sea, más sencillo. A ver, papacito, no te lleno. Aquí no te falta nada. Aquí esta familia te da de tragar. ¿Quieres con aquella? Adiós, baba, y ya. Pero no, luego, luego, acá, no, no, no, hay que traza y no, hay que la chingada. Y
1: ay, no, qué groseros. No, no, no.
2: Oye, ¿tú conoces a la ex?
1: ¿Mande?
2: ¿Conoces a la ex?
1: Solo de vista.
2: ¿Y qué? ¿Se aguantaría un piano? Es que, pues, imagínate, o sea, desde la separación no rehecho su vida y pues tiene sus necesidades, te lo dijo claro el Panchito. Pues, ¿no? Al menos, ay, digo, no. Yo no te conozco a ti, no conozco a la otra, pero de menos tiene un hombre más bonito que el tuyo, Grecia, que es Celsin.
3: Es correcto.
2: Digo, la verdad es que los dos están medios de la chingada, pero voto por Grecia. Celsin, ay, no. Parece como calcetín que se quita y se pone, nada más.
1: Sí, sí, sí.
2: Qué no, bueno, pues fue una bromita.
1: ¿Una bromita?
2: Una bromita. Sí, estuvo chida, la neta, estuvo chida.
1: No, no, no, ¿cómo chida? No, vale, esquite, no te preocupes, vale, esquite.
3: Ah, no, no, no, no.
2: ¿Y sabes qué onda, mija? 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Y bueno, realmente porque eres una muñeca extraordinaria. Así que, la del nombre Freo y Francisco, dígame, ¿cómo se oye el Panda Show?
3: A toda máquina.
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0: porque yo siempre lo he tratado de apoyar. Entonces, no hubieras agarrado esta cartera, no hubieras agarrado ese celular.
1: Chale, pero lo va a negar todo porque eso no pasó, ¿no?
0: Sí, lo va a negar todo. Entonces, ahí vas a entrar tú a decirle, no, es que, mira, ya me pasaron las cámaras y mira, estoy viendo en el cuartito donde estaban los refrescos, donde estaban los pomos, donde te estás escondiendo la cartera en tu casco porque él viene en una moto y así, algo así.
1: Ok, ¿este evento en dónde fue, carnal?
0: En Santa Marta, Catitla, Iztapalapa.
1: En Iztapalapa. Ok, bueno, mira, creo que es muy sencillo el tema. Le dices, oye, bro, necesito hablar contigo, pero así como que te está doliendo, como que dices, wow. Fíjate que me habló el señor, ¿qué nombre le vas a poner?
0: Javier.
1: Le dices, me habló el señor Javier, pues la verdad que estoy sacado de onda, pues ya ves que tuvimos el evento el sábado, se desapareció una cartera, un celular, todo lo que me estás diciendo, sí. De tal zona, está en video grabado, fuiste tú, tienen las pruebas. Me dice que no quiere problemas, yo estoy hablando con él, yo ya le dije que tú serías incapaz, que eres mi hermano, que tienes experiencia en esto, bla, bla, bla. Y me dice, mira, me da dos opciones. Una es que regrese el celular y la cartera con todo el efectivo que traía adentro, o va a proceder legalmente. Yo ya le pedí que no, que pues me permitiera hablar contigo, por eso te estoy llamando, shalala. Obviamente te lo va a negar y le dices, mira, pues hagamos una cosa, déjame hacer una llamada de tres, yo pongo el efectito de tono, de tal forma que te comunicas con el señor Javier, yo ya contesto, ¿qué pasó, Gustavo? Y tú ya, señor, pues aquí tengo a mi hermano, y a partir de ahí le improvisamos, ¿ok?
0: Exactamente, así.
1: Aunque, ¿cómo es tu hermano físicamente y qué edad tiene?
0: 39 y 40.
1: Ok, ¿cómo iban vestidos?
0: Mi hermano formal, con corbata, uh-huh. Y
1: pantalón negro, supongo.
0: Negro y chaleco gris. Corbata.
1: Okay, bueno, es moreno, es delgado.
0: Delgado, yo soy más robusto, robusto que él.
1: ¿Eres más robusto? ¿Así muy robusto?
0: Gordito.
1: Ok, bueno, pues creo que estamos en entendido en directo desde el Panda Cool Center. Las bromas están en ¿Qué es tu show?
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1: Yo no meto el efectito de la llamadita de espera hasta que tú no me lo indiques, ¿ok? Hasta que digas, espérame, no me cuelgues, deja enlazo la llamada.
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7: Bueno.
0: Carnal.
7: ¿Cómo estás?
0: Buenas noches, disculpa.
7: Gracias.
0: Necesito hablar contigo.
7: ¿Qué pasó, carnal?
0: Híjoles, qué pena, güey. No sé cómo te puedo explicar.
7: Dime, a ver.
0: Estoy bien encabronado, güey. Porque, güey, ¿qué pedo, güey? ¿Sabes? Te he dado la confianza, cabrón. ¿Qué pedo, güey? Me están diciendo que te robaste un celular y una cartera, güey.
7: Ah, no mames, ¿a dónde?
0: En el evento, cabrón.
7: No mames, no, cálmate, cálmate, yo no me robé nada, güey.
0: Carnal, güey, ¿cuántas veces te he dado la confianza?
7: Güey, espérate, cálmate.
0: Y te lo dije, espérame, espérame. Te lo dije, es un cliente. Y te lo dije, ya no quiero ir a los eventos porque a mí me sale chambear en las tardes. El domingo. Oye, si me sales con tus mamás, güey, me están enseñando las putas fotos, güey.
8: ¡Oh, Dios!
7: ¿Cuáles fotos? A ver, ¿y por qué no me las enseñas, güey? Mándamelas, güey. Yo no me robé nada, no seas cabrón, güey.
0: Güey, por eso, dime, ¿qué onda?
7: No me robé nada. No, ¿cómo crees que me voy a robar algo de un cliente? No te pases también tú, carnal.
0: Güey, me están enseñando las pinches fotos, los videos, cabrón.
7: Pero ¿cuál? Enséñamelas, güey.
0: Mira,
7: ya, me lo robé. ¿Dónde me la robé?
0: Mira, mi cliente, estoy hablando con mi cliente, me está enseñando los videos. Es más, mira, güey, lo tengo en la línea, cabrón. Me está haciendo lo del celular, güey. Mira, me dice que sin broncas, dame el celular y dame lo de la cartera.
7: Pero no agarré nada, carnal. Yo no agarré nada, güey. Bueno.
0: Por eso, mira, va a proceder con la... Lo tengo en la línea, cabrón. No. Es más, mira, lo voy a comentar.
7: Yo no agarré, carnal, yo no agarré nada, no seas cabrón, güey. Yo no agarré nada, güey.
0: Está, espérame, está en la línea, güey. Te lo comunico. Espérame, deja, alinear las llamadas. Es que si no, estoy bien encabronado, espérame.
7: Que yo me rompo en la cartera.
1: Oye, ¿porque cuánto tiempo va a tardar en contestar?
0: No, bueno, perdón.
1: No, Gustavo, de ninguna manera. Yo te lo dije, háblame rápido, ¿qué decidiste? ¿Ya hablaste con el acra de tu hermano, con el ampón?
7: Mira, te estoy escuchando, canal, mira, espérate tantito.
1: ¿Quién habla?
7: Soy su hermano, mira.
1: Ah, el raterito.
7: No, espérate que me estás difamando, canal. Esa es una difamación. Yo en ningún momento agarré ningún celular y ninguna cartera. En ningún momento. Y si dice mi hermano que tienes fotos y videos, yo no sé de dónde las sacaste.
1: Así
7: yo no
1: es, sé si es realmente, correcto.
7: Soy yo, es mi cara, o me estás viendo, me lo puedes mandar a mi teléfono si gusta.
1: No, ¿cómo te lo voy a mandar a tu teléfono? Mira, a ver, primero, estoy hablando con Gustavo. A ver, permíteme, Gustavo, por favor, permíteme.
0: Sí, perdón, disculpe.
1: Yo le hablé a Gustavo porque es al que contraté y es el responsable. Él trajo a tres personas más, las personas que hayan sido, no es mi problema, no es mi responsabilidad. Ahí estamos. Yo ya le envié las fotografías y le envié los videos. Él ha estado sorprendido, que no, señor Javier, no es posible, mi hermano. Mira, no me importa, no te conozco y ni quiero conocerte. Primero, yo a ti no te voy a mandar nada, absolutamente nada. Y te voy a decir lo que le dije a Gustavo. O regresas lo robado o lo vemos ante las autoridades. ¡Punto! Eso es todo. ¿Así?
0: Beto.
7: Hey.
0: ¿Ya escuchaste, Beto?
7: Sí, ya escuché.
0: Mira, tiene videos, güey. Es que, mira,
1: trae ahí el pantalón negro, el chalequito gris, ahí lo trae. Se ve claramente cómo se echa todo. O sea, por favor.
0: Güey, carnal, nada más tú traías el chaleco, güey. Ya ves que yo no traía, carnal. Sí, tú necesitabas dinero, espérame, carnal, discúlpame. Yo te di chamba y te he dado la confianza. Y güey,
7: yo no agarré nada.
0: ¿Tú necesitas,
7: carnal,
0: algo? Te lo he dicho, güey. Pídeme, güey.
7: Mira, carnal, yo no agarré nada, güey.
0: Me quedo mal con mi cliente, güey. Te estoy diciendo que no lo hagas. ¿Por qué, carnal?
7: Yo no lo hice, güey. Yo no agarro cosas que no son mías, güey.
0: Güey, ni modo que mi esposa o Silvia o Atiri fueron, güey. Pues nada más somos...
7: Yo tampoco lo
1: agarré. Al menos que hayan sido cómplices, señor Gustavo, pero aquí el video y las pruebas son directamente este señor, 40 años... Sí, traía el pantalón negro, el chaleco gris, y es la única persona que tomamos que es el que se introduce las cosas. Ahora, ¿de dónde sacaron la cartera? ¿Lo sacaron de qué mesa? ¿De las 2, de las 5? No sé. Sí, aquí éramos 100 personas. Pero realmente, a mi amigo que conozco hace 15 años, le hayan robado la cartera. Y aparte ahí traía 8,000 pesos. Y yo espero, como te llames tú, ratoncito, ampón, de verdad, regreses el dinero, ¿eh? Porque no solamente es la cartera, sino lo que estaba dentro. Licencia, tarjetas de crédito, credencial de lector, el efectivo, todo.
7: Yo no agarré nada, señor.
1: Beto. Yo no agarré nada, señor. A ver, yo no voy a estar hablando y molestando a nadie para estar diciendo mentiras.
0: Perdón. Hermano, Beto, carnal, ¿qué pedo, güey?
7: Yo no agarré nada, carnal. Yo no agarré nada.
1: Diciendo, así wey, trabajan los rateros. Lo niegan.
7: Yo no lo agarré, carnal. Y mi chaleco no era gris. Y mi café era negro.
0: Bueno, eres el único. Somos
7: pueblos. Pero, ¿sale mi cara? ¿Sale mi cara?
0: Carnal.
7: ¿Sale mi cara?
1: Sales todo completo. Todo completo. Y son pruebas, carnal, que tengo para el Ministerio Público.
0: Si necesitas algo, dímelo.
7: No agarré nada, carnal. Yo
1: pobre
7: no
1: muerto
7: nada.
1: De hambre, eres un ampón. Viniste a mi casa a robar. Eso no tiene perdón de nadie. ¡Ratero! Más fácil que me digas, don Javier, perdón. Tuve una necesidad, lo que sea, se lo voy a regresar y ya paramos todo. Eso sí, Gustavo, olvídate de que te vuelva a contratar, ¿eh?
0: ¿Qué pasó, don Javier? Si yo le he trabajado todos los eventos.
1: Pues sí, pero Javier, me sales... ¡Nunca había pasado esto! ¡Nunca! ¡Nunca!
0: Beto, ¿qué pasó?
7: Yo no agarré nada, carnal, ¿entiendes? Yo no agarré nada.
0: Te pedí favor, carnal, no más.
7: Yo no agarré nada, carnal, confía en mí, chigao. Yo no agarré nada, güey.
0: Mira, va a proceder legalmente, güey.
7: Mira, a mí que proceda como quiera. Yo no agarré nada. Yo no agarré nada. Y si tiene el, según el teléfono, si tiene el teléfono, que busque, que rastree el teléfono.
0: Están los videos. El teléfono vale gorro. Están los videos, pinche carran.
1: A ver, Gustavo, mira, no te desgastes, yo no me voy a desgastar más. Eres tan ratero como te llames, que hasta sabes perfectamente que se pueden rastrear. Mira, es tu modus operandi, no voy a discutir contigo. Te voy a hacer la dos preguntas últimas. ¿Regresas la cartera, todo lo que va dentro y el celular, sí o no?
7: Yo no agarré nada, señor, ya le bueno, dije.
1: A ver, no, solamente dije, respóndeme sí o no. No voy a entrar a dime si direte sí o no.
7: ¿Qué voy a regresar si yo no tengo nada?
1: ¿Lo regresas sí o no?
7: ¿Qué voy a regresar si yo no agarré
1: ¿sí
7: nada?
1: ¿Sí o no, señor? Lo vas a regresar, punto. No te justifiques en lo que no te puedes justificar, ratero.
7: ¿Cómo lo voy a agarrar si yo no tengo nada? ¿Cómo lo voy a agarrar? ¿Cómo,
1: y
7: cómo
1: te vas a morir en la línea y te vas a tirar y revolcar porque no sabes acceder, no sabes reconocer?
7: No, es que no me estás difamando, eso es difamación.
1: No, esto no es difamación, es enfrentar.
7: Bueno,
1: mira, muy sencillo, yo voy a recurrir a las autoridades, voy a entregar las pruebas al Ministerio Público y a ver si raterito de verdad, con todas las pruebas que tenemos, se lo niegas a las autoridades. Ay, ya tú les dirás. No, yo no fui, que míreme.
7: Yo quiero que usted, que cuando realmente suceda eso y que se dé cuenta que yo no fui, me pida una disculpa.
1: Yo quiero que te calles el hocico porque eres un ratero. ¡Qué pena, Gustavo! De verdad, qué pena. Que tengas familia, así que, aparte de todo, con las pruebas y todo, diga que no y exijan una disculpa. Él se debería de disculpar, no solamente ante mí, ante ti y ante Dios. ¡Por lacra!
0: Señor Javier.
7: Yo no agarré nada.
0: Señor
7: yo
0: Javier.
7: Yo no agarré nada.
1: Señor yo no agarré Javier. Nada. Ratero.
0: Señor Javier.
1: Dime.
0: ¿Qué le parece? No sé, yo tengo una moto de 40 mil pesos.
7: No, Fernández. Yo no
1: quiero una moto. Yo no quiero eso. Yo quiero que le regresen a mi amigo lo que se robó tu hermano. No quiero nada.
0: No. Es que yo...
1: No es lo material, es el hecho. Eres de confianza, Gustavo. Veniste al buen bautizo a trabajar. A eso vinieron. Tú decidiste a qué gente traías. Tú siempre lo decides, no yo. Eras de mi confianza. Y luego escuchando que es tu propio hermano, ¡qué decepción!
0: ¡Ay! Señor Javier, es que... Bueno... Es que mi hermano está pasando un...
7: No, que yo no fui. No,
1: a ver, termina, está padeciendo, ¿qué está padeciendo? ¿De amnesia?
0: Mira, ¿cuánto vale el celular? A ver, señor Javier, ¿cuánto vale el celular? ¿Puedo vender mi moto que vale 40 mil?
7: No, carnal, yo no fui, chingado, entiende, comprende. Créeme, a mí me...
0: Necesitas dinero, yo te hubiera dado, güey.
7: No, y yo no agarré nada.
1: Sufres de amnesia, ¿verdad, ratón? Sufres de amnesia. Ya está diciendo tu hermano que estás enfermo, no sé.
7: Yo no agarré nada. Yo porque
0: quiero... No mames, yo te lo dije el viernes, te dije, mira, trabajo.
7: Yo no agarré nada, entiéndeme.
0: Por presencia, no porque quiero. Y me queda mal,
7: te voy a decir una cosa, así de fácil. Y si vieron en el video que supuestamente subieron, ¿por qué no en el momento no lo dijeron? ¿Por qué hasta ahorita? ¿Cuánto tiempo ya pasó?
0: Estaban chupando.
1: A ver, señor, eso fue el fin de semana. Por favor, es martes, porque precisamente...
7: Tú estás viendo en tu mesa que se están agarrando algo.
1: No. A ver, espérame. Yo le respondo, a ver, tú, ratón, como te llames, que no sé tu nombre. A ver, los invitados en una reunión familiar, ¿a qué van? A divertirse. ¿Sabes que hubo alcohol de por medio? Tú mismo lo serviste. Mi amigo, escúchame, mi amigo... Te voy a dar la respuesta, espérate. Mi amigo, cuando se fue, hubo una confusión con su familia porque pensaban que lo habían extraviado. A mí me dijo, oye, Javier, tengo este problema, no encuentro mi cartera, no encuentro mi teléfono, déjamelo checo. Yo ayer no pude atenderlo, hoy busqué en las mañanas. ¿Y qué crees? Ahí sales tú, con tu chalequito de imbécil y tu enfermedad amnésica, ahí abriendo la cartera, contando el efectivo, viendo que ahí sales tú. Ahí está la respuesta.
7: Perfecto. Salgo yo. Bien. En el video debe de salir yo traigo en mis manos...
4: Las autoridades van a determinar a través del peritaje si tú eres el ratón, si eres el idiota o no. Ellos lo van a determinar. Pero qué pena me das que ante tu hermano tú niegues y aparte pidas una disculpa cuando tú te tienes que disculpar con tu hermano.
0: Carnal.
7: Carnal, yo no corrí nada.
0: Que me escuches, güey. Escúchame, por favor. Señor Javier, perdóneme. Carnal, quiero que me escuches. Mira, ya sabes que yo salto. Siempre he saltado por ti y voy a saltar por ti.
7: Pero mira, ya, si yo no
0: te lo llevas, no hay pedo. Tú
7: que
0: nomás
7: no,
0: dices.
7: Que no, carnal.
0: Javier, escúchame, carnal. Por favor. Ya. Perdón, señor Javier.
1: Qué vergüenza.
0: Hermano, por favor, es mi cliente. Te lo dije el viernes. Yo no voy a trabajar por necesidad, sino más por el cliente. Mira, regrésame el celular, carnal. Señor Javier, ya no va a proceder. Ya platiqué ese ratito porque me habló antes. Y me dijo, regresa el celular, regresa la cartera. O no sé qué fue. ¿Qué fue, señor Javier? ¿Una cartera o una bolsa? ¿Qué fue?
1: No, fue una cartera. Ya lo habíamos platicado, ya se lo dije una al cartera, ratoncito, perdón. Este. 8,000 pesos con billetes de 500, 5 tarjetas de crédito, tarjetas personales y su identificación personal. Y aparte, un teléfono nuevecito, o sea, de la generación, carnal, 13. Por favor,
0: carnal, si, ya te lo dije. Si tú necesitas, dímelo, güey.
7: ¡Oh, chingada madre, carnal! ¡Quiero agarrar mi madre!
0: Güey, pues...
7: ¿Por qué no me crees?
0: Yo te invité, güey, te lo dije, güey.
7: No agarré nada, carnal.
0: Por necesidad, sino por mi cliente, güey, te lo dije. Hazme un favor, cabrón. Y que me
7: no sabes, agarré nada, güey.
8: ¡Oh, Dios!
0: Que no, güey. Ahora,
1: ay, Gustavo, me da más pena a mí escuchar al ratón de tu hermano. Me da más pena a mí que a tu propio familia.
0: Don Javier. ¿Cuánto monta? Yo se lo pago.
7: No,
1: mira, hagamos una cosa.
7: Que no agarré.
1: Gustavo, eso no lo decido yo.
7: Pagar algo que yo no agarré.
1: Hay un afectado aquí. Y mira, bueno, voy a platicar. Cállate, ratón. Estoy hablando con tu hermano. Voy a platicar con el afectado a ver si él quiere la reparación de daños. Yo no puedo decidirlo. Él está también bastante indignado porque es una reunión familiar. Ustedes estuvieron una celebración para que de repente esta rata asquerosa y aparte en mi propia cara y ante ti, quiere su hermano, diga, yo no lo agarré. Así son los rateros. Pero voy a platicar con él. Y solamente te voy a decir una cosa, ratón. Una. Espero que me la contestes.
0: No, tiene que escuchar. No, don Javier.
1: Gustavo.
0: Yo se lo voy a decir.
1: No. Permíteme, por favor.
0: De mi hermano. Te lo voy a decir, carnal. Quiero que me contestes nada más una cosa, güey. ¿Cómo se escucha el Panda Show?
8: ¡Que a toda una máquina!
0: ¡Broma!
1: Yo no lo borré.
7: No mames.
1: Pepe.
7: Pepe.
1: Ratón. Respóndeme una cosa. ¿Cuál fue la parte de la colita que más te sudó?
7: No mames. Ay, la pura está temblando. No mames, pásame.
1: Ay, fue una broma de Gustavo, de toda su familia. Trabajaron el fin de semana en un bautismo. Pues sabíamos que era uno porque pues, es la realidad. Pero teníamos que llevarte al límite y creo que lo conseguimos. Gustavo, dile por qué la bromita, Pepe.
0: Carnal, ¿cómo estás? Espero que te hayas pasado chido, que está Tiri, estoy en mi casa. Es una broma del Panda Show, te quería ensartar, como dice el Panda Show. Es una broma, mi hermano.
1: Oye, ¿con quién estás, Pepe? Porque cuando estábamos simulando la llamada de tres, le decías a alguien, no, es que me están acusando de robo, ¿no? ¿Con quién?
7: Mi esposa. Aquí está mi esposa conmigo.
1: ¿Y qué te decía tu esposa? ¿Qué te decía?
7: ¿Cómo crees? Si nunca hemos hecho eso, jamás en la vida. Yo
1: pero ella no fue ratón, ella no le costaba.
7: No, a ver, pues no, pero es que estaba aquí y me dijo que me preguntó qué estaba pasando. Y le dije, no manches, me están acusando de algo que no hice, ¿qué pasa?
1: Oye, ¿cómo se llama tu esposa? ¿Cómo se llama?
7: Noemí.
1: Comunícamela tantito, Noemí, por favorcito. ¿Noemí? ¿Noemí? ¡Yuhu, yuhu!
9: ¿Quién vergas eres, güey?
1: Ay, espérate, espérate. Oye, si yo estoy, quiero decirte que te hablamos del Panda Show, que es una broma de tu cuñado, y te quería preguntar.
9: ¡Ay, chingas a tu madre! ¡Uy! ¡Pinche broma, güey, a la verga!
1: ¡Gustavo! ¡Gustavo! ¡Qué error tan fatal decirle comunícame a tu cuñado! Oye, se enchiló más tu cuñada que el Pepe.
0: Ahorita la hablo.
1: Oye, pero se puso loca. Fíjate que yo quería preguntarle que cómo lo había visto, porque ya ves que tu hermano desesperó así de yo no fui. Yo quería preguntarle, oye, ¿cómo viste a tu marido? Pero al parecer creo que la que se enchiló fue ella, ¿no?
0: Y mucho.
1: Y cañón, pero bueno. A ver, le voy a marcar, pero entras tú, ¿no, compadre?
0: Calma la fiera.
1: Preparen delay, por favor, prepárenlo. A ver, vas. Vas, Gustavo.
0: Sí.
7: Bueno.
1: Pepe.
7: ¿Sí?
1: Oye, bueno. Oye, ¿está lejos la fiera? Oye, ¿qué onda con tu esposa, carnal? Mira, perdón por decirte, oye, comunícamele, es que yo le quería preguntar, oye, ¿cómo viste a tu esposo el ratón? Porque estabas desesperado, pero se aventó las domingueras, ¿verdad, Gustavo? ¡No manches!
7: Sí, es que tiene un...
1: Oye, ¿por qué se puso así tu esposa, Pepe?
7: Es que así es su carácter.
1: Chale, con razón te vas de mesero, ratón, no manches. Por eso robas carteras y celulares. Oye, mi querido Pepe, pues fue una bromita por parte de Gustavo y te defendiste, le echaste ganas. 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Pero Gustavo, dile por qué la bromita a tu hermano, ándele, carnal.
0: Carnal, tú sabes que eres mi hermano, te quiero un chingo. Me apoyas en todo, mis decisiones, te amo, carnal, y no, o sea, eres mi mejor hermano de todo el mundo. Bueno, eres el único para empezar, pero...
1: Por eso es el mejor hermano, porque eres... Oye, tú eres un tarimapendécuaro y el otro ratero, compadre. No. Oye, Pepe, ¿qué sentiste? Porque yo le decía a tu hermano, ¿no? O sea, obviamente esto no se consumó, el fin de semana lo acompañaste a trabajar, shalala, shalala. Yo le decía, pues obviamente iba a decir que no, como lo hiciste, pero sí tenías mucha impotencia de decir no, o sea, no.
7: Es que, pues, ¿cómo me decían y me invitaban? No, pues, ¿cómo crees? Es que yo estaba seguro de que no, ¿cómo? Nunca hemos hecho eso, jamás, la vida.
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1: 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Oye, ahí nos despides de tu esposa, ya no me la pases, por favor, No quiero hablar con ella, Gustavo. Pepe, ¿cómo se oye el Panda Show?
0: A toda máquina.
7: A toda máquina.
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0: favor, o bájale o aléjate.
1: Ya, ya le bajé.
0: ¿Cómo se llama tu mamá?
1: Alicia.
0: ¿Y perdón, tu papá?
1: Jorge.
0: ¿Cuánto tiempo de casados?
1: Ya como 16 años.
0: ¿Y entonces tu papá le está haciendo de chivo los tamales a tu jefa?
1: Sí, ¿tú crees? Pero mira, lo que pasa es que él está en un grupo y esta muchacha es de ahí, del mismo grupo.
0: O sea, ¿le gusta también chupar?
1: Pues yo creo que sí. Y sí, porque apenas llegó con un chupetón.
0: ¿En serio? Oye, pero siguen viviendo bajo el mismo techo.
1: Sí, pero mira, lo que pasa es que mi papá le dice a mi mamá, ay, ya estoy de la vista gorda, o bueno, pues déjame andar con ella. O como la casa es de un nivel, dice, pues déjame construir arriba y yo vivo allá con ella y pues toda tu vida y así.
0: O sea que aparte tu papá cínico, el hijo de la chilindrina, cínico. Oh,
1: cínico, hasta más no poder.
0: Wow, ¿y luego?
1: Y pues mi mamá le dijo que no, y de hecho ahorita ya está la demanda de divorcio, pero mi papá no se quiere ir por nada del mundo de la casa. Entonces la broma va a consistir en que tú vas a ser su padrino de mi papá. Entonces, ahorita le vas a hablar con así como diciéndole, disculpe, no se encuentra Jorge, es que no ha venido a la junta y lo estamos esperando. Y ya aprovechando que le marcas, diles, pues, pues mire, pues, ya dele chance de que ande, pues, si él ya está cambiando, pues usted nada más reciba su gasto y que le construya arriba y que la tenga bien a usted, pero si él recae, pues va a ser por su culpa y así.
0: O sea, ¿trato de convencerlo de que lo deje andar con la otra?
1: Ajá, porque mira, a mi mamá lo que le molesta es que lo que pasa es que mi hermana, la más grande, no es mi hermana.
0: ¿Entonces?
1: Es bueno, es de diferente papá. Entonces mi papá cuando le dice, ay, es que yo te acepté con una hija y así, mi mamá se súper enoja. Entonces eso le puedes decir, pues ya ve que la recogió con una hija y pues usted le debe mucho a él por haberla recogido.
0: ¿Cómo se llama tu hermana?
1: Verónica.
0: Verónica.
1: Ajá.
0: ¿Y cuántos hermanos más son?
1: Somos 5 en total.
0: Ay, hijos, no, pues está cañón, ¿eh?
1: Sí.
0: O sea, 4, como dirían en las cartas, 4 del mismo palo.
1: Exacto.
0: Así se dicen las cartas, 4 hermanos y una media hermana, porque es tu hermana, que es Verónica.
1: Ajá.
0: Ok, perfecto. Dame el nombre de los hermanos.
1: Es Daniela.
0: Daniela.
1: Alicia.
0: Ajá.
1: Georgina y Jorge Daniel, el más chico.
0: O sea que 4 mujeres y un gay.
1: Sí, más o menos.
0: Jorge Daniel. ¿Y tu papá no está ahorita ahí con tu mamá?
1: No, mi papá ahorita está en el grupo, está en la junta, pero tú le vas a hablar con él, así con el pretexto de que no ha llegado a la junta, que si no estaba por ahí o algo así.
0: ¿Cómo quieres que me llame? ¿Cómo se va a llamar el padrino?
1: Arturo, porque así se llama su padrino de mi papá, Arturo.
0: Ok, perfecto, pues, ¿estás lista?
1: Sí.
0: Yo estoy preparado, nos vamos con la broma del padrino en este instante, en este que es tu show. El Panda Show Internacional.
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6: Bueno,
0: buenas noches.
6: Buenas noches.
0: ¿Señora Alicia?
6: Sí, ella habla.
0: Soy el padrino de don Jorgito, ¿cómo está?
6: Ah, sí, diga.
0: Ya tiene algunos días que no viene por acá, hombre.
6: Ah, es que sí está yendo diario, apenas me dijo que le habían pedido 300 pesos para dar lo de la renta.
0: No, hombre, no, eso es completamente falso, incluso lleva... Me atreveré a decir, yo creo casi 15 días, o tal vez un poco menos, en que no lo tenemos presente, no viene aquí a platicar con nosotros, su terapia, y sabemos que Jorge pues anda mal, ¿no? Anda mal, por eso la preocupación de buscarlo, hombre.
6: No, fíjense que le voy a decir una cosa.
0: Dígame.
6: Él anda bien, no se ha drogado, no ha tomado, pero ¿sabe qué? En su celular vienen mensajes de una señora que le manda mensajes y él sale a la hora de su trabajo y según se va al grupo y ya llega a su casa a las 12 de la noche diario. Entonces él me ha dicho que está yendo al grupo. ¿Sí me escucha?
0: Sí, le estoy escuchando, estoy pensando.
6: Entonces,
0: sí.
6: Esta muchacha ha de haber sido o es del grupo, ¿sí?
0: Yo creo que se refiere a Mónica.
6: Ándele, a ella. Sí, entonces, no es... entonces yo le voy a decir una cosa, mire, yo... Dígame. Él ha tenido unas actitudes nada más muy feas acerca de mí, ¿no? O sea, me dice, me insulta, vaya, ¿sí? Entonces, mi hijo le encontró un mensaje y me dice, mamá, mira lo que dice aquí, pues no lo hubiera hecho, porque le dijo, hijo de tal por cual. Entonces yo le dije, ¿sabes qué, Jorge? Vete, yo no te quiero aquí en mi casa, vete. No, que no me voy a ir. Ah, ok, no te vayas. Entonces yo ahorita vengo platicando con mi hija, le digo, voy a hablar con el padrino y le voy a poner patitas. O sea, yo me voy a ir, ¿no? Y ya, yo ya le puse una demanda a Jorge.
0: No me diga, ¿demanda de qué? ¿Demanda de qué es, Alicia?
6: O sea, me voy a divorciar, para que me entienda.
0: Ah, una demanda de divorcio, sí.
6: Ajá, entonces, para sacarlo de mi vida, porque es como yo se lo dije a Jorge. Ya me desgraciaste toda mi vida. Y ahorita me estás dando un golpe bajo con esta señora. Le digo, no tienes madre. Le digo, y si yo te estuve ayudando en el grupo es porque quería que te compusieras. Me pide que séptima. Me pide que renta. Me pide que hay que dar para esto y hay que dar para el otro. ¿Sí? Entonces yo me aprieto ahora sí el ombligo para dar, ¿sí? Para que él esté bien. ¿Sí?
0: Claro, claro.
6: Ahorita llegó de trabajar y con su cara de... Perdón, ¿qué? Pero de perro. Y me dice, ven a comprar una torta. Le digo, sí, ahorita vengo, voy por la torta. O sea, él está cambiando con esa muchacha. Y yo le mandé un mensaje a la muchacha y le dije, mira, quiero hablar contigo. Yo no quiero pelearlo. Yo nada más quiero hablar contigo para que me ayudes a que él se vaya de mi casa. ¿Sí? Y ella me contesta, usted debe de irse, señora, y dejarnos vivir la vida en paz a mí y a él. Entonces yo le marco para que me explique por qué me habla así, ¿no?
0: Sí, claro.
6: Y ya no me quiso contestar, hasta ahorita no me ha contestado, ¿sí? Yo le voy a decir algo, padrino. Yo tengo dignidad como mujer, ¿sí? Pero yo quiero arreglar bien las cosas, ¿no? Yo le digo a mi hija, ¿sabes qué, hija? Voy a ir a hablar con el padrino antes de irme para que esté al tanto de todo esto que está pasando, ¿sí?
0: Claro, claro.
6: ¿Y desde cuándo él no va al grupo?
0: Pues ya tiene casi 15 días, señora Alicia. Casi 15 días.
6: Oh, 15 días.
0: Bueno, mire, yo le he escuchado atentamente, ojalá, si me permite, me gustaría dar una opinión personal, ¿verdad?
6: Sí.
0: Mire, estamos conscientes y no nos vamos a hacer tontos. Ajá. Ni tampoco le voy a negar que existe una relación entre la compañera Mónica y entre Jorgito.
6: Sí,
0: o sea,
6: claro.
0: En realidad es una relación que... Pues yo no le voy a decir si esté bien o esté mal, o que se dio o no se dio dentro del grupo, desgraciadamente. Pero la recomendación que le quiero dar es... ¿Por qué quiere echar a la basura 16 años de matrimonio? Él ha platicado dentro del grupo los problemas que han tenido conyugales. Y si me permite, los voy a ventilar un poco por la confianza y por el medio en que estamos.
6: Claro.
0: Pero ustedes han concebido 4 hijos. Incluso usted sabe, y se lo digo con respeto, que a usted la recibió pues con un hijo.
6: Sí, me recibió con una hija.
0: Con la hija mayor, ¿no? La recibió.
6: Sí, con mi hija mayor.
0: Y bueno, ¿y por qué usted entonces, pues no se hace de la vista gorda? ¿Ya no quiere a Jorgito? ¿O no lo quiere compartir?
6: No, deje de eso. Yo no me puedo hacer de la vista gorda, le voy a decir por qué. Porque él debió de haber sido inteligente, como yo se lo dije, ¿sí? A la mujer que tengas por allá y usted llega bien a su casa, ¿sí? A mí me empezó a insultar, me empezó a decir, ¿qué? ¿Ahora te quieres sentirla muy pinche digna? ¿Y cuántos pinches pedazos de verga te comiste?
4: ¡Oh, Dios! ¿Sí?
6: Entonces yo no voy a soportar que él me ofenda por una mujer, ¿sí? Si tanto le interesa a ella, adelante, adelante. Yo no lo voy a pelear, señor, para nada, ¿sí? Yo lo que quiero es que me deje en paz, ¿sí? Y yo, la verdad ya, te lo juro por Dios que aquí está mi hija presente y me está viendo. Yo ya no quiero nada con el señor, ¿sí? Nada. Y cómo me encantaría y me gustaría de veras de corazón que usted llegara ahorita a su casa de usted y delante de mí decirle, ¿qué pasó, Jorge? ¿Por qué no has ido al grupo? Ya tienes 2 semanas que no vas.
0: No, ¿sí? Pues yo lo hago con todo gusto, señora. De verdad estoy para servirle, pero mire...
6: Apóyeme en eso.
0: Yo le puedo apoyar. Mire, señora Alicia. Yo entiendo lo que me habla de su sufrimiento y de su dignidad. Pero entienda que realmente lo que está sufriendo Jorgito es un enamoramiento. Cuando nosotros tenemos un enamoramiento que una mujer se nos mete hasta por los ojos, o sea, hacemos muchas estupideces. Esa es la verdad y es la etapa que está viviendo Jorge. Por eso es que esa actitud, por eso tan ahí, por esa falta de responsabilidad y por eso esa irresponsabilidad que está teniendo Jorge. No solamente con su familia, con su mujer, con el mismo grupo, porque como le digo, incluso no ha venido. Es realmente que esa mujer se le metió por los ojos.
6: Ajá.
0: Ahorita todo es lo bonito, es lo lindo, pero eso se va a pasar. Y yo me pregunto, ¿va a aventar usted 16 años de su vida, de su matrimonio, a la borda? ¿Vale la pena?
6: No, ¿sabe qué, padrino? Pues yo pienso muy, muy diferente, ¿sí? Entonces, la verdad no hay vuelta de hoja, ¿sí? Entonces, bueno, si no me puede usted apoyar en lo que yo le estoy diciendo, padrino, yo, voy a tomar otras actitudes porque la verdad se lo juro que yo ya no quiero nada con el señor, nada. Y mi hijo le tiene miedo. Entonces ya me tiene hasta la madre. Discúlpeme, pero ya me tiene hasta la madre, ¿sí? O se va, ¿sí? Entonces, como me dijo a mí el juez, le voy a dar 72 horas para que desaloje la casa. Si no la desaloja,
0: pero es una propiedad de los dos, porque según estaba platicando Jorge, ¿por qué me había platicado? O sea, ¿por qué usted no le da la oportunidad de fincar el segundo piso?
6: No, no le doy la oportunidad de nada, porque en primera esa casa no es ni mía, ¿sí? Esa casa no es mía, ¿sí? Todavía no hay papeles que comprueben que sea mía, ¿sí?
0: Entonces, ¿quién es?
6: Esa casa es del campamento. Yo ya hablé con el líder y me dijo, tú lo puedes sacar a la hora que tú quieras, ¿sí? Ahorita, porque cuando lleguen los papeles, entonces...
0: Pero es algo por lo que han peleado los dos.
6: No, él no ha peleado nada. Él siempre se la vivió drogándose. La que ha peleado fui yo. Desveladas, marchas, faenas, de todo, padrino, ¿sí? Entonces, mire, padrino, yo sé sus buenas intenciones, ¿sí? Pero la verdad debería de escuchar todo lo que me dice, ¿sí? Y no se
0: pues
6: vale.
0: No lo dudo, la verdad es que no lo dudo y no pongo en tela de juicio sus palabras, pero yo me imagino, y tratando de hablar sinceramente y honestamente, dígame usted, señora Alicia, y siendo sinceros, ¿usted no tiene otra pareja?
6: Yo no. Hasta ahorita no he tenido ninguna pareja.
0: ¿Usted no le ha engañado durante estos años? ¿No ha tenido un amante?
6: No, nunca lo he tenido. Y por tonta. Y por tonta le voy a decir.
0: ¿Por qué por tonta?
6: Pues sí, por tonta, porque tanto daño que me hizo, y vea lo que cómo me está pagando, ¿sí? Y ahora que ya estoy vieja, ¿no? Y ya se busca un pollito mejor, ¿no? Pues que lo disfrute, porque a ver si es cierto que va a vivir igual que con ella que conmigo.
0: Sí, pero a veces la mujer tiene la culpa, y se lo digo con todo respeto, porque él ha manifestado que usted es fodonga, es cochina, no se arregla, no se pone bien damita, bien bonita, para que pues él se le antoje.
4: ¡Oh, sí! ¡Oh, sí!
6: Yo soy su hija y tengo 7 años en un grupo de alcohólicos y no puedo creer lo que estoy escuchando de usted. En lugar de que les dé la pauta y ejemplo, está apoyando cosas que no deben
0: hacer. No, en ninguna manera estoy apoyando, al contrario, estoy colaborando para enfrentar a Jorge.
6: Pues colabórelo cuando se vaya a drogar para que lo escuche, porque
0: no,
6: la verdad...
0: No se refiere así, por favor.
6: Ni yo que soy su hija, lo iría a levantar, porque una persona así de verdad... Que bueno, hasta lástima da.
0: Ojalá, yo creo que hay que tratar la drogadicción con respeto.
6: No, pues por eso, lléveselo al grupo y ya digo, aguántelo usted, porque nosotros ya estamos cansados de él. Y ahorita mismo se va, pero se va ahorita.
0: Pero ¿usted quién es? Con todo respeto, ¿usted quién es?
6: Yo soy su hija,
0: Pero
6: si no
0: cuál
6: se
0: de...
6: vale, yo soy
0: pero
6: su
0: ¿cuál
6: hija,
0: de las
6: la
0: hijas?
6: Que, la que está en un grupo.
0: ¿Pero quién es? ¿Alicia? ¿Es Daniela?
6: Daniela.
0: Ah.
6: Fíjese.
0: Yo creo que usted, con todo respeto, no puedo seguir hablando con usted porque de seguro usted también
6: no,
0: es...
6: No, yo no soy ni drogadicta ni alcohólica, yo me metí a un grupo para ayudar a mi papá.
0: Esa agresividad entonces que está teniendo
6: pues
0: para con un servidor...
6: Es la que me transmitió ese güey, porque para mi papá, bueno, ni el nombre...
0: Pero es la persona que le dio la vida, ¿cómo puede referirse a su padre
6: él
0: como
6: me
0: güey?
6: La vida me la dio Dios y mi madre. Sigo yendo al grupo y fíjese que...
0: Pero no le ha servido de nada. En realidad yo creo que no le ha servido de nada a usted.
6: Yo creo que menos. Yo creo que ya de nada sirve esta conversación. Mejor evíteme hablar a mi mamá y hable con mi papá si es que lo estima.
0: Bueno, pues déjame por favor hablar con Alice, que solamente me hace una pregunta.
6: Ya no le va a contestar. Hasta luego.
0: ¿Pero por qué no? Yo creo que ese rechazo... Esto ya valió gorro, esto ya valió gorro.
7: Ay, padre, ya te he contado toda la vida.
8: Oye, Alicia, salieron todos los trapitos al sol. ¿Sí? Todos.
7: Y el gol que le cortaron, te quedabas escuchándola.
0: No, pues al contrario, pues yo quería ver pronto, sacamos todo.
8: Oye, pero ya viste que hasta la hermana le entró al quite, Daniela y todo el rollo, ¿eh?
7: Sí, es que ella reventó 7 años por neurosis.
8: No, pues se nota, ¿eh? Pero aparte no le sirvió.
7: Sí, es que es bien neurótica, bien agresiva y por eso se metió ahí.
8: Oye, Alicia, pero realmente tu familia ha sufrido mucho, ¿no? Con todo esto del alcoholismo de tu papá.
7: Sí, la verdad es, tiene un carácter de la fregada.
8: Oye, y te voy a hacer una pregunta.
7: Ajá.
8: ¿Tú crees que con los problemas de tu papá en tantos años de drogadicción, alcohol, haya destruido el seno familiar?
7: Bueno, pues a lo mejor sí, ¿no?
8: Pero
7: no, pues yo creo que sí. Pero
8: o a pesar de todo ahí se van agarrando como pueden y siguen manteniendo la unión.
7: No, pues de hecho ahorita ya nada más vive mi mamá sola con él. Ahora sí que le digo a mi mamá, pues la que lo aguanta serás eres tú. Si lo quieres seguir aguantando, pues allá tú, ¿no?
8: Oye, pero Daniela, ¿cómo se refirió a tu papá? ¿Cómo ese güey?
7: Sí, es que ella sí es ella sí le dice sus cosas. De hecho, ella ya son como 2 veces que lo ha anexado ella misma.
8: Ay, Danielita, ¿qué edad tiene Daniela?
7: Tiene 26 años.
8: Hija de su madre, ¿tiene güey o no tiene güey?
7: Sí, sí tiene, pero... Uy, deberías de ver cuando no llega.
8: Pobre, destruye a mi imagino.
7: Sí, se pone bien loca.
8: Bueno, Alicia, ¿cómo terminamos esta broma?
7: No, pues vuélvele a marcar y dile que quieres hablar con mi mamá. Y ya que te la pasen, pues ya la terminas tú. Dile, nada más
8: no,
7: le quiero...
8: No, mejor termínala tú, por favor. Me la van a reventar 3 veces. ¿Por qué no le hablamos y le dices que tu papá te habló?
7: Pero mi papá está en mi casa.
8: Pero no está, ¿o ya llegó?
7: Pues yo creo que no fue al grupo.
8: Chanclas. Sí. O que tu papá te pidió dinero prestado. ¿Y qué, pues, qué onda?
7: No, es que mi papá, de hecho, casi no nos hablamos. Por lo mismo de los problemas, pues casi no me habla a mí ni a mi hermano.
8: Déjame hacer una pausa, ¿no? Y vemos cómo la cerramos.
7: Sí.
8: Ay, Dios mío, si tienes alguna sugerencia de cómo cerrar esto, mándame tu sugerencia a mi Twitter, @PandaZambrano. Regreso. ¡Alicia!
7: ¿Qué pasó?
8: Pues ya vamos a reventar la broma, mija. Vamos a reventarle. He recibido muchos comentarios en Twitter. Y bueno, pues mira, si ya se enojaron, se van a enojar completito.
7: Sí.
8: Ya tengo a la supuesta Mónica. No va a entrar ahora el padrino.
7: Ajá.
8: Va a ser Mónica que va a pedir con tu mamá. Obviamente yo creo que no se la van a pasar.
7: Ajá.
8: Si no va a ser tu hermano, entonces va a exigir esta supuesta Mónica.
7: No, ella siempre contesta, pero yo digo que le marquen ya porque luego apagas tu celular.
8: Ah, ok, espérate, pues vamos poniendo de acuerdo. Ajá. A ver, Viridiana, buenas noches.
9: ¿Qué onda, Panda? ¿Cómo estás?
8: Oye, ¿estás lista para ser Mónica?
9: Claro.
8: Sí, ya escuchaste la broma y todo el rollo.
9: Sí.
8: Ok, entonces tú vas a hablar y vas a preguntar por Alicia, a lo mejor Daniela se te pone el tiro. Uh-huh. Entonces la idea es decirle, ¿sabes qué? Mira, pues Jorge, no le vas a decir que estás con él porque no es cierto, creo que ya está en su casa.
9: Uh-huh.
8: Déjanos en paz, yo lo quiero, yo le he quitado el alcohol, te has convertido en un estorbo,
9: uh-huh.
8: Aléjate de él, o sea, no sé, peleando ahí con estas cuestiones.
9: ¿Pero le hablo como borracha o le hablo bien?
8: No,
9: ¿todo bien?
8: Normal, normalita, así como tu voz, así. Al fin que tú es como si estuvieras borracha.
9: Nada. Gracias.
8: Pues vamos a ver qué pasa. Neta, ando nervioso. Preparen botones porque yo creo que cuando digamos que es broma, esto se va a poner bien shubidubi. 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
1: Hola, buenas noches, ¿se encuentra Alicia?
2: ¿De parte de quién?
1: Soy Mónica.
2: ¿Mónica?
1: Sí.
2: A ver, permítame.
1: Gracias.
2: Bueno.
1: ¿Tú eres Alicia?
2: Sí, yo soy Alicia.
1: Hola, habla Mónica. Mira, nada más te hablo para decirte, y en buena onda y de mujer a mujer.
2: Ajá, sí.
1: Que dejes tranquilo a Jorge, ¿sí? Yo le he quitado el alcohol. Yo estoy dispuesta a hacerlo feliz. Es más, ya tengo 3 meses de embarazo, ¿verdad? Yo lo conocí en una situación muy difícil de mi vida. Y pues aléjate, ¿no? Porque nada más nos estás estorbando. Así que pues háganse humo, por favor, ¿sí? En buena onda. Es lo único que te quiero decir, que te largues y que no nos estés fastidiando, por favor.
2: ¿Que me largue? Pero si es mi casa.
1: ¿Y qué?
2: ¿Y por qué no te lo llevas tú?
1: No, lárgate tú. Yo también, nosotros tenemos derecho a tener una casa decente en la cual procrear a nuestro hijo. Así que pues tú lárgate, a ver dónde, ¿no?
2: ¿Quién habla?
1: ¿Qué? Estoy hablando con la chat.
3: Espérate, ya corté, porque creo que es Jorge, creo que entró Jorge.
1: ¿Sí? ¿Cuándo me van a matar?
3: Oye, ya se armaron los gomazos, porque ese es Jorge, es tu papá, ¿no?
1: Sí.
3: Hijo, ¿no sabes cómo vamos a cerrar la broma?
1: ¿Cómo?
3: No, vas a tener que entrar tú y decir, oh, bueno, oye, el teléfono está ocupado. Estoy ya me está ocupado, entonces cualquier cosa que te digan, bueno, están muy alterados, ¿qué es lo que está pasando? Y te van a decir, no, lo que pasa es que bla, bla, y ya les dices cómo soy el Panda Show, ¿ok?
1: Sí.
3: Ok, así tú normalita hablas para cualquier asunto, alguna cuestión familiar, pero llevas 15 minutos hablando y el teléfono ocupado.
1: Sí.
3: Vamos.
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2: Entonces
3: mejor
2: para mí.
3: No, hambriento en tu jefe, ahora sí.
2: Ahorita me van a dar cuello cuando voy a mi casa.
3: Adiós, paz. Qué nervios.
1: Bueno, ¿quién habla?
2: ¿Por qué?
1: No, ¿qué estás haciendo?
2: Nada, estoy ocupada.
1: Oye.
2: ¿Qué?
1: ¿Estás llorando?
2: ¿Qué quieres? Rápido.
1: Es que escucha lo que te voy a decir.
2: ¿Qué? Dime.
1: Que cómo se escucha el Panda Show, que es una broma. ¡Ay! Me colgaron. Bueno.
3: No me dejaron ni siquiera poner a toda máquina.
1: No, ya estaba llorando a mi mamá.
3: ¿Ah, no era tu hermana Daniela?
1: No, era mi mamá.
3: Oye, pero ya viste cómo están. ¿Qué quieres, rapidito? Sí. Oye, realmente el grado de neurosis que existe en tu casa está cañón, ¿eh?
1: Sí, y ahorita me van a matar a mí.
3: Ay, Dios. A ver, vamos.
1: Bueno, lo bueno que vivo lejos.
3: Yo también, igual que tú vivo bien lejos. Pero lejísimo. No. Bájenle ahí al rato. Ay, ¿vas tú o voy yo?
1: Tú. No, tú, porque a mí me van a matar. Ya lo pagaron.
5: La llamada se cobrará al terminar.
1: Me van a matar.
3: Dame otro teléfono. ¿No tienes el teléfono de Daniela, de tu papá, de alguien?
1: El de mi hermana.
3: Pues órale, échalo.
1: A ver, espérame. Ay, cuando me van a matar.
3: Sí, no.
1: Mi papá me va a matar.
3: Bájale tu radio.
1: Espérame.
3: A ver, yo sigo intentando.
5: Buzón de voz. La llamada se cobrará.
3: ¿5? ¿Ok? Hijo, esto estaba buenísimo. Pero ya viene el grado de neurosis que existe en esa familia. ¡Oh, Dios! Para que vean cómo el alcohol no deja ni las drogas dejan nada bueno. ¿Quieres quedar como la familia de Alicia? ¿Quieren vivir esos problemas? ¿Quieres andar todo estresado? Bueno, órale, chúpale y mete lo que quieras. Vas tú, porque yo no llevo con... Vas.
2: Bueno. ¿Qué pasó?
1: ¿Qué pasó? ¿Que se enojaron?
2: Nada, pues no, no, como papá, que la vieja esa nunca.
1: Escucha, lo que te voy a decir es que es una broma que le estoy haciendo yo en el radio.
2: ¿A quién?
1: A mi mamá.
2: Se están peleando, si no es ahorita.
1: ¿Se están peleando?
2: Sí.
1: Ay, estás en el radio. Oye, y luego. No, es que ya va a acabar, pásame a mi mamá.
2: Es que está peleando con mi papá ahorita.
1: Pásamela rápido.
3: No, Daniela, Daniela, hablamos del Panda Show. Hablamos del Panda Show, tu hermana.
2: No, pero esto es una situación muy, muy fea. Ahorita no les puede contestar, perdón.
3: Oye, pero comunícasela a tu hermana para que le explique.
2: Mamá.
1: Panda, ¿vas tú?
3: ¿Cómo vas tú?
1: No, tú.
3: ¿Tú?
2: No, es que no se puede contestar, Alicia. De verdad, no, me dijo que no se puede tomar la llamada.
1: ¿No? Ya. Bueno, pues ya ni modo, dile que ya le marco mañana. Sí.
3: Me lleva la fregada, ¿no? Se calentaron los ánimos, ya me imagino qué ha de estar pasando y cómo han de estar discutiendo. Oye, pues te late que te marquemos más a ratito en lo que se alivianan las cosas para poder aclarar todo, ¿te parece?
1: Ok, sí, me parece bien.
3: Órale, mija, ya está. Pues dígame, ¿cómo se oye el Panda Show?
1: A toda máquina. El Panda Show. Panda Show.

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0: pues vamos a complacerla, ¿no?
1: Sí, sí que me cuesta.
0: ¿Y cuántas veces se ha repetido la aventura?
1: Al igual por miedo de mi trabajo, solamente lo hemos hecho una vez porque realmente me veo un poco presionado.
0: Y a lo mejor también porque... pues lo disfrutaste, pero no te gustó tanto, puede ser, ¿no? Porque si te hubiera encantado, carnal, créeme que la chamba buscarías el espacio. ¿O no?
1: Sí, claro, pero pues es que el detalle es que como también ella trabaja, a veces no coincidimos en horarios o algo así.
0: Ah, oye, ¿y alguno de los dos tiene compromiso, pareja, noviazgo, algo?
1: Ella es mamá soltera, pero bueno, yo no he dicho que termine una relación donde lleve varios tiempo, pero no, ahorita estamos solos ambos, por así decirlo.
0: Ah, pues mira, pues está bien, pues hay que darle gusto al gusto, ¿no?
1: Claro.
0: ¿Y qué edad tienes tú, Jesús?
1: Yo tengo 22 años.
0: ¿Y ella?
1: 21.
0: ¿Y ya madre soltera y todo?
1: Sí, su niña me parece que tiene 2 años, me parece.
0: Órale, bueno, ¿y qué bromita después de esto que me platicaste?
1: Pues yo le quería comentar la broma de que tengo una infección y que no podía estar con el remordimiento y que quería confesárselo y que hiciera lo más pronto posible por irse a checar para que descartara cualquier riesgo.
0: Oye, ¿hablaste tú con ella?
1: Sí, bueno, yo le había comentado que me sentía mal. Que me sentía mal y que me había ido a realizar unas pruebas, unos análisis para ver qué tenía.
0: No, pero espérate, yo me refiero que si hoy hablaste con ella, hoy.
1: Ah,
0: hoy.
1: Sí, hace un momento estábamos hablando y le había comentado que le iba a marcar, que era urgente que me respondiera porque ella estaba como que en una tipo fiesta, estaba tomando con sus hermanos, me parece.
0: Ah, ¿y cómo piensas planteárselo?
1: Pues que recientemente me acaba de marcar una persona con la que al igual había estado antes que ella y que me confesó que tiene una infección.
0: Mira, le vas a decir, no sé si has escuchado esta broma, pero le vas a decir que esta otra persona te dijo que tenía moluscodiloma. Anótale. Moluscodiloma es una palabra compuesta que no existe, o sea, de molusco y de como papiloma, por eso el diloma, ¿ok? Y el molusco, pues tú sabes que huele a pescado, ¿no? Por eso es que es moluscodiloma. No existe, pero se oye chida y le va a impactar. Entonces, le dices que incluso cuando tú le insistías que fuera con protección era porque pues sentías como media comezón y bueno, ¿no? Y ahora ya te habló esta otra mujer, si quieres ponle aunque sea un nombre ficticio, que fue al doctor y que tiene moluscodiloma, entonces por ende es que tú has tenido ciertas molestias y quieres compartírselo porque fue a pelo, papá.
1: Sí, claro.
0: Ok. Oye, ¿qué hacemos? Público, privado, llamada de tres, ¿cómo manejamos el asunto?
1: Le había dicho que le iba a marcar desde mi casa y puedo decir que es privado.
0: Ah, perfecto, pues ya rugiste pantera, señores, marcamos. 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
1: Bueno.
2: ¿Qué pasa?
1: Pues creo que pasa que ahorita estaba platicando con una persona que anteriormente había sido mi pareja.
2: Uh-huh.
1: Y pues es que te había comentado que me sentía mal y todo ese pedo, que me había ido a hacer unos exámenes.
2: Uh-huh.
1: Y pues la persona me tenía bloqueado en sí, con la persona que yo había tenido hace mucho tiempo, bueno, no hace mucho tiempo, con la que había durado mucho tiempo, me había bloqueado y me desbloqueó. Uh-huh. para decirme que ella tenía molestia desde hace algún tiempo y que había ido al doctor.
2: Uh-huh.
1: Y pues que al igual la mandaron a hacer algunos estudios y me dijo que se le habían detectado una infección.
2: ¿Ah?
1: Ajá, que le habían detectado una infección y pues en ese entonces ella y yo aún teníamos intimidad.
2: Ah, sí, sin protección. ¿No?
1: Y resulta que la enfermedad, bueno, la infección que le dijeron es que moluscodiloma, y que eso es un 99% probable de una infección transmitida. O sea que por ello me he sentido mal, me he sentido con dolores de cuerpo, con la gripa. Ves que hace un poco tiempo me dio mucha tos y no se me podía quitar.
2: Uh-huh.
1: Y pues con lo que me acaba de decir, pues ahora comprendo todo.
2: ¿Y qué es esa enfermedad o qué?
1: Pues es una infección sexual. Y pues por lo que ya estuve averiguando y todo eso, pues es una infección que si no te la atiendes te va deteriorando todo. Y como pues con la que había sido mi pareja siempre era sin protección, y bueno, sabes que no tiene mucho que tú y yo tuvimos un encuentro, quería saber sí. Si tú no tenías algún síntoma o te sentías rara o tenías comezón o algo así. Pero pues dime cómo te sientes de verdad, porque yo me siento con esa preocupación.
2: Pues es que pues yo no sabía qué onda.
1: ¿No has tenido mal olor? ¿No? ¿No te ha dado algo en tu parte? ¿No has sentido nada extraño?
2: Ay, pues no, algo diferente o que me haya salido algo, no.
1: ¿Pero no has sentido comezón o irritación o algo así?
2: Pues no.
1: No sé. Algo. Que te tengas salpullido, granitos, no sé. ¿O que pueda llegar a salir algo fuera de lo normal?
2: No, o sea, no, yo me reviso. Siempre me reviso y no.
1: O, por decir un ejemplo, cuando has lavado tus calzones, que me lo has platicado, que los lavas y todo eso, ¿no se ven extraños o tienen algún flujo diferente o raro?
2: Pues no.
1: ¿Hinchazón o algo así, comezón?
2: No, o sea, no. O sea, no he sentido nada extraño. A ver, si yo sintiera algo, me hubiera salido algo, te lo hubiera dicho, pero te estoy preguntando que qué enfermedad es, porque... Pues me espanto.
1: Pues mira, es que fíjate, yo con la relación que ya había tenido, ya había sido hace mucho tiempo y apenas me vinieron a hacer los síntomas. O sea que a ti puede ser que todavía no te den, pero lo más probable es que también te haya infectado.
2: Ajá, pero te estoy preguntando que qué enfermedad es.
1: Moluscodiloma.
2: ¿Qué es eso?
1: Pues no, yo ni siquiera sabía también que era la infección, pero me mandó una foto sobre... tu diagnóstico que le habían dado y cuáles son los síntomas y cuáles son los padecimientos. Uh-huh. Y los padecimientos van a ser que en los hombres en un caso quedamos impotentes, se cae el cabello, la piel se reseca, y en las mujeres viene siendo prácticamente lo mismo.
2: ¿Y pero se puede curar?
1: ¿Pero qué?
2: ¿Se puede curar?
1: No, es una infección de transmisión sexual que ya no tiene cura. Por
2: ¿cómo?
1: Eso
2: no me digas eso.
1: Por eso mismo, de verdad. Y ¿te acuerdas?
2: Entonces me tengo que hacer estudios.
1: Tienes que hacer estudios porque quizás puede llegar a haber una cura, pero es un tratamiento a largo plazo.
2: Sí. ¿Y a ti cuándo te salieron tus estudios o qué?
1: Pues yo ahorita lo que pienso es ir a Cuernavaca, o me recomendaron un doctor igual en México. Uh-huh. Es muy bueno, que ha tratado muchas personas. Y...
2: No me digas esto, Jesús, en serio. Ay, no.
1: Es que mira, lo que ahora podemos hacer es que sí lo podemos controlar porque aún estamos a tiempo. Aún podemos...
2: Pero, si tú dices, o sea, si tú dices que tú ya lo tuviste con ella, pero ella no te lo había dicho, ¿no?
1: No, no me lo había dicho porque ella también no se sentía mal. O sea, y con ella ya, ya tiene mucho tiempo que la había dejado. Y hasta apenas le vinieron a resultar los síntomas, los malestares, todo lo que ella se le desarrolló.
2: Ok.
1: Ay, Monse, de verdad me siento tan... No podía aguantar a decírtelo hasta mañana porque será decírtelo urgentemente.
2: ¿Cómo? Ay, no, no, no, ¿qué voy a hacer, Dios?
1: Aléjate del ruido, porque se escucha mucho ruido y ahorita...
2: Es que ya estoy hasta acá afuera.
1: Es que, ¿te acuerdas que yo te decía cuando íbamos a hacer, oye, pero hay que usar protección por cualquier cosa? ¿Y qué pendejada tú me dijiste?
2: Ay, pues sí, pero yo tampoco iba a saber que tú te metiste con una pinche y que tenía una infección.
1: Precisamente te decía, yo no quiero hacerlo sin protección. Y te lo dije, y te lo dije, y te lo dije como...
2: ¿Sí?
1: Y ahora ves la situación en la que estamos desarrollados.
2: No mames, ay, no, no, no, no, no, no, ¿qué voy a hacer, Dios?
1: Siempre, ahora más que estar, ahora sí, con protección, siempre con protección, sea conmigo o con cualquier otra persona, pero ya cuídate, imagínate un ejemplo fácil, fácil, tú tienes a una persona que depende de ti, y ahora, sí, claro. y ahora ¿qué va a pasar? ¿Qué va a pasar? Que a él, así, a tu pequeño,
2: a ver, hace falta. A ver, tú, por decir, tú ya sé que te hiciste los estudios, ¿a ti ya te dijeron que sí la tienes la infección?
1: Sí, ya me había ido a hacer los estudios, pero me dijeron que era una infección por vía de transmisión sexual. Y pues por eso me mandaron a hacer otros estudios para confirmar. Pero ahorita esta persona ya me dice todo lo que está padeciendo y pues ya todo tiene conecte. O sea que no se equivocaron de estudios, también me dieron los correctos.
2: ¿Y por qué?
1: De hecho, hasta, bueno, hasta la punta de mi... De mi muñeco está como roja, me da mucha comezón, me da mucha irritación, todo el día casi me lo quiero andar rascando.
2: Pues a mí se me hizo raro vértelo así. Ay, no, Dios.
1: ¿Por qué crees que últimamente ya no he querido que pase? Porque no, me siento muy raro, de verdad, me da mucha comezón. Ya no tolero ni siquiera andar en mis calzones porque siento peor que una rozadura.
2: No manches. ¿Y que en cuánto se salieron los estudios?
1: Después también parezco hasta un pinche perro que nomás ando miando en todas partes. No se me van esas ganas y después ya siento que ya acabé y al poco tiempo me regresan las ganas y me arde, hasta sale como que de un color extraño.
2: ¡Ay, qué asco! Pero dime, ¿en cuánto te salieron los estudios para yo y que me hacer también? Porque si no...
1: Pues es que mira, ya he estado investigando, al igual ahorita que me dijo todo esto. Marqué a la clínica y como es 24 horas, les conté mis padecimientos, por eso le voy a tardar en marcar. Les conté mis padecimientos de malestar y la verdad sí es un procedimiento bastante caro.
2: Ay, no, Dios mío. Ay.
1: El detalle era que desgraciadamente esta infección afecta más a las mujeres y yo pregunté los costos y aproximadamente en hombres está en 5,000 y en mujeres 8,500.
2: No, pues ya estuvo, voy a valer verga.
1: No se trata de valer verga, se trata de buscar la solución para poder salir de esta.
2: Ay, ay, señora, yo...
1: Ahora sí que el que valió verga es mi verga, literalmente. ¿Te puedo preguntar algo? Pero respóndemelo con sinceridad.
2: Sí, dime.
1: ¿Has estado con alguien aparte de mí después de que tuvimos el encuentro?
2: No.
1: Porque también si estuviste con alguien más tenemos que decirle.
2: Sí, ya voy, verdad, ya voy, puta madre. No he estado con alguien más.
1: Ahorita, por favor, no te vayas. Tenemos que aclarar bien esto. Tenemos que buscar una solución, porque si no vamos a valer verga, literalmente.
2: No, mami, sí, no. Pues, ay, no. Mándame el nombre de cómo se llama la enfermedad para yo investigar y qué pedo. Ay.
1: Ahorita te la voy a mandar, pero el pedo es que me digas acá. Yo no voy a ir a atender. Tú dime, ¿quieres ir conmigo y cuándo nos vamos directamente?
2: Sí, pero hablamos por WhatsApp. Es que el gorro está llorando.
1: No, es que lo tenemos que arreglar. Dile que te lo cuiden, por favor. Ya nomás 5 minutos, 10 minutos, por favor.
2: Ajá, a ver si me dicen. O sea, yo sí quiero, pero ahorita yo no tengo dinero para irme a hacer estudios.
1: ¿Perdón?
2: Digo que yo sí quiero ir a hacer mis estudios, pero ahorita no tengo dinero.
1: No, se trata de hacerlos los pinches estudios, se trata de que ya vayamos con el especialista y que nos empecemos el tratamiento. La infección es 99% contagiosa, no es una pinche gripe que se va a pasar. Esto ya se cacuemos. Y ahorita que vayas a tu casa, ahorita que te metas a tu cuarto o a tu casa, revísate muy bien cómo la tienes. Estás sin albur, sin mamadas, ya fuera de desmadre, sí. Revísate bien.
2: Okay. Sí, yo lo voy a hacer. Pero digo que entonces tenemos que ir a México para que un especialista nos vea.
1: Exactamente, tenemos que ir a México, tenemos que ir a Cuernavaca. Y pues todo ese desmadre del dinero, pues yo te apoyo. Yo también, o sea, yo sé que la cagué, fue mi culpa. Y pues en sí, yo soy el que te contagió la infección. Y pues yo te apoyo. Y ahorita te mando un mensaje con el nombre de la infección y todos los pedos para que veas, porque es un chingo de desmadre. Todo. Lo que genera, se te cae el cabello, pinche piel reseca, te vuelves impotente. No, es algo horrible, de verdad, y que ahorita que estamos a tiempo hay que evitarlo.
2: Bueno, sí, hay que checar todo eso y ir lo pronto posible porque, ay, no.
1: No, lo que sí te...
2: ¡Ya voy!
1: Lo que sí te puedo juzgar es que ya nunca, jamás en mi perra vida vuelvo a coger sin condón.
2: Pues no.
1: Lo de un embarazo era lo de menos, creo que nos... que nos trabe esta pinche infección.
2: No, primero hay que irnos a checar y con el especialista ya vemos qué pedo, porque ay, no. No mames. Entonces hablamos por WhatsApp, ¿no?
1: Espérame, ya nomás por último.
2: Ajá.
1: Espérame, 3 minutos, ya nomás, por favor, 3 minutos, te tengo que decir algo muy importante. Ahorita te voy a mandar en WhatsApp el nombre de la infección y todo lo que genera, y ya nomás te voy a preguntar. ¿Cómo se escucha el Panda Show? Que esto es una broma. ¡A la máquina!

0: hace tres semanas te dio una cogidita y ahorita te dio otra, pero con la broma.
1: Ayer me estabas
2: cague y cague el palo de que me estabas preocupando y todo el pedo, y yo te dije,
1: mira, no mames, no, vete, ay, no, vete a la chingada, güey, no mames, en serio.
2: Ya ves, pero que la próxima sea con protección.
0: ¿Para que veas?
1: No, ay, no mames, no, ay, te voy a matar. No, vete a la
0: chingada. Hola, Monse, ¿cómo estás? ¿Nos has escuchado en las bromitas del Panda Show alguna vez?
1: Sí, ay, puto.
0: Oye, y el moluscodiloma no existe, mija, ¿eh? Para nada. Pero sí, bien chido, ¿no? Te espantaste.
1: No, mami, no, ya.
0: Oye.
1: Esa me la va a pagar él.
0: ¿Y por qué quisiste sin condón, Monse? Digo, por curiosidad.
2: A ver, dime.
1: Pues se disfruta más.
0: ¿Eh?
1: Se disfruta más.
0: Si ese rebala más rico, así resbala chido, ¿o qué?
1: No, no, no.
0: Pero bueno, creo que esta broma trae una gran moraleja. Eres mamá soltera, eres joven. Y no, creo que a veces hay que quitar el asunto de que se siente rico. Porque ay, si no, tú sabes que esto puede ser cañón. Jesús, despídase de su amiga, carnal.
2: No, pues de verdad, un fuerte abrazo, Monte. Nos vemos el viernes y a no, mucha pues, hora el domingo.
1: Me las vas a pagar, ¿eh? Me las vas a pagar.
2: Disculpa la broma, pero yo te...
0: Entonces, ¿se van a ver mañana? ¿Qué, mañana va a haber palito o no? ¿Qué o cómo?
1: No.
0: Sí, Monse, oye, ya hablando neta, ¿te gustó ya bien cómo estuviste en la intimidad con Jesús? ¿Cumplió las expectativas o no?
1: Yes, un 10 de 10.
0: Ay, pues qué vamos, pues mañana, ¿no? Digo, para que disfruten la broma y pues por ahí. Ahora, pero con condón.
2: Yo creo que ya lo entendió.
1: Sí, claro,
0: un pues. Bueno, pues Monse y Jesús, díganme, Morelos, ¿cómo se oye el Panda Show?
2: La máquina Panda, gracias. El Panda Show.

0: Vamos al aire, por supuesto, para recibir saluditos. Hola, hola, ¿quién habla?
1: Desde tu perspectiva, esta llamada ocurre en un segundo, pero detrás de esta llamada hay un mundo de fuentes de trabajo y de seres humanos comprometidos que tú no ves. Y todo empieza aquí, en la central telefónica Worldwide Incorporation Panda Show Superstar. En la central telefónica Worldwide Incorporation Panda Show Superstar. Teniendo como primer requisito tu tecleo telefónico. La señal se transmite y es recibida en la central, decodificada digitalmente para verificar si tu teléfono es de una colonia gacha o de una colonia nice. En caso de que seas naco, serás bien recibido. Si eres fresita, te marca ocupado. Si tu llamada entra, el primer paso es el filtro de bromas. 001 Panda Show sigue, que es manejado por psicólogos de alto nivel que deciden si tu broma vale la pena o no. Si pasas esta prueba, tu llamada es reconectada e interferida por una de las oficinas especializadas del FBI, denominada Panda Show Investigation Shout, que verifica que tu broma no será penada por la ley. Por último, el tercer y más potente filtro es el detector de idiotez al aire, que se activa automáticamente cada vez que ladras alguna estupidez de esas que acostumbran ustedes los naquitos. Y en cuanto eso ocurre, automáticamente...
0: ¡Uy, se corta la llamada! ¡Qué lástima, hombre! Señoras y señores, se corta la llamada.
1: Ahora ya sabes que gracias al Worldwide Incorporation Panda Show Superstar puedes tener tus 15 minutos de fama.
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0: ¿Cómo andas, mija?
1: Hola, muy bien, pandita. ¿Cómo estás tú?
0: Yo muy bien, contento de recibir tu llamado. ¿Dónde andas, Carla?
1: Aquí, soy de la Ciudad de México, en la Gustavo Madero.
0: ¿Y qué tal tu día? ¿Qué te dedicas? ¿Estudias? ¿Trabajas? ¿Estás en tu casa? ¿Qué onda?
1: No, yo trabajo, pandita. Trabajo, soy estoy en el área financiera.
0: ¿Y estás saliendo a trabajar?
1: No, pandita, ahorita estoy en mi casita por esto de la pandemia.
0: Órale, o sea que estás haciendo el famoso home office.
1: Office, correcto.
0: Oye, ¿y desde hace cuánto tiempo no vas a chambear a tu lugar de trabajo?
1: Pues ya tiene un poquito más de un año, pandita, que nos mandaron a nuestra casita a hacer home office.
0: Oye, ¿y tú que pues trabajas en esto que es un banco? ¿Qué extrañas? Dime los pros y los contras de hacer tu chamba de

0: de casa?
1: Pues realmente extraño como que cuando un cliente se pone como muy difícil conmigo, pues tenga un apoyo por parte de un supervisor para que logre resolverlo, porque luego hay cada cliente que nos...
0: ¿Os extrañas el desmadre, la adrenalina?
1: Exacto, pandita, extraño a mis compañeros mucho.
0: Eso sí, yo creo que hemos perdido un poquito la relación fraternal, el convivir con los compas, ¿no?
1: Sí, correcto, y aquí en la casa, pues luego tienes algún problema que se complique, pues no hay con quién acudir, tú lo tienes que resolver solito.
0: Y es que a mí me pasa lo mismo, ¿sabes hace cuánto tiempo que no veo al señor Santos?
1: No.
0: ¿Sabes hace cuánto tiempo que no convivo con David? ¿Sabes hace cuánto tiempo que no convivo con la raza que hacemos el Panda Show? Un montón. ¿Cuánto tienen, muchachos? ¿Cuánto tienen? ¿Año y medio? ¿O desde que empezó este rollo del bicho? ¿Cuánto tiempo tiene? ¿Más de más de dos años tan rápido?
1: Sí, en marzo se cumplen 2 años, pandita.
0: Digo, la neta no tengo necesidad de verlos porque están muy pinches feos, ¿no?
2: ¡Ay, no mami, no!
0: Pero sí,
1: pero
0: ahora...
1: Pero hermoso, ellos tienen la necesidad de vernos a nosotros.
0: Pero como tú dices, digo, la neta, te voy a decir la verdad, cuando estábamos en el Panda, o estaba yo en el Panda Call Center, extraño el cafecito de Sambors que nos llevaban. Extraño el pintarle caracoles al David. Extraño echar el desmán, que bueno, porque tú sabes que cotidianamente, digo, tú como mujercita, supongo que a mayor o menor grado echas desmadre con tus compas, ¿no? Sea hombre, sea mujer, cotorreas, que la comidita, que el detallito, mira lo que traje para acá. No sé, ¿no? Todo lo cotidiano, pero bueno.
1: ¿Y tú crees? Clientes, sobre todo.
0: Claro. ¿Y tú crees que algún día lleguemos a la normalidad?
1: Esperemos que sí, pandita, pero ahorita como están las cosas, lo veo difícil.
0: ¿Tú crees que este 2022 sea igual que el 2021?
1: No, creo que se va a ir normalizando vivir de esta manera, traer cubrebocas, un poquito de más sana distancia, tener nuestras precauciones. Yo creo que se va a volver más bien parte de nuestra cotidianidad.
0: Chale, pero hace unos años atrás, ¿qué íbamos a imaginar que íbamos a vivir esto, no?
1: Nunca, nunca lo imaginamos, nunca lo vimos venir.
0: Pero bueno, mientras tanto seguimos entreteniendo en el Panda Show. Platícame, ¿para quién la bromita, Carla?
1: Es para mi novio Omar, que está en Córdoba.
0: ¿Y qué hace en Córdoba tu novio?
1: Él vive allá, yo vivo en Ciudad de México y él está en Córdoba y nos visitamos mutuamente.
0: ¿Visita recíproca?
1: Pues yo voy más para allá que él para acá, ya que él trabaja, él es ingeniero y tiene 2 trabajos, entonces...
0: ¡Órale, qué chido! Sí. Entonces vas a que te dé tu estado de cuenta.
1: La despedida.
0: ¿Cuánto tiempo llevan llevando una relación así?
1: De manera formal llevamos 2 meses.
0: Ok, ¿cuántas veces ha sido la visita conyugal?
1: Ya conyugal, la última fue en el mes, para pasar el fin de año.
0: O sea, fue en diciembre, o sea,
1: sí,
0: estamos hablando de 18 días.
1: El año nuevo juntos.
0: Entonces tienes 18 días que lo viste, más o menos, 17,
1: correcto,
0: no sé.
1: Desde ahí ya no he vuelto.
0: Oye, ¿y dónde fue? En su casa. ¿Dónde te quedas cuando vas?
1: Me quedo en un hotel en Córdoba muy bonito que tiene como que todos los servicios porque pues él es un poco celoso y entonces no le gusta mucho que salga por Córdoba porque yo no conozco.
0: ¿Y se queda contigo?
1: Sí.
0: ¿Y no sientes como que ya necesitas...?
2: Sí, así.
0: ¿O todavía no?
1: No, pues es que es por eso que le hago la broma, porque pues últimamente... Bueno, ya no nos hemos visto porque él ha tenido mucha carga de trabajo. Entonces, hemos pasado este tiempo sin vernos y pues sí le quería hacer la broma porque hemos estado peleando mucho.
0: ¿Y de qué se trata la broma, Carla? Estoy ansioso.
1: Claro que sí. Bueno, yo tuve una... Bueno, mi última relación fue hace aproximadamente 4 años, pero yo me casé con esta persona.
0: A ver, espérame. Hace 4 años terminaste la relación con...
1: Correcto, con José.
0: Ok, con José, ¿que duró cuánto tiempo?
1: Duramos 1 año casados.
0: ¿Un año? Pero hasta casados.
1: Sí, nos casamos por la iglesia y además le acabo de hacer su conocimiento que estoy casada. Él no sabía, ni como amigos lo sabía.
0: Órale, ¿y por qué no le revelaste algo tan importante, mija?
1: Porque lo quería ver en persona para revelárselo, pero apenas me...
0: ¿Y cómo lo tomó cuando le dijiste, oye, mi amor, después acá de que te dé una hora zarandeada, le digas, oye, tengo que decirte algo importante que no te había dicho, pero, un detallito chiquito nomás, que es que estoy casada?
1: Pues al principio sí se molestó porque le dije que solamente me había casado por la iglesia, no por el civil, y él me dijo, pues es que mucha gente lo tomaría como que sigues casada, dice, si tú me lo hubieras dicho antes, pues yo no hubiera iniciado una relación contigo. Pero ya después me dijo que pues como ya me quería, pues él quería continuar y que ahí no había pasado nada.
0: Ok, pero neta del planeta, ¿solamente fue por la iglesia?
1: Sí, solamente fue por la iglesia. De hecho, al otro año nos íbamos a casar por el civil, pero su familia ya no lo permitió.
0: Ah, entonces digamos que no se consumó la relación con José por la familia o porque no funcionó entre ustedes.
1: No, por la familia. Tenía una familia muy... son poblanos y son muy...
0: No, ya valió madre. No, ya con eso me dijiste todo, ya. A ver, describe cómo es una familia poblana. Describe. Pues... para que luego sienta la raza. ¿Y por qué digo Puebla? No, a ver, vas.
1: Toman todos los días, fiesta todos los días, y pues era, el alcoholismo está muy grave, pandita, la verdad.
0: ¿Soberbios?
1: Mucho y muy entrometidos, son familia Muégano.
0: ¿Necios?
1: No, hombre, ni más, Matías, muchísimo, machistas.
0: Ah, huevo, es que ¿para qué te metes con un poblano, güey? Oye, qué bueno que no estamos en radio, porque si no nos van a odiar los poblanos, pero los poblanos que están en Claro Música aguantan.
1: Bueno, gracias.
0: Es que son como raza aparte, o sea, solamente entre ellos se casan porque entre ellos se entienden, güey.
1: José se casó con otra poblana que lo aguanta, porque él ya está casado actualmente con hijos.
0: Órale, no perdió el tiempo. Ah, ¿y tú llevas una relación con Omar desde hace cuánto tiempo?
1: Desde hace 2 meses. Yo no había tenido una relación anterior a Omar.
0: ¡Ay, bien poquito!
1: Sí.
0: Oye, ¿y cómo se conocen si él está allá y tú estás acá? ¿Cómo empieza?
1: Pues nos conocemos por una aplicación de cita.
0: ¡Ah, mira qué modernos!
1: Sí.
0: Oye, ¿y cuántos hombres conociste antes de Omar?
1: Pues yo creo que a Omar fue el único como que le di mi Facebook, le di como mi WhatsApp, porque en ese momento yo no estaba buscando como una relación, estaba buscando una amistad, y él también. Entonces como que al principio no fue una relación ya amorosa, empezamos como amigos algunos meses. Pero ya después nos dimos cuenta que teníamos pues muchas cosas en común, y él fue el que pues avanzó la relación, o sea, él era como el que insistía que saliéramos.
0: Okay. ¿Y Omar es veracruzano?
1: Omar es de Oaxaca.
0: Oye, ¿y quién más rico, el poblano o el oaxaqueño?
1: El oaxaqueño 100%.
0: ¿Y por qué digamos que bate mejor el chocolate?
1: Son más intensos y menos mentirosos, de que los poblanos son como de que hablan mucho y hacen poco.
0: Saludos para todos los poblanos que nos escuchan. Bueno, ¿qué broma para Omar?
1: Pues es esa, ahorita tú te vas a hacer pasar por José y estamos en un hotel, porque pues yo no le contestaba a Omar durante todo este tiempo. Pues hemos tenido como problemas porque Omar pues no me sube a sus redes sociales, me dice que no. Entonces estamos en un hotel, José, okay. Bueno, tú y yo, uh-huh. José y yo estoy dormida. Entonces aquí es de que tú le hables y le digas que agarraste mi celular porque yo estoy en el baño y sacaste
0: a ver,
1: el número.
0: A ver, espérate, o estás dormido o estás en el baño, dime. Cómo.
1: En el baño,
0: en el
1: mejor baño. Porque no va a creer, okay, que estoy dormida.
0: Ajá.
1: Y que tomaste mi celular.
0: Ahí tomé el teléfono, ¿y luego?
1: Y sacaste su número de Omar.
0: Ok, ¿estamos en un hotel en la Ciudad de México donde radicas o en Puebla de donde soy yo?
1: No, en la Ciudad de México, cerca de mi casa.
0: Dame una zona, la zona donde vives, nada más dame la colonia o algo.
1: Por la Central Camionera del Norte.
0: Ah, dame una avenida principal.
1: 100 metros.
0: Ok, estamos en un hotelito en 100 metros en el Benidorm, ¿okay?
1: ¿Ok?
0: Perfecto. ¿Cuánto tiempo llevamos juntos haciendo el amor y arreglando nuestros problemas?
1: Desde que yo llegué de Córdoba, el 5
0: ¿Hoy
1: de...
0: regresaste de Córdoba? ¿Hoy?
1: No, regresé el 5 de enero de Córdoba.
0: No, espérate, te estoy diciendo hoy. ¿Cuánto tiempo llevamos juntos en el hotel ahorita? ¿Para que amarre.
1: Como desde, porque, como desde las 7.
0: Porque igual yo le puedo decir 3 horas, y hace 3 horas hablaste con él, pues no manches.
1: No, y le vas a decir, y le puedes decir, de hecho, ahorita habló contigo y yo estaba escuchando todo como estaba hablando.
0: Perfecto,
1: contigo.
0: Entonces yo estoy contigo, hicimos el amor, estamos arreglando, tú estás en el baño, y después, ¿qué va a pasar? ¿Regresas tú del baño y te enfrento? ¿O le digo que está metiendo y que se lo voy a comprobar? ¿Cómo quieres que le hagamos?
1: Sí, tú le dices, ya estoy hablando con Omar y yo te voy a empezar a reclamar, yo te voy a decir, no, pues yo te dije que ya no iba a ir a Córdoba, que yo iba a hablar con él, que quiero arreglar las cosas con él, y bueno, tú vas a insistir en que pues ya me deje en paz, de que pues yo sigo siendo tu esposa, que quieres...
0: Ya está hecha la machaca. ¿Qué edad tiene Omar, la víctima?
1: Tiene 30 años. Okay. Acá está su cumpleaños, el 11 de enero.
0: Ok, ¿y yo?
1: 30 años igual.
0: O sea que te gustan los de 30.
1: Sí, un añito más.
0: Centímetros.
1: Colágeno.
0: Ok,
1: colágeno,
0: mija.
1: Directo del envase.
0: ¿Estás segura de hacer la bromita?
1: Pues me va a cortar, pero vale. Vamos a darle.
0: No, debe de entender. Bueno, no sé. Si me dijeras la broma, si me dijeras la broma pal poblano, bueno, estoy de acuerdo, pero es veracruzano, es alivianado. Vamos a investigarlo. Vamos a ver cómo resulta en directo desde el Panda Cool Center. Las bromas están en Azteca, es tu show.
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0: Carlita, ¿cómo lo tienes en el celular? ¿Como amor, como novio, como Omar?
1: Como
0: Merlo. Tú lo tienes como Merlo y corre. ¿No le pones como Merlo Lamas? ¿O le pones ahí? Me gusta la Merlo. Me gusta coger Merlo. Cámbiale eso de Merlo, Miguel, porque es buleable. Merlo chupas. Eso me va a ayudar. Perfecto, estoy marcando.
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5: Bueno.
0: Soy José.
5: Ajá.
0: Y como bien tú sabes, porque, bueno, Carla y yo hemos tenido problemas.
5: Ajá.
0: Ah, hay una reconciliación, estamos ahorita en un hotelito rico, acabamos de hacer el amor, poca madre.
5: Sí, pero sí, ¿qué pendejo eres tú?
0: Pues el esposo, soy José.
5: No sé quién eres, amigo.
0: Tú sabes perfectamente que ella y yo estuvimos casados, tú lo sabes.
5: No sé.
0: Pues si no, te lo informo. Que eres pendejo, ya lo sé. Ella me dijo bien frontalmente que ha tenido una relación contigo, que se conocieron por el internet. Tú eres veracruzano,
5: ajá,
0: ¿no?
5: Ajá.
0: Sí, ya me lo imagino. Mira, muy sencillo, mira, no te hablo para problemas, ni mucho menos.
5: Ajá.
0: Ella y yo nos estamos reconciliando, estamos en un hotelito acá en 100 metros, en el Meridiano.
5: Ajá, a ver.
0: Ella ahorita se está bañando. Se está bañando, güey. ¿Quieres hablar con ella ahorita, mira, que salga?
5: Pues llamo. Ahorita háblale, y si es así, no, sin pedo, yo me abro.
0: Bueno, mira,
5: pero
0: ahorita
5: si
0: lo
5: voy. Pásamela.
0: Mi amor, Carlita, ¿puedes salir, por favor? Miren lo que sale. Nada más quiero poner las cosas claras, güey. Tú fuiste una aventura, la entiendo y la acepto como tal. Lo único que yo te digo es, déjala en paz. Soy su esposo. Hay reconciliación. Y pues vete a la chingada.
2: ¡Locos, güey!
0: Es lo único que te pido. Ya salió del baño. Mi amor.
1: ¿Qué pasó, amor? Es que, ay, me terminé bien mojada. Me salpicaste toda. ¿Qué pasó, amor?
0: Oye, perdón, pero le marqué a...
1: ¿A quién?
0: A Merlo. Tomé el teléfono de tu celular, le marqué. Voy todo contigo. Quiere hablar contigo. Perdóname, pero ahorita lo hablamos.
1: Yo te dije que no le dijeras, José.
0: Yo
1: le
0: sé,
1: dije que por eso ya no iba a ir a Córdoba, por eso ya le estoy evitando.
0: Pero quedamos que íbamos a rescatar todo, hicimos el amor riquísimo.
1: Pues
0: perdóname,
1: sí, pero
0: tomé
1: te dije
0: el teléfono.
1: Que yo le iba a decir a su tiempo, porque ahorita todavía no.
0: Llegó su tiempo.
1: No, es que, ay.
0: Quiero hablar contigo. De una vez enfrentemos
1: todo.
0: No,
1: José, es que yo te dije que yo te lo iba a decir, por eso estoy evitando ir a Córdoba y acabo de hablar con él.
0: Estamos casados. Los problemas con mis papás se arreglaron.
1: Yo lo sé.
0: Sí. Perdóname, pero todo tiene un porqué.
1: Ay, José. A ver, pásamela.
0: Ten. Te la comunico.
5: Ajá.
1: Bueno.
5: Bueno.
1: Hola. ¿Omar?
5: Ajá, ¿qué pasó?
1: Oye, no quería que te quedaras así.
5: No. Así se lo voy a dejar bien simple. No hay pedo.
0: ¿Cómo lo hicimos?
5: Así deja los dos pechos.
1: Discúlpame, perdóname, de verdad no fue mi intención.
5: No, no te preocupes. Ya vi la clase de mujer que eres.
2: ¡Oh, Dios!
1: Esta vez que estuve allí en Córdoba, pues me di cuenta pues que no era lo que... ¿No eras lo que esperaba?
5: No, no, no. No, ya, nada más te acuerdo. Así, si te voy a portar así de mierda, más recuérdate todo lo que yo tengo en mi teléfono. Así me voy a portar igual de mierda.
1: ¿De lo que tienes qué?
5: Nada más te acuerdo lo que tengo yo en mi teléfono. También si te vas a portar mierda, voy a hacer una mierda contigo.
0: Oye, idiota, cálmate y no me la amenaces, que es mi esposo. Y si tienes algo en el teléfono... ¡Soquito, loco! Oye, qué poca madre. A ver, espérame. Punto número uno, o sea, qué feo te dijo, o sea, para llevar 2 meses y ser bien bonita la relación y todo, guau. Entiendo que se enoje, pero la neta, qué poca madre, yo supongo que tienen cosas personales, ¿o no?
1: Sí.
0: Pero qué poca madre decirte, amedrentarte con las cosas que tiene en el teléfono, exponer, eso no se vale. Porque tú imagínate, de verdad te lo digo, Carla, o sea, tú imagínate que en un momento dado, pues termina por lo que sea, esto es una broma, ¿no?
1: Sí.
0: Pero que te exponga con el material que ustedes tienen, wow.
1: Sí.
0: ¿Esperabas esto?
1: No, no hay material así como muy fuerte, pero de todos modos, aunque sea algo...
0: Y como que, digo, no me digas qué, pero más o menos danos una idea, son fotos, es
1: sí,
0: video...
1: Foto, pero, no es foto, pero no está así como muy explícita, digamos, no es explícita, pues.
0: ¿O sea, es con ropita pequeña?
1: Sí.
0: Ah, okay. Bueno, vamos a marcarle, voy a entrar primero yo, pero sí le reclama sobre ese lado. Dices, oye, espérate, yo te lo iba a decir, pero no hubo oportunidad, José es mi esposo, pero tampoco sabes que con lo que tienes lo vas a exponer, eso es de poco hombres, etcétera. Ok, viene el reclamo sobre eso. Listo, sí. Contesta o no contesta las bromas en el Panda Show.
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0: Wow. Me quedé sorprendido.
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0: Apagó el teléfono. No manches. No seas malita. Mándale un mensaje diciendo, Omar, soy yo. Ahora sí, como si tú en tus palabras, dile, contéstame. Y vas a hacer llamada de 3, ¿ok? Para darle confianza.
1: Pues me acaba de bloquear de WhatsApp.
0: Hombre, lo bueno es que el amor estaba viento en popa, ¿eh?
1: Voy a intentar hacer llamada de 3, a ver si te escucha, pandita.
0: Órale, va, haz llamada de 3. No manches, ya la bloqueó. Oye, pero neta, no es de hombres ni de caballeros el comentar, sea el material que sea, y decir que lo va a exponer. No manches.

0: No, pandita, también me bloqueó de llamada.
1: ¿Neta?
0: Neta, está bien enojado ya.
1: O sea, ya te bloqueó de todo.
0: Me bloqueó de todo, no creo que lo haga él de enojado. Sí, dice cosas que no, pero la verdad es que
1: bueno,
0: yo le conozco.
1: Pues esperemos que no, porque si no le va a caer la chancla vengadora con la ley Olimpia. Pero bueno, olvídate de eso, a lo mejor no lo hace, pero yo creo que aquí... lo que hay que analizar es el hecho, ¿no? O sea,
0: claro,
1: ¿por qué mencionar eso? A lo mejor como tú lo advertiste, se va a enojar, va a decir malas palabras, groserías, ok. Pero luego, luego se vio bien nena, bien ardilla. Al tipo, al ex no lo enfrentó, no se le puso, ni le dijo una mala palabra. O sea, a la que se te puso y a la que le dijo una mala palabra y aparte te amedrentó con exponer ese material, es a ti.
0: Sí, claro.
1: Ah, cañón, y ahorita ya te bloqueó de todo. Ok, a ver, analicemos.
0: Okay.
1: Si hubiera una emergencia y su teléfono estuviera no disponible, ¿tienes el teléfono de alguien más, de su casa, papá, mamá, primo, tía, alguien más?
0: No, todos los borré. La verdad es que cambié de celular y todos los borré. Nada me quedé, bueno, nada más él me marcó a este. Pero no, no sé si le puedan llamar desde otro número.
1: Claro, vamos a marcarle de un privadito, por favor.
0: Sí.
1: Ok, y entras tú, mija, ¿eh?
0: Ok.
1: Yo voy a estar apoyándote en el color, pero yo creo que aquí tienes que reclamar. Porque por lo que veo es que no aguanta mucho el vato, ¿eh?
0: No, no aguanta mucho. Cañón, entonces, es muy mechita corta.
1: Dile, oye, ¿por qué me dices esas cosas? Yo iba a hablar contigo, pero no tuve la oportunidad. Te iba a enfrentar y decir la verdad.
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1: Nieguas, mija.
0: Sí. No creo que conteste.
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1: A ver, te quiero hacer una pregunta, mi querida Carla. ¿Tú esperabas esta reacción de él?
0: No.
1: ¿Y qué sabor de boca te deja después de esto? ¿Qué opinas? Digo, eres una mujer profesionista, eres una mujer, pues, que sabes, que sientes, que piensas, que has fracasado en algunas ocasiones, pero creo que aquí te escuché como que llevaban una relación padre, aunque sea a distancia, ¿no?
0: Sí, estaba muy padre, pero sí, pues, yo se le hacía esa broma por lo mismo que es como muy explosivo él, que de cualquier
1: claro,
0: cosa...
1: Claro, sabías que se iba a enojar, pero sí. Aquí está teniendo un comportamiento que está dando mucho que desear. Por eso te pregunto, ¿qué opinas?
0: Pues que es como muy sorprendente para mí, la verdad. No lo esperaba. O sea, sí esperaba que se enojara bastante porque es muy mecha corta, pero no al punto de que lo que me dijo y sobre todo que me bloqueara de todas partes. Yo pensé que pues, o sea, se le iba a pasar como a los minutos el coraje y iba a querer pues hablar conmigo y pedirme una explicación.
1: Wow, pues nosotros estamos intentando. Es más, mira, estoy intentando a ver si tenemos la posibilidad.
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1: ¿sí?
2: llamada es...
1: ¿Y ahora qué piensas hacer? ¿Crees que esto es bueno o es malo para ti en el sentido de que, bueno, de que te estás dando cuenta con qué tipo de persona estás tratando? ¿O malo de que, pues, solamente está durando 2 meses?
0: Pues la verdad es que yo esperaba que reaccionara diferente, pero la verdad es que ya no quiere contestar, ya no quiere responder, ya no.
1: Mire, estoy marcando ahí por una privada, porque esa no la puedo bloquear.
0: ¿Soy yo?
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0: Pues no sé si de un número que no haya bloqueado pueden enviarle un...
1: Ya, de hecho estamos hablando de número privado, que es donde no lo puede bloquear. Pero pues la neta del planeta, nada, ¿eh?
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1: Ay, Carla, de verdad yo no me esperaba esto, trompo Daniel. O sea, de hecho, cuando me dijiste, pues que celoso y es violento, yo pensé que se iban a poner los guamazos, pero no. Se puso más nena contigo que con el supuesto José. ¿Qué cosas? Sí. Pero dime, por favorcito, ¿cómo se oye el Panda Show?
0: A toda máquina, Panda.
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0: al mes, y le habló una persona de nombre Alicia, que quería ver lo del tema de un seguro de mi papá.
1: ¿Un seguro de qué? ¿De vida? ¿Un seguro de automóvil? ¿Un seguro de qué?
0: Fíjate que no sabemos. Aparentemente era un seguro del taxi. Mi papá era taxista. Ajá. Y aparentemente era de eso. Pero aquí coincidió el nombre de Alicia y mi mamá, que en ese entonces fue con mi hermana a ver a esta persona, pues se quedó con la espinita porque esta persona pues coincidía que se llamaba Alicia.
1: Alicia, ¿no? Ok.
0: Exacto. Entonces, bueno, la broma consiste en que le va a marcar pues una persona de 34 años, de nombre Marcos Enrique, que pues resulta ser hijo de mi papá, ¿no? De allá de Puerto Rico.
1: O sea que tendría en este momento, ¿qué edad? Si estás hablando 30. Que tu papá fue en el 87, ¿tendría por ahí de 34 años?
0: Exactamente, en teoría Marcos nació entre mayo y agosto del 88, ya mi papá estaba en México cuando él nació, y pues esa es la edad que tendría. Aquí estaría padre, mi mamá cumple años el 26 de mayo, entonces yo no sé si serviría de algo que su día de cumpleaños sea el mismo para Marcos, ¿no? 26 de mayo.
1: Okay, pero bueno, eso es. Ok, dices, eso ya es otra cosa. Okay.
0: Sí. Entonces, bueno, aquí la idea es que le llamen Marcos para decirle que su mamá Alicia falleció hace un mes y pues que le pidió que se contactara con nosotros. Aquí en la historia, pues tendría. Bueno, Marcos me va a explicar que llegó con Alicia en el año 93 a México, cuando él tenía 5 años.
1: Ok, espérame. Entonces, desde 1993, Marco vive en México.
0: Es correcto.
1: Ok, mamá Alicia, ajá.
0: Ajá, vive en México, en la colonia Lindavista.
1: Lindavista, ajá.
0: Cerca de donde vivían sus tíos Raúl y Sergio, que eran hermanos de mi papá. Ellos ya fallecieron.
1: Ajá.
0: ¿Vale?
1: Mi tío Raúl y mi tío Sergio, ok.
0: Exactamente. Entonces, cerca de ellos ya fallecieron y ellos vivían en un departamento que mi papá les pagaba. Entonces,
1: en Lindavista.
0: En Lindavista. Uh-huh. Exacto. Y bueno, ya después de que murió mi papá y se fueron muriendo los tíos, pues la única que queda viva es mi tía Yolanda, que bueno, va a ser tu tía Yolanda, que ella sigue viva, su hermana y mi papá. Y bueno, es quien le dio el teléfono a Marcos, es quien le dio el teléfono para hablarle a mi mamá.
1: La tía Yolanda ya es una persona de edad, ¿no?
0: Ya, desde los 65 años, 60.
1: Oh, ok, ¿y vive por Lindavista? ¿Por dónde vive la tía Yolanda?
0: Ella vive por el metro Mixcoac.
1: Ok, sígueme platicando, que es mucha información, estoy anotando. Ok.

ese tema del seguro, realmente ese seguro nunca lo vimos. En la realidad nunca lo vimos, nunca supimos de él, pero fue un mito que justamente mi tía Yolanda, un par de años después de que murió mi papá, le dijo a mi mamá que había un dinero, que había un seguro que mi papá había dejado, donde había mucho dinero de por medio. Entonces se creó como ese mito, ¿sabes? Entonces, ahorita en la actualidad, pues después de que hace un mes murió Alicia, pues Alicia te comentó, su mamá te comentó que estaba ese seguro y que tenías que ponerte.

0: llegara a cobrar ese seguro para que se pudiera repartir, porque era un deseo de mi papá, ¿no? Que cuando muriera tu mamá, pudieras compartir ese seguro con tus hermanos.
1: Ok. Entonces, digamos que ese seguro ya lo voy a ejecutar yo, o lo tenemos que ejecutar, ¿no?
0: Exactamente.
1: Ok. Al momento de la muerte de mi mamá, me pidió que me acercara. La reconciliación. Ok, a ver, espérame. Marcos Enrique, que voy a ser yo, 34 años. ¿De quién son mis hermanos? ¿Con quién tengo que compartir el seguro?
0: Con los hijos de mi papá Enrique y Araceli, que somos yo, Carlos, mi hermano
1: Hugo Enrique, y la hermana, que se llama
0: Saray.
1: ¿Saray o Saray?
0: Saray, como quieras.
1: Ok, ahora, yo como Marcos Enrique, ¿conozco alguno, he tenido contacto con alguno o no?
0: En el año 95, 96 aproximadamente, cuando tú tenías 7, 8 años, ¿tú recuerdas una fiesta en la casa de mi abuelita? Uh-huh. En el edificio de la colonia Narvarte. Uh-huh. En donde yo estuve presente, en donde incluso jugamos. Si es okay. En el 95, yo tendría 13, 14 años
1: aproximadamente. Con mi hermano Carlito, muy bien. Perfecto.
0: Exactamente, Carlos.
1: Entonces, pero nada más. Es el único recuerdo que tengo, pero no tenemos contacto.
0: Es el único recuerdo y no hubo ya después contacto. Acá un match importante que le puedes decir, que cuando mi mamá le vendió el taxi a mi tío Sergio, bueno, a tu tío Sergio, después de fallecer mi papá, te dio mucho gusto porque recordaste cuando con tu papá te ibas a trabajar en el taxi. Era un bochito, entonces a mí me llevaban papá a trabajar en el huequito del bocho.
1: Okay.
0: Y pues tú me vas a comentarlo.
1: Estos son recuerdos que vas a decir como diciendo, ay no, también era igual que a mi hijo, ya está, chalamacha. ¿En qué tono quieres saltar, Marco? ¿Reconciliador? ¿Pretencioso? ¿En qué tono lo quieres que se torne la conversación con tu mamá?
0: Mira, yo creo que reconciliador, incluso por ahí unas lagrimitas, de que tú ya estás solo, ya no tienes a nadie, porque si te pones retado por el seguro, realmente a mi mamá no le va a importar mucho, porque ella tiene mucho la duda de que existe ese seguro.
1: Entonces, no, porque según entiendo, en tus indicaciones es el seguro existe, hay una feria, entonces ha llegado el momento de ejecutarlo. Ya sé, güey, porque digamos que los beneficiarios somos los cuatro, Saraí, Hugo, Carlos y yo, ok, pero que la condición es que tenemos que vivir un tiempo juntos. ¿Sí me entiendes? No sé si un año, 6 años, no sé. Ok, ahora, ¿yo tendría los mismos apellidos o tu apellido de tu papá o no? ¿Sería reconocido yo como Marcos?
0: Sí, sería Marcos, y a preguntar el apellido, no sé, cualquier apellido.
1: Sí, no importa, pero el chiste es que sí soy reconocido. Oye, sí. ¿Y por qué quieres hacerle esta broma a tu mamá, condenado?
0: Mira, realmente es un pequeño desquite de que el 28 nos hizo una broma a mi hermano y a mí.
1: ¿El Día de los Santos Inocentes?
0: El Día de los Santos Inocentes nos la aplicó la canija y no fue contigo, pues por su cuenta, pero sí nos la aplicó y ahí nos hizo enojar, ¿verdad? A cada uno por su cuenta, además. Entonces, es parte de eso y aquí se ríe un poquillo.
1: ¿Vivo en México, en dónde?
0: Pues sí, desde Linda Vista, a lo mejor ahí en el mismo departamento de Linda Vista.
1: Perfecto.
0: Oye, Panda, fíjate. Dime. Que ayer le dije a mi hermano que me siguiera la corriente, bajé de Facebook una página de Facebook y le pregunté delante de mi mamá si no conocía a este güey, ¿no? Y me dijo, no me suena. ¿Sabes que me escribió hace como 5 días por Messenger para decirme feliz año? Y pero yo ni lo conozco, güey, la neta yo ni le contesté, pero dice que me conoce de niño. Entonces, no sé ese güey qué onda, pero ya, ahí quedó.
1: Señores, pues vamos a pegarle en directo desde el Panda Cool Center. 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
7: Espérame.
1: Bueno.
7: Dina.
1: Tengo el gusto de con la señora Araceli.
4: ¿Qué parte?
1: Habla su servidor y amigo Marcos Enrique.
4: Dígame.
1: Ah, ¿es usted?
4: Dígame.
1: Ah, buenas noches.
4: Buenas noches.
1: Espero no incomodar, ¿verdad?
4: Lo que pasa es que no le conozco, dígame de dónde es usted.
1: No me conoce. Yo vivo aquí desde 1993, yo nací en Puerto Rico. Soy hijo de Alicia. Lo que pasa es que mi madre falleció, ¿verdad? Hace mes y medio. Y pues estoy hablando un poquito para pues seguir la voluntad de tanto de mi papá y de el señor Enrique, en paz descanse, que él falleció en el 2000.
7: ¡Oh, Dios!
4: A ver, no le entiendo bien. ¿Qué edad tiene usted?
1: Yo tengo 34 años. Me dio el teléfono mi tía Yolanda. Yo crecí en el rumbo de Lindavista, ahí con mi tío Raúl, mi tío Sergio. Estuve mucho tiempo conviviendo con mi abuela en la casa de Narvarte. Sé de la existencia de usted. Y el motivo de mi llamado, pues, primero es para saludarla, ¿verdad? Con todo el respeto. Lo que pasa es que mi mamá me pidió como última voluntad, pues, tratar de contactar a mis hermanos. Sé que tengo cuatro, a Carlos, a Hugo Enrique y a Saraí. Yo conviví por ahí de 1995 aproximadamente. Estaba muy chico. Hubo una fiesta en la casa de mi abuela en Narvarte y conocí a Carlitos, a mi hermano. Pero pues éramos muy pequeños, ¿verdad?
4: ¿En qué año naciste?
1: Yo nací en 1987, agosto 15.
4: Ajá.
1: Y bueno, mire, yo antes que nada no quiero ni molestarla, ni hablo para pedirle absolutamente nada.
4: No sabía, sí me sorprende, pero a mí me sorprende más porque no me lo habían dicho.
1: Bueno, eso sí, yo desconozco, mire, los problemas que hubo con mi papá, si en algún momento los hubo, yo no sé si usted conoció a mi mami falleció. En algún momento me comentó que, pues, le hizo alguna llamada, no sé cuándo, pero más no sé nada. Aquí anote mi número telefónico, yo vivo en la Ciudad de México, vivo en Lindavista, sigo viviendo acá.
4: ¿Y si llegaste ya en cuándo llegaste a México?
1: En el 93.
4: ¿Y por qué no te hiciste presente o Enrique te vio?
1: Ah, no, bueno, yo conviví con mi papá, no, pues yo, ¿cómo me voy a hacer presente? ¿Yo qué iba a saber, señora? Yo era un niño, yo llegué bien pequeño de Puerto Rico, yo nací en Puerto Rico. No he regresado, mi mamá pues también estuvo viviendo en México y bueno, pues ellos tuvieron que ver, yo veía a mi papá a poco, me paseaba mucho en el taxi, incluso en el bochito, me metí en la parte de atrás cuando era niño y ahí andaba con él, pero como le digo, no hablo para exigir ni para absolutamente...
4: Mira, te voy a decir, me estoy sorprendiendo, pero tú me dices que tú naciste en qué año, ¿en 93?
1: No, yo nací en el 87, señora. Y me trajeron, bueno, mi papá trajo a mi mamá, tengo entendido, porque mi mamá, en paz descanse, mi mami Alicia, pues vino a vivir a México y nosotros hemos estado en México desde 1993.
4: Ah, ya.
1: Sí, yo nací 15 de agosto de 1987. Y mi mami me pidió el buscarlos. Hablé con mi tía Yolanda, ella vive ahí por la zona de Mixcoac. Y me dio el teléfono de usted.
4: ¿En dónde naciste tú?
1: En San Juan.
4: Uh-huh. Y naciste en el 87.
1: Así es, señora.
4: Joder, pues se me hace raro, pero a lo mejor perdiste la fecha o no creo que hayas nacido.
1: Ah, mire, señora, yo no estoy para hablar cuestiones de rarezas o no.
4: Ah, ya.
1: Y discutir si la historia cuadra o no cuadra. Lo único le puedo decir que mi nombre es Marco. Es Marco Enrique. Tengo el acta de nacimiento de San Juan, Puerto Rico, de mi papá y tampoco hablo para exigir nada, al contrario.
4: No creo que se pueda exigir nada, pero entonces tú conviviste con Enrique.
1: Sí, claro, con mi papi, cómo no, conviví con él. No como quisiera, ¿verdad? A mí me hubiera gustado convivir más, pero me dijo y me enteró que tenía hermanos. Como le comenté hace rato... Híjole, pues hubo una fiesta en la casa de mi abuelo, mi hermano Carlitos. Pues era muy niño, no sé ahorita qué edad tenga, pero yo tenía como 8 años y calculo que él tendría como 12, 11. Ya vagos recuerdos, ya pasaron muchos años y estuvimos conviviendo en la casa de Narvarte. ahí estuvimos jugando y bueno, pues es la única ocasión que yo pude convivir con mi hermano. Sé que existe otro de nombre Hugo, todo esto por pláticas tanto de mi papá y tanto de mamá y de Saraí. Y bueno...
0: ¿Platicaste con Saraí?
1: No, sé que existe. Sé que existe. No, tampoco nunca he platicado con Hugo Enrique, ni tampoco con Carlos, sino cuando éramos pues pequeños, ¿no? Y bueno, aquí lo que también quiero platicar con ustedes es el tema del seguro, porque hay un seguro de vida que mi mamá me pidió que tuviera un acercamiento con ustedes, porque la voluntad de mi papá es que a raíz de que muriera mi mamá, pues se cobrara este seguro. Estamos hablando que es una cantidad considerable, pero dentro de estas condiciones del seguro, pues ahí pide una reunión entre mis hermanos y yo. Entonces no sé si pues haya alguna posibilidad de que nos podamos reunir, de que pueda conocer a mis hermanos, de que ellos quieran conocerme. Pues no sé, hablo para ponerme a sus órdenes.
0: ¿Yolanda desde cuándo te conoce?
1: No, pues desde niño. Yo conviví con mi tía Yolanda, con mi tío Raúl, que ya falleció, con mi tío Sergio, también en paz descanse. Conviví con ellos, pues convivía más o menos 4 veces al año. Pero desde que llegué a México, tengo uso de razón, desde el 93, ahí en Linda Vista.
0: Ahí ustedes llegaron a vivir.
1: Es correcto, señor. Ahí crecí yo.
0: ¿Tus hermanas? Pues,
1: no tengo ahorita ninguna hermana.
0: Ok. ¿Tú no tienes ninguna hermana?
1: No tengo. No
0: ¿Y sé Alicia, si habría... Alicia es en Puerto Rico?
1: No.
0: Alicia
1: ver.
0: Es puertorriqueña.
1: Es puertorriqueña.
0: Era puertorriqueña. Sí. O es puertorriqueña.
1: En paz descanse.
0: Ya falleció.
1: No, ya falleció. Ella falleció aquí en México. Falleció hace mes y medio en México, sí, ella falleció. Aquí precisamente en Linda Vista. Y antes de que ella falleciera, antes de que muriera mi mami, pues sí me pidió que buscara el momento de poder platicar con ustedes. Platiqué, busqué a mi tía Yolanda. Y ella me dijo que el mejor camino era platicar con usted a través de las redes sociales. De hecho, pues creo que a Carlos, a mi hermano, lo encontré en Facebook. De hecho, le escribí, pero pues no me contestó. Yo creo que a lo mejor no es él, a lo mejor hay muchos Carlos, ¿verdad? Y no es el atinado, pero he tratado de contactarlo y no he tenido ningún tipo de éxito.
0: Ok. Y entonces tú ahorita, ¿por qué tuviste que contactar a Yolanda si te dices que tú tenías trato con ellos desde pequeño?
1: Sí, pues para poder tener su número telefónico.
0: Perfecto. ¿Lo habías dejado de ver a Yolanda?
1: Sí, la dejé de ver un tiempo. Pues usted sabe que con todo esto de lo que estamos pasando a nivel mundial, todo el mundo nos hemos separado, ¿verdad? Sí. Incluso yo tuve que aislar a mi mamá. ¿Por qué? Perdón, permítame un segundo. Sí. Es que me... A ella le dio una enfermedad terrible en el colon.
7: Ay.
1: Y bueno, Dios decidió llevársela. Y mire, yo no tengo a nadie de familia en México. A nadie. Mi papá falleció, mi mamá falleció, el tío Raúl falleció, la abuela, Sergio. Bueno, y Yolanda es una persona especial. La respeto y la estimo, pero no hay mucha relación. Y bueno, perdón. Pues
0: ¿y tú
1: ahora...
0: ¿Eres casado o no eres casado, niña?
1: No, yo no soy casado. Soy soltero, tengo 34 años. Y no sé si hubiera oportunidad de que usted pudiera organizar o considere pertinente. ¿Cree que mis hermanos quieran conocerme?
0: Te voy a decir algo. Mis hijos son bien especiales. Sobre todo una de ellas, la que tú dices. Pero déjame platicar con ellos.
1: ¿Le puedo hacer una pregunta, señora?
0: Sí.
1: ¿Usted sabía de mí?
0: No. De ninguna manera sabía.
1: ¿Supo de la existencia de mi mamá?
0: Sí, sé que existió una Alicia en Puerto Rico y que ella se quedó, pero ya no supe nada de ella.
1: Sí.
0: ¿Tú no conoces a nadie de Puerto Rico?
1: No. Sé que tengo familia, pero No, hubo un problema muy grande porque, bueno, mi papá tuvo que ir a trabajar a San Juan y bueno, conoció a mi mamá, estuvieron unos meses. Hubo una gran molestia por parte de mi tío el Tilín, así le decían de cariño, hermano de mi mamá, porque pues se embarazó y más de un mexicano y se tuvo que venir a México y mi mamá estuvo sola mucho tiempo. Por eso es que venimos a México en 1993, porque mi papá pues quiso como cobijar a mi mamá, ¿verdad? Y bueno, pues a raíz de eso la familia se enojó mucho y le dejó de hablar a mi mamá. Mi mamá sufrió mucho. Con respeto se lo digo, pues amó mucho a mi papá, ¿verdad? No sé la relación entre usted y mi papá. Es un tema que no tengo que meterme, pero lo único que sí puedo decir es que mi mamá nunca vivió con mi papá, se veían y se amaban mucho. ¿Y dónde conoció usted a mi mamá?
4: No, no la conocí, supe de su existencia, pero no la conocí. Enrique me habló de él, yo tenía mucha confianza con Enrique. Pero sí supe de la existencia de ella, pero... Mira, déjame tratar esto, sí, déjame tratarlo con mis hijos y yo te... ¿Este es tu teléfono?
1: Este es mi teléfono, señora, mire, dígale por favor a mis hermanos, a Carlos, a Hugo y a Saraí, que mi papá nos dejó un seguro.
4: Pues yo creo que es lo que menos importa, fíjate, la verdad. No,
1: bueno.
4: Ahorita, bueno, sinceramente, yo creo que si estás hablando de dinero, yo creo que es lo que menos importa. Mis hijos, en ese aspecto, son bien especiales y yo creo que es lo que menos les viene importante. Perdóname.
1: No, pero déjeme terminar.
4: Pero es lo que menos importa.
1: No, mire, yo no sé si les importe o no les importe. Lo que pasa es...
4: Ahorita lo que tienen que digerir es esta situación. Mis hijos no saben de eso. A mí me agarraste de sorpresa porque yo viví una vida muy apegada con Enrique.
1: Sí.
4: No había momento que Enrique faltara a la casa en la cual yo pudiera dudar de una situación así. Si yo supe que se fue a Puerto Rico y que conoció a Alicia, yo no sabía que existiera un hijo de hecho. Yo ya no supe nada de Alicia porque Enrique regresó y según él se iba a regresar a Nueva York. Ya no se regresó, pero él estuvo a mi lado todos los días, todas las noches, hasta su muerte.
1: Sí, sí lo sé que estuvo ahí. Me lo mencionó al menos en alguna ocasión por lástima, por estar con usted.
4: Porque ¿por qué él estaba conmigo por lástima?
1: Sí, que por chantajes a mí me mencionaba, porque a mí me decía, de verdad, hijo, quiero tanto a tu madre. O sea, me encanta desde que la conocí en Puerto Rico. Y le dije, pero ¿por qué no están juntos? Y por mi hijo es que con la otra mujer, refiriéndose a usted, me comentaba que tenía 3 hijos. Por eso es que me comentaba mucho de mis hermanos. Y me dice, es tan chantajista que si yo me separo, jamás me va a dejar de ver a mis hijos, a tus hermanos. Y por eso es que estuvo hasta el último día con usted. Pero mire, eso lo de menos. Eso lo de menos, en paz descanse. Él falleció ya en el 2000, ya han pasado muchos años, somos adultos. Díganle a mis hermanos, por favor, que hay un seguro de 10 millones de pesos, que la única condición para poderlos ejecutar es que estemos juntos los 4 y que tenemos que vivir por un periodo de 6 meses juntos y ante notario poder constar esto en caso de que queramos cobrarlo. A mí la verdad es que no me interesa tampoco el dinero, yo no sabía, pero platique con ellos y cualquier cosa, por favor, pues contáctenme y pues me da mucho gusto conocerla, aunque sea por este medio. Y me da gusto saber que usted es la mamá de 3 hermanos de sangre.
4: Claro, ok, muy bien. Entonces, pues ya tengo tu teléfono y yo me comunico contigo, ¿vale?
1: Muy bien, pues muchas gracias, señora.
4: De que adiós.
1: Hasta luego.
7: ¿Viste cómo la ponzoña de tu mamá como diciendo, estuvo conmigo hasta el final?
4: Sí, defendió.
7: Hijo de Calimán, oye. Viene tu parte, hermano, ¿con qué pretexto le puedes hablar?
8: Pues ahorita le marco para pedirle unas escaleras que necesito.
7: Ok, pero tiene que ser en llamada de 3. ¿Puedes hacer llamada de 3?
8: Sí.
7: Ok, perfecto. Pues órale, llamadita de 3 vienes. 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
9: 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Soy Sofía Niño de Rivera. Y ya, muy bien.
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0: Ven, listo que vengas.
8: Pero aguántame, aguántame porque me
0: urge una. Que vengas ahorita.
8: ¿Pero para qué? ¿Qué pasó?
0: ¡Me urge! Bye.
8: A ver, mamá, ¿qué pasó? Dime qué pasó porque necesito mandarle una información a Diana. ¿Qué pasó?
0: A ver, habló el niño. El niño que según te contactó a ti.
8: Ajá.
0: Y que según conoce a Yolanda, estuvo lidiando con tu abuelita María, con Raúl, con Sergio, con Yolanda. Y que esta lista vivía aquí en México, que se vino a seguirlo, que vivían en la vista, creo.
8: Ajá.
0: Que vivían acá. Y que tuvo un problema muy grave con el hermano de Alicia, que porque él nació, porque. Exacto, porque él nació.
8: Entonces, ¿cómo se llama este güey que te llamó?
0: Marcos.
8: O sea, que sí es el mismo. Dice que es hijo de tu papá.
0: Es hijo de tu papá.
8: ¿Qué quiere y quién le dio el número?
0: Él siempre ha convivido con Yolanda, con Sergio, con Raúl y con tu abuelita María, siempre estuvo al pendiente y que te conoció a ti. Que porque tú eras muy chiquito, que tú tenías como 11 años.
8: ¿Como 11 años cuando me conoció? ¿Y en dónde o qué?
0: Es que está... Aquí hubo una fiesta en no sé dónde.
8: A ver, en concreto, ¿qué quiere o qué esa llamada aquí? ¿Qué quiere?
0: Quiere verlos a ustedes.
8: ¿Porque dice que es hijo de mi papá?
0: Sí, tiene los apellidos y todo ya.
8: A ver, Hugo.
0: ¿Te contactó, sí o no?
8: A mí me contactó la foto que te enseñé ayer, güey. Hace como 5 o 6 días me mandó el mensaje de que feliz año y que me conocía de niños, que nos conocíamos de niños. Es lo que me mandó a mí, pero yo ya no le contesté.
0: Ok, déjame hablarle a Yolanda.
11: Le habla a mi tía Yolanda para saber, porque...
8: Pues ahorita que le marca a mi tía Yolanda, le pregunte de cómo se escucha el Panda Show.
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7: Oye, sí que le tienen miedito a la mamá, ¿eh? Se nota que hay un control. Araceli, buenas noches, habla Marquito. ¿Cómo está mi mami postiza? Oye, Araceli, un favorcito, ¿te puedes acercar al teléfono? Porque te escuchas como si estuvieras en el baño. Te escuchas lejos.
0: Estoy en el baño, no es cierto.
7: Ah, ya. Oye, una broma de Carlitos, también de Hugo, que es cómplice. Los dos te están haciendo una bromita porque comentan que el 28 de diciembre les hiciste una bromita, ¿no?
0: Ay, mira, de momento sí me bajó el estómago, porque yo sabía que yo era la mera mera de mi marido. Siempre estuve muy segura de eso y ahorita...
7: Sí, pero te voy a decir, pero voy a comentar una cosa, sí, como lo dije, pero siempre estuvo pensando a mi mamá. Siempre la hice. Sí, la verdad es que estaba contigo, pero solamente por despecho y por rencor y por chantajista y por todo. Carlitos, dile por qué la broma a tu mamá.
11: Pues por desquitarme, pandita, por lo que nos hizo el 28.
7: ¿Qué broma les hizo el 28? ¿Qué broma?
11: Pues a mí me hizo una broma con un dinerito que le di, que no se lo di, pues ahí me hizo enojar. Y pues a mi hermano, que su mujer se había ido a México.
0: Yo ya iba a hablar hasta el registro civil.
7: No, hombre, pues su mamá se ve que es fina. Pero bueno, díganme, por favor, en Querétaro, ¿cómo se oye el Panda Show?
8: A toda máquina. 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

0: Bueno, entonces resulta que hay una relación estable, hay una innombrable. Le vas a comentar que antes de partir a la pizca, tuviste que ver con Quetzal y luego...
1: Pues le voy a decir que pues me marcó la innombrable para que me haga yo responsable. Entonces, uh-huh, pedirle de favor a mi mamá que pues me eche la mano en tenerla allá en la casa.
0: Y al recibir tiempo, a la innombrable.
1: Pues, exacto. Okay. Y al mismo tiempo, pues, mentirle a mi novia, que pues es una familiar, no sé, de México, y que ahorita se quedó allá, que porque tiene ciertos problemas con sus papás, entonces se está quedando en la casa.
0: Oye, ¿tú eres de Tlaxcala, entendí bien?
1: Exacto.
0: ¿Y por el lado de tu papá o de tu mamá, de dónde tienen familia, en qué partes del estado de la República?
1: Pues mi papá tiene familiares ahí en el Estado de México.
0: Bueno, entonces utiliza eso, o sea, le dices, oye mamá, metí la pata antes de venirme, me reuní con Quetzali, y bueno, de esa reunión, tú sabes, pues la despedí del venirme a Estados Unidos, me llamó esta embarazada, pues te la voy a mandar para la casa, pero mi plan es... que ahora que me case con esta Alejandra, porque se dices que ya tienes planes, que vas a decir que es una prima lejana del Estado de México, de tal forma que tú le vas a decir a Alejandra que te apoye, y así vas a estar con tus dos mujeres y con tu chiquillo. Pero aparte de recibirla, te tiene que ayudar a mentir, ¿no?
1: Sí, claro.
0: Pues vamos a ver cómo reacciona tu mamá si realmente Quetzal es innombrable. 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
0: Primero la saludas y que tuviste un día difícil. Y después mamá recibió una llamada. ¿Y qué crees? Ajá. ¿Te acuerdas de...?
5: Bueno.
1: ¿Bueno?
5: ¿Sí?
1: Hola, ma.
5: Hola, hijo. ¿No es tu número?
1: No, lo que pasa es que tuve que marcar el otro porque el mío se pagó.
5: Hola.
1: ¿Ya están acostados y están durmiendo?
5: No, porque si estuviera durmiendo no te hablara yo.
1: Bueno, sí. Bueno, ves que te comenté que quería platicarte algo.
5: Ajá.
1: Pues bien, resulta que hay un gran, gran problema. No sé cómo platicártelo. Pues mira, ahorita, digamos que tengo, me acabo de enterar que voy a ser papá. Pero, no, o sea, es neta, no es broma.
5: A ver, ya ves.
1: Mira, hace 5 meses más o menos, antes de que viniera para acá, uh-huh, pues resulta que vi a la Quetzali.
5: Uh-huh.
1: Me mandó un mensaje y estuvimos hablando. Uh-huh. Obviamente eso no lo sabe Alejandra.
5: Uh-huh.
1: Y nos vimos y todo, y pues pasó lo que tuvo que pasar. Y pues sí, te comento que tiene 5 meses de embarazo. Ya tenía rato pensando en decirte, pero

0: pues no sabía cómo, además de que pues no es cualquier cosa, ves el tipo de compromiso que tenía yo con Ale, y pues no, en primero no sé qué hacer, ahorita pues con ella está todo bien, no le he comentado nada, pues no, hemos tenido ciertos problemas ella y yo, pero precisamente por eso, de que no sé qué hacer, no sé cómo decirle, he estado distante con ella y todo eso.
1: ¿Y quién te entonces, dijo fue?
0: Pues, ¿mandé?
1: ¿Quién te dijo?
0: Los dos, ella y su papá. Y pues quiero pedirte un favor. Ahorita ves que el señor pues casi no está en casa.
1: Uh-huh.
0: Y pues me comenta que pues tengo que hacerme responsable de pues de ella y del bebé.
1: Uh-huh.
0: Y me pide pues que se quede en la casa, pero pues le comento que yo no estoy allá.
1: Uh-huh.
0: Entonces me dice que pues no. La otra solución sería que te fuera para allá, para la casa.
1: ¿Ella?
0: Sí, ella.
1: Ajá.
0: Pero pues no sé, en primera estoy como bloqueado, no sé qué hacer porque una, pues no quiero perder a Ale, no sé qué onda. Honestamente no quiero perderla, pero pues no me queda de otra más que acatar mi responsabilidad.
1: Ajá.
0: Quiero pues pedirte que por favor, no sé, igual pedirte que por ahorita, por el momento, no sé si le mientas a Ale. De hecho, Ale no la conoce. Decirle, uh-huh, no sé, que es una familiar de, no sé, familia, hija del tío Pedro de allá de México, o no sé, en lo que trato de ver qué hago con Ale y conmigo.
1: Pero
0: no
1: entonces,
0: sé si podrías ayudarme.
1: ¿Cómo
0: pues de hecho, ella está esperando a que le diga cuándo puede irse para allá. De hecho, me decía que mañana mismo, pero digo que primero tenía que platicar contigo.
1: Y yo necesito hablar con tu papá igual, hijo, porque tú no necesitas conmigo.
0: Entonces, pues quería pedirte que en lo que llego de aquí a, pues a diciembre, básicamente, pues me estoy cargando mi confianza en ti, madre, porque pues no tengo nadie más, no sé, obviamente no tengo con quién más apoyarme. Y quería pedirte que pues me eches la mano ahorita en lo que llego. Ya llegando yo, pues ya veo qué hago.
1: Pero pues sería cuestión de que mejor se arreglara un cuarto.
0: Pues sí, y bueno, igual, no sé, a lo mejor hacer algo allá donde estaban empezando ustedes por el momento. Obviamente no quiero quedarme con eso, pero pues por el momento, para que igual no estén ustedes incómodos.
1: Y más que nada porque ves la situación, o sea, de cómo estamos acá.
0: ¿Mandé?
1: Pero de cómo estamos acá, o sea, me refiero a que, pues las camas y eso.
0: Sí. Pues mira, ahorita lo importante que me gustaría saber es que si me puedes echar la mano.
1: No, pues ahora sí.
0: Porque neta, honestamente yo no sé ni qué hacer. Desde ese tiempo ya sabía yo de esto, yo pensé que era una broma en cuestión de lo del embarazo, pero ya me di cuenta que no. Entonces, pues no sabía cómo decirte, no sabía cómo hacértelo saber. Y pues sí, la verdad sí necesito de tu ayuda, madre. Y más que nada porque no quiero que se entere Ale. Te pido, por favor, que pues no le comentes nada. Yo veré qué hago.
1: Pero pues de cualquier manera va a ser, hijo. De cualquier manera va a ser. Y no, obvio, no soy yo quien va a pues a decirle, pero...
0: Bueno, pero entonces, bueno, ya para terminar pronto, sí podrías recibirla para que si es eso y ya pues mañana mismo que llegue.
1: Sí, o sea, yo sí, creo que si yo le platico a tu papá igual, o sea, no creo que diga que no.
2: ¡Ay!
1: Pues entonces yo creo que sí vamos a tener que dar prisa, te digo, que para arreglar una recámara ya.
0: Pues sí, entonces ahorita pues no sé, a la vez estoy como preocupado y emocionado, una por el bebé, ya tenía yo ganas, pero no de esta manera. Y pues si se presta la oportunidad, yo la verdad no quiero nada con Quetzal y yo quiero estar con Ale y pues formar una familia con ella, pero no sé si sea buena idea a lo mejor estar con las dos, no sé si sea adecuado. Quiero que tú me digas qué puedo hacer. Mira, sé perfectamente bien que tú quieres demasiado a Ale y que a lo mejor de alguna manera te duele, ¿no? Pero...
1: ¿Y por qué? A ver, ¿por qué no la otra sería que yo fuera allá, la viera, o sea, y no sé, o
0: porque
1: sea,
0: es que aquí el conflicto fui yo, por no comentarte todo desde que me empezó a decir, es que no sabía cómo decirte, igual por esa misma razón yo Pues no te hablaba, no me acercaba contigo, porque no sabía cómo hacerlo.
1: A lo que voy, hijo, es que, o sea, yo no quiero, ¿cómo te diré? O sea, ¿cómo lo tomé, Ale? Si yo le engañé, es que es una, o sea, y al ratito voy a decir, o sea, ¿de qué se trata? O sea, ¿qué onda, no? O sea, yo, o sea, de por ese lado quiero que igual me entiendas, hijo, yo te apoyo en lo que, ahora sí, pero ya...
0: Mira, madre, la verdad es que muy desesperado, la verdad, no sé qué hacer, y siento que la mejor salida ahorita sería que después de lo de la pizca yo me regrese. Es como en 2 meses más o menos, y yo me regreso.
2: ¡Oh, Dios!
0: Para ver qué se hace.
1: No, a ver, ahorita debes de aprovechar el tiempo que te están dando allá, porque si no, ahorita que más con esto vas a tener una gran responsabilidad.
0: Pues, mamá, pero ya tengo que regresarme una, porque te vuelvo a repetir, imagínate, ahorita tengo que estar ahí por mi hijo. Suena hasta raro que lo diga, pero por mi hijo. Tengo que estar al pendiente, una. Y si nace antes, pues mira, obviamente entonces, no quiero estar acá cuando nazca.
1: Pues sí, amor, pero...
0: Mira, déjame platicarlo aquí con Chema para ver qué me dice, si hay solución, no sé, inventarle algo sobre algún familiar sea una emergencia, no sé.
1: No, amor, mira, a ver, no te precipites, o sea, el venirte es que ahorita vas a requerir de este trabajo. Ahorita más que nunca vas a hacerlo, no ya no por ti, sino por lo que viene.
0: Mira, ma, la verdad, mi salida era regresarme, la verdad yo pensaba hacer, ya no. Era regresarme, ya era moverme para llegar.
1: No, estaba mira, de hecho...
0: Con Brian, mira, lleva a punto de ir a hablar con Chema hasta que pues te marqué.
1: Mira, no, hijo, no, mejor llegas a tu límite, mejor hay que echarle ganas y, como te digo, arreglar el cuarto allá, la cámara que se quedó abajo, y arreglarla ahora sí, y ya para que igual no es uno acá, o sea, yo más que nada por el cómo ella está acostumbrada.
0: Pues a lo mejor, madre, pero pues no hay de otra. Y
1: no,
0: mira,
1: no,
0: honestamente, no sé, mira, si no estás de acuerdo, pues lo entiendo perfectamente, pero tengo que buscar la manera porque, pues, ya, o sea, literal, ya el día de mañana ya tiene que salir, o sea, ya estar en la casa.
1: Sí, mira.
0: Para, si no, yo moverme y...
1: No, a ver, espérate, ok. Mira, yo te platico con tu papá, aquí nos acomodamos.
0: No, ahorita con mi papá no, porque sabes luego, bueno, ves luego cómo se pone, luego lo que me empieza a decir.
1: A ver, mi amor, a ver, entonces, ¿cómo querías? De todos modos, o sea, tengo que compartir.
0: Pues sí, pero mira, dame chance, yo le comento a él, yo hablo personalmente con él, pero tú no le digas nada, yo hablo con él, no sé si ahorita le marque, veo qué hago, pero ajá, por favor, recíbela, por favor, ayúdame. Más sí, que nada por ahorita ocultarle a Ale esto. Creo que quería verte esos días. Por favor, no te acerques a ella. Es más, no sé, dile que el día de tu cumpleaños se va a cancelar. No lo sé. Y evítala lo más que puedas. Y si en algún momento, no sé, llegan a congeniar y se llegan a topar, no, por favor, invéntale que es otra persona. No sé, te repito, una prima. Por favor, no le digas nada ahorita.
1: Estoy de acuerdo, sí, está bien. Pero sí, habla entonces con tu papá.
0: Madre.
1: Sí.
0: Oye, sí. Por favor, júrame, por favor, que no le vas a decir nada a Alejandro.
1: Ay, pues obvio que a mí no me corresponde, no. Hijo. A mí
0: júramelo, por favor.
1: Te juro que no lo voy a hacer, o sea, no me corresponde a mí, a quien me corresponde es a ti, hijo, a mí no. Y no soy quien para hacerlo, ¿sale? Pero entonces, antes de hacer una tontería de que te vengas, hijo, mejor échale ganas y arreglamos allá y, o sea, ahora sí te voy a pedir que nos apoyes para echarle allá.
0: Gracias, madre, de verdad.
1: ¿Eh?
0: No sé cómo agradecerte. Sé que no debo incluirte en esto, no son tus problemas.
1: Pero ¿cómo no? O sea, y no es un problema, hijo.
0: Como siempre has venido a solucionar mis problemas y de verdad, perdóname.
1: No es un problema, hijo.
0: Al mismo tiempo te agradezco.
1: Te pasa a tu papá, por favor, de una vez habla con él. Por favor. Porque esto ya es de ya.
0: Mamá.
1: ¿Eh?
0: No, espérate, por favor. No me lo pases, por favor, en buen plan.
1: ¿Por qué?
0: No, porque no sé si apenas estoy tratando de hablar contigo porque ni estoy tranquilo de lo que está pasando.
1: Oye, amor, es que ya si tres cabezas piensan mejor que dos.
0: Sí, pero no, ahorita no, apenas sí tengo cabeza, mamá, por favor.
1: Pero es de que la hago entonces mañana, ¿qué hago? Eso es de ya, amor.
0: Mira, no quiero que carguen otra vez más con mis cosas, como siempre lo han hecho. Déjame ver qué puedo hacer acá conforme a lo de
1: entiende
0: trabajo
1: que no.
0: Y si es posible me
1: a
0: regreso.
1: A ver, Ángel, Jesús.
0: Madre, no, es que prefiero ahorita mejor ya acatar mi responsabilidad. No quiero otra vez cargártelo a ti y a mi papá.
1: A ver, pero espérate. No hagas una cosa que no entiende. Ahorita es más que nunca es que debes de trabajar y al final para esto. ¿Eh? Para esto, mi amor. Ahorita es cuando vamos a echarle ganas. ¿Para qué? Para sí, que tengas no. Ahorita, ¿eh?
0: Madre, pero no es cualquier cosa, o sea, es un bebé, es mi hijo, o sea, ¿cómo quieres que...?
1: Sí, precisamente, pues precisamente.
0: Mira,
1: por
0: prefiero, eso piensa. Prefiero mil veces tener que regresarme y ver qué es lo que pasa allá, pero verlo en persona, a tener que estar aquí teniéndome que imaginar y hacerme ideas, pues a lo bruto. Prefiero regresarme, de verdad.
1: No lo hagas, hijo. Se costó demasiado para irse.
0: Mira, a lo mejor ya no se puede hacer nada de lo que te comenté o de las intenciones que tenía al venirme para acá. Pero pues no tengo otra salida.
1: Por favor, no te precipites. De verdad, no te precipites, hijo. Ya te dije, ahorita dices que luego mañana, ahora sí, aquí, o sea, aquí.
0: Y mira, sí, pero vuelvo a repetir, no quiero que carguen otra vez con eso.
1: Ay, que no
0: tengo que juntar, mira, ahorita paré en ese tiempo que a lo mejor no me voy a juntar dinero, tenía pensado mandarles, no voy a poder, por favor, discúlpame una vez más, perdóname si no, pensaba mandarte algo de regalo de cumpleaños y perdóname por no hacerlo, pero pues tengo que juntar ahorita para ver qué hago. Me voy a regresar, voy a juntar lo del boleto, voy a checar en estos días a ver qué me dice Chema, que me ayude para ver los vuelos aquí en San Francisco.
1: Entiende que no, hijo, por favor.
0: Mira, por mamá, favor, sé hacer las cosas, sé trabajar allá, a lo mejor no gano lo mismo que aquí, pero pues sé que puedo sobresalir allá. A lo mejor, mira, sé hacer las cosas y puedo trabajar allá, lo que no quiero es estar lejos.
1: A ver, amor.
0: Y mucho menos ahorita.
1: A ver, amor, mira, el tiempo que tú dices... Para el tiempo que todavía, para cuando ella tenga que ingresar al lugar donde va a dar a luz, falta tiempo, hijo, ¿sale? Son 4 meses, pone más, ¿sale? Pero en esos 4 meses...
0: ¿Y es antes?
1: Sí, es antes, mi amor, se te habla, papi, se te habla. Primero Dios, no. Esos 4 meses, trabájalos bien, échale ganas, por favor, por precisamente por lo que viene. Y aquí la recibimos, entiende, por favor, hijo, pero no hagas una tontería que no aprovecha esos 4 meses que bien puedes hacer mucho, por favor. Piensa ya no nada más en ti, amor, no nada más en ti, porque aquí no se va a lograr. A lo mejor sí, pero no a como estás allá, papi. Entiende, por favor. No te precipites. Y nosotros te apoyamos de verdad. Y si mañana dices que mañana hijo, y acá, o sea, acá, de una o de otra manera, pero estando acá, mi amor, tú no va a ser igual que estando allá va a ser muy diferente porque vas a lograr más.
0: Quizá, bueno, mira, okay, está bien, mira, hagamos algo, mira, ahorita trataré de calmarme, voy a tomarme un respiro, de hecho por eso salí, no. Trataba de calmarme. Mira, mañana te marco por teléfono, más o menos a qué horas va a llegar. Y cuando te marque, me gustaría hacerte una pregunta y me gustaría que por favor, mamá, me contestaras con la verdad. Quiero que me digas cómo se oye el Panda Show, que esto es una broma.
2: ¡A toda máquina!

0: Hola, Verónica, estás en las bromas del Panda Show. Hola, Verito, ¿cómo estás, muñeca? Muñeca. Hasta querías pasarle a tu viejo para convencerlo que no se regresara. Pues, ¿cómo, verdad? ¿Quién va a mandar el billetito? Hasta le perdonas los errores, Ángel. Ahí está tu mamá, dile por qué la bromita.
1: Mira, mami, pues bueno, como sabrás, casi no he hablado con ustedes. Raro el día que les llegue yo a marcar y supongo que ya extrañaban un poco de mis ocurrencias.
0: Ay, ya no le importa. Entonces, que no le marques, con que no le falles enviándole dinero. Eso. Que no marques, es pecata minuta, carnal. ¿Cada cuándo les envías feria? ¿O a tu mami?
1: No, pues ahorita, digamos que he estado ausente. He enviado nada más lo que fue de mi deuda. Trato de guardar lo que... Porque como adquirí una moto... Ando queriendo pagar la mía y...
0: Pero no, por favor, no te regreses, no, por favor. Pero, ¿por qué no querías que tu hijo se regresara? ¿Por qué?
2: Pues es que no, aquí es muy diferente, o sea, lo que puede lograr allá, ahí ya más teniendo una responsabilidad.
0: Pero a ver, ¿tú has estado trabajando en los Estados Unidos?
2: No, yo no.
0: ¿Sabes lo que se vive? ¿Sabes lo que se siente? ¿Lo que se extraña? ¿Lo que se sufre? ¿Sabes?
2: No.
0: Ah, no, lo único que sabes es recibir, ¿verdad? Eso es todo.
2: No.
0: Sí, y ahí sí se siente bien bonito, ¿verdad? Híjole, qué feo. Pero estabas dispuesta hasta mentir con Alejandra. ¿Y sabes que Alejandra está escuchando la broma? ¿Algo que quieras decirle a Alejandra, a tu nuerita?
2: Ay, no. Ella sabe que la quiero, pero...
0: Hasta le juraste, Ángel, que no le ibas a decir nada. ¡No! ¡Qué temor! Angelito, abrazo hasta California. Que tengas buena chamba. Verónica, allá en Tlaxcala, díganme cómo se oye el Panda Show.
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2: Y en este miércoles estoy con Airam. ¿Qué onda, mija? ¿Cómo estás?
3: Hola, muy bien.

0: Ahora, ¿pero de tu lado ya existe ese hombre?
1: Claro, sí, sí.
0: ¿Cómo se llama?
1: Bruno.
0: ¿Y es el papá de la pequeñita que dijiste?
1: De mi bebé, es niño, sí.
0: Ah, ¿cómo se llama tu niño?
1: Leander.
0: ¿Eh?
1: Leander.
0: Leander. Leander las patas. Ok. Bueno, ¿y qué más? Sígueme platicando.
1: Ah, bueno, entonces pues la broma se va a basar en que yo le digo a mi abuela que pues me fui con otro y que ese otro pues va a ser un maestro de la universidad.
0: A ver. Como tu abuelita es muy moralista y conservadora, como lo dices, ella sabe que tú ya eres una mujer, a tus 22 años, una madre de familia, una esposa, tienes a tu hijo, tienes a tu esposo. Entonces, basado en esto, ¿le vas a decir que te fugaste con alguien más? ¿Con un profesor?
1: Sí, sí, es que justamente el mes pasado acabo de graduarme de la universidad.
0: ¡Qué chido! ¿De qué, Airam?
1: Ah, de psicología.
0: ¿Y ya ejerces o no?
1: No, aún no.
0: Ok, bueno, ¿y qué más?
1: Ah, bueno, entonces planeo decirle que pues me fugué con el profesor, pero para esto mi abuela tiene una casa en el estado de Guerrero. Uh-huh. Entonces planeo decirle que pues si me presta su casa para irme con mi amante.
0: Ok, entonces que... es por eso precisamente el acercamiento, para que preste el cantón.
1: Ah, sí, así es. Y que pues quiero empezar mi vida desde cero, que dejé a mi bebé y todo.
0: Ok, entonces el bebé se quedó ¿con quién? ¿Con Bruno?
1: ¿Con su papá?
0: Y en esta historia, ¿qué papel juega Héctor y Eliu? ¿Saben o no saben de que tú te escapaste con ese profesor?
1: Sí, sí, sí van a saber. Incluso le voy a decir, como mi mamá hace tandas, le voy a decir que agarré dinero de la tanda porque no tenía dinero para irme. Entonces, pues, agarré de ahí.
0: ¿Saben de la broma tus papás?
1: Sí, los dos.
0: ¿Quisieran participar en algún momento si se presta la historia o no?
1: Sí, yo creo que sí, mi mamá sí.
0: Pues vamos a marcar alguna acotación más, mi querida Airam.
1: Ah, sí, me gustaría que tú participaras y le dijeras pues que eres el otro y pues ya sabes, ¿no? Echarle
0: okay.
1: Ahí un poco
0: muy
1: de
0: bien, carril. ¿Cuánto pagas por la participación del profesor?
1: Híjole, no, ahí sí te fallo.
0: Ah, no, pues entonces yo también te voy a fallar, chaparrita. Mira, depende de los héroes. Es de así depende de cuántas ganas le eches. Porque si estamos en ceros. Oye, ¿y qué edad voy a tener yo?
1: También es un factor importante. Le echamos unos
0: 40. Ok, ándale, grandecito, tú 22. ¿Qué nombre me pongo? Juan, Pedro, Luis, Manuel.
1: El que sea, no importa.
0: Ok, Juan, 40 años, ya está. ¿Y también maestro de esos rollos de psicología?
1: Sí, sí, de la carrera, sí.
0: ¿Y en qué momento me vas a involucrar? ¿O empiezo yo?
1: Empiezo yo.
0: Listo, perfecto, señores, nos vamos en directo desde el Panda Go Center. Las bromas están en Hasta Acá Es Tu Show.
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0: ¿Cuánto tiempo llevamos de amantes?
1: Un año.
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8: Bueno.
1: Bueno.
8: Sí.
1: Habla Airam.
8: ¿Cómo
1: estás?
8: Bien, buenas. Bien, bien buenas, como Santa Elena, entre más vieja, más buena.
1: Ay, ya. Sí. Qué bueno. Oiga, le hablaba para pedirle un favor.
8: A ver, échalo.
1: Es que lo que pasa, que ahorita me tuve que salir de la casa.
8: Ajá.
1: Porque me peleé con Bruno y con mi mamá.
8: ¿Se salió este muchacho?
1: No, se quedó ahí con ellos. Es que pues tengo otra pareja y pues me cacharon. Ahorita estoy aquí con él. De hecho, pues vamos para la central de camiones. Le tuve que agarrarlo de una tanda a mi mamá porque no teníamos dinero para irnos. Entonces, pues nos tuvimos que salir y pues yo quería pedirle un favor a ver si me deja irme a quedar mientras es a Guerrero. Quiero empezar mi vida desde cero.
8: ¿Quieres ir a Guerrero?
1: Sí, a ver si me puede prestar su casa.
8: Ah, la casa está allá.
1: Usted sabe que en el corazón no se manda y pues me enamoré de, de un profesor de la carrera y pues tenemos que irnos. Quiero irme pues lejos. Y pues también, por favor, no le diga a nadie ahorita. Yo sabré cuándo decirle.
8: ¿Y Bruno?
1: Pues se quedó con el bebé.
8: ¿Allí con tu mamá?
1: Sí, no sé después que vayan a decidir si se quede ahí o qué, pero pues mientras pues me corrieron a mí. Aquí estoy con él.
8: ¿Con quién?
1: Era mi profesor de la universidad. Mire, se lo paso para que me crea.
0: Tranquila, mi amor, tranquila, porque si no. Buenas noches.
8: Sí, buenas noches.
0: Señora Lina, ¿cómo está usted?
8: Muy bien, aquí.
0: Habla el profesor Juan. Soy catedrático que emprendo la materia de metodología en educación especial. Aira me ha platicado muchísimo de usted. No tengo el gusto de conocerla, pero me expresa

0: a decirle. Y Bruno, pues se quedó con el bebé.
1: ¿Allí con tu mamá?
0: Sí, no sé después que vayan a decidir si se quede ahí o qué, pero pues mientras pues me corrieron a mí. Aquí estoy con él.
1: ¿Con quién?
0: Con era mi profesor de la universidad. Mire, se lo paso para que me crea.
2: Tranquila, mi amor, tranquila, porque si no. Buenas noches.
1: Sí, buenas noches.
2: Señora Lina, ¿cómo está usted?
1: Muy bien, aquí.
2: Habla el profesor Juan. Soy catedrático que emprendo la materia de metodología en educación especial. Aira me ha platicado muchísimo de usted. No tengo el gusto de conocerla, pero me expresa cosas maravillosas. Estamos en una situación compleja. ¿Me podría regalar unos minutos para darle una explicación como usted se merece?
1: Ay, yo no sé qué decir, pues, yo no sé bueno, cómo hayan nada más, arreglado.
2: Yo nada más le pido unos minutos, sé que... Mire, Airam tomó la decisión de hablar con usted porque... es su abuela, de su sangre. En un principio, tomamos la decisión de que era lo mejor hablar y enfrentar al señor Héctor y a la señora Eliú. Pero las cosas se tornaron graves cuando Bruno, el padre de Lean, se entera y se fueron complicando las cosas. Ella y yo llevamos un año de relación, nos conocimos en los pasillos de la universidad. Y bueno, una cosa llevó a la otra, sin querer, créame usted, que ni ella ni un servidor, pues decidimos... destruir familias, porque prácticamente es eso. Yo también soy una persona con pareja que ha vivido en concubinato, no soy un tipo casado. Y también le fallé a Laura. Entonces hemos tomado la decisión porque Airam está embarazada. Y pues ella me propuso, ¿sabes qué? Las cosas están difíciles. Bruno es un idiota, es un imbécil, es un poco hombre, está loco. Poner, creo que usted lo conoce, poner tierra de por medio. Y me dijo, voy a hablarle a mi abu porque ella tiene una propiedad en Guerrero y mientras las aguas se calman, podemos irnos para Guerrero. Y yo le dije, mi amor, si tú lo decides así, vamos a hacerlo. Sé que a lo mejor esta noticia es algo complicada para usted, pero...
1: Ay, sí.
2: Pero usted ha sido una mujer que también ha estado enamorada y sabe perfectamente en este lenguaje de lo que estamos viviendo. Yo antes que nada quiero pedirle una disculpa a título personal. Sé que era un fruto prohibido, un amor prohibido, el caso de Airam, pero en el corazón no se manda, señora Lina. No
1: y
2: se manda.
1: ¿Qué te iba a decir? ¿Ya hablaste con Eliú? ¿Con Héctor?
2: Mire, y nosotros intentamos. De hecho, hice una llamada telefónica con el señor Héctor. Ajá. A la señora Eliú no la encontramos. Y el señor Héctor, el señor Héctor, pues ya se imaginará con su lenguaje coloquial y prosaico, pues me mandó prácticamente a visitar a mi mamá. Al panteón, porque bueno, mi mami falleció hace 15 años, ¿verdad?
1: Sí, sí.
2: Y bueno, entiendo su enojo, su cólera. Por eso yo le digo, estamos en una situación adversa donde no solamente de mi lado estamos lastimando a terceras personas, sino también del lado de Airam. Pero yo lo único que quiero que sepa, y se lo digo frontalmente y con el corazón y aparte la mente bien clara, amo a Airam. Soy un tipo con experiencia, le llevo algunos años, pero créame que el tiempo que me quede, yo tengo 40 años, señora.
1: 40, el tiempo que me quede, ¿qué?
2: 22, ella tiene 22.
1: Pues esta chica, pues todavía.
2: Pero bien sabrosa, señora. O sea, yo puedo decirle que pues, soy feliz a su lado.
1: No sé qué piensa Airam, yo no sé. Pues decirle nada, no sé qué decir. Yo no sé, ella es la que debe de decidir, pues uno pues ya no sabe, yo no sé así decidir bien ni qué contestar, porque se queda uno así, porque No, nunca sabe uno lo que va a suceder.

0: Entiendo que posiblemente Irán y un servidor le estamos poniendo contra la espada y la pared, porque también está la contraparte, ¿no? Si la apoya el señor Héctor, el que tiene el cerebro muy pequeño, y la señora Eliu, que no tengo el gusto de conocerla, si se llegan a enterar de que usted la apoyó o nos apoyó, pues también tuviera una divergencia, ¿no?, con ellos. Entonces, yo quería presentarme, de verdad, ponerme a sus pies, señora Lina, y decirle que realmente yo la amo. La amo. Y yo quiero luchar por el amor y por...
1: ¿Ya se conocían desde antes o apenas se conocieron?
0: ¿No me escuchó el planteamiento, señora?
1: Ajá.
0: Yo se lo vuelvo y se lo repito. Posiblemente, a lo mejor, debo entender que por su propiedad longeva y como un aguacate ya echado a perder, posiblemente no pueda entender. Pero le repito con todo gusto, hace un año nos conocimos en los pasillos de la universidad. Y créame que, le reitero, ella no quiso algún tipo de enamoramiento conmigo, ni yo para con ella, al contrario. Pero las miradas empezaron a cruzar, las palabras empezaron a fluir, la conversación, y cuando menos nos dimos cuenta, estábamos flechados el uno con el otro.
1: Pero a Irán se le dijo muchas veces, a Irán, fíjate bien con quién vas a quedar, ve bien las cosas. Yo le digo, pues tú estás estudiada, estás estudiando, le digo, y el muchacho no estudia, no sabe nada. ¿Cómo voy a creer que te quedes con uno así? Tú sabes, estás estudiada, ahora yo no sé, le digo.
0: Sí, señora, pues, pero la inexperiencia.
1: Ve con quién te vas a quedar.
0: Claro.
1: Y ya, pero decidió que con ese muchacho que, pues, va, respetamos.
0: Señora, cuando somos adolescentes, ¿cuántas tonterías hacemos?
1: Oh, sí, sí, sí.
0: Yo le aseguro que usted hizo muchas tonterías en su adolescencia.
1: Pues es que de joven no sabía no ni qué.
0: Es correcto, no le pido que me las diga porque no es el caso ni es el tema.
1: Ay, Dios.
0: Pero usted y yo, como personas más adultas, sabemos. Es más, le voy a hablar en su propio lenguaje.
1: Sí,
0: el diablo sabe más por viejo que por
1: viejo. Sí.
0: Me entiendo.
1: Ah,
0: ¿verdad?
1: Sí.
0: Entonces, es lo que pasó con Irán, aunque también déjeme justificarla. Aquí no fue la cuestión de edad. No sé, ¿usted cree en la reencarnación?
1: Pues, no sé ni qué decirle. Me quedé así, no sé.
0: ¿Se quedó cómo?
1: Pues me quedé asustada y no sé qué contestarle, ¿verdad?
0: ¿Con la duda dentro se quedó usted?
1: Pues sí, digo, pues ¿cómo voy a creer si se le dijo a ella y se le explicó? ¿Cómo voy a creer?
0: Entiendo, mire.
1: Que esto esté pasando.
0: Lo único que yo quiero que sepa, que estoy aquí con su nieta, tomados de la mano.
1: Ajá.
0: Y lucharé y la apoyaré hasta el final del camino. Pero yo
1: pues
0: quiero pedirle
1: tele, porque...
0: yo quiero pedirle que por favor le escuche.
1: Ajá.
0: Que analice sus pensamientos, sus planteamientos. El por qué lo hizo. ¿Quiere cuestionar? Cuestiónela. Pero yo le pido por favor que ejerza el diálogo, la conversación. Que la sabiduría salga a flote, esa experiencia.
1: Ay, Dios. Híjole. Y entonces usted tuvo una pareja.
0: Es correcto.
1: ¿Y se separaron?
0: Bueno, pues tuve que salirme de casa y dejar.
1: ¿Cuántos niños quedó?
0: Ay, me hace una pregunta.
1: ¿Sus niños no quedaron? ¿No tuvo niños o hijos?
0: Bueno. Tengo unos gemelitos y aparte un niño y una niña. Tengo cuatro hijos.
1: ¿Tiene cuatro?
0: Sí, sí. Con Laura tengo cuatro. Y luego con la profesora Jimena tuve otros cinco hijos.
1: Y cuando era joven. ¿Nietos?
0: Sí, sí, sí, bueno.
1: No, eso sí no me gusta. ¿Al rato lo va a hacer con ella?
0: No, créame que he encontrado el verdadero amor.
1: Ahí sí no me gustó, porque sí. No, así es la movida, porque todo ese que empiecen con una, pues siguen así, haciéndolo igual con las otras.
0: Señora Lina, yo ya he dejado mi pasado atrás. He dejado mis calenturas, he dejado mis desamores. He dejado todo para poder amar a ella.
1: No. Ay, sí, no me pareció. Y estamos en duda, nos vamos a quedar en dudas. Y si lo hizo con una, con otra y con otra, pues va a ser igual con esta. Y ya ve que el muchacho, aunque pobremente, pues estaba ahí con ella, bien.
0: Yo nada más le recuerdo que esta tiene un nombre y es su nieta y es Airam. No se refiera de una forma despectiva. ¿Usted siendo la abuela, diciendo esta?
1: Pues sí, pero ahora, como pues mi hija Eliu, pues también anda un poquito delicada. A ver si no le afecta más el coraje.
0: Mire, yo estoy dispuesto a hablar con la señora. Sé que es un poco tóxica la señora Eliu.
1: Oh, sí.
0: Sí, yo sí. Sé que me lo ha comentado Airam, que es tóxica y un poco rebelde, pero yo estaré dispuesto a luchar, porque realmente lo que mi corazón siente por Airam es algo
1: muy
0: especial.
1: No, mi hija Eliu no es rebelde, ella es bien responsable y bien trabajadora, le digo. Pues aquí nosotros no nos ha pasado nada de esas cosas. Pues
0: bueno,
1: nosotros...
0: señora, porque usted no convive seguido con su hija, pero bueno.
1: No, pues casi no visito a mis hijas, las dejo vivir como pues mis yernos lo quieren, porque a veces afecta a uno que siendo uno metiendo con ellos y todo.
0: Usted conoce lo bonito de su hija. ¿A usted sabía que Liu el otro día, ¿cuándo fue, mi amor? Hace 3 semanas. ¿Le dio un sartenazo al señor Héctor? ¿Sabía eso?
1: No, pues no. Él siempre se ha portado muy bien aquí con la familia, conmigo.
0: Porque es un papanatas y un mandilón. O sea, ¿qué le puedo decir?
1: No crea, si trabaja también.
0: Bueno, el que trabaje no quiere decir que sea mandilón o no. Pero no nos centremos en la plática entre Héctor y Eliu, sino entre Airam y su servidor.
1: Ay, señor.
0: Puede llamarme Juan.
1: Oh, don Juan.
0: Sin el don.
1: Pues no sé.
0: Sin el don. ¿Lo prefiere con don o sin don? ¿Prefiere con don o sin don? Yo preferiría sin. No, sin don. Porque simplemente Juan.
1: Juan.
0: Sí.
1: Híjole.
0: Vamos a quitarle el don. Con don no.
1: Pues.
0: Solamente Juan.
1: Como usted guste, pero.
0: Mire.
1: Pero usted habla ya con ellos porque, pues yo ni sé qué decirle. Pues como me dice Airam que quiere que le prestemos la casa. Bueno, sí, está ahí a la casita que hizo mi esposo, pues él ya no vive. Él falleció, pero nos dejó ahí a la casita pobremente, pero pues no sé, ¿y ustedes qué piensan? Pues la casa
0: Mire,
1: está allá.
0: Hagamos una cosa, yo quería presentarme, yo le agradezco de verdad muchísimo el que me haya permitido tener un diálogo, una conversación. Yo le comunico a Airam que está aquí conmigo para que ustedes platiquen entre familia más sanguínea. De mi amor, de verdad, sí, qué
2: linda cosita. Gracias. Sí, claro. Muchas gracias. Tía, abuela, pues así están las cosas. Yo solo quería hablarle para que me dejara quedarme allá un tiempo, no sé cuánto tiempo vamos a estar.
1: Pues ahí está la casa, pues, pero ahora sí que pobremente, pues, allá sacudes y todo, no, y ella tiene la llave Fidel.
2: El amor lo puede todo.
1: Pues todo. Sí, pero a ver si no se ve mal a tu mamá.
2: Pues es una decisión que tomé y creo que pues dependía de mí y pues elijo ser feliz y empezar mi vida desde cero.
1: Pues fíjate bien lo que estás haciendo, fíjate bien, eso nos hubieras dicho antes, aunque sea a mí me hubieras platicado, pero no hablas, ¿qué no te dijimos desde antes? Oye, fíjate bien con quién vas a quedar, y fíjate bien, y dice, ahora sí, ya saliste.
2: Pues sí, pero pues es que ya sabe que en el corazón no se manda.
1: Ay, Airam.
2: Pues me enamoré y él es una persona muy inteligente que sabe mucho.
1: Pues eso hubieras visto antes. Eso, en eso te hubieras fijado antes de que, pues, tuvieras el niño, antes de que este muchacho también, no sé qué pensar. Pues yo no sé cómo sean tus pensamientos.
2: Pues igual, quiero pedirle, por favor, si le llama a mi mamá, pues ahorita no.
1: Yo ahorita le voy a hablar, voy a adivinar cómo esté.
2: No, por favor, no le diga nada.
1: ¿A qué la lleve?
2: Yo voy a saber el momento en el cual hablar bien con ella, que las cosas se relajen.
1: ¿Y el niño se quedó a ella?
2: Sí, se quedó con Bruno. Bruno no me lo quiso dar, me lo quitaron, me dijeron que cómo me lo iba a traer. Y pues yo solo quiero dos cosas, abuela. Yo quiero primero que me des tu bendición para esta nueva vida que voy a tener. Segundo, pues sí, que me preste la casa.
1: Pues la casa, pues sí, allá está.
2: ¿Y su bendición?
1: Ay, Dios mío, ay, dame. A ver si no hay problema.
2: Ven, mi amor, nos va a bendecir mi abuela.
1: Pues primero Dios, pues si tú ya decidiste estar en ese plan y con el Señor, pues yo no sé, pues ojalá primero Dios tiene que ir bien y que estés bien, y yo no quiero que sufras ni que te pase muchas cosas,
2: sí, muchas.
1: Y que vivas bien. Ay, Dios mío.
0: Eso se lo garantizo yo, señora. Eso se lo garantizo yo, y créame que vamos a tener tres maravillosos hijos.
1: Pues
0: eso
1: será mi gusto, que usted la trate bien y todo, porque pues acá la familia, pues tu pura familia que trabaja, y pues no hemos cometido así errores, pues mal. Gracias a Dios. Todos trabajamos.
0: Señora, su nieta y yo ya estamos hincados, tomados de la mano. Ven, mi amor, dame un beso.
1: Bueno, pues allá.
0: Denos la bendición. Denos la bendición que me dijo Iram.
1: Sí, pues que Dios los acompañe, que les dé buena orientación, buen pensamiento, y que estén bien. No sé qué más.
0: Abuelita hermosa.
1: Que Dios los cuide mucho.
0: De verdad le digo.
1: Mucho.
0: Me sale una lágrima del ojo.
1: Ay.
0: Al momento de escuchar,
1: sí, yo
0: tanto
1: quiero
0: amor.
1: Mucho a mis niñas, a mis niños,
0: yo
1: le digo.
0: Sé.
1: No sé, yo pido mucho por ellos, que les vaya bien, pero no.
0: Gracias.
1: Sé.
0: Yo le prometo que vamos a cuidar su propiedad en Guerrero.
1: Ajá, sí,
0: la utilizaremos un tiempecito nada más, un tiempo.
1: Oh, pues mientras se calman las cosas, mientras se arreglan las cosas, pues.
0: Sí,
1: a
0: unos 5 o 6 años, más o menos, sí.
2: Yo ya no pienso regresar, ya, pues le encargo a mi hijo también.
1: Ajá,
2: voy,
1: sí.
2: Voy a cuidar a mi nuevo bebé, a mi nueva familia, le encargo a mi hijo, por favor.
1: Esta reina no está allá en el pueblo, ¿eh? Está en Estados Unidos allá, dice que va a estar 3 semanas. En todo
2: no,
1: más está Magali.
2: Ok.
1: Y la llave la tiene Fidel, creo.
2: Ok, yo se la pido entonces.
1: Ahí abarran.
0: Fidel, sí.
2: Sí,
0: sí, barremos, limpiamos, trapeamos.
1: Ay, pues ahí, arriegan los arbolitos que hay por
0: los
1: ahí.
0: Los arbolitos, sí. Ahí no se preocupe, haré pipí en los arbolitos para... Fluyen más.
1: Sí.
0: El arbolito,
1: sí. Ajá, pues váyanse con cuidado y pues allá también tengan mucho cuidado porque la gente de para allá es media broncuda.
0: No se preocupe.
1: Ajá.
0: Le agradecemos mucho.
1: Bueno, pues ahí les encargo mucho, mucho, mucho que Dios los acompañe y que les vaya bien.
0: Gracias, abuelita.
2: Abuela, antes de irme, quería pues hacerle una pregunta y que me la conteste sinceramente.
1: ¿Qué?
2: ¿Cómo se oye el Panda Show? ¿Qué es, pues, una broma?
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0: si no me empiecen a alburear por Twitter, ¿eh? Señora Lina, ¿cómo está la abuelita más preciosa? Señora, le hablamos de la radio, hable el Panda Zambrano, le hablamos del Panda Show. Déjeme decirle que está en todo el país, 43 estaciones de radio, está en todo el continente por la aplicación de Claro Music, está escuchando Eliu, está escuchando Héctor, toda la banda. Yo creo que al que no le va a gustar es a Bruno, ¿verdad? Que ni lo conozco, pero bueno, yo creo que sí. En esta broma no le va a gustar nada. Ahora ay, dile ahora, por qué la bromita.
1: ¿Qué le voy a pedir disculpa a Bruno? Ay, me iba a quedar con un infarto.
0: Ay, pero bien no. Linda, la verdad. Nosotros esperábamos, o al menos eso sentí cuando me comentó Airam, porque usted es una mujer conservadora. Airam dijo que era una abuelita moralista. Pero, pues, entendió la situación. Obviamente se preocupó, pero siempre apoyando a la nieta, ¿eh?
1: Ay, pues sí. Es que no es de mi sangre. Yo los quiero mucho.
0: ¿Quién sabe? Porque por ahí se dice que Airam es del Sancho, que no es de Héctor. Eso no lo sé. Eso se rumora. Airam, dile por qué la broma, mija.
2: Ah, pues para que vea que me acuerdo de usted y pues inocente palomita cayó.
0: Oye, espérate, sí. Si eso es hasta diciembre 28, hoy estamos a junio 29, tú.
2: Te la adelanté, tú, más bueno.
0: Pero por mucho. Oye, Airam, pásale a tu mami, no nada más para que la salude y para que...
1: Ay, sí, porque ya me voy a quedar, pues me media atarantada, media
2: sortida.
0: Hola, Eliu.
2: Buenas noches.
0: No manches, hablas igual que tu mamá. Neta, hasta parecen gemelas.
2: Pues algo así.
0: Hola, Eliu, saluda a tu mami.
1: Híjole.
2: ¿Mandé?
0: Saluda a tu mami.
1: Hasta la bendición me pidieron.
2: Ya
0: y hasta la bendición nos dio. ¿Cómo no?
1: Ay,
0: sí,
1: salió. Me taparon el ojo, de veras.
0: Ay, no, pero si no, poco estuvo chida su broma, doña Lina, ¿sí o no?
2: Yo siempre ¿sí no? Ando bromeando con mi hija y a ver.
1: Ajá,
2: a ver
1: si sí,
0: doña Lina, ay, le mando un beso enorme, todos
1: ay,
0: mis respetos.
1: Gracias, gracias.
0: Qué bonita familia tiene y buena parte bromista.
1: Gracias a Dios. Padre.
0: Pero bueno, familia, díganme cómo se oye el Panda Show.
2: A toda máquina.
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no tienes los ojitos rasgados, si mides más de 1.70, tienes los ojos verdes, azules o grises, o si terminaste la primaria.

0: qué? ¿Y tienes más hermanos?
1: Sí, tengo una. Ese es el problema. Como que siempre he estado como súper pendiente de mi hermana y a mí me deja como un ladito. Y ya mejor como que ni le digo nada.
0: Bueno, ¿tu marido cómo se llama?
1: Mi marido se llama Eric.
0: Y mencionaste que tiene una relación buena, pero no tan buena, pero X, pero lo protege. ¿Cómo es eso?
1: Ok. Cuando yo me junté, tenía 18 recién cumpliditos. Y pues como que mamá sí le agarró coraje. Pero en automático, o sea, cuando vio la foto con Miguel, luego fue como de, pues, ¿qué pedo? O sea, se supone que estás con tu marido, ¿no? Así no. Como de... No, lo quiero, me cae gordo, te llevaste a mi hija, pero pues lo cuido porque la relación es así. Como que siempre decía mi mamá como que te casas y ahí te quedas hasta que la muerte se pare, ¿ves?
0: Órale, oye, entonces la idea de la bromita es llamarle y decirle qué a Guadalupe, Diana.
1: Decirle que lo que pasa es que también le marqué a mi hermana y mi hermana es como súper comunicativa.
0: Ajá.
1: Y le dije que mi amigo me invitó justamente como a esta hora ayer a Veracruz. Mi amigo se fue con unos amigos. Me dijo, paso por ti. Y le dije, no, pues no manches, estoy con mi esposo y así. Y entonces le dije a mi hermana, oye, igual y mi amigo regresa. Y me dijo, ah, sí, me avisas. Entonces seguro ahorita ya le dijo. Pero yo con la familia de mi esposo no me llevo muy bien, que digamos. O sea, ni bien ni mal. Pero prefiero evitarlo. Entonces hoy justamente el cumpleaños de mi cuñada. Y la broma es que pues mi esposo se fue con el cumpleaños de mi cuñada. Pero cuando mi esposo regresa o cuando ya viene para acá, quedó de marcarme y yo no le contesto, yo no estoy, y ya en ese entonces pues yo le marqué a mi mamá. Pues ya le dije que como ya había visto la foto, pues yo me junté muy chiquita.
0: Y te fuiste con el otro.
1: Exacto, pues me da a conocer más cosas, me voy a ir por lo menos ahorita a la playa. Vamos a poner por ahí un negocio.
0: Me late. Oye, ¿participa tu esposo, Eric?
1: Sí.
0: A ver, échamelo. Vamos a hacerle en dos partes. La primera, donde Eric le está llamando a tu mamá para preguntar, pues, que si no estás tú con ella o si no te ha hablado, porque, pues, como bien lo dijiste en tu planteamiento, pues, no estás en la casa y el teléfono, pues, puro buzón y buzón. A ver, échamelo.
1: La situación aquí es que mi marido no puede estar en mi casa porque mi casa, a donde está la de mis papás, son como 5 minutos. Entonces, por eso es la temática de que él está con mi suegra, en el cumpleaños de mi cuñada y así.
0: Ah, bueno, entonces hacemos lo mismo. Es que qué bueno que me dices que viene muy cerca. Entonces, que está él en casa de tus suegros, pero que te llama y que no contestas, que manda buzón.
1: Ajá.
0: Que te anda buscando. Ok, comunícame. ¿Cómo se llama tu marido? Ah, dijiste Eric. Vea, échamelo.
1: Eric, ajá.
0: Eric, a los leones.
2: Bueno.
0: ¿Qué onda, campeón?
2: ¿Qué onda, pandita?
0: ¿Qué haces?
2: Pues aquí, mira, descansando un ratito.
0: Ah, qué rico, ya entiendo lo de la dormidita.
2: No, oye, yo soy bien fan tuyo, pandita.
0: Ay, qué lindo eres, mándame un beso, ándale, mándame un beso.
2: Pues no, la verdad no.
0: Ay, pero mándame un beso, ya... no seas así, Eric.
2: Ya llevo un ratito escuchándote con el padre Aguacate, con las bromas del número disparado.
0: Ay, qué amor, pero no, mándame el beso. A
2: no,
0: ver, a ver,
2: diario,
0: no me digas, no me digas más, mándame un beso, por favor.
2: A ver, ahí te va.
0: Mándamelo. Ay, qué beso tan aguado, el mua. Oye, a ver, pues vámonos entonces con la primera llamadita. Creo que la relación con tu suegra es buena, pero no es tan buena. Eso no importa, tú vas a estar en casa de tus papás, según entendía Diana, ¿no? Y
2: sí.
0: Vas a hablar muy normal, muy natural, perdón, señora, ¿no está por ahí su hija? Te va a decir que no, porque pues es que le estoy marcando y desde la tarde, y pues me manda buzón, y pues estoy en casa de mis papás, voy a quedar muy tarde, o voy a llegar mañana, no sé, lo que quieras inventarle, y dices, bueno, pues nada más quería saber eso, ahí si pues, le marca o algo, le dice que me llame. Eso sería todo, ¿ok?
2: Ok, pandita.
0: Listo, vamos, le damos, señores, las bromas. En el Panda Show.
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0: no está por ahí su hija? Te va a decir que no, porque pues es que le estoy marcando y desde la tarde. Y pues me manda buzón y pues pues estoy en casa de mis papás, me voy a quedar muy tarde o voy a llegar mañana, no sé, lo que quieras inventarle. Y dices, bueno, pues nada más quería saber eso, ahí si pues le marca o algo, le dices que me llame. Eso sería todo, ¿ok?
1: Ok, pandita.
0: Listo, vamos, le damos, señores, las bromas. En el Panda Show.
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1: Bueno.
6: Bueno, ¿quién habla?
1: Señora Lupita, buenas noches.
6: Ah, buenas noches.
1: Oiga, habla Eric.
6: Sí.
1: Oiga, doña Lupita, ¿no está por ahí Diana ya con ustedes?
6: No.
1: Es que, ¿qué cree? Que ya le marqué varias veces, pero no me contesta su celular.
6: ¿A dónde había ido?
1: No sé, yo me vine acá con mi hermana a su fiesta, bueno, acá con mi mamá.
6: Mira, ahorita le voy a decir a Lady que le marque, yo ahorita, que te hable, ¿no?
1: Sí, porque ya le marqué varias veces, pero no me contesta.
6: Solo que se haya dormido.
1: Sí, pero porque yo me vine acá con mis papás, estoy con mi hermana porque fue su cumpleaños. Y ¿qué cree que no me contesta? Ya le marqué varias veces, pero no sé dónde ande.
6: Ajá.
1: No, sí. Me contesta a mí. ¿No les ha marcado ustedes?
6: No, desde a mediodía que le habló a Lady, no le ha marcado.
1: Ah, yo bueno, sí, porque ya le marqué varias veces, pero no me contesta, no sé dónde ande.
6: Sí, yo ahorita lo digo.
1: Bueno, vale. Ok, doña Lupita, gracias.
6: Sí.
0: Le van a llamar por teléfono, Eric, no manches.
1: Ya me dije, pandita.
0: Oye, ¿a quién dijo que le iba a decir que le llamaran? ¿A quién?
1: A
0: le
1: voy a decir. Lady.
0: Oye, hablas bien chistoso, hablas como el fíjate que suave. Ok, comunícame por favor a Diana. Viene Diana.
1: A ver, pandita, te la paso.
0: Comunícamela. Dianita, tenemos el terreno puesto. Creo que hay antecedentes. ¿Quién es el supuesto amigo con el cual te fuiste a Veracruz?
7: Ah, es un compañero de trabajo.
0: ¿Y qué tipo de cosita te dedicas, Diana?
7: Somos ambos, o sea, mi amigo y yo somos todólogos en una pulquería.
0: ¡Qué padre! ¡Qué lugar tan divertido! ¡Pulquería!
7: ¡Oh, Dios! No te imaginas.
0: ¿Y de qué venden curaditos?
7: Ay, pues tenemos de todo un poquito. El más rico que tenemos ahorita, el de vino tinto, tenemos de cacao, de mazapán, de piña colada. Tenemos uno que nosotros le llamamos sangre de conejo y los más básicos, así como de...
0: ¿De qué es el sangre de conejo tú?
7: Es de tuna roja, pandita.
0: Wow, échame uno de mamey, ¿no? A los cuates.
7: No, de ese no hay.
0: ¿No hay de mamey? ¿No hay curadito mamey? No, pues entonces esa pulquería no es buena, mija. ¿De guayabita y curadito de guayaba?
7: A lo mejor sí, que crees que tiene poquito que yo empecé a hacer los curados, entonces todavía no sé hacer ese que tú me pides.
0: A ver,
7: pero
0: Diana.
7: Pero pues igual y después ya aprendí.
0: Tú haces... ¿Y cómo se hace un curado de pulque? A ver, instruyenos.
7: Ah, pues, por ejemplo, nosotros hacemos molemos un poquito del ingrediente de lo que va a hacer el curado. Por ejemplo, en este caso, no sé, de mazapán. Uh-huh. Molemos un poquito de mazapán con agua miel, que es el primer líquido que se extrae del maguey. Uh-huh. Lo molemos y después lo manteamos. Lo pasamos con una manta de cielo hacia el pulque. Y pues ya el pulque se mezcla y ya se mantiene el sabor para mantener así como todos los sabores y que no se adultere con azúcar, ni con el pulque, ni se corte. Y cuando se corta, las bacterias no se reproducen bien y te da chorro, entonces es mejor.
0: Wow. O sea que llegas a tu casa oliendo a pulque todo el tiempo.
7: Ajá, sí, algo así.
0: ¿Y no se le antoja a tu marido Eric y luego quiere agarrarte chupetadas? Puede ser, ¿no? Bueno, pues vámonos a la otra parte. ¿Cómo se llama el chico con el que supuestamente vio la foto y todo el rollo?
7: Miguel.
0: Ok, Miguel. ¿Qué vamos a manejar? ¿Que te fuiste a Veracruz? ¿Que ya no regresas? ¿Que te fuiste un permisito? ¿Qué onda?
7: Que ya no regreso, o sea, que le prestaron por allá un departamento, que pues que vamos para allá, vamos a ver, a probar suerte por allá pues con mi amigo, ya no con mi esposo, y que me despida de él.
0: Entonces la idea es la siguiente, mamá, oye, pues nada más hablo de decirte que ya dejé a Eric. Dejaste el teléfono, eso es bien importante.

0: importante que le digas, dejaste el teléfono, dejaste todo, vas a probar suerte y ya estás en Veracruz. ¿Cuándo fue la última vez que hablaste con mamá?
1: Directamente con mi mamá, hace como un día, yo creo.
0: Perfecto, entonces sí, es creíble que estás en Veracruz.
1: Ajá, y con mi hermana pues hablé, pero le dije, hablé como a las 2 de la tarde, pero le dije que probablemente mi amigo regresaba por mí.
0: Perfecto, entonces para darte el color y librarlo del número, pues yo me voy a hacer pasar por Miguel, así como muy rápido, señora, le comunico así, ¿te parece?
1: Ajá, punto importante, Miguel es un poquito bisexual, pero más homosexual, entonces sí habla un poquito, o sea, no tan, pero sí un poquitito más agudo.
0: Más agudo, o sea, ¿y más amanerado, así o no?
1: Ándale, así, perfecto.
0: ¿Así? ¿Así quieres? Ok, perfecto.
1: Sí, así.
0: Pues listo, marcamos las bromas en el Panda Show.
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0: Bueno.
1: Sí, pero puede pasar así, padres. Sí, bueno.
0: Bueno.
1: Señora sí. Guadalupe, habla Miguel. Le voy a comunicar a Diana. Sí, ya contestó tu mami, por fin, porque estaba ocupado y ocupado.
0: Ok, hola, mami.
2: Hola, hija.
0: ¿Cómo está, mami?
2: ¿Dónde andas?
0: Ay, mami.
2: ¿Cómo que hay, mami?
0: Pues sí.
2: ¿Dónde estás, perra?
0: ¿Y eso por qué ya? ¿Quién le marcó? ¿Quién le preguntó?
2: Eri.
0: Ah, ¿qué le dijo?
2: Que dónde estaba, hija.
0: Ah,
2: que no le contesto. Me acaba de marcar hace ratito, ciérrale, hijo. Me acaba de marcar y me dijo que...
1: Si nunca le importa.
2: Que no le marcaba. Yo le dije, pues a lo mejor está durmiendo.
0: No, mami, es que no estoy en la casa, mami. Eric se fue a ver a los cumpleaños de Susana. Hoy es su cumpleaños y pues ya ve que no me llevo bien ahorita últimamente como por allá.
2: Sí me dijo. ¿Por qué no fuiste con él?
0: No, ya sabe que para evitar broncas con aquella familia, mejor así, cada quien por su ladito.
2: Ay, pues, ¿por qué? Mira,
0: pues la verdad es que... No, mami,
2: bien,
0: pues la verdad es que... Pues ya dejé a él.
2: A ver, sí. Ahorita dejamos eso. Quiero hablar contigo, mi
0: amor. No, mami, es que ya yo ya dejé a Eric. Yo ya ando en Veracruz.
2: ¿Eh?
0: Pues es que no sé si Lady le dijo, pero Miguel, pues, se fue a Veracruz ayer. Me invitó y ya fue... Pues hoy le dije que si pasaba por mí, pasó por mí, pues ya andamos por Veracruz. Ahorita en lo que Eric se fue, pues ya andamos llegando.
2: ¿Y cuándo llegan?
1: Dile a tu mami que no se preocupe, que vamos a estar acá un año más o menos, o dos, o tres.
0: Ese era como el favor que le quería pedir. Usted sabe que usted y yo no nos hemos llevado así como tan bien como para tenernos confianza. Entonces, pues hoy quería pedirle un favorzote. Mire, usted sabe que yo me junté muy chiquita y no tuve oportunidad de conocer muchas cosas, de conocer la vida. Y no me gustan las despedidas tampoco. Entonces quería pedirle de favor que si me podía despedir de mi papá, que si me podía despedir de mi esposo, de mi hermana, de mi tío, del gordito. Que pues la verdad es que es como, esta llamada es como para despedirme de ustedes. Yo me voy a quedar acá un ratito en Veracruz, voy a probar suerte con Miguel y pues a ver qué Dios dice, mami. Yo creo que Eric, pues si no, el teléfono se quedó en la casa. Entonces, no le voy a contestar, Eric no tiene el número de teléfono de Miguel, va a subir allá a la casa para ver si estoy, para ver si ustedes no me están escondiendo y cosas así. Entonces, mejor pues que si sube, usted se diga.
2: Sí, mamita, ¿cómo? Pero, mira, te pasa tu papi, hija, él también quiere hablar contigo, hija. Yo sé que estás resistente.
0: No, mami, ya ves, es que por eso nunca le confío nada.
3: ¡Oh, Dios!
2: Bueno,
3: sí,
2: no le, pero...
1: Dile que estamos bien y todo. Señora, habla Miguel. Señora, habla Miguel. Mire, no se preocupe, ya tenemos un lugar, pues, un departamentito acá en Veracruz. Queremos vivir un poquito la vida loca, ¿verdad? No se preocupe, sabe que tiene muchos problemas con Eric. Entonces, estamos bien. Ella lo que quería era avisarle, ¿verdad? Para que después no se preocupe, ¿sí? Pero vamos a estar bien, vamos a tener trabajo, ¿sí? Dígame.
2: Sí, quiero que me, o sea, no, que no... Que estén en comunicación conmigo, más que nada, ¿sí?
1: Ay, casi no le escucho, señora Lupita. Es que, mire, deja, pongo el teléfono. Mire, escuche, están las gaviotas. Estamos felices y todo acá en Veracruz. ¿Me habla un poquito fuerte, por favor? ¿Me decía?
2: Sí, sí, mira. Quiero que estemos en comunicación. Que no se distancien, vaya.
1: Ay, no, mire, este es mi número telefónico, sí lo tiene registrado. Lo que pasa es que su hija Diana no se trajo el teléfono porque ya ve que Eric es algo tóxico. Usted lo conoce bien, sí, es bastante tóxico y así como retrógrada, así medio fuchi-fuchi. Entonces, este es mi teléfono, no se preocupe, nosotros nos la vamos a pasar bien, vamos, como dijo Ricky Martin, vamos a vivir la vida loca, vamos a estar en el mar, vamos a buscar una pulquería por acá para hacer pulque de mamey, pulque de pescado, también vamos a hacer pulque de molusco de loma, vamos a hacer pulque de todo lo que podamos, pero de verdad estamos muy felices por acá, no se preocupe, doña Lupita. Yo espero que apoye a su hija. De todas maneras, no se preocupe porque ustedes casi ni se hablan, ¿o sí?
2: Sí. Quiere hablar mi hija con ella, tantito, nada más.
1: Sí, claro, aquí está. Lo que pasa que yo quería hablar con usted para que supiera, ajá, estamos bien, estamos felices acá en Veracruz. Están las gaviotas, está el mar, el viento maravilloso. Ay, no sabe qué divino, porque a veces la ciudad, usted sabe que ya está fuchi, ¿no? Tráfico, sí. Ruido, ay, está de locos. Sí. Pero en fin, aquí se la comunico, le mando besos.
2: Sí, gracias.
1: Contigo. Dice que si ya le dije que a cualquier cosa me lee tu teléfono, pero que no se lo dé a Eric, porque si no lo cambia.
2: No. Pero que estemos en comunicación. ¿Sí?
0: Sí, mami, vamos a andar en comunicación. Usted no se preocupe, ya sabe que siempre, de todos modos, todas las mañanas les marco. Y digo, ahorita últimamente, pues porque vivíamos más cerquita, ¿no? Pero, pues ahorita es yo como le decía hace rato, es como una despedida.
1: Un barco va.
0: Ya usted le dice a mi papá que lo quiero mucho, que pues esperemos que nos vaya bien. Entonces, pues ya dependiendo de cómo nos vaya, nos vamos a regresar. Yo creo que vamos a regresar con mucha, mucha suerte. Vamos a regresar ya, pues yo creo que ya con una vida diferente, ¿no? Ya nada más.
2: Sí, mija,
0: pues ese era el favor que yo le pedía, ¿no? Yo nunca me he abierto bien con usted. Ya ve que se vio la foto y luego me empezó a decir, no, pues ya lo conoces, no sé qué. Pues sí, usted sabe que ya nos conocíamos desde cuando trabajaba con su papá, con Manuel. Entonces, sí. Digo, últimamente nos hemos llevado un poquito mejor, mucho mejor, diría yo. Entonces, sí, no soy ninguna niña.
1: ¡Ya viste el delfín! ¡Wow! ¡Se ve maravilloso!
0: Sí, no soy ninguna niña. Yo ya, pues, desde hace 2 años ya me salí de la casa.
2: Bueno,
0: vamos a seguir en comunicación. Bueno,
2: loca,
0: ¿qué pasó?
2: ¿Qué pasó, gordita?
0: Nada, Ley, pues estaba platicando con mi mamá. ¿Me la pasas, por fin?
2: Ah, bueno.
3: Bueno. ¿Qué pasó?
0: No, papi, pásame a mi mamá, por favor.
3: ¿Y yo soy tonto o qué?
0: No, pero es que estaba hablando con ella.
2: Mami.
0: Mande.
2: Bueno.
0: Mande.
2: Mami, hablas por tu papi.
0: No, mami, no puedo. No puedo, mami. Yo por eso le marcaba a usted. Usted me despide de mi papá. Que en cuanto pueda, en cuanto ya nos esté yendo mejor por allá. Usted sabe que pues es un lugar diferente. Las cosas cambian, la economía cambia. Pues en cuanto tengamos un poquito de dinero, tengamos un poquito de estabilidad, pues él igual tiene que venir a ver a Liz, tiene que venir a ver a Manuel.
1: Se ve. Ay, tenemos que subirnos a un velero.
2: Sí. ¿Es Miguel su hijo de Manuel Barbosa?
0: Sí. Pues sí, es Miguel, mami. Ya ve que vio la foto el viernes.
2: Sí.
0: Pero pues yo no tengo ni el corazón ni la cara para decirle a Eric. Son 2 años. Hemos pasado buenas, malas y de todo, entonces yo no me puedo despedir de él y tampoco de ustedes. Ya sabe que soy bien mala con las despedidas.
2: Sí.
0: Entonces, pues yo por eso le decía, nunca me he abierto con usted, solo por esta vez. Y pues sí, quería decirle que me despida del gordito, que me lo pide mucho, que le diga a mi papá que también lo quiero mucho, que si no quiero hablar con él es porque lo quiero.
2: Sí, mija, pero quiero decir unas palabras, papi.
0: No, mami, no puedo. Voy a terminar llorando y nada más.
2: No, mami, escúchalo, si no te va a molestar.
0: No,
2: mami, escúchalo.
0: No quiero. No puedo, mamá, voy a terminar llorando y usted lo sabe.
2: A ver, no, mija, dime, tranquila. Pero escucha a tu papi, mi amor.
0: A ver, pásemelo, pues.
2: Sí. Ah, no, pero esto está en línea, porque luego se corta. ¿Sí?
0: Nada más que hables un poquito más fuerte, porque no los escucho.
3: ¿Qué pasó, hija?
0: Pues nada, papi, quería pedirle una cosita. Pues antes que todo quería agradecerle todo lo que ha hecho por mí. Yo sé que a pesar de que hace 2 años pues ya no estoy con ustedes tan directamente como lo estaba antes, quería darle las gracias porque pues a pesar de todo siempre ha estado pendiente, siempre ha visto por mí, siempre ha dicho pues que primero fijas antes que usted, y pero pues quería pedirle que dos cosas. Una, la primera es que se me cuide mucho, que cuide mucho a mi gordito, a mi hermana, a mi mamá. Me voy con Miguel, con el hijo de Manuel, nos vamos a Veracruz un rato. Y la segunda cosa que le quería pedir era pues que si le podía decir a Eric. Usted sabe que a mí no me gustan las despedidas. No,
1: estamos,
0: y
1: estamos en Veracruz.
0: Buenas o malas.
1: Cerebro acá con smog.
0: Buenas o malas, siempre he estado firme con Eric. Nunca me ha interesado todo lo de pues si tenemos, si no tenemos. Usted sabe que somos mujeres. Usted dice mujeres de trabajo, entonces pues a eso voy. A eso voy, a eso vengo. Vengo a trabajar acá, vamos a probar suerte. En cuanto tengamos un varito, regresamos. Y pues ya sabe que igual este Miguel pues tiene que venir a ver a Manuel, tiene que venir a ver a Liz, a sus hermanos. Entonces este, pues eso es lo que quería decirle, que muchas gracias. Y que si le podía decir a Eric,
3: tú sabes que yo con él no tengo nada que ver, porque él no me dio la cara como lo tenía que ver. Creo que lo más importante ahora, creo que lo más importante era que tú me hubieras dicho los planes que tenías, ¿no?
0: Pues sí, sí, yo los sé, pues sí, y me disculpo, sí, mira, por
3: tú
0: eso.
3: Tú te vas, tú te vas. Así tú muy fregona te vas, valiéndote cocos, ya sabes todo el mundo entero. No tuviste el valor siquiera para decirle, ¿sabes qué, Eric? Ya no te quiero, ya a la goma. ¿A dónde quedó la Diana que supuestamente tenía yo como hija?
0: Pues es que, o sea, si yo se los hubiera dicho, no me hubieran dejado. Sí, usted sabe que Eric, usted con derecho puede hacer las cosas bien. Entonces, pues si usted me hubiera dicho, oye, pues a lo mejor sí están pasando momentos difíciles. Y usted, como el conservador que es, me hubiera dicho, pues así pasa a veces. Tú así lo quisiste, ya estás ahí.
1: Allá les avisaste, tu papá ya está ruco y ya sabes que piensa bien, pero como anciano.
0: No, pues.
3: Oye, lo que dices, hijo de su puta madre. ¿Y con ese te vas? ¿Con ese hijo de su pinche madre te vas, Diana? Juro que te mando a buscar, Diana. ¿Dónde estás?
0: Pues es que ya estamos en Veracruz, bueno, papá. Vino desde hace rato. Eric se fue a...
1: Ay, dile al ruquito que no se altere. Le va a hacer daño.
3: Bueno, mira que se calme el hijo de su pinche madre, porque juro que lo busco. Mañana voy y hago lo posible con Manuel para buscarlo.
4: ¡Oh, Dios!
0: Ya ves, papá. Por eso es que justamente por eso no le voy a decir a usted.
1: Por eso dejamos la Ciudad de México, porque el cerebro les va a altera, ruquito.
0: Mira, es que por eso, justamente por eso no le quería decir a usted.
3: Mira, Diana, al final de cuentas, tú me lo dijiste una vez, yo no me voy a, con todo el alma, me duele, te juro que me duele, hija. Tú sabes que yo siempre luché porque mi familia fuera lo mejor. Yo me estuve a punto de hacer tantas cosas.
1: Oiga, ancianito, ¿no quiere ver gaviotas? Lo invitamos a Veracruz.
3: Mira, cabrón, juro que te voy a encontrar, cabrón. Te lo aseguro.
0: Papá, es que ¿tienes? No, cálmese. Por eso no le quería decir nada. Por eso mira, no le quería hablar con mi mamá.
3: Por eso, o sea, agarras a tus pendejos, hija.
4: ¡Oh, Dios!
0: No, papi, pero mire.
3: No, está bien,
0: ¿sabe que a mí no me gusta despedirme de la gente?
3: Mira, Diana, creo que el vato ese ya sabe a lo que le tira, ya sabe lo que es. Yo nunca lo he conocido, no sé ni qué madre. La forma en que me está hablando, tú sabes que no es la correcta. ¿Ok?
1: Ahí a tu papá se le va a quedar la dentadura postiza. Dile que ya se calme.
3: Lo peor es eso. Tú dices que te vas a quedar ya con él. Diana.
0: No, pues, es que ahorita nada más vamos a ver, pues, cómo nos va por allá. O sea, usted sabe que pues yo me junté muy chiquita, igual me faltaron muchísimas cosas por conocer.
3: Mira,
0: acá Eric en la pulquería siempre ha estado como de... Acá Eric siempre en la pulquería ha estado como de tóxico, como de quién te trae, qué haces, por qué tal, por qué a estas horas, por qué tan temprano, por qué no te...
3: A mí no me vengas con ese tipo de chingaderas, Diana. Porque esa fue la vida que tú escogiste. Bien claro te lo dije. Te faltaba mucho por aprender. A ti ya te andaba. Ya sí. Querías desaparecer de mí. Ya
0: no,
3: el único malo es ti. Siempre he sido yo. Porque cuando tienes cosas importantes, hablas con tu hermana, hablas con tu mamá. ¿Sabes qué, mija?
0: No,
3: que
0: Diosito ese, papá,
3: te bendiga. Que Diosito
0: a mí me
3: te cuide y te bendiga. Te proteja donde quiera que andes. Y si cuando vengas ya no me encuentras, hija, solamente acuérdate de mí.
1: Ay, ¿vale? Sí, ya aparece la Rosa de Guadalupe. Ay, empieza el...
3: ¡Tu chingada puta perra madre, maldito!
1: Ay, qué horror, con... Ay, con tu papá y me espantó.
0: Es que escúchese, papi. Por eso no más quiere hablar con mi mamá.
1: Ay.
3: Sale, hija, sale. Ven y ya ni te acuerdes. Ya estuvo, ¿sabes? Téndolo, pey.
1: Ay, ¿qué pasa con tu papá? Ay, hija, no. ¿Pero por qué se alteró tan feo? Si yo nada más... El viento de aquí del mar, así...
0: Y pensé ¿ya ves por qué no quería que hablara mi papá, mami?
1: Había sentido que...
0: Yo quiero cambiar, yo ya no estoy en... Yo no estoy en Acapulco, ya mi vida va a cambiar.
1: Ay.
0: Ya, pues, yo voy a conocer más gente, voy a tener más oportunidades acá. Pues nos va a ir mejor, y si me va bien a mí, nos va a ir bien a todos.
1: Ay, ¿qué me da el mimiski? ¿Me da?
3: No estuvo bien lo que me estuvo diciendo a tu papá.
0: Pues es que por eso no quería que me lo pasara.
3: Es que, pero, a ver... No, hija, pero también tenías que escucharlo.
0: No, sí, pero es que, a ver, por eso yo nunca le cuento nada, ya ves, ese es el problema. Yo cuando le digo algo, usted va y se lo dice a mi hermana, usted va y se lo dice a mi papá, y si puede, se lo dice a sus hermanas.
1: Yo no sé por qué tu papá se alteró horrible.
3: Órale.
0: Bueno. Dime.
3: Bueno.
0: ¿Qué pasó? ¿Qué pasó?
3: Creo que así como tenías que haber hablado con mi mamá, pues tenías que haber hablado con mi papá, ¿no?
0: Pues sí, pero es que por eso
3: ya no sé con mi mamá. Principio. Pues sí, flaca, pero ¿qué tiene que le cuente a mi papá? ¿Qué tiene que le cuente, que me cuente a mí? Somos tu familia, eres lo único que tienes. Somos los únicos que te ha apoyado desde un principio, flaca, se te dijo. Y tú estabas sabedora de que nadie aquí quería a Eric, nadie. Tú te decidiste ir así porque quisiste, bueno. Pero en ese momento... que tú te decides ir, creo que la decisión es tuya, pero tenías que haberle avisado a, por lo menos a los que te dieron la vida, que fueron mis padres, que por ellos estás aquí, flaca. Y tú decides dejarte de ir, qué bueno, yo no te digo ni bendito sea Dios ni lo que sea, qué bueno, solo tú vives eso, solo tú sabes por qué quisiste dar ese paso, ¿sale?
0: Pues sí, pero mira, al final era la única forma en la que yo podía vivirme con mi mamá. Yo quería vivirme con ella, quería platicarle algo como muy confidencial. Pero ve cómo me sale mi mamá, o sea, ya te dijo a ti, ya le dijo a mi papá, o sea, yo quiero cambiar.
3: A ver.
0: El hecho de que yo no esté en Acapulco, que yo no esté con él, que es un cambio para mí. Yo ya quiero cambiar,
3: entiendo,
0: y tú sabes
3: sí,
0: que me faltaban muchísimas cosas por vivir.
3: Bueno, flaca, sí.
0: Mira, al final, mi papá siempre ha estado más pendiente de ti que de mí. O sea, yo siempre he sido como una persona
3: claro
0: más
3: que
0: independiente
3: no,
0: a eso. Entonces,
3: claro
0: yo sé que
3: no,
0: mi papá en específico, sí se ha preocupado por mí, sí tal. Pero mi mamá no era la forma en la que yo le estaba pidiendo un favor. Uno, que me despidiera de ustedes, y dos, que le dijera a Eric. Que se cuiden muchísimo, que los quiero con todo mi corazón, pero pues me voy a probar suerte, a ver qué pasa.
1: Ay, Diana, qué familia, ¿eh? Ay, qué horror.
0: Pásame mi mamá, Ley, por fin.
3: Échale muchas cosas, flaca.
0: Gracias, Ley, cuídate mucho. Igual, de todos modos, voy a seguir marcándote todos los días, hablando contigo todos los días, con mi gordito, con mi tío. Cuídame mucho a mis papás, por favor.
3: Hija.
0: Sí. Mami, hija, yo les digo.
3: ¿Qué?
0: Mami, cuídese mucho.
3: Dios te bendiga y te perdone por lo que haces.
0: Papi, ey. Papi.
3: De mí no vuelves a saber nada jamás.
0: Papi.
3: De mí no
0: papá.
1: El metiche otra vez. Estaba primero la mamá, bueno. Lu, y el metiche otra vez, de metido.
3: Mande.
0: Papá, mire, espero que me entienda.
3: Sí.
0: Papi. Bueno.
3: ¿En qué parte de Veracruz estás? Bueno.
0: Hola.
3: Te estoy escuchando.
0: Mami,
3: te estoy
0: hola.
3: Escuchando, sí.
0: Mañana que esté más tranquila, nada más, pues le voy a mandar un mensajito y le voy a preguntar: ¿cómo sigue el Panda Show? ¡Que es una broma!
4: ¡A toda máquina!
1: Oye, los picas son las bromas del Panda Show, ¿no es cierto? Es una broma de Diana, está en el Panda Show.
0: Estoy aquí con el
1: periquito,
0: estoy en mi camita, no se preocupe.
1: Oye, también tu papá por metiche bromita, tu hermana está llorando.
3: Oye, pinche toño, te pasaste de madres.
1: Ahora, ¿quién es? ¿Quién está ahí?
0: Mi papá.
1: Yo ya estoy perdido. Ah, ¿cómo se llama tu papá?
0: Agustín.
1: Don Agustín, habla Miguel, ¿cómo está, don Ruco?
3: ¿Qué pasó, Toño?
1: Oiga, se dio una santa calentada.
3: Mira, Toño, lo que pasa es que, mira, acabamos de... Bueno, traigo unas broncas yo diferentes, no tienes nadie que saberlo, pero... Pues bueno, sí me calentó, y también se puso muy mal. Pues no, no, la verdad es que las cosas son difíciles. Y la verdad, Toño, es que... no sé si lo escuchaste bien... Ellas son mis hijas, es lo único que tengo, la verdad lo único que tengo. Ellas saben que es lo único que tengo, pero bueno, en fin, ella sabe.
1: A ver, vamos a poner las cosas como son, mi querido Agustín, te explico. Lo que pasa es que Dianita quiso hacerle una broma, en este caso a Guadalupe, porque creo que ahí la situación entre la familia de Eric, la situación con Eric, un poquito la separación, ella se siente desplazada, que siente que quieren un poquito más a su hija, la distancia con la mamá, pues quiso tener esta bromita para este acercamiento, mira, diciendo que mira, se iba, Toño, con un tal Miguel. ¿Qué pasó?
3: Mira, Antonio, la verdad, Antonio, es de que, como lo escuchaste, en realidad existe una distancia, pero es una distancia que ella misma ha tomado. Es una distancia que ella ha puesto, porque nosotros siempre trato. Fíjate que yo soy la persona que siempre trato de buscarla. Ella, como dice, se fue desde muy pequeña, así como broma, dicen que yo vivo de los bichos, dicen que entre broma y broma la verdad se asoma. Ella...
1: Y yo también, como la Rosa de Guadalupe, que te enchilaste con el vientecito.
3: Mira, yo no conozco, fíjate que ahorita...
1: Como más idiota te calentaste. Perdón, sigue.
3: Porque lo que pasa es que, pues sí, la verdad yo a mis hijas las adoro, ningún, hasta el momento, ni la misma Rosa de Guadalupe las ha podido tocar. Entonces la verdad es que de todo corazón las adoro, las quiero, son lo único que tengo. Y a lo mejor sí, como dices, ¿no? Sí me calenté porque, pues, realmente... Pues, ¿cómo te diré? Sí, ¿no? Es lo único que tengo, la distancia que ella interpuso. Pues ella la puso, ella fue quien la puso. No, sí,
1: Pero bueno, yo espero que esta bromita, mi querido Agustín, porque sí se nota, de acuerdo ya... Durante el desarrollo de la broma, que hay un poquito como de resentimiento familiar. No vamos a señalar quién con quién,
3: mira, lo saben. No,
1: pero que esto sirva, ¿no?
3: No sé, Contreras, no hay un resentimiento familiar como tal. Ellos, Diana es la única que se ha alejado, porque realmente se ha alejado. Si de bromas a broma se trata, ¿cómo te lo comento?
1: Pues
3: yo cuando la busco no está, pero cuando ella necesita su padre y su madre y su hermana tienen que estar. Entonces no se me hace justo.
1: O sea, ¿que es convenciera? Sí, es malo, Diana, es malo, ¿no?
5: Es un poquito.
3: Que sí, ¿no? Entonces, pero la verdad sí me ardió mucho.
1: No, si no nos dicen, no nos damos cuenta.
3: Soy de las personas que no estallan tanto. Ahorita lo peor de todo es de que, bueno, Diana, te agradezco la broma que hiciste, pero ¿sabes en cuánto voy a reventar ahorita en la esquina? Son fanáticos del programa.
1: A ver, ¿pero qué es eso de que reventar en la esquina? No te entendí, más claro.
3: No, es cuestión de Diana cree que sí debe saberlo.
1: No, pero explíquelo, nosotros no lo sabemos.
3: No, pues es mejor así. Pero bueno, en antemano mil disculpas por las exhortaciones a las cuales me fui. Porque pues la verdad sí, así como, créanme lo que...
1: Ay, Agustín, te reventé con lo más sencillo. Oye, Agustín, ¿qué es esto? ¿Qué es esto?
3: No sé.
1: El vientecito de la Rosa de Guadalupe.
3: No, pues ¿qué te crees? Que ahí sí te quedé mal, porque como yo no soy fanático.
1: No, pues yo tampoco, hermano, pero con eso te diste una santa enchilada.
3: No, créeme lo que las...
1: Bueno, entre otras cosas.
3: Fueron las tonterías de Ruco y eso, y la verdad es que dije, bueno, pues Ruco, pues yo no conozco al tipo ese. La verdad es que yo no conozco al compañero de misa.
6: Es que nadie entendió a participar, pero me fui metiendo. Oye, Diana, dile a tu papi y a tu familia que está escuchando, ¿por qué la bromita que no le has dicho?
7: Pues, la bromita se la hice para que confíen en mí. Iba directo a mi mamá porque pues luego se fue sobre Miguel, sobre la foto que vio. Pero pues nada, igual quería romper un poquito el hielo, que nos teníamos ahí como el resentimiento que tenían ahí, pues, porque ya me había juntado, porque a veces no les hablo. Pero pues eso, reafirmar la relación, que estemos chidos de nuevo como siempre. Y que pues no hay mejor, o sea, que no se enoje, que no se ve...
8: Y lo sabes de corazón, que es parte de lo único que tengo. Tu hermana no es más ni menos que tú. Siempre las ando buscando, al igual por las dos. ¿Sí? O sea, tú dices, es que tenemos un resentimiento. No sé en qué momento marcas un resentimiento tú, pero
7: bien claro. Yo hablaba de la relación con mami, porque ya sabe que siempre hemos estado así como súper diferentes.
8: La broma era para tu madre, ¿para qué chingados me metes a mí?
7: No, usted lo metió.
6: Ya que haces curaditos de mango y de tuna y de todo eso, ¿por qué no te avientas un curado de resentimiento? Te quedaría chido. ¡No! Ay, familia preciosa. Es más, don Agustín, ¿me permite hacerle un obsequio a usted y a su familia?
8: Mientras no vaya a ser, bueno, ¿qué sería?
6: Bueno, ¿me permite o no?
8: Sí, pues.
6: Bueno, digo, porque realmente lo escucho con mucho sentimiento, posiblemente algunas controversias en la familia, y bueno, ya que son dos familias diferentes, tanto a usted y a su esposa Guadalupe, y a Diana y a Eric, obviamente uno por familia, les voy a dar 3 meses de Claro Música, plan ilimitado, sin resentimiento.
8: ¿Qué sabes? ¿Qué crees? No me convence, deja mejor te invito. Mejor yo te voy a dar mi regalo.
6: No, espérate, no me vayas, espérate. Pero es que todavía no te estoy diciendo qué consiste, don Agustín. A ver, ¿conoce la aplicación de Claro Música? ¿Tiene un teléfono inteligente o no? Porque a lo mejor tiene una cascarita.
8: Ah, tengo una Catarina.
6: Escúchale. ¿Y su esposa? No, pues no, ni vos tiene. Había hablado de inglés. No, pues no. ¿Y su hija? ¿Y su hija? ¿La más querida?
8: Bien, gracias a Dios.
6: ¿Ella sí tiene un teléfono chido o no?
8: Pues, de los que se traban a cada rato, pero sí.
6: Oh, bueno. ¿Y tú sí tienes teléfono donde descargar Claro Música, Diana, o no?
7: Sí, yo lo tengo descargado, pandita.
6: Ah, mira, qué chido. Bueno, para ti y para tu hermana, porque tus papás están muy tarima pendejos, según escucho.
8: Claro,
6: descarga
8: teléfono tiene.
6: Y así pueden escuchar, descargar música, aparte escucharnos sin censura. Y lo más chido, mi querido Agustín, escuchar bromas en On Demand, las bromas que tú quieras, y ahí podrás escuchar cómo te pusiste loco con él.
8: A mí lo que me reventó fue cuando me lo del bote ese, pero bueno,
6: en fin,
8: ya.
6: En fin, familia, les mando un abrazo y ahí me avientan un pulque de resentimiento. Gracias. Díganme cómo se oye el Panda Show.
8: A toda máquina y no se la acaban.

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1: ¿Qué onda, Irving? ¿Cómo estás, mi rey?
2: ¿Qué onda, pandita? Pues aquí

0: como diciéndole, pues dale chance, por salir, no seas mala onda, o efecto contrario.
1: No, decirle que yo estoy de acuerdo. Yo también estoy separado con la mamá de mis hijos, pero yo sí los veo los fines de semana. Yo sí me hago cargo. Entonces, okay. Decirle, oye, güey, pues yo me pongo en el papel de él y se siente gacho que no estés con tus hijos, que no los veas y todo el rollo. Pues, yo a él lo veo arrepentido, yo a él sinceramente lo veo que sí tiene ganas de hacerse cargo de él, pues dale la oportunidad, dale chance, déjalo ver, deja que conviva con él los fines de semana, que se lo lleve a cotorrear. Yo estoy de acuerdo y pues yo sí lo voy a dejar entrar a la casa para que vea al niño por
0: lo menos. O sea, como mediador, vas a jugar el papel de mediador.
1: Sí.
0: Oye, ¿y por qué esta broma entonces para tu hermana? ¿Quieres ponerle un cerillo en el cuscurruy?
1: Casi, casi. Hace tiempo, pandita, va para un año que ella me jugó una broma por teléfono también, no contigo, pero me habló y me dijo, güey, estoy perdida, me levanté temprano y no sé dónde estoy, todo el pedo, y yo me
0: espanté. Ah, no, entonces se la merece, ya te hizo una broma.
1: Yo me levanté en chinga a buscar, digo, bueno, voy a buscarla, no sé a dónde. El detalle fue que mi mamá en la cocina se empezó a reír, y se empezaron a reír las dos, yo me di cuenta pues que estaba aquí. Entonces dije, algún día me las vas a pagar, hija de la chingada, me las vas a pagar, y ahorita pues es la oportunidad.
0: Ok, bueno, te recomiendo que entres primero normal, ¿qué onda? ¿Hablaste hoy con ella?
1: Sí, hoy en la tarde, de hecho subí a su casa, te comenté.
0: Bueno, perdón, no te puse mucha atención porque como me está llegando el calorcito de Acapulco, como que me hace. Oh. No sé, primero entra una introducción, no sé, algo de la mamá, algo así, de repente hoy tengo que hablar algo serio contigo. Te pido por favor que me escuches, no me vayas a colgar. ¿Qué me recomiendas? ¿Por línea privada, pública, llamada
1: por
0: de tres?
1: Por línea privada, porque ya se la jugué desde la tarde que mi teléfono
0: estaba fallando. Ok, ¿preparamos delay? ¿Tu hermana tiene malas palabras?
1: Sí. Bastante.
0: Bueno, pues preparemos ley, señores, en directo desde el Panda Cool Center. Las bromas están en el Panda Show.
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0: Piensa en el día que te jugó la broma, papá.
1: Sí, de hecho me estoy acordando ahorita.
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7: Bueno.
1: De gorda, ¿cómo estás?
7: ¿Número privado?
1: Mi teléfono, no sé qué pedo, güey. El pinche gato le movió y ya ahorita ya me agarra señal. De hecho, pues te estoy marcando para ver qué pedo con mi cel.
7: Ande, cabrón.
1: Me le movió la red, no sé qué chingo la red, güey. Y ahora me aparece como un número privado.
7: Ande, cabrón.
1: Ya quiero teléfono nuevo, güey.
7: ¿Sí?
1: Y yo creo. Oye, ¿ya no se te mojó nada entonces?
7: No, pues no. Bueno, la basura.
1: Ay, gordita. Chinga su madre, pues te lo voy a decir, güey. No te quise decir hace rato que sí.
7: ¿Qué?
1: Te vas a sacar de onda, creo, pero fue el Edgar, güey, a la Ferre. No, fue Edgar a la Ferre, güey.
7: ¿Qué quieren ver a esa ir?
1: Al chile sí, güey.
7: ¿Y qué le
1: dije? Lo vi bien cambiado, güey. La neta, sí se ve bien diferente, güey. ¿Cuánto tiempo tiene que no sabes nada de él?
7: Apenas, lo vi, la cruzo.
1: No manches.
7: Sí.
1: Llegó bien tranquilo ahí a la Ferre.
7: No
1: de hecho,
7: te
1: llegó
7: engañes.
1: Llegó con otro vato, güey.
7: Ese cabrón hace de todo para que le crea a la gente. No se la crea, no se la compre.
1: Quiere ver al salir, güey. Dice que quiere... La neta, güey, quiere hablar contigo.
7: Yo no tengo nada que hablar con él, Irving. Tú sabes cómo me las he visto yo con Said. Tú sabes que él quedó en algo. Fíjate, qué coraje que lo estés considerando. Él quedó en una cifra, quedó en una pinche baba de perico. $1,000 al mes. ¿Tú crees que está bien eso?
8: ¡Oh, Dios!
7: Él puso las condiciones para poder firmar el divorcio. Y él dijo que él no me podía dar más que $1,000 al mes. ¿Y cuándo los vio? Jamás. Pregúntale si hay algún depósito, algún recibo. Siempre le estuvo haciendo de pedos. Yo no le digo nada a nadie. Todo me lo trago. Yo solita veo cómo salgo adelante, cómo yo solita me lamo mis heridas. Pero en esos tiempos, Irving, yo la padecí como no tienes una pinche idea con ese cabrón. Y mensajes, o sea, por parte de él, de su mujer, O sea, fue bien feo, ese tiempo fue bien feo. Yo nada más le dije en una ocasión, yo le dije, Edgar, yo le escribí, yo le dije, Edgar, checa lo de los depósitos porque según el abogado, la pensión empieza a correr desde que se firma el divorcio. Y él me dijo bien claro, a mí no me ha llegado ninguna orden para depositarte nada, dice, así que mientras a mi casa no me llegue ningún aviso, yo no te voy a depositar nada. Y dije, ah, está bien. Y no le volví a molestar. En cambio, él seguía fregándome con mensajes y seguía diciéndome de cosas y seguía amenazándome. ¿Por mensajes en el celular? Sí. Sí, Irving, a mi teléfono. Todo eso yo me lo callé. Yo no dije nada. Todo eso sí. yo me lo guardé.
1: A ver, pues sí te entiendo, güey, esa parte, pero tú ya platicaste con Said, güey, te lo digo por él, pues, por Said. Tú ya platicaste con él, güey, si en verdad no lo quieres ver. O sea, Said entre desmadre y desmadre, pues él dice que no. Pero en verdad, güey,
7: yo he platicado con él, Said está al tanto de todo. Y yo he platicado con él. Tú sabes que Said no es de muchas palabras, pero a mí, al menos a mí, lo que él me ha dicho es que él no tiene ganas de verlo. Incluso él dice que él no tiene papá.
1: Pues sí, gorda, pero si el vato está arrepentido, güey. Digo, yo te lo digo como padre, güey. Te lo digo como padre, güey.
7: ¿De qué? Sí.
1: Yo te lo digo como padre, güey, porque
7: tú eres un papá que siempre ha visto por sus hijos. Pase lo que pase con Ariadna, siempre ha visto por sus hijos. ¿Tienes una idea de cómo sufrí cuando la última vez que ellos dos hablaron por teléfono? Mi hijo le pidió, cuando mi hijo hablaba, estaba chiquito Said, y había un curso de verano al que él quería entrar, estábamos en Nayarit, y estaban hablando por teléfono, y le dijo Said, yo estaba ahí cuando le dijo Said a su papá, pa, quiero entrar a un curso, ¿me lo pagas? Es que mi mamá no tiene dinero, cuesta 500 pesos. Y de repente Irving, de la nada, su carita le cambió a mi niño y me dijo, ma, me colgó.
3: ¡Oh, Dios!
7: ¿Tú cómo crees que yo sentí? Sentí que me jalaron los pelos de la pepita.
1: Pues sí, gorda, pero...
7: Irving...
1: Pero el vato ya cambió, güey.
7: No tienes idea. No se la compres, Irving.
1: El vato ya cambió. Yo sé que
7: no,
1: sí, güey. Yo
7: la
1: lo vi hoy, güey. Lo vi bien cambiado, güey, al vato.
7: Ay,
1: dale la oportunidad, güey, de que vea al niño. Dale la oportunidad de que platique contigo, dialoguen y lleguen a un acuerdo, güey.
7: Y todo el tiempo que yo la he padecido, ¿quién me va a devolver a mí ese tiempo? Todo el pinche sacrificio que yo... Todas las hambres que yo he pasado porque mi hijo no se quede sin comer. Porque hubo un tiempo, Irving, en Nayarit, que yo solamente tenía para un plato de comida. ¿Y quién crees que comía? ¿Quién?
1: Said, yo sé que él.
7: No me pidas, Irving, que tenga compasión, ni que siquiera que le dé una puta oportunidad, porque ese hijo de la verga no se merece nada, Irving, no se merece nada. Y yo no se la compro, que estoy arrepentido. No se la compro. Yo apenas lo vi en la calle. Con esa misma expresión de arrogancia de siempre.
1: Tranquila, pues, no te encabrones tampoco. Güey, le di tu número para que se marque y se pongan de acuerdo dónde verse.
7: No, Irving, yo no quiero verlo. Yo no quiero verlo. A mí me hizo mucho daño ese culero. Me hizo mucho, mucho daño.
1: ¿Quieres subir a verse?
7: Que ni se le ocurra. Soy capaz de aventarle a la policía. Así que ni se
1: Bueno, pues tiene la restricción, güey, de no acercarse. Por eso precisamente estoy hablando contigo, güey.
7: No.
1: Tiene la restricción para que no se acerque ni a salir, güey. Pero por eso es que estoy hablando contigo, güey, para ver si entras en razón y hables con él.
7: Qué bueno que me lo estás diciendo, porque ahorita en estos momentos yo le voy a hablar con Raúl y me gaste lo que me gaste.
1: Ay, gorda.
7: doble restricción va a tener ahora.
1: Sí, ¿cómo es? No está bien que te tenga rencor, güey. Pues al final
7: ¿cómo es posible, Irving? ¿Cómo es posible?
1: Pero si no está bien que le tenga rencor, güey. Es el papá de su hijo al final de cuentas, güey.
7: ¿Y para qué ha servido? Dime, ¿para qué ha servido? Un pues papá no nada más mete la verga para que salga el hijo.
1: Pues mira, yo...
7: Un papá se fija las necesidades del niño, así como tú has estado al pendiente de los niños. Tú eres un papá, Irving.
1: Ah, si te marca, contéstale, güey, platica con él. Les va a hacer bien, güey. Más que nada por el niño, güey, piensa en Said, güey.
7: Yo voy a hablar con Said.
1: ¿Vas a hablar con Said?
7: Uh-huh.
1: Y si Said quiere verlo, güey, ¿qué vas a hacer? ¿Lo vas a dejar?
7: Yo voy a hablar con él.
1: Estás encabronada, ¿verdad?
7: Sí.
1: Que te lleva la chingada, de seguro.
7: Sí. Te juro que si tuviera quien...
1: Tranquila.
7: No,
1: no para
7: vuelva
1: tanto.
7: A aparecerse en mi vida.
1: ¿Te puedo hacer una pregunta, güey?
7: Uh-huh.
1: ¿No te encabronas más de lo que ya estás?
7: No sé.
1: Mira, te voy a preguntar, güey, pero más emputada te vas a poner. Te vas a jalar los pelos de la pepita, güey, cuando te pregunte, güey.
7: Uh-huh.
1: ¿Cómo soy el Panda Show? Tengo una broma. A todos.

0: complicada, papá.
1: Sí, porque aquí yo le digo, güey, tu hijo no mames, tiene toda la cara de su papá y quieras ver cómo se pone.
2: Oye, pero ¿cómo vas a

0: gordita de cazón. Aneli, bueno, comentó tu hermano que tú le hiciste una broma hace algunos meses.
1: Aneli.
2: Es cierto.
0: Sí, es cierto, estás en el Panda Show.
2: No es cierto.
0: Sí, es cierto.
1: Bueno, te dije, culera, te dije, culera, que me la ibas a pagar, te dije.
0: Oye, Aneli, preciosa.
2: ¿Qué
0: diablo?
2: Poca progenitora tiene Sirvine.
1: Pero mi culera, te dije, ¿sí o no?
0: Aneli,
1: te lo advertí, ojete.
0: Dinos, ¿qué son los pelos de la pepita, por favor?
1: Órale, cabrona, dile, cuándo cuáles son los pelos de la pepita, para que te los hagas.
0: A ver, dinos, que estamos así como, no sé, muy...
2: No, ya me dio mucha vergüenza.
1: Ya te he dicho.
2: Que tengo, no.
0: Ustedes son los brothers de la pepita, pues. Oye, Nelly, me comentaba a tu hermano que tú le hiciste una broma, pues, que
2: vi. Ay, pero fue chiquita, esta estuvo de infarto.
0: No, es que sabía por dónde pegarte, porque me narró que existe el innombrable de Edgar, pero independientemente de eso, la neta, y tu hermano lo mencionó, sí tienes mucho... No sé si llamarle odio o rencor, van de la mano, pero no son lo mismo. ¿Qué tienes? ¿Odio o rencor hacia el hombre que puso o que visitó la pepita y Said floreció? ¿Odio o rencor,
2: no,
0: mija?
2: No puede ser, con razón decía número privado.
0: ¡Aventaste un choro, Irving! A ver, contéstame, Aneli, ¿odio o rencor?
2: No sé.
0: Porque hiciste fuertes declaraciones, ¿eh?
2: Pues sí.
0: O sea, por eso es que te pregunto, no sé.
2: Lo que definir. Tiene mi corazón.
0: Oye, y si te lo toparas enfrente, ¿qué le dirías a Edgar?
2: Seguramente que nada. Le daría la vuelta.
0: ¿En serio? Oye, han pasado 10 años, mija. Mucho tiempo, ¿no?
2: Sí, bastante tiempo, pero el tiempo que yo he sufrido con mi hijo, no lo voy a olvidar nunca.
0: ¿Y ha sufrido hambre, por lo que entiendo?
2: Sí, sí.
0: Órale, ¿y por qué Nayarit y no Acapulco? Porque tú estás en Acapulco, ¿no?
2: Ahorita ya estoy en Acapulco, pero recién nos separamos, yo me fui a Nayarit.
0: Ay, ¿por qué a Nayarit, trompudita?
2: Porque allá está mi otro hermano y él se ofreció a echarme la mano.
1: Pregúntale cómo se llama, Panda, su hermano.
0: ¿Cómo se llama?
2: Se llama Prieto.
0: Bien. ¿Cómo se llama tu hermano?
2: Se llama Edgar.
0: Ándale, pues. Ay, o sea, no, pues, que la cruz de la parroquia la llevas cargando.
2: Ay, sí.
0: Oye, ha pasado mucho tiempo, como te decía, ¿y no has rehecho tu vida? ¿No has encontrado otro hombre?
1: Uy,
0: que...
1: un chingo de veces.
0: ¿Sí?
2: No una relación formal.
0: O sea que le encanta que le visiten la pepita, ¿no? Le encanta. Mucho rencor al Edgar, pero se ve que tiene una pepita inquieta, ¿no, Irving?
1: Pero machín, pandita, machín.
0: Oigan, pues un saludo hasta Acapulco, de verdad, Aneli. Espero que no te vayas a enojar con tu hermano. Aparte, el que no se lleva, se aguanta. Tú le hiciste una broma.
2: Sí, claro que sí.
0: Él te hizo la bromita. Irving, despídase de su hermana, carnal.
2: Yo nada más me hice la perdida.
1: Carnalita, sabes que te quiero un chingo, güey. Y sabes que este cabrón no tiene nada que venir a hacer aquí. Y sabes que tu hijo está bien protegido aquí por todos. Tú no te preocupes por eso. Te quiero mucho, hermana. Y sabes que me la debías.
2: Ya
1: sé. No sean cabrones, mañana te marco.
0: Bueno, pues díganme los dos fuertemente, ¿cómo se oye el Panda Show?
1: A toda máquina, Panda. Panda Show.

0: Oh, claro.
1: Hola, Erika, estás al aire.
2: Hola, pandita, buenas noches.
1: ¿Qué onda, muñeca? ¿Cómo andas?
2: Bien, bien.
1: Qué bueno, bienvenida al Panda Show. Platícame, ¿a quién le hablamos?
2: A Melina.
1: ¿Y qué onda? ¿Quién es Melina?
2: Melina es una amiga que es enfermera y está buscando trabajo.
1: Órale.
2: Ya la
1: ¿Y por qué no tiene chamba o qué? Platícame.
2: No, se quedó sin trabajo. Y entonces, pues anda buscando trabajo. Entonces ya, pues ya la emocioné de un trabajo. Pues sí, para que le van a pagar muy bien. Pues que va a tener muchas prestaciones. Que le va a ir súper bien.
1: Ok, ¿y qué le has platicado en concreto?
2: Pues le platiqué que, es que haz de cuenta que yo tenía, bueno, tengo una hermana que es cuidadora. Entonces hace mucho tiempo cuidó a una señora. Entonces, pues yo le platiqué a Melina, ¿no? Entonces, en esos días se me ocurrió la broma. Entonces le dije, amiga, ¿qué crees? Que tengo un amigo de mucho tiempo, de conocerlo. Y necesita, pues una enfermera, amiga, para que cuide a su papá. Y me dijo, ay, sí, amiga, me cayó del cielo, porque pues sí necesito el dinero.
1: Y ay, amiga, mira del cielo.
2: Okay. Le dije, la verdad no sé cuánto te voy a pagar, tú di, pues lo que tú cobras y tú todo, y pues ya te arreglas con él. Me dice, sí, y le dije, hoy te voy a marcar. Y me dice, ay, sí, le digo, es que como sale mucho, le digo, pues no tiene mucho tiempo.
1: Muy bien, entonces yo soy un amigo conocido tuyo.
2: Sí, se llama Roberto.
1: Ok, pero amigo o conocido.
2: Es un conocido.
1: Ok, ¿de dónde nos conocemos, mija?
2: Pues nos conocemos por parte de mi hermana Sandra, porque cuidaste a su mamá.
1: Entonces, mi mamá Sandra, yo Roberto, ¿qué nombre le ponemos a mi papá?
2: Sergio.
1: Ok, Sergio. Pues ya de edad avanzada, ¿te parece?
2: Sí.
1: Ok, ¿qué, unos 80 años? ¿78?
2: Sí, okay. Lo que tú
1: Oye,
2: quieras.
1: Y si tu hermana cuidó a mi mamá, ¿por qué no recurro a ella?
2: Pues no, porque ahorita mi hermana ya tiene trabajo.
1: Perfecto, entonces ella está ocupada, entonces tú me recomendaste a Melina, que es muy buena. ¿Y qué le digo? ¿Qué onda con mi papá? ¿Qué tiene que hacer?
2: Pues dile que tu papá, pues que está enfermito y que nada más lo tiene que cuidar. Ponle, emocionala con jueves, viernes y sábado.
1: Ok, ¿y por qué jueves, viernes y sábado y no toda la semana?
2: No, porque se va a emocionar porque tú le vas a ofrecer un buen sueldo. Entonces ya te va a decir, no, pues está súper bien la paga. Y
1: ¿cuánto
2: los días,
1: ¿Cuánto le ofrezco por noche?
2: ¿Cuánto le pones? ¿Qué te gusta? Pues como tú eres de dinero, vamos a ponerle unos 1,000 pesitos la noche.
1: Ok, ¿de qué horas a qué horas la chamba?
2: Pues ¿qué te gusta? De 8 de la noche a 8 de la mañana.
1: Ok, ¿y dónde tiene que ir a hacer la chamba? ¿En qué parte de la ciudad?
2: Pues, ¿qué te gusta? ¿En la costa? Vamos a ponerle en la costa.
1: Ok, me parece perfecto. Listo, okay. Pues vamos a pegarla, señores.
2: Te disculpas por la hora.
1: Sí, claro, por supuesto. Sí. Déjame el choro. Ya está. Marcamos en directo. Las bromas están

0: Pide tu broma por WhatsApp 553-726-3482. Bueno, buenas noches.
1: Buenas noches.
0: Por favor, con la enfermera Melina, habla Roberto.
1: Hola, buenas noches, ella habla, mucho gusto.
0: ¿Qué tal, Melina? Antes que nada, una disculpa por el horario.
1: Ay, no se preocupe.
0: Había quedado con Erika, bueno, la conozco de hace tiempo, también a Sandra. Ella atendió a mi mami en paz descanse, trabajó con nosotros.
1: Trabajó con ella.
0: Sí, y bueno, de hecho la contacté hace un par de semanas, pero está ocupadita.
1: Ah, okay. Sí, es lo que me comentó Erika.
0: Claro.
1: De que me había recomendado. Entonces le dije que pues ahorita soy disponible porque estaba haciendo unas guardias, pero ya las terminé.
0: Claro.
1: Ajá, y le digo, no, pues ya me comentó. Le digo, no, pues yo ahorita estoy disponible y ahí si gustas para proporcionarle mi número. Y ya si gustan, pues que me hablen y ya platicamos.
0: Qué bueno, pues antes que nada, gracias por la disposición. Sí. Vuelvo a reiterar la disculpa, había quedado con Erika de comunicarme antes, pero bueno, el trabajo, ¿no? Y el atender a mi papi, que bueno, tiene 78 años. Hay gente que nos ayuda a la casa. Tengo un hermano, pero él vive en Inglaterra y bueno, no puede apoyarnos.
1: Se dificulta, ¿no?
0: Sí, hombre, la distancia, la familia, el trabajo. Pero bueno, Melina, pues, ¿por qué no me hablas un poquito de tu experiencia laboral?
1: Claro que sí. Mire, yo soy auxiliar de enfermería.
0: Ajá.
1: Yo mi servicio social lo hice en un asilo, en una casa de descanso, ¿no? Digamos.
0: Ajá.
1: Y como hice ahí mi servicio, como que yo más que nada no me he metido como de lleno a una clínica privada o a un hospital.
0: Uh-huh.
1: Conocí unas amistades que me recomendaron igual y son enfermeras, pero que han trabajado siempre particulares, o sea, en casa.
0: Sí, sí, claro.
1: Ajá, ¿no? Entonces, por lo general yo mis trabajos pues son lejos, ¿no? Pero son guardias, yo, bueno, manejo tres horarios, ¿no? De 8 horas, de 12 horas y de 24.
0: Muy bien.
1: Ya dependiendo, ahora sí que las necesidades de los familiares del adulto mayor, ¿no?
0: Claro.
1: Ajá. Entonces yo conocí a estas amistades y estas amistades, digamos que pues me recomendaron y me jalaron a trabajos, ¿no? Con diferentes abuelos y pues ahorita en mi trayecto que tengo de ahora sí trabajando, pues he cuidado a 5 personas, ¿no?
0: Sí.
1: A 5 personas, ajá, de diferentes, ¿no? Ya sean hombres y mujeres. Pues unos los he dejado de cuidar porque probablemente como el ciclo de la vida, ¿no? Fallecen porque ya son personas muy grandes.
0: Sí, lo que pasó con mi mami. Pasa ajá. Sí.
1: Ahora sí que como dicen, no solamente Dios sabe hasta cuándo los deja aquí.
0: No, y que de hecho, haciendo una acotación, Sandra, la verdad es que hizo un excelente trabajo con mi mami.
1: Con
0: y bueno, cuando Erika y misma Sandra me hablaron, ¿te hablo de ti o de usted?
1: Pues sí, que de tú. No sé, bueno, tengo 29 años.
0: Muy
1: casi
0: bien.
1: Un
0: gracias
1: mes
0: por
1: ya
0: la
1: 30.
0: Confianza.
1: Sí.
0: Bueno, entonces cuando me hablaron de ti, pues la verdad es que me emocioné. Mira, la propiedad o la casa donde harías tu descarga laboral está

0: dejado de cuidar porque probablemente como el ciclo de la vida, ¿no? Fallecen porque ya son personas muy grandes.
1: Sí, lo que pasó con mi mami, paz descanse, sí.
0: Ahora sí que como dice, no solamente Dios sabe hasta cuándo los deja aquí.
1: No, y que de hecho, ¿no? Haciendo una acotación, Sandra, la verdad es que hizo un excelente trabajo con mi mami.
0: Con su mami.
1: Y bueno, cuando Erika y misma Sandra me hablaron, ¿te hablo de ti o de usted?
0: Pues si quiere de tú, pa. No, tengo 29 años, pa.
1: Muy
0: casi
1: bien. Gracias por la
0: confianza. Sí.
1: Bueno, entonces cuando me hablaron de ti, pues la verdad es que me emocioné. Mira, la propiedad o la casa donde harías tu descarga laboral está acá en Acoxpa.
0: Acoxpa, ok.
1: Mi papi, bueno, pues estaba bien atendido. Tenemos gente que trabaja de día, gente que trabaja de noche, hay algún chofer, hay gente que colabora. Pues para mis servicios
0: de la casa, ¿no?
1: Y principalmente para mi papi. Desgraciadamente yo tengo que trabajar mucho. Viajo a Guadalajara, viajo a Monterrey, etcétera. Y bueno, sí me preocupo para que mi papá esté bien atendido. Existe una compañerita, una enfermera, ya de 45 años, llamada Alma, que ha estado con nosotros, pero lamentablemente tuvo que irse a su tierra, a Guerrero, y pues dio las gracias y se tuvo que ir. Entonces tengo una plaza vacante para lo que es jueves, viernes y sábado, para que se cumpla un horario de 8 a 8, de 8 de la noche a 8 de la mañana. No sé si sea atractivo para ti.
0: Perfecto, serían 3 días.
1: Tres días. Hago la acotación, es muy importante que sepas que mi papá pues sufre de la vejiga, sufre de la próstata, hay que cambiarle pañal, es reumático y bueno, también sufre de narcolepsia. Y esto nos ha traído como consecuencia tenerle que tener muchos cuidados. La pregunta, ¿hay experiencia para cambio de pañal?
0: Claro que sí, bueno, de los pacientitos que he tenido, casi todos han usado pañal, sí, o sea, por ejemplo, digamos un caso, ¿no? O sea, don Pepe era un paciente que tenía aquí por la colonia del Mar en Tláhuac, y él, tenía un problema de que, o sea, literal estaba en cama, ya no se paraba para nada, y, o sea, era puro pañal, entonces digamos que pues hasta para cambiar un pañal hay que tener así como que mano, ¿no? O sea, la técnica y todo, porque luego cuando ya es un pacientito, digamos, en cama y ya no tiene tanta movilidad, digamos que el cuerpo pesa más, ¿no? Entonces sí hay como que todo un arte para cambiar un pañal.
1: Eso me parece muy bien y es una noticia que me agrada mucho porque también, pues en muchas cosas no es autosuficiente. De hecho, tengo un problema con él porque desde hace 5 meses el doctor lo está viendo y recetando que sufre de exceso de fratulencias. Entonces, esto ha tenido una complicación bastante complicada a veces para la gente que colabora con nosotros. Y bueno, y también sumado con la narcolepsia, y principalmente en la noche se complica. ¿Tú cómo puedes tratar el tema de la narcolepsia?
0: ¿El tema de la narcolepsia?
1: Así es. ¿Qué? ¿Le huyó con la narcolepsia o qué? ¿Qué onda con tu amiga, hija?
0: ¿Qué pasó?
1: ¡Colgó! Porque cuando le dije, ¿tú cómo tratarías la narcolepsia? Y yo creo que no supo y dijo, ahorita voy a investigar o algo. ¿Tú sabes qué es la narcolepsia?
0: No.
1: Chale, ¿y no eres enfermera?
0: No.
1: Me lleva. Vamos, le marcamos en caliente, no le damos la oportunidad a las bromas en el Panda Show.
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1: De seguro colgó para investigar en friega.
0: Sí.
1: Que la narcolepsia es problemas en el sueño.
0: ¿Problemas en el sueño?
4: Buzón de voz. 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
1: Hija, pero es que sí le cortó, sí le cortó. Lo que pasa es que quiero llevarla, mija, para decirle que mi papá tiene problemas de narcolepsia y no puede dormir.
4: Buzón de voz. La llamada.
1: Entonces le quiero decir que le tiene que cantar a mi papá. Por eso es que voy llevándola, pero yo creo que esta salió muy ignorante y dijo, ¿qué? ¿Qué es la narcolepsia? ¿Se quedó qué?

0: Oye, ¿nos apagó el teléfono o tuvimos la mala suerte de que se le acabó la pila?
1: No, a ver, vuelve a marcar.
0: Pues ya le estoy marcando, mensa.
1: A ver, márcale.
0: Ahí está, ya entro.
1: Sí, sí, sí. Disculpe, se me acabó mi pila.
0: Ah, qué caray.
1: Me acabó mi pila, pero ya le puse a cargar.
0: Híjole, yo marqué un par de ocasiones, me mandó buzón y dije, bueno, creo que...
1: Sí, algo pasó. Dije mi pila y dije rápido, lo conecté y lo bueno que sí me lo dejó prender.
0: Ah, no, muchas gracias. Entonces, cualquier cosa, está mi número. Sí, claro, mi número.
1: Ah, ok, personal. Entonces me registro.
0: Sí, por favor, Roberto es mi nombre. ¿Nos quedamos? ¿En qué nos quedamos?
1: En de que su papá padece narcolepsia.
0: Ah, sí, que ¿cómo tratas tú la narcolepsia?
1: Sí. Mire, en tal como sí, la narcolepsia, pues digamos que no tiene en sí como una cura, ¿no? Pero hay muchas alternativas que se pueden, el pacientito, para hacerlo, digamos, un poco más, no tan extenso, ¿no? O sea, como que no esté así como todo el tiempo querer estar dormido.
0: Sí, pero me gustaría más que nada me platicaras cómo lo tratas o si lo conoces. No que lo leyeras, porque... Pues es diferente, ¿no? Yo creo que si tienes experiencia en esto, si no te lo explico, el problema que tiene mi papá es problemas del sueño. El tema de la narcolepsia. Entonces, una persona de edad longeva, de carácter fuerte, lo entiendo, es muy difícil. Entonces, digo, suena mal, es mi papá, pero sí debo decirte, Melina, que es un poco gruñón. Como le han tratado, o al menos Alma lo que hizo muy atinadamente, cosa que le agradezco mucho y sin agraviar, me duele mucho que se haya ido, pero pues la gente tiene vida propia, ¿no? Sí, me gustaría, antes de decidir, pues pasarte a mi papá por teléfono, lo tengo aquí, ya le platiqué de ti, él está con incertidumbre, también tiene un poquito problema de oído, para ver si le hablas fuerte, me encantaría que nos entendiéramos, yo estoy pagando, no sé cuáles sean tus honorarios, pero nosotros estamos pagando 1,000 pesos la noche. Si son jueves, viernes y sábado, serían 3,000 pesos por semana. ¿Tienes algún problema?
1: No, ninguno. Perfecto. Es lo que yo personalmente cobro en las guardias de que son de 24 horas. Me dice que sería de 8 de la noche a 8 de la mañana, ¿verdad?
0: Efectivamente, de 20 horas, 8 de la noche, sí, 8 de la mañana. La descarga laboral sería de 12 horas por 3 días a la semana. Son 3,000 pesos a la semana. Estamos hablando de 12,000 pesos al mes. También sobra decir que si yo noto contento a mi papá, lo veo bien atendido, sí, lo que yo acostumbro es que cada 3 meses doy una gratificación. Precisamente por los buenos servicios, que esto fluctúa aproximadamente al 50% de una mensualidad. Entonces estamos hablando de 6,000 pesos de gratificación que yo entrego cada 3 meses, en caso, obviamente, de que mi papi esté pues contento, satisfecho. ¿Tienes algún problema, Melina, de que te lo comunique?
1: Sin problema, me gusta comunicármelo.
0: Bueno, yo voy a tratar, voy a poner el altavoz, mi papá se llama Sergio.
1: ¿Sergio?
0: Sí, tiene 78 años de edad, yo soy Roberto. A ver, papi.
2: A ver. Betirín, ¿qué pasó, Betirín?
0: Mira, ella se llama Melina, es la chica que va a sustituir a Alma, quien te va a cuidar. A ver, habla con ella, por favor.
1: Hola, buenas noches.
2: Hola, buenas noches.
1: Hola, mucho gusto. Yo soy Melina.
2: ¿Molona?
1: Melina, como la canción, papi, de Camilo Sesto.
0: Melina.
2: Melina, Betirín. Ay, qué cachorrito.
0: Melina, si le hablas fuerte, por favor.
1: Claro que sí. Yo me llamo Melina. Mucho gusto.
2: Hola, hija.
1: Hola. ¿Usted cómo se llama?
2: ¿Cómo me llamo?
1: Sí. ¿Cómo se llama usted?
2: Sergio.
1: ¿Sergio?
2: Sí. ¿Y tú, Molona o Molina? Melina.
1: Yo me llamo Melina. Tengo 29 años y ya le hablaron a su hijo un poco de mí. mi vecina y mi conocida, es una amistad de mucho tiempo.
0: Papi, ella es conocida de Sandra, quien atendió a mami. ¿Te acuerdas de Sandra, quien atendió a mami? Es su amiga.
2: Cuidado, Cuquita. Cuquita, mi mujer, que en paz descanse, que en el cielo esté. ¿Sí?
0: Así es, papi.
2: ¿Tú me vas a cambiar mi pañal? ¿Tú, sí, Molina?
1: ¿Sí? Yo voy a estar para apoyarlo.
2: Ah, muchas gracias. Teníamos a Almita. Almita, sí, teníamos. ¿Tú conoces a Almita?
1: ¿La conoces? Me platicaron de ella, que se tuvo que ir a su lugar de origen.
2: Sí, de Guerrero. ¿Tú conoces Guerrero? No, está bien hermoso, las playas. Almita,
1: sí, me daba... Las playas muy bonitas.
2: Sí, algún día nos vamos para allá. Mi cachorrito Roberto está... Sí. Está Jaime allá en Inglaterra. Almita me daba de comer mi sopita, masajeaba mi espalda. ¿Cómo vas a hacer eso?
1: Está muy bien.
2: Sí, ¿cómo no?
0: Sí, papi, Melina también. Melina, ¿también algún problema de masajear sus extremidades?
1: No, sin ningún problema.
2: Mis rodillas, las reumas están bien fuertes aquí.
1: Sí, ya que nos tengamos el gusto de conocernos, con confianza usted me dice lo que necesite, para eso estoy.
2: Ay, Melina, ¿sabes cantar, Melina?
1: ¿Mande?
2: ¿Que sabes cantar? ¿Sabes bailar? ¿Qué?
1: Ay, sí. Jugar cartas.
0: Mira, Melina, como te comentaba, mi papi, permíteme, papi, dentro de su narcolepsia, médicamente le han recetado, y a mi papi le gusta mucho porque lo tranquiliza, que le canten, ¿sí? Hay diferentes versiones. A ver, papi, a ver, vamos a hacer un ejercicio. Sí. ¿Qué canción quieres que... A ver, ¿qué canción quieres que te cante, Melina? ¿Qué canción?
2: La que le gustaba a tu madre.
0: A ver, dile, papi, ¿cuál? ¿Qué canción?
2: Triunfamos, ¿te sabes esa?
0: Triunfamos. A ver, pídeselo, papi.
2: La de Triunfamos.
1: ¿Triunfamos de quién es?
2: De los Panchos, ¿ah? ¿Cómo le gustaba a Cuquita, la madre de mi cachorrito? Sí.
1: Ajá. Ese no me la sé, pero ¿qué crees? Mira. Que parece que todo aparece en el momento perfecto, porque yo siempre que estoy haciendo mis actividades en mi casa me gusta mucho la música y cantar.
2: La de una tu voz, amigo, a gritar que triunfamos. ¿O cuál te sabes, Melindia?
1: A ver.
2: Melindia.
1: Como el
2: niño.
1: Esto.
2: A ver, cántame esa, a ver qué es canción.
1: Un cachito para que se aprenda bien mi nombre.
2: A ver, por favor.
1: Melina, une tus brazos hacia Dios, que ilumine tu voz, la la la la la la. La huella de tus brazos ha hecho raíces, Melina. Igual en tus ojos tristes, Melina.
2: Qué bello cantas, Melindia.
1: ¿No le gusta así como
2: hacía
1: Napoleón?
2: De Napoleón, la de esa de... Ay, Melindia. La de Vive.
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1: Vive. Mañana.
2: Tiempo.
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2: tus venas.
0: Papi, no seas irrespetuoso, papi, por favor. Papi, siempre te he pedido así como todo. No. Está haciendo su mejor esfuerzo. No le digas que canta como la chimotrufia.
2: No, cachorrillo, es que.
0: Papi.
2: Es el dolor aquí de.
0: Papi, Melina es enfermera, no es cantante. Yo sé que por la narcolepsia nos han dicho que es importante que te canten, que te bailen, pero llegar a la grosería no, papi.
2: Sí, cachorrillo, pero pues mira, no es que los años que me están faltando, pues quiero pasármela lo mejor que pueda.
0: Sí, sí, lo entiendo. Emelina, ¿alguna canción con el respeto que te mereces, verdad? ¿Alguna canción que te sepas más entonadita?
1: Más entonadita.
0: Sí.
1: Ay, Dios. Es que no es lo mismo por teléfono porque se escucha diferente.
0: No, yo lo sé, pero bueno, creo que escuchaste que que mi papi se empieza a inquietar. Incluso no. Melina, papi, Melina. Es que tiene problemas de oído.
1: ¿Sí?
0: Entonces, pues imagínate, te escucha como la chimoltrufa. No quiero que después me digas, oye Roberto, tu papá me está faltando el respeto.
2: Cachorrillo, algo de Agustín Lara.
1: Es que de Agustín Lara no me dice, no son tanto de mis épocas.
0: Ah, bueno, bueno, alguna de tu época, supongo. ¿Alguna actual? Lo que pretendo es que cantes bonito para que mi papi sienta esa emoción, vibres.
2: Exacto,
0: no sé si me entiendas.
1: A ver,
0: sí, papi. Está preparado. Espérate, papi. Tranquilo, tranquilo.
2: Sí, cachorrillo.
1: Ojalá que te vaya bonito. Ojalá que se acaben tus
2: compadre. José Alfredo.
0: Papi, no empieces con tus flatulencias. A ver, déjate, traigo tu pastilla.
2: Perdón,
0: Melina, te lo voy a dejar un minuto. Está empezando con sus flatulencias. Tengo que darle el medicamento. Te lo dejo a mi papi.
1: Sí. ¿Usted de dónde es? ¿De aquí, de la Ciudad de México?
2: No, hija. Yo nací allá en Pénjamo. Sí, yo soy ingeniero de profesión. Ajá. Yo construí el ferrocarril que va de Guanajuato hasta allá, hasta arriba, Querétaro. ¿Y tú viajaste en tren?
1: Yo no he viajado en tren.
2: No, te vamos a llevar.
1: Ay, qué padre.
2: Oiga, ¿qué madre? No, oiga. Mi mamá, fíjate que ella que en paz descanse, ya dio todo por mí. Fuimos 9 hijos, imagínate, 9 hijos. La tenían como horqueta. Mi santa madre.
1: ¿Todos viven?
2: No, hija, no, yo soy de los más pequeños. ¿Y tú? Platícame de ti, ¿tienes novio, casada, hijos?
1: Sí, mire, yo tengo, somos 5 hermanos.
2: Ah, también eran pilluelos, picaflores, les gustaba meter el S.
1: Yo soy la más chica de 5.
2: Ay, la bebé, ajá.
1: Yo diría a mi papá, fui el pilón. Mi mamá murió cuando yo tenía 5 años.
2: Ay, qué desgracia.
1: ¿Cómo ves de eso?
2: Ay, perdón.
1: No te preocupes. Y mi mamá era de Zacatecas y mi papá era de Michoacán.
2: No, el papá es argentino. No, de Zacatecas no hemos tenido papá, no. Es de Goño, es de Argentina. Sí sabes del papá, ¿verdad?
1: Sí.
2: Sí, ¿qué sabes del papá?
1: Ahorita el actual papá es el...
2: Pero no es zacatecano, es de Argentina.
1: Ah, no, le estaba diciendo que mi mamá era de Zacatecas, mi mamá. ¿De que le estaba contando de mí?
2: Ah, que es la...
1: Mamá era de Zacatecas y mi papá era de Michoacán.
2: Ah, bien.
1: Y yo y mis hermanos nacimos aquí en el DF, en la Ciudad de México.
2: Ah, está bien chapeadote, hija.
1: Entonces nadie me tiene 2 hijos, usted.
2: Ay, perdón, hija.
1: Sí, no se preocupe.
2: Me sale, pues es que... Mira, el cuerpo no tiene los esfínteres. No sé qué hacer con tanto bután. Mi vejiga, ya. Yo también no sirve.
1: Ok.
2: La próstata.
1: ¿Y cuándo cumple años?
2: El 15. 15 de junio.
1: ¡Llamero!
2: Mírame, India, pues, si estás aquí,
1: ajá,
2: vamos a hacer un fiestón, ¿no? Ahora sí que me cántame las mañanitas. Ese,
3: ver si esa sí te la sabes. A ver.
1: Esa sí la saqué de cajón.
3: A ver.
1: ¿Se las quiere que se las cante por adelantado?
3: Por favor.
1: A ver. Estas son las mañanitas que cantan las
3: mujeres. Una hermosa. Como quien a tu viejo.
1: Despierta, escucha. Señor Sergio, despierta.
0: A ver, papi, escucha, ya encontré por fin la patilla. Abre tu boca, por favor. Aquí te traje el agua. A ver,
1: tómate su pastillita.
0: Tómate la pastilla, pa, por favor. Tómatela. A ver, aquí quédate mientras hablo. Bueno, Melina. Perdón.
1: Va a ser bien.
0: Perdón, pero fíjate que esta Karina, que trabaja en la mañana, me movió las pastillas y no las encontraba. Bueno, aprovechaste para hablar con mi papá, con mi papi.
1: Sí,
0: ¿Qué opinas? Dame tu punto de vista. ¿Qué percibiste? ¿Crees poder cargar con esta responsabilidad?
1: Pues mire, como yo siempre he dicho, cada paciente es diferente persona. Esperemos y todo marche bien, nos conozcamos, pasemos ahora sí que lo que es una guardia, una noche yo trabajando con él, estando en contacto con él.
0: Muy bien.
1: Que marche todo bien, todas las cosas.
0: Bueno, ¿qué te parece que nos veamos mañana? Mañana a las 5 de la tarde, platicamos, checamos lo que acordamos económicamente, las prestaciones de la ley, porque obviamente estarás dada de alta en mi compañía. Y si es así, pues te quedas a trabajar, ¿te parece?
1: Ok, perfecto. ¿Cree que me pueda mandar su dirección por WhatsApp?
0: Ahorita mismo te mando la dirección. La ubicación donde estamos, te mando mi teléfono, bueno, que ya lo tienes, y ahí te mando todas las indicaciones, ¿de acuerdo?
1: Perfecto, entonces mañana a las 5 de la tarde.
0: Mañana a las 5 de la tarde te mando el mensaje, y ahí en el mensaje te voy a preguntar, ¿cómo se oye el

0: chimoltrufia, no manches. Lo bueno es que eres enfermera, tú. Erika, ahí está tu amiga.
1: Hola, hola, Nelly. Hola. Oh, amiga, perdón. Amiga, amiga, ¿qué pasó? Perdón, amiga, era una broma del Panda Show.
0: Ay, mi gente. 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
1: Meli, Meli, ¿qué pasó? No te vayas a enojar, amiga. Ya sabes que yo siempre escucho el Panda Show y dije, una broma para mi amiga, la más hermosa.
0: Y la que canta más bonito.
1: Sí, soy Erika. Ay, Erika, no te pases de la amiga.
0: Oye, Melina.
1: Amiga, ya eres famosa. Ay, mira, imagino, qué vergüenza que está. Me voy a morir la
0: que puta roja. Oye, Melina, pero según tú se te acabó la pila, bien que colgaste para investigar qué era la narcolepsia, ¿verdad?
1: Claro que no.
0: Si bien que lo estabas leyendo, ¿cómo no? Oye, oye, Melina, espérame. Déjate paso a mi papá que quiere despedirse de ti. Papi, papi, despídete de Melina.
2: Muñecona. Melindia.
0: Melindia.
2: Hola, tu voz, amigo. Ahorita, ahora que triunfamos.
0: Papi, que te cante, canta bien bonito, papi.
2: Cántame, por favor.
1: Es que no soy cantante. Le diré.
0: ¡Ay! ¡Gidia! Erika, despídase de su amiga.
1: Amiga, te quiero mucho.
3: Yo también, Erika.
1: Amiga, no te vayas a enojar, no te vayas a enojar por esa pequeña broma.
3: Ay, no, ¿cómo que? No, pero no.
1: Ya eres famosa, ya sales en la radio. Salimos en la radio. Mata a todos a quien tú quieras.
0: Ya se hacía con 3,000 varos a la semana y todo.
1: Ya chingué.
0: ¿Perdón?
1: Amiga, siempre te hago bromas.
3: No, sí, lo bueno que mi amiguita es una bromista. Ya deberías de darle trabajo ahí contigo, Panda Show.
0: Yo creo que sí, Melindia. Perdón, Melina. Ay, mi papá ya me pegó el nombre. Pero bueno, Melina, Erika, díganme cómo se oye el Panda Show.
1: A toda máquina.

0: a darme el divorcio porque pensaba que le iba a quitar todo. Entonces, pues hasta la fecha ya se decidió y pues apenas estamos en ese trámite, pero pues bueno, Andrés siempre está así como que bien celoso de que cada que voy por mis chamacos, pues piensa que estoy ahí con él o algo así.
1: Oye, entonces entiendo que estás en proceso de divorcio, todavía no, sí, no te divorcias.
0: No, todavía no, Pandita.
1: Oye, pero es que, pues imagínate que siempre estés en boca de todos, está que no, ¿no? Oye, ¿cómo se llama tu marido?
0: Se llama Toño.
1: Ándale, nombre, desde el nombre está inteligente. Antonio, ¿tienes dos hijos de qué edades?
0: Uno de 2 años, que es el niño, y una niña de 1 año.
1: Ah, no, pues están bien pequeños, Eleni.
0: Sí, están bien chiquitos, sí.
1: Entonces, ¿cuánto tiempo llevas con Toño?
0: No, con Toño ya llevo más o menos 10 años.
1: Pero se tardaron muchísimo entonces en tener familia, ¿no?
0: Siempre, es que haz de cuenta que él siempre ha sido como bien estudioso, bien delicado, bien de relaciones públicas y todo. Entonces siempre me decía eso, no, pues es que hay que esperarnos, porque hay que tener la casa, ahora el carro, y así siempre se fue el tiempo, y pues la verdad es que pues lo fui esperando yo también, y me atrasé mucho en los chamacos, y pues ya ahorita que te digo que todos pero los bastante problemas que hicieron, pues ya.
1: ¿Qué edad tienes, Elene?
0: 37 años, Pandita.
1: Entonces eres una mujer profesionista, eres sí, madre de familia. ¿Toño también es profesionista?
0: Sí.
1: Ok, ¿qué tipo de ramo?
0: Él es ingeniero mecatrónico y está en una empresa de aeronáutica.
1: Mija, espérate. ¡No te separes de un mecatrónico! ¡Nunca te van a hacer falta! ¡No manches!
0: ¡Ay, no, Pandita! Y al principio pensaba eso, pero no, ya después te harta. Hasta la belleza
1: canta. Ok, oye, ¿y qué crees que haya fallado entre ustedes si son dos tipos inteligentes, profesionistas, precavidos, su familia? ¿Qué crees que haya fallado tú?
0: Pues yo creo que fue más tu ambiente de ir, Pandita, porque mira, yo soy bien sociable y salgo a fiestas y todo, y con quien sea, entonces él se volvió como muy clasista, entonces ya de repente ya no quería ir, y ay, ya, porque ese es naco, ay, no, que porque este no sé qué, él dice que ya no estoy cayendo gordo, Pandita. Ya llegó el grado hasta que a mí me decían naca.
1: ¿Neta?
0: Entonces, sí, entonces ya yo creo que eso falló, Panda, que ya nos fuimos hartando poco a poquito, porque todo fue como muy lentamente.
1: Ok, ¿y cuánto tiempo llevan de casados?
0: De casados llevamos 8 años, cumplimos este año.
1: ¿Un buen rato? ¿Y los hijos están contigo?
0: Sí, sí, sí. Okay, se los entonces llevo diario, Panda, sí, diario se los llevo, porque esa ha sido una de las condiciones por las que él se había puesto medio pesado. Entonces se los llevo todos los días, entonces todos los días lo veo. Entonces, pues aquel.
1: A ver, espérate. Andrés, se los llevas porque no va él por ellos.
0: Porque, mira, una no sabe manejar y otra está trabajando desde niña. Entonces, y otra no quiero que sepa dónde vivo. Entonces, prefiero.
1: Bueno, ok. Ese punto está interesante. Qué bueno entonces que se los lleva. Pero la relación con Toño es cordial o está sí, muy.
0: Pues es cordial algunas veces y otras sí nos damos nuestros agarrones. ¿Para qué te digo?
1: Y Andrés es todo lo diferente, quiero suponer.
0: No, Andrés es como yo, es mi media naranja. Desde siempre lo fue, pero mira, él bien tonto se fue a Mexicali y pues ya nunca me buscó. Y hasta ahorita que pues ya estuvo todo perdido casi casi. Pero te digo que desde que éramos novios siempre fue bien celoso. Entonces ahorita, por ejemplo, si le llevo a los niños, pues luego me dice, ¿y no te ha dicho nada de que te pases o algo? Y yo así de, ¿no?
1: ¿Tan celoso?
0: Ajá, entonces sí,
1: bueno, y más
0: como
1: que nada inseguro también, ¿no? Más que celoso.
0: Sí, sí.
1: Bueno,
0: sí,
1: ahora sí, platícame de qué se trata la bromita.
0: Ah, entonces, mira, Panda, quiero que tú le marques y que le digas que eres Toño. Uh-huh. Ahorita, por ejemplo, el sábado va a cumplir mi niño 3 años, entonces te voy a hacer una fiesta allá en la ciudad. Y entonces yo creo que tú le marques y le digas, oye, pues ya revisé el celular de mi esposa, ya me di cuenta de que hablas con ella y de que le mandas cosas, y yo te quiero pedir que pues no te ilusiones, porque ella también, por ejemplo, aquí, Pandita, la forma de vida de uno y de otro pues es muy diferente.
1: Andrés, ¿en qué aspecto?
0: Andrés, por ejemplo, vive allá en la Ciudad de México, en Cuautepec. Entonces, y yo acá, por ejemplo, vivo en una zona rica.

0: tendencial. Entonces, que te vayas por ese lado, así de, oye, pues, ¿cómo crees que ella va a cambiar su forma de vida de aquí?
1: Oye, con razón te decía tu ex marido que te gustaban los nacos, efectivamente. Efectivamente. Ok, bueno, entonces Andrés.
0: Que no me gusta, pero pues, ¿qué le vamos a hacer, pandita?
1: Entonces Andrés está en el Valle de México y tú y Toño están en Querétaro.
0: Andrés estuvo viviendo un tiempo aquí porque aquí vive uno de sus hermanos. Entonces estuvo aquí trabajando un rato y todo. Pero pues ya un día se enojó y se fue, que porque yo no me salía de mi casa y que a mí me gustaban los lujos y que a lo mejor yo nunca me iba a divorciar por eso. Y él siente que siempre está con eso.
1: Ok, vamos a darle entonces una sopita de su propio chocolate. Ok, ajá, ¿hace entonces, cuánto tiempo?
0: Mira, ¿hace cuánto tiempo te escribiste? Como muy educado, así, muy nice, voz así y todo. Entonces, que le digas, pues oye, yo te quiero pedir que ya no la molestes porque yo todavía la quiero y es más, le vamos a hacer su fiesta a mi niño el sábado. Y etc. Tú ya te la sabes ahí, okay.
1: Ahorita nos vamos a los detalles. Dame, por favor, hoy te estaba preguntando, ajá, ¿hace cuánto tiempo hablaste o escribiste con la víctima, con Andrés?
0: No, ya tiene desde hace rato, pero hace como una hora me dijo que si ya había salido del consultorio, porque yo estaba trabajando, pero no le contesté ni nada.
1: Ok, perfecto. ¿Cómo se llaman nuestros hijos?
0: Se llaman Elian y Linette.
1: Elian y Linette, y va a ser cumpleaños, ajá, de Linette.
0: De Elian es el que cumple 3 años.
1: Ah, Elian. Ok, perfecto. Tú vas a participar, claro está.
0: Sí, claro, pandita.
1: Entonces, yo serio, formal, hago el reclamo, ajá, hago la petición, ¿y en qué momento entras
0: dónde,
1: tú?
0: ¿Dónde la conociste? Así, porque pues ella no acostumbra ese tipo de lugares, no sale tu lecha.
1: Ok, ahora, ¿en qué momento entras?
0: Mira, pues ya él se va a enojar, no sé qué te vaya a decir, la verdad, no tengo idea. Pero ya llegó un momento en el que tú le vas a decir. Y además yo ahorita ya hablé con ella y ya ya arreglé mis diferencias. Y pues mira, hasta te voy a demostrar y como que se abre una puerta y entro yo, hola mi amor.
1: Ok, entonces el cue va a ser cuando se escuche la puerta, ¿ok? En ese momento va a ser cuando entras tú y dices, oh, ya llegué mi amor, y yo, ah, oye, por cierto, estoy hablando con Andrés y Soquito Loki, ¿ok?
0: Va, que va.
1: ¿Estás segura de la broma?
0: Sí.
1: ¿Tope donde tope?
0: Hasta donde tope, pandita.
1: Vámonos, señores, en directo desde el Panda Cool Center, las bromas en el Panda Show.
2: Hola, pandita, aquí saludándote desde Ixtapaluca. Bueno, voy para Ixtapaluca, pero estoy aquí en Zaragoza. Siempre me animas mis viajes, mis largos viajes desde Catepec hasta Ixtapaluca. Un saludito, panda. Besos.
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8: Sí, bueno.
1: Bueno.
8: Sí, bueno.
1: Andrés.
8: ¿Y quién habla?
1: Habla el ingeniero Antonio, el esposo de Selene. ¿Cómo estás?
8: Ah, hola, buenas.
1: Oye, solamente para cruzar unos puntos de vista, he estado viendo las conversaciones que ha tenido contigo. Su teléfono, mi esposa. ¿Tú quién eres? ¿Qué tienes que ver con mi esposa, con Selene?
8: ¿Quién habla? ¿Qué?
1: El ingeniero Antonio.
8: No sé quién es ni qué habla.
1: Bueno, las conversaciones, las pláticas que has venido a Querétaro, toda la palabrería barata. Tú sabes que tenemos dos hijos, Alian y Linette. Sí, efectivamente hemos tenido problemas. Ha habido de repente separaciones. Tenemos algunas desavenencias, pero yo precisamente quiero pedirte que dejes de palabrerías y te alejes de mi esposa.
8: No sé ni quién eres, la verdad.
1: ¿Cómo que no?
8: No sé quién eres, de qué me hablas. La verdad.
1: Pues mira, yo creo que sufras de amnesia. Pues precisamente eso demuestra pues tu falta de entendimiento y lo corriente que puede ser. Mira, yo no te conozco. No quiero conocerte. Soy una persona honesta, frontal. Y las cosas como son. No me voy a poner a hacer dimes y diretes. Yo lo único que pretendo es tener una conversación y saber qué demonios tienes con mi esposa. Yo ya he platicado referente a algo. Tú sabes que ella es una doctora, es odontóloga. Me ha comentado que son amigos desde hace tiempo. pero las conversaciones me dan mucho que decir y distan de ciertas situaciones. Sí, yo tenemos algunos problemas, estamos juntos, vamos a celebrar el cumpleaños de nuestra hija el próximo fin de semana, estamos preparando el asunto. Entonces yo sí te quiero pedir, ya que no eres frontal y sufres de amnesia, bueno, que te alejes y que por favor respetes a una familia, respetes un matrimonio, respetes a una mujer, respetes a una madre de familia. Por favor, lo respetes. Eso sí lo entendiste, ¿no?
8: Sí, sí, lo entendí. Ajá.
1: Bueno, entonces, yo te pido, te suplico, que hagas eso.
8: Ajá. Ah,
1: mira, va llegando. Mi amor, vienes, por favor. A ver, yo te había preguntado referente a los textos, hacia todo eso. Me diste una respuesta. A ver, tomé el teléfono, le marqué y dice que no te conoce y que no me conoce. ¿Arreglas esto, por favor?
8: Bueno,
0: ya vio todo y pues quiere que le explique.
8: Ajá, que expliques qué.
0: Me está hablando. Relación con la mía.
8: ¿Eh? Ya me está hablando, me está diciendo que no sé qué, un montón de cosas, que te dejen paz y todo eso. No sé a qué se refiere, pero pues, así que tú sabes.
1: Tener amigos amnésicos es muy difícil, Selene.
4: ¡Oh, Dios!
1: Recomiéndale a uno de los doctores que conoces para que le revise su cerebro.
0: Es que ya te dije que es un amigo, Toño.
1: ¿Un amigo con esos mensajes? Puedo entender que lo conoces, pero aparte él tampoco te conoce. Imagínate, de la misma calaña, nacos los dos, por eso se juntan. Pero puede ser naco, pero que respete. Te respete a ti. Y si nos vamos a divorciar, nuestro problema. Y hasta que estemos divorciados, puedes rehacer tu vida. Tenemos dos hijos y respetas y los respetas. Por favor, Selene.
0: Sí, sí, sí. Entonces, Andy, pues yo creo que voy a tener que arreglar todo con Toño y pues sí, como él dice, tenemos dos hijos y una familia que por la que tenemos que ver. Y pues mejor ahorita que ya estamos los tres en la misma sintonía para que pues ya no haya malos entendidos y pues sí, me la pasé bien contigo y todo, pero yo creo que te es más mi familia.
8: Fue claro lo que me dijo, vive contigo, es una familia, y me dijo que me estoy pasando de verga destruyendo a su familia.
0: Mira, no, pero no siempre, yo luego me voy, yo lo escucha.
8: Ya no es para que le hacemos a la mamada, ya me acabas de decir que vas a ver por tu familia.
4: ¡Oh, Dios! Mira.
8: Neta.
0: Ay, pues una cosa es lo que te diga él y otra lo que te diga yo. ¿A quién le crees?
8: Sí, tú me lo dijiste, me lo acabas de decir. Si empieza más tu familia, adelante, Serena. Eso
0: pero entiende que no me quedo diario, me quedo unos pero días, pero ahí, por los hijos.
8: Sigues ahí, yo te lo dije, y nunca me equivoqué.
0: Sí, pero porque entiende que también él quiere ver a sus hijos y yo tengo que acceder en eso.
8: No entiendo nada. Mejor ya, mira. Ya lo que me dijo, arregla tu
0: mira,
8: vida.
0: Espérate, escucha.
8: Con él y mire, yo me
0: Pablo,
8: hago
0: escucha, te voy a decir algo.
8: ¿Eh?
0: Pues hay que, mira, no hay que esperar a que acabe el proceso, pero mientras, pues yo tengo que seguir ahorita tengo que quedarme unos días ahí.
8: Te a la verga, a la verga.
0: Y cumplirle pues unos días también porque me dije, ¿qué hago?
8: Ya te hubiera salido, pero sigues ahí.
0: ¿Y cómo me salgo? Si me salgo, no me va a firmar.
8: Ya me acaba de decir, tiene razón. Es tu familia y tú también.
1: Selene, te está llamando esta línea. ¿Sigues hablando por teléfono? ¿No que no te conoce? Amnésico, habla el ingeniero Antonio. ¿La conoces o no la conoces, maestro?
8: Sí, sí, te conozco.
1: Sé caballero, sé hombre. Yo en ningún momento te he ofendido. Estoy tratando de tener una comunicación, pero.
8: Estoy insultando, no, soy caballero, estoy hablando bien, o siquiera estoy hablando mal.
1: A ver, vamos a hacer un ejercicio de honestidad. ¿Te llamé y me presenté? ¿Sí o no?
8: Sí, también. Sí, yo también me presenté. Dije que soy Andrés. Algún problema, nunca dije que no.
1: No, tú dijiste que no la conocías.
8: Con eso de las extorsiones, eso nunca sabe. No puedo dar mis datos, no puedo decir cosas.
1: Bueno, que seas un acaso y que tú, la gente con la que te rodeas sea así. Bueno, ese ya es otra historia, discúlpame. Uno es gente estudiada, es uno ingeniero en mecatrónica. Mi esposa es doctora en odontología. Que tú seas un pobre naco imbécil, esa es otra cuestión.
8: Ponemos
1: punto final a esta conversación porque creo que no estamos al mismo nivel. Tú no te vas a subir al mío, yo no me voy a rebajar al tuyo.
8: Igualmente, yo tampoco.
1: Tenemos dos hijos. A ver, escúchame, tenemos dos hijos. Creo que todo está claro. ¿Existe una diferencia entre mi esposa y yo? Sí. Es correcto. ¿Estamos teniendo ciertas pláticas? Sí, es correcto. ¿Estamos luchando por mantener la familia? Sí, es correcto. ¿Hay días que no pernocta en casa? Es correcto. Pero lo que yo sí te quiero pedir es que respetes mi familia. Si después, en un año, en tres, en cinco, en diez, ella y yo como matrimonio decidimos la separación a través del divorcio, ella podrá hacer lo que guste, como yo también. Pero mientras tanto, sea mi esposa y yo su marido, naquetes como tú, les pido que respeten. ¿Quedó claro?
8: Sí, estoy claro.
1: No, ¿quedó claro?
8: ¿Quedó claro? ¿No escuchas o qué?
1: ¿Vas a respetar a mi familia?
8: ¿Y de cuándo te he faltado el respeto? Te he dicho algo.
1: ¿Vas a respetar a mi familia, sí o no? Y la forma de respetar es que no estés acosando a mi mujer. Punto.
8: Yo no estoy acosando a nadie.
1: Ay, por favor. Leí los mensajes. Y aparte esos prosaicos y la forma tan naca que le escribes. Pero ese es asunto suyo. Si permite que un individuo le hable de esa forma. Pero mientras sea mi esposa, yo por eso te estoy hablando y pidiéndote respeto. Yo lo único que quiero que me digas, Antonio, te prometo que voy a respetar a tu esposa y punto, se acabó.
8: Sí, yo la respeto, nunca le he faltado el respeto.
1: ¿Prometes respetar a mi esposa y a mi familia?
8: Siempre lo he respetado.
1: ¿Sí o no? Punto.
8: Sí, diciendo que sí, ya.
1: Muy bien, la conversación ha terminado. Solamente te pregunto cómo se oye el Panda Show, que es una broma de tu novia.
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1: ¡Andrés, estás en las bromas del Panda Show!

0: ¿Resupo la cola?
1: Oye, Andrés, ya todo lo que digas será utilizado en tu contra, papá. Ya mejor muévete. Selene, dile por qué le hiciste la bromita a tu novio.
0: Porque es un tóxico, panda, es un tóxico. Y siempre me anda queriendo acosar a todas partes para ver qué hago, porque quiero saber que estoy con aquel, por eso.
1: Oye, y te mandó 23 kilómetros, quién sabe a dónde, Utiliza. Tuvimos que apretar el delay, ¿eh? Y lo bueno es que ya sabía. Oye, Andrés, ¿eres muy tóxico o qué onda?
2: No, soy tóxico. La detalle se exagera.
1: ¿Exagera? ¿Y por qué dices que exagera?
2: Porque te dice que por pedirle que me diga cómo está, ¿es tóxico?
1: No, pues está bien. Aparte, bien guapa.
2: Eso se me quedó.
1: Ahora, que ande en boca de todos es otra historia, pero eso es por trabajo.
0: Por buena dentista, no por otra cosa.
1: Bueno, Selene, doctora, despídase de su celoso y tóxico.
0: Te amo, mi amor.
2: Te amo, eso.
1: Andrés, habla el ingeniero Antonio.
2: ¿Qué pasó, ingeniero Antonio?
1: Eres un pobre naco.
2: Quisiera.
1: Oye, y recuerda que el mecatrónico soy yo. Familia, díganme cómo se oye el Panda Show.
2: A toda máquina,
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0: son las preguntas más frecuentes en el correo de voz del Panda Show Internacional. Pregunta.
1: ¿Cuántos años tienes, pandita?
0: Respuesta. Lo suficiente para ser el dios de la radio, el papi chulo de la cabina, el fufurufo y ya de tiro sabroso, locutor invencible, el creador supremo de la originalidad auditiva. Sin embargo, es demasiado joven para tener el éxito que tiene, para llevar felicidad a sus conciudadanos de la manera en que lo hace. Él es demasiado joven como para tirarse a tu abuelita. Y digamos que tiene menos de 60 y más de 12. Pregunta.
2: Mi hermana te vio un día en los tacos y dice que no eres alto y ni estás mami. ¿Y cómo dices? ¿Cómo eres entonces?
0: Respuesta. Mira, Anaquita, ve y dile a tu hermana que se meta sus comentarios por donde se le escapen las ideas y que... Quiero decir que posiblemente tu hermana haya cometido un error y que ese individuo que vio no era el panda en realidad. Seguramente algún tipejo que como muchos se hacen pasar por el panda Zambrano para que les fíen. Además, dudamos mucho que el panda haya ido a comerse unos tacos, ya que él tiene una dieta muy estricta y además no se roza con la chusma. Ok. Estas fueron las preguntas más frecuentes del Panda Show Internacional. 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

0: bien. Resulta que Said te hizo infiel, te puso los cuernitos. Bueno, y creo que esto puede ayudar porque él es menor que tú. Llega ahorita, pues hay que aumentarle que llegó así como con aliento alcohólico, ¿no? Para que amarre. Porque te dio una noticia que embarazó otra mujer que tiene, no sé, 2-3 meses. Que pues te va a tener que dejar, pero te está pidiendo que la criaturita, el hijo de ambos de 1 o 2 meses o 1 año y medio, pues quiere pues pedirte que... Pues se lo quiere llevar, que porque pues la criaturita que está en la pancita, como me acabas de decir, pues quiere que tenga un hermanito. Entonces pues le tienes que, aparte de comunicarle, pues pedirle que hable con Said, pues para que no haga tarugadas, ¿no?
1: De hecho sí, como que va el tema acorde, porque él quiere otra, o bueno, otro hijo. Y yo le dije, mira, que nos esperáramos un poquito más para que tuviéramos algo estable. Y ahorita me puede decir, no, pues que otro hijo y yo
0: pues,
1: que en otro lado, ¿sabes?
0: Claro, pues entonces creo que todo está amalcollando. ¿Y qué? ¿Y Said, sí crees que se ponga las pilas o no?
1: Pues sí.
0: A ver, pásame para saludarlo. Digo, porque me gustaría escucharlo. No vaya a salir medio paisano como yo y luego... ¿Qué onda, Said?
2: ¿Qué
0: onda? ¿Cómo andas, papá? Buenas noches.
2: Buenas noches.
0: Uy, no, ya te salió el tonito de que realmente sí tienes unas copas encima. Buenas noches.
2: Ay, creí que estoy bien actuado.
0: Oye, Said, ¿cómo te llevas con Olivia?
2: 2, 3, 6, 5,000 y tan más.
0: Bueno, pues entonces esto va a ayudar porque el planteamiento de Juana, como ustedes lo planearon, resulta que tú llegaste con aliento alcohólico, le enfrentaste, tú le has pedido un hijo a Juana, ella te ha dicho que no hasta que haya... pues mejores circunstancias, tú conociste a alguien más, de donde sea, está embarazada de 3 meses, entonces llegaste a tu casa armado de valor con unas chelas encima para decirle, como tú no me quisiste dar un hijo, ya tengo otra mujer que está embarazada. Y pues le estás pidiendo pues llevarte a Uziel, al pequeñito, a tu hijo, porque quieres que cuando nazca tu otra criatura, pues tenga un hermanito para jugar, ¿ok? ¿Sí entendiste?
2: Sí.
0: Bueno, pues comunícame a Juana. Pues Juanita, vamos a pegarle, creo que está todo dicho, está todo preparado. ¿Y tú estás lista, Juanita?
1: Sí, claro.
0: Pues vamos a pegarle en directo desde el Panda Cool Center. Las bromas están... en el Panda Show.
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0: Si te pregunto de dónde me hablas, dices, pues de mi número, que te aparece privado. ¿Quién sabe? ¿Sabes qué ha estado yo? Sí, lo ves que estuviste.
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0: Si no te pregunta, tú no le digas nada.
1: Ok. Bueno, ¿qué pasó? Habla fuerte, no te escucho. ¿Qué pasó? Tengo un problema. Lo que pasa es que llegó ahí.
7: Ajá, ¿y luego?
1: Y me dijo que viene tomado. Y me dijo que se iba a llevar a mi bebé, que porque ya tenía otra esposa, que una otra muchacha que está embarazada y que se va a llevar a mi bebé para que juegue con su bebé.
7: Ah, ok, pues consciente de que eso no se puede hacer.
1: ¿Yo qué quieres que haga?
7: ¿Eres su mamá?
1: Viene tomado, viene... Pues sí, pero me dijo que ya tenía otra mujer, que como yo no le quise dar otro hijo, se fue a buscar otra mujer, otro esposo.
7: Pues sí, pero tú estás consciente de que, pues, ¿a qué vas a hacer otro niño al mundo?
1: Pues sí, pero yo se lo dije. Tú sabes que yo le dije que hasta que tuviéramos algo estable para que le diera yo otro hijo, pero no se vale, ¿ves? Si quiso buscar otro hijo, pero es muy cosa de él. Yo no quiero que se lleve a mi bebé, nada más, es lo que yo no quiero que haga.